0: del país y del mundo ocurridos hoy, martes 11 de agosto. Homicidios dolosos siguen a la baja. Entre septiembre de 2024 y julio de este año, este delito fue reducido en 51%. La presidenta Sheinbaum destacó que el mes pasado se registró el promedio diario más bajo de toda la actual administración.
1: Les adelanto que la reducción de homicidio doloso es de 51%. Entre septiembre de 2024 y julio del 2026. En 22 meses, la reducción del homicidio doloso es la mitad.
0: 7 estados de la República concentran el 49% de muertes violentas. Guanajuato sigue siendo el más violento, así lo informó la titular del Secretario Ejecutivo del Sistema Nacional de Seguridad Pública, Marcela Figueroa.
2: Está Guanajuato, que representó el 8.6% del total nacional. En segundo lugar está Baja California, que concentró el 8.2% del total nacional. En tercer lugar, Chihuahua, con un 8.1%. En cuarto lugar, Sinaloa, con 7.1%.
0: De 2018 a 2025, el robo al autotransporte en carreteras federales disminuyó 52%. Así lo informó el general Guillermo Briceño, comandante de la Guardia Nacional.
3: En los últimos meses del 2026 tenemos un registro de 2.519 robos y representa en una proyección al final del presente año del 37% aproximadamente que se tendría en esta reducción.
0: Desde octubre de 2024, más de 12.000 armas de fuego han sido intercambiadas por dinero en efectivo de manera anónima y voluntaria, informó la secretaria de Gobernación, Rosa Isela Rodríguez.
4: Y menos de octubre de 2024 a la fecha, se han canjeado 12.200 armas de fuego por dinero en efectivo, de manera totalmente anónima y voluntaria. Y también a las niñas y niños que participan en el intercambio de juguetes bélicos por juguetes didácticos.
0: Estados Unidos arrestó en República Checa a 4 operadores del cártel Jalisco Nueva Generación. Buscaban adquirir armamento de alto poder para enviarlo a México a cambio de fentanilo y metanfetamina. Así lo informó el fiscal federal Gregory Kewe.
5: Los acusados querían usar estas armas en México de nuevo contra la policía mexicana y el ejército y la población en sus intentos por controlar el crimen organizado en México y aterrorizar a su gente. Y planeaban pagar este armamento con fentanilo y metanfetamina que estaba destinada a ser contrabandeada hacia los Estados Unidos.
0: Capturan en Chiapas al líder de la Mara Salvatrucha. Se trata de Roberto Ismael N., el Little Man. La detención fue confirmada por el fiscal general del estado, Jorge Luis Llaven. Asciende a 240 el número de personas fallecidas por el sismo de magnitud 7.4 ocurrido ayer en Colombia. El gobierno de México prepara un contingente de 255 militares, toneladas de suministros para desplegar en territorio colombiano. Así lo informó el general secretario de la Defensa Nacional, Ricardo Trevilla Trejo.
6: Y de inmediato se activó el agrupamiento Cali, así se llama, ahora es el agrupamiento Cali. Estaría, prácticamente sería un agrupamiento muy similar al que apoyó a Venezuela. Estaría constituido por un general, su grupo de comando.
0: Fue detenido en Mazatlán, en el estado de Sinaloa, Alejandro Mazatán. Este sujeto está acusado de haber abusado de una menor de edad, su sobrina. Fue liberado por un juez, fue reaprendido una vez más. Con esto nos vamos a una pausa.
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2: Son las 6:08 p.m. Gracias por continuar con nosotros aquí en Fórmula Noticias. Martes, ¿cómo avanza el tráfico en la Ciudad de México? Llegue a tiempo a su destino, oficial Eduardo Guadarrama, de la Secretaría de Seguridad Ciudadana de la capital del país. Me enlazo contigo y tu reporte vial. Buenas tardes.
3: Gracias, Juan. Muy buenas tardes. Te saludo con mucho gusto. Bien, iniciamos con la información en la zona poniente. Recordemos en el auditorio que continúa cerrada la circulación de los carriles laterales del viaducto Presidente Miguel Alemán. Esto es con direcciones al oriente, cortes preventivos a la altura de la avenida Patriotismo. Esto es debido a las labores de servicios de emergencia que actúan. Esto sobre la calle de Minería, por lo cual les sugerimos que utilicen vías alternas. Por supuesto, la que nos brindan los carriles centrales, la zona del viaducto Río Becerra, un poco más distante la zona del Eje 6 Sur, les será de gran utilidad. También en la zona poniente comentarles hay que considerar afectada la circulación en ambos sentidos del paso de la Reforma, esto en las intenciones del Auditorio Nacional por evento musical en este punto, por lo cual también les sugerimos anticipo de salida. En cuanto a temas de unidad, también en la zona sur comentarles asentamientos en cada cruce de semáforos en ambos sentidos a través de la avenida Miguel Ángel de Quevedo, entre la zona de la Universidad, el perímetro de la avenida División del Norte. Condiciones similares presenta la avenida Universidad, esto es entre la zona de la avenida Copilco y el perímetro del circuito interior. Finalmente, en estos momentos es complicada la circulación en ambos sentidos a través de la Casa de Tlalpan, esto es entre la zona del circuito interior y las inmediaciones de Calzada del Hueso. Así que es un reporte, Juan. Muy buenas tardes.
2: Gracias, oficial Guadarrama, que tengas una excelente tarde. Y con esto, temas de la capital del país. Un edificio que está en proceso de demolición se colapsó. Esto en la alcaldía Miguel Hidalgo, en la colonia Escandón, provocó la caída de escombros hacia el viaducto Miguel Alemán y el cierre, al menos de la lateral, de esta importante arteria vial. Ulises Soriano, voy contigo y el reporte. ¿Qué es lo que sucedió con este edificio y cuál es el saldo? ¿Hay personas lesionadas?
4: Juan, muy buenas tardes, qué gusto saludarte. Tras este incidente que ocurrió en esta calle de Minería número 145, esquina con el viaducto Miguel Alemán, pues no se registraron pérdidas que lamentar, solamente daños materiales, en especial un vehículo y una motoneta que iban pasando a la hora de este derrumbe, alrededor de las 9:00 a.m. Déjame decirte, Juan, que de acuerdo con Miriam Ursúa, titular de la Secretaría de Gestión Integral de Riesgo y Protección Civil, fue un accidente tras un mal derrumbe el que habría provocado pues que este edificio de ICA de 4 pisos se viniera abajo. Se estaba haciendo el proceso de demolición. En estos momentos, pues prácticamente ha quedado ya liberada la zona de los laterales de este viaducto Miguel Alemán en dirección al Aeropuerto Internacional de la Ciudad de México. Sin embargo, en estos momentos continúa cerrada la circulación, sobre todo por el trabajo de un trascabo que está haciendo lo necesario para retirar pues los escombros que permanecen todavía pues prácticamente con esta barda y que los está sosteniendo. Entonces está haciendo el aseguramiento, trabaja personal de Protección Civil de la alcaldía, así como del gobierno de la capital, para evitar cualquier tragedia. Además, se mantiene cerrada esta pues acera para evitar que cualquier persona pase y pueda sufrir los daños. También déjame decirte, Juan, que se han suspendido las actividades de esta obra, toda vez que ha quedado en manos de la Fiscalía Capitalina, para hacer los deslindes correspondientes y sobre todo determinar las responsabilidades, tanto civiles como penales, así lo dijo Miriam Ursúa. Y por supuesto, Juan, en las próximas horas, esta vialidad se espera que quede abierta, sobre todo a la circulación de los vehículos, pues en estos momentos, prácticamente por la hora de regreso a casa, ya hay congestionamiento vial en este viaducto Miguel Alemán en dirección al oriente. Mientras tanto, Juan, es la información que te tengo esta tarde a bordo de la motocicleta de Grupo Fórmula.
2: Gracias, Ulises Soriano. Desde tempranito estuviste reportando este colapso allá en viaducto y Nebraska. De un lado está la colonia Nápoles y del otro lado la colonia Escandón, y el tráfico, la complicación vial de por sí en un día normal es mucha, ahora con el cierre de esta vialidad es más. Gracias, Ulises. Pendientes, no me despido.
4: Continuamos pendientes, Juan. Muy buena tarde.
2: Buena tarde. Bueno, hoy se dio a conocer un dato por demás importante, es fundamental, de la Estrategia Nacional de Seguridad de la Vida Diaria de nuestro país. Los homicidios dolosos bajaron en un 51% en lo que va del gobierno de la presidenta Claudia Sheinbaum. Es sin duda este dato la tarjeta de presentación más fuerte del Gabinete de Seguridad de la presidenta Claudia Sheinbaum. Recordemos que es ella quien lo encabeza. Pasar de un promedio diario de 86.9 homicidios en septiembre de 2024 a 42.5 en julio de este año no es un dato menor. Representa el nivel más bajo en la comisión de este delito de ¿cuántos años? 12. de los últimos 12 años. Además, representa también un alivio estadístico para una nación fatigada por la violencia. ¿Y qué sugiere este descenso en la cifra de homicidios dolosos diarios? Pues de entrada que la estrategia basada en la inteligencia, en la coordinación con fiscalías, con gobiernos estatales, la atención a las causas, el robustecimiento de la Guardia Nacional, cobra tracción, está dando resultados, rompe la inercia delictiva que en algún momento parecía irreversible. ¿Es un mérito técnico? Sí, sin duda alguna. ¿Es un mérito político? Eso es innegable. Así lo dio a conocer hoy la presidenta Claudia Sheinbaum, la disminución en 51% de homicidios dolosos.
5: Les adelanto que la reducción de homicidio doloso es de 51%.
2: Marcela Figueroa, titular del Secretario Ejecutivo del Sistema Nacional de Seguridad Pública, informó que de septiembre de 2024, en aquel mes de 2024, se registraron 86.9 homicidios diarios. Para julio, la cifra que le mencionaba, 42.5% para julio de este año, de 2026. Vamos a escuchar.
6: Ya lo adelantaba la presidenta, hay una disminución del 51% entre el inicio de la administración y este último mes, que cerró con un promedio de 42.5 homicidios diarios, el mes con la cifra más baja de todo este periodo analizado, de estos 22 meses.
2: 44 homicidios dolosos menos cada día. Julio de este año es el mes más bajo de toda la serie desde el año 2015.
6: El mes de julio de 2026 es el mes más bajo de toda esta serie, es decir, es el julio más bajo de los últimos 12 años.
2: En 30 estados de la República Mexicana disminuyó el promedio de homicidios dolosos al comparar los primeros 7 meses de 2026 con el mismo periodo del año anterior. Marcela Figueroa habló sobre estos resultados. ¿Son productos de qué? Vamos a escuchar.
6: Hay 30 entidades que, comparando estos dos periodos, presentan una disminución en el promedio de sus homicidios dolosos. Destacan en términos porcentuales los estados de San Luis Potosí, Nayarit, Quintana Roo y Zacatecas.
2: Bueno, destaca el trabajo conjunto entre el gobierno federal y las autoridades estatales, Marcela Figueroa, como parte de este resultado. La presidenta Sheinbaum reveló la meta que se fijó para este año, llevar el promedio diario de homicidios dolosos a 40.
5: En diciembre del 2025 llegamos a 53.4 homicidios diarios. Cuando entramos, les dije, ¿por qué no nos ponemos la meta de 40 homicidios diarios para 2026?
2: Omar García Harfuch reportó, muy importante, como parte de las cifras, de los datos, de los resultados que se van a conocer cada mes, la detención de 63.500 personas por delitos de alto impacto desde que la presidenta Claudia Sheinbaum rindió protesta.
7: Del 1 de octubre del 2024 al 31 de julio del 2026, en la administración de la presidenta Claudia Sheinbaum han sido detenidas 63.500 personas por delitos de alto impacto.
2: ¿Cuántas armas de fuego han sido aseguradas desde que rindió protesta la presidenta Sheinbaum?
7: Se han asegurado 32.800 armas de fuego.
2: ¿Cuánta droga, cuántas pastillas de fentanilo, cuántas toneladas de sustancia que ya no están en las calles envenenando personas?
7: 518 toneladas de droga, entre ellas más de 5 millones de pastillas de fentanilo.
2: ¿Cuántos laboratorios para la elaboración de metanfetamina, cuántas áreas de concentración para esta droga han sido desmantelados durante el actual sexenio?
7: En 23 entidades del país, el Ejército y la Marina han destruido 2.725 laboratorios clandestinos y áreas de concentración utilizados para la producción de metanfetamina.
2: Ahora, delitos de alto impacto. Desde que inició la presidenta Claudia Sheinbaum su gobierno, ¿se han disminuido? ¿Cuál es el porcentaje de ser así? Así lo dio a conocer Marcela Figueroa.
6: En esta gráfica se presenta la información de los delitos de alto impacto, también desglosada de forma mensual, septiembre de 2024 a julio de 2026. La tendencia es claramente a la baja. Si se compara octubre de 2024, cuando se registraron 636.6 delitos de alto impacto en promedio al día en todo el país contra los 424.4 registrados en julio de 2026. La reducción es del 33%, destacando también que este mes de julio es el mes más bajo de todos, de toda esta serie analizada, es decir, de los últimos 22 meses.
2: En lo que va de este año, de 2026, también se han reportado reducciones en delitos como feminicidio, robo con violencia. ¿Cuánto han disminuido? Así lo dio a conocer Marcela Figueroa.
6: El feminicidio disminuyó 7.7%, las lesiones dolosas por disparo de arma de fuego decrecieron 11.4%, el secuestro disminuyó 28.2% y el total de robos con violencia decreció en 15.9%.
2: Parte fundamental de estos resultados es que en la Estrategia Nacional de Seguridad se atienden las causas y como parte de la atención a las causas hay un programa que se llama Sí al Desarme, Sí a la Paz. A través de este programa, personas de manera anónima acuden, bajo convocatoria, a distintos puntos que se disponen generalmente en atrios de templo y llevan sus armas, las armas que tienen en la casa. Llevan estas armas y se las canjean por dinero, incluso a los niños, sus armas bélicas por armas educativas. ¿Qué resultados ha dado Sí al Desarme, Sí a la Paz? Vamos a escuchar lo que dijo la secretaria de Gobernación, Rosa Isela Rodríguez.
8: Agradecer a la población que del 1 de octubre de 2024 a la fecha se han canjeado 12.200 armas de fuego por dinero en efectivo de manera totalmente anónima y voluntaria.
2: También el secretario de Seguridad, Omar García Harfuch, dio a conocer que se detuvo a El Búho, Sergio N., presunto coordinador de un grupo delictivo relacionado con el secuestro y homicidio de la periodista Roxana Guzmán en Veracruz. Recordará, sucedió el 2 de junio.
7: En Minatitlán, Veracruz, la Secretaría de Marina, en coordinación con la Defensa Nacional, Fiscalía General de la República y autoridades estatales, detuvieron a Sergio N., alias El Búho.
2: Con esto nos vamos a una pausa. No se vaya, volvemos.
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17: El gobierno de la República logró disminuir a menos de la mitad la incidencia de homicidios dolosos en el país, lo que significa 44 muertes menos en todo el territorio nacional, destacó la presidenta Claudia Sheinbaum.
5: Al cierre de julio, la reducción de homicidio doloso es de 51%. Entre septiembre de 2024 y julio del 2026. En 22 meses, la reducción del homicidio doloso es la mitad de cuando recibimos.
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2: Son las 6:23 p.m. Gracias por continuar con nosotros aquí en Fórmula Noticias. Antes de la pausa, le daba a conocer la cifra que se informó el día de hoy en la Mañanera del Pueblo de disminución de homicidios dolosos diarios. 51% es este resultado, y esto a nivel federal como parte de la Estrategia Nacional de Seguridad. En la capital del país, en la Ciudad de México, la estrategia también se dieron a conocer resultados al mes de julio, y yo agradezco mucho al secretario de Seguridad de la Ciudad de México, a Pablo Vázquez Camacho, que nos acompañe esta tarde para hablar de estos resultados. Secretario, qué gusto saludarte, ¿cómo estás?
18: Al contrario, el gusto es mío, estimado Juan, muy bien, muchas gracias, y a la orden para informar a toda la gente que te escucha.
2: Bueno, pues para conocer los resultados al día de hoy de la estrategia de seguridad en la capital, es, me parece, julio de este año el mes con menor número de homicidios dolosos en más de una década en la capital del país, ¿es correcto?
18: Así es el mes de julio, comparando contra otros meses de julio, menos violento desde 2014 prácticamente, y se suma por segundo mes consecutivo. Algo similar había pasado con junio de 2026, comparado con meses de junio previos desde 2011. En ese caso no había uno menos violento, y lo que vemos es que se va consolidando en la Ciudad de México una tendencia a la baja en los homicidios, que viene desde 2019, justamente cuando la hoy presidenta, la doctora Claudia Sheinbaum, encabezaba el gobierno de la ciudad, y que hoy, con la jefa de gobierno Clara Brugada, esta tendencia se consolida en línea con lo anunciado también por el gobierno de México. Hay que recordar que la ciudad en aquellos años logró una reducción importante, y ahora esta reducción se mantiene desde 2019 superior al 50%. Es 5% la disminución en lo que va de este año respecto al año anterior, y rompiendo récords mes con mes en reducción de violencia, todo como parte de una estrategia integral que tiene pilares como los tiene la estrategia nacional, consistentes, que han dado resultados. Obviamente sabemos que falta todavía mucho por delante, pero en sintonía vamos avanzando junto al gobierno de México y, por supuesto, aquí en la ciudad, el gabinete que encabeza la jefa de gobierno, Clara Brugada.
2: Falta todavía mucho que hacer, me dices, Pablo, están los resultados. ¿Cuáles son las alcaldías que todavía se resisten a esta tendencia que hay marcada en la Ciudad de México a la baja en número de homicidios?
18: En términos generales, todas las alcaldías han tenido reducciones importantes, tanto en la violencia como también en los delitos de alto impacto. Vemos que la estrategia que tiene el gobierno de la ciudad se ve reflejada en todo el territorio. Siempre hemos dicho que el trabajo que hacen las alcaldías, sobre todo en materia de prevención, es útil, ayuda, contribuye, y vemos cómo esta estrategia se proyecta hacia el resto de las alcaldías, teniendo buenos indicadores a nivel general. De pronto, en algún momento, en algún mes, puede haber alguna variación, alguna alcaldía que presente algún incremento en cualquiera de los indicadores, responde a veces a temas de coyuntura, pero lo que podemos decirle a la ciudadanía es que no importa el territorio de la ciudad donde nos encontremos, la estrategia del gobierno central, el gobierno de la ciudad, ha dado resultados en la disminución de la violencia, por supuesto, y también de todos los demás delitos de alto impacto, que, como sabes, son delitos violentos o delitos que impactan la rutina, como pueden ser los robos en el espacio público.
2: 11.594 personas justo detenidas por delitos de alto impacto, los que mencionaba, secretario. Pablo Vázquez, de estas personas, ¿cuántas, más o menos en porcentaje, evidentemente no exacto, pero habrán sido detenidas por extorsión, por cobro de piso, por narcomenudeo, por homicidio?
18: Tenemos una cantidad importante, como dices, de detenidos por delitos de alto impacto. En lo que hace extorsiones, estamos llegando ya a más de 360, 370 personas detenidas específicamente por el delito de extorsión, es decir, que o se les detiene en flagrancia o con una orden de aprehensión por este delito, independientemente de que muchos de los detenidos de alto impacto también se dedican a múltiples delitos. Se les puede detener a lo mejor por un homicidio, pero eran personas que también incurrían en extorsión o viceversa. Hay una distribución relativamente suficientemente homogénea entre los distintos delitos de alto impacto. Hay muchos detenidos de robo a transeúnte, como decíamos, no solo nos enfocamos en homicidio, nos enfocamos también en delitos que afectan la vida cotidiana de las personas. Uno podría decir, bueno, un robo de celular con violencia no tiene comparación con un delito violento como el homicidio, pero en la vida de la gente, en la impresión que genera el ser víctima del delito, por supuesto que es importante. Así que atacamos todas las conductas, estos delitos que nos hemos fijado como prioridad, y por supuesto el homicidio siempre tiene un lugar, vamos a decir, especial en la estrategia en cuanto a los recursos que enfocamos en esta y la atención que le damos.
2: A ver, secretario, droga asegurada en la Ciudad de México, el problema del narcomenudeo en algunas zonas muy focalizadas, en el centro, en la alcaldía Cuauhtémoc, pero no exclusivamente, también en Miguel Hidalgo, Benito Juárez, en la zona de Tláhuac. ¿Cómo van los aseguramientos? Y también, pues, el detectar los laboratorios clandestinos o los centros de acopio.
18: Así es. Primero es importante que la gente sepa, nosotros no tenemos una guerra contra las drogas per se, pero algo que es innegable en un contexto de un mercado ilícito como es el de las drogas, es que estos bienes proveen de muchos recursos a la delincuencia. La venta de drogas sigue siendo una de los principales fuentes de ingreso de los grupos de delincuencia, de los grupos organizados, e impactar el tráfico de estos productos tiene repercusiones inmediatas en los ingresos, en la economía de las células delictivas y en la capacidad de organizarse. Buscamos enfocarnos en toda la cadena, sobre todo en los centros de almacenamiento de drogas. Hace escasas horas en la alcaldía Miguel Hidalgo se logró la detención de una persona con una gran cantidad de marihuana. Se encontró evidencia de que era este domicilio donde fue ubicado, era un centro donde se distribuía y se acopiaba esta droga. También hace algunos momentos hubo una detención, bueno, el día de ayer, de hecho, una detención en la Venustiano Carranza, también de un lugar que sirve de acopio, y buscamos enfocarnos en estos sitios para ir mermando la capacidad operativa y de financiamiento de las organizaciones. Generalmente, vamos a decir, la mayor parte de los aseguramientos en la ciudad se dan en torno a la marihuana. Sigue siendo uno de los productos que más se comercializan, aunque se tiene también aseguramientos importantes de cocaína, se tienen aseguramientos importantes también de otras sustancias sintéticas como la metanfetamina. Hace también escasas semanas, apoyando a la Federación, se logró un aseguramiento muy importante en la ciudad de más de 270 kilogramos de cocaína que transitaban por nuestra ciudad. Y son acciones importantes, insisto, no tanto por afectar a la droga per se, sino porque sabemos que tiene un impacto directo en el financiamiento y en la capacidad de organización de los grupos que generan violencia, y es la violencia nuestra prioridad.
2: A ver, Pablo, secretario, a ti te ha tocado trabajar en materia de seguridad en la Ciudad de México desde hace muchísimo tiempo. Lo has hecho en atención a las causas. Además, eres creador de programas, pues, que sacan a los jóvenes de la cárcel o que les dan oportunidades a primodelincuentes a integrarse a la sociedad. Conoces bien la seguridad en la capital del país y la manera en la que trabaja la policía o la fiscalía. Ahora tu secretaría tiene unas facultades que antes no tenían los policías en la capital, que es la facultad de investigar. ¿Esto qué ha permitido, Pablo? ¿Cuál ha sido el cambio?
18: Una variable que es clave para la reducción de la incidencia delictiva es reducir la impunidad. Puesto en términos sencillos, que la gente que comete delitos tenga claro que hay un riesgo alto de hacerlo, que va a haber consecuencias rápidas, que va a haber consecuencias de acuerdo a lo que marca el código con la severidad correspondiente a la conducta, y el que exista esa conciencia en quienes pretenden cometer delitos reduce sin duda la intención o la propensión de estas personas a delinquir y por ende la incidencia delictiva. Todo esto de lo que estoy hablando es que una de las variables clave es reducir la impunidad, que exista una conciencia clara y además evidencia de que el que la hace la paga, para decirlo en términos sencillos. Entonces, el que haya más investigación significa que, además de las detenciones en flagrancia, que son muy importantes y muchas de ellas las hace nuestra gran fuerza preventiva y reactiva que tenemos desplegada, somos una de las policías más robustas del país, el que haya investigación garantiza que una persona que comete un delito, va a haber equipos suficientemente especializados para encontrar evidencias y para poder vincular esa evidencia a una persona en concreto y poderla llevar ante la justicia. Importante. Y eso es algo que ha sucedido en la ciudad ya desde hace años. Se ha logrado reducir la impunidad, se ha logrado mandar ese mensaje disuasivo y lo vemos hoy en las cifras. La fiscal general el día de ayer reportaba incrementos en las judicializaciones en prácticamente todos los delitos de alto impacto y eso ha sido clave para los resultados que ha tenido la ciudad en los últimos años.
2: Y sobre esto, nos queda un minuto y medio, perdón, secretario de Seguridad de la Capital. Está investigando la Secretaría lo que sucede con estos delincuentes de cuello blanco que han sido señalados de despojos de viviendas.
18: Sí, tenemos una estrategia muy asertiva, muy agresiva en contra del despojo. Sabemos que también es un delito prioritario y un delito que lacera a las comunidades. Y la jefa de gobierno anunció una estrategia muy ambiciosa, creo que única en el país, con un protocolo de respuesta inmediata, un protocolo de detección de casos, también un protocolo para identificar qué casos pueden ser despojo, cuáles derivan de temas civiles y poder dar una respuesta, dar justicia, no necesariamente por la vía penal, y hemos tenido resultados interesantes. Empieza a haber aseguramientos importantes, empieza a haber detenciones importantes. La Secretaría lleva más de 60 personas detenidas por este delito en lo que va de la administración, y empieza poco a poco una campaña batiente contra la extorsión, que vamos a seguir, por supuesto, apoyando a la Fiscalía y a la Secretaría de Gobierno, que son quienes la encabezan.
2: Te agradezco, como siempre, Pablo Vázquez Camacho, secretario de Seguridad de la Ciudad de México, y si me lo permite, conversamos muy pronto de estos y otros resultados que da la Secretaría a tu cargo, Pablo.
18: Claro que sí, estimado Juan, estamos a la orden, siempre con el gusto de saludarte y saludar a toda la gente que te ve y que te escucha.
2: Gracias, Pablo, y como siempre, el lugar común, estamos en R11 para los K8 siempre. Pendientes para lo que
18: se ofrece. Por supuesto.
2: Gracias, secretario. Con esto nos vamos a una pausa. No se vaya, volvemos con más, mucho más que darle a conocer aquí en Fórmula Noticias.
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23: El castaño ha sido históricamente el árbol del pan en muchas regiones rurales debido al valor nutritivo de sus frutos. Su madera es resistente a la humedad, lo que lo hace ideal para la construcción exterior. Estos árboles forman bosques antiguos que ofrecen refugio a aves y mamíferos pequeños, siendo un componente vital para la biodiversidad de las zonas montañosas templadas.
22: Información sorprendente.
24: El hielo seco no se derrite, sino que se convierte directamente en gas en un proceso químico llamado sublimación directa.
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25: Real de 14, San Luis Potosí. Para llegar a este enigmático pueblo minero incrustado en el altiplano, se debe cruzar el impresionante túnel de Ogarrio. Sus calles empedradas y edificios de piedra abandonados evocan un pasado glorioso y solitario. Ofrece una experiencia única de desconexión, misterio y misticismo en medio del semidesierto potosino, deteniendo el tiempo.
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26: El Departamento de Justicia de Estados Unidos acusó formalmente a 4 integrantes del Cártel Jalisco Nueva Generación detenidos en República Checa por los delitos de conspiración para cometer narcoterrorismo e importación de drogas. La Cámara Nacional de la Industria de Radio y Televisión informó que ante el proceso de consulta pública respecto a los lineamientos generales para la protección de los derechos de las audiencias, la institución continuará trabajando e impulsando mejoras para el sector con el propósito de contribuir a la construcción de un marco regulatorio adecuado y equilibrado. La Embajada de México en Colombia informó que 213 connacionales en ese país han solicitado apoyo o asistencia consular tras el terremoto de magnitud 7.4. Detalló que la Cancillería se encuentra coordinando con diversas aerolíneas su llegada a México.
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2: Son las 6:38 p.m. Gracias por continuar con nosotros aquí en Fórmula Noticias. Importante, 12 personas fueron detenidas en el estado de Michoacán. Esto durante un operativo que se llevó a cabo en contra de una red dedicada a extorsionar a productores, a trabajadores, comerciantes, transportistas y empacadores de aguacate, de ganado y de carne, es decir, agricultores y ganaderos. El secretario de Seguridad, Omar García Harfuch, informó que se llevaron a cabo 11 cateos simultáneos en Uruapan y otros municipios. Vamos a escuchar.
6: Las diligencias derivaron de una investigación por extorsión contra productores, trabajadores, comerciantes, transportistas y empacadoras de la región, principalmente de los sectores aguacatero, ganadero y cárnico. Como resultado, fueron detenidas 12 personas vinculadas con células delictivas dedicadas al cobro y recolección de cuotas en efectivo y en especie. Todos los detenidos están señalados de manera directa en el cobro de la extorsión.
2: Estos sujetos están señalados por el cobro de cuotas en efectivo y en especie, extorsión a ganaderos y agricultores allá en Michoacán. De acuerdo con Omar García Harfuch, estas detenciones van a dar como resultado a través de la investigación que se permite identificar a más integrantes de esta célula.
6: Durante los 11 domicilios intervenidos de manera simultánea con cateos obtenidos por la Fiscalía General de la República, se aseguraron armas de fuego largas y cortas, vehículos, inhibidores de señal, equipo táctico, narcóticos y dispositivos electrónicos, entre otros objetos.
2: También se dieron a conocer el día de hoy datos con respecto a el robo a transporte de carga en carreteras. Bajó 19.4% comparado con el primer semestre de este año, durante el primer semestre de este año comparado con el primer semestre del año pasado. Esto lo dijo el general Guillermo Briceño, él es comandante de la Guardia Nacional. Entre enero y junio de este año se registraron 607 robos menos que durante el mismo periodo de 2025.
7: Comparados los meses de enero a junio del 2025 con los meses de enero a junio del 2026, tenemos una tendencia a la baja de menos 19.41%, que representan 607 robos menos.
2: Y todavía hay mucho que trabajar y por ello se dio a conocer que el 1 de septiembre comienza a operar un centro de comando, control, comunicación y cómputo carretero. Esto como parte de la atención a delitos que se llevan a cabo en contra de transportistas. Juan Manuel García Ortegón, él es titular de la Unidad de Infraestructura, de Informática y Vinculación Tecnológica, explicó que este centro ya lo terminaron, ya está concluido, cuenta con 88 estaciones de monitoreo y despacho. Vamos a escuchar.
8: Este centro será una plataforma operativa y de infraestructura tecnológica orientada a fortalecer la seguridad en carreteras federales. Su operación permitirá integrar videovigilancia, radiocomunicaciones, geolocalización, análisis de información y coordinación con la Guardia Nacional y los C4 y C5 estatales para mejorar la seguridad y protección civil y la atención de incidentes en carreteras.
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2: Bueno, vamos con otros temas. Regresamos con temas de la Ciudad de México. Hace unos 3 días, el domingo pasado, la diputada en el Congreso de la capital del país por Morena, Cecilia Vadillo, dijo en estos micrófonos que está preocupada por una situación en la alcaldía Miguel Hidalgo. Ella es diputada por Miguel Hidalgo, que tiene que ver con denunció un derrame de aguas negras en un CENDI, son los Centros de Desarrollo Infantil, este en Caneguín, está en la colonia Argentina Antigua. Y bueno, pues dice que hay preocupación, señaló que había ratas, que había aguas negras y que se había hecho alguna observación, solicitud al alcalde Miguel Hidalgo, a Mauricio Tabe, pues a quien le agradezco como siempre que nos acompañe para hablar de ese tema cada vez que lo convocamos para un tema de este tipo y de otros. Alcalde, bienvenido, ¿cómo estás?
20: Gusto saludarte, Juan, y pues me da mucho gusto poder
9: aclarar toda la información. Uh-huh. La verdad es que nosotros le hemos metido muchísimo a los CENDIS. ¿Qué son los CENDIS? Uh-huh. Son estas guarderías que tiene la alcaldía en donde cuidamos a los niños, las maestras educan a los niños de la primera infancia. Y había una denuncia porque en una ocasión con estas lluvias fuertes, pues se salieron las aguas negras. ¿Qué pasó? Pues que el drenaje del CESENDI en el CENDI Caneguín estaba tapado y se desasolvó y ya se resolvió el problema, ¿no?
2: Pues es un tapón de... hubo agua, llovió mucho, sí. Hubo un desbordamiento, pero ya se atendió. Lo importante
9: Ya se atendió y se ha desasolvado, y lo que vamos a hacer también es liberar de las raíces que tiene el drenaje, porque hay algunas raíces que han reducido la capacidad de ese drenaje.
2: Y okay.
9: Ya, se atienden como todas las solicitudes que nos hacen llegar los vecinos. Y la verdad es que en estos años que he estado al frente de la alcaldía, logramos que nuestros CENDIS se mejoraran en cuanto a seguridad, instalación de cámaras, independizamos muchos de los CENDIS de las entradas de los mercados, entonces tienen accesos independientes.
2: Que antes entraban por donde estaban los mercados.
9: Entraban por donde estaban los mercados.
2: Eso implicaba un riesgo.
9: Un riesgo. Y también construimos un nuevo CENDI en la colonia América, un CENDI que estaba en un mercado, que era el Mercado América, que tenía riesgo, suspendió actividades y nosotros construimos este CENDI, el CENDI Constituyentes, ahí en la Avenida Constituyentes. Es un nuevo CENDI y nosotros buscamos que nuestros CENDIs estén de primera para que las mamás, cuando dejan a los niños, pues estén tranquilas, no estén con la preocupación.
2: Obviamente, podemos ir estos CENDIs al de Caneguín, por ejemplo, que nos dijo la diputada Vadillo, pues nos los vamos a encontrar bien, en buen estado,
9: sí,
2: sin
9: claro,
2: aguas negras.
9: No, hombre,
2: porque nos compartió estas fotografías, usted que nos escucha a través de la señal de radio, se lo voy a decir, nada más para que el alcalde aclare, ¿no? Bueno, esta pues es una puerta que se aflojó, ¿no? Y tiene unas cucarachas ahí. Aquí vemos un patio, pues que sí está un poco sucio. Eso es lo que denunció la diputada Vadillo.
9: Sí, bueno, es una fotografía.
2: Sí, hay una rata dentro de una estructura. No estoy seguro que sea un CENDI, pero bueno, ahí se ve sobre un árbol talado. A ver si podemos ver más fotografías. Pues piedras, cascajo.
9: Ese no es el CENDI, Canella.
2: Eso no es el CENDI, porque esto lo presentó la diputada yo como si fuera el CENDI. Me dices,
9: es el exterior del mercado.
2: Hay cascajo y ratas.
9: Ese es el exterior del mercado. Uh-huh. Ese exterior del mercado es en Tacubaya. Porque muy cerca sí está el CENDI Margarita Maza de Juárez.
2: Sí.
9: Eso sí reconocemos que hay un problema. Pues sí, afuera del mercado está todo el CETRAM, ¿no? Entonces es una cantidad de basura enorme. Nosotros estamos atendiendo muy puntualmente las solicitudes, quejas y todo lo buscamos corregir. Uh-huh. Para nosotros la principal preocupación es que nuestros niños estén en buenas condiciones, que los papás estén tranquilos, estén seguros. Para nosotros no hay algo más importante que la tranquilidad de los papás, porque ellos depositan la confianza en las maestras de los CENDIS para cuidar de sus hijos y tienen que estar en buenas condiciones.
2: Y si es el interés supremo, ¿no? El de la niñez.
9: Y la verdad es que nuestros CENDIS sí están en buenas condiciones.
2: O sea, podemos ir a visitarlos. ¿Nos invitas?
9: Sí, con mucho gusto. El día la siguiente semana vamos y van a ver instalaciones de primera. Es más, cuando quieran, hagan una visita sorpresa. Ahorita no están funcionando porque están de vacaciones los niños.
2: Todavía no entran.
9: Pero la verdad, cuidamos que los salones estén en buenas condiciones, los hemos impermeabilizado, tienen cámaras de videovigilancia para que estén más seguros. Y el equipo de Protección Civil ha capacitado también a las maestras para poder responder ante emergencias, primeros auxilios, etcétera. Nos preocupamos mucho y trabajamos en la seguridad de nuestras instalaciones. Y la seguridad implica el que la comunidad esté preparada para atender emergencias.
2: Oye, Mauricio, alcalde, Miguel Hidalgo, entonces ahora que regresen los niños, ¿tú garantizas aquí que nos están escuchando que los CENDIS de Miguel Hidalgo van a tener las condiciones idóneas para que los pequeños ahí pues se desarrollen, sí, aprendan, tanto por parte del personal docente, de los cuidadores, como de la infraestructura?
9: Totalmente, está garantizado. Nosotros estamos muy pendientes, tenemos un equipo muy profesional atendiendo. Sabemos que los recursos siempre son limitados. Nos encantaría sacar todos los CENDIS de los mercados. Uh-huh. Por ejemplo, Benito Juárez sí lo logró. Uh-huh. Sacó todos los CENDIS de los mercados. Contaban con más presupuesto. A mí me costó muchísimo trabajo conseguir el CENDI, el recurso para sacar un CENDI que pude sacar el de... pudimos sacar dos CENDIS. Uh-huh. El de América ya había salido y nosotros construimos uno. Y el que estaba en Gascasónica, también rentamos una instalación para poder habilitar un CENDI independiente de los mercados. ¿Por qué lo queríamos independiente de los mercados? Para evitar el riesgo, porque los mercados pues tienen tanques de gas, luego las líneas de electricidad están cargadas con una cantidad de aparatos que están conectados.
2: Está lleno de diablitos, y no solo de los que se cuelgan de la luz, sino de los que andan en los pasillos también, alcalde. Oye, ¿ya les informaste a las diputadas de Morena y a todo el Congreso esta situación? ¿Se han comunicado contigo? Porque yo sentí muy preocupada a la diputada Vadillo, que es diputada por tu alcaldía. ¿Han tenido algún tipo de comunicación? ¿Te ha buscado?
9: No, yo luego lo que veo en los diputados de Morena es que buscan manipular la información, decir mentiras y tratar de golpetear, porque yo siempre he tenido las puertas abiertas para cualquiera. No tiene que ser diputados, cualquier vecino. Para mí el interés más importante es corregir las cosas que no están funcionando. Entonces me imagino que está ella en su
2: ¿no te buscó?
9: No. Y pues está en su lógica de golpeteo político, lo cual está bien, pero nosotros atendemos cualquier solicitud. Ajá. ¿No? Cualquier solicitud de vecinos, etcétera, lo vamos a atender.
2: Ahí está.
9: Y no hay ningún problema. Y si se tapó una coladera, pues la destapamos.
2: Oye, pues invítanos con una cámara, ¿no?, a uno de mis compañeros reporteros el día que inicien clases en los CENDIs.
9: Ah, pues el día que inicien clases me va a dar mucho gusto. Y también,
2: nada más para ver en qué estado están.
9: Y también presumir que tenemos los mejores CENDIs. De verdad que las instalaciones las cuidamos que estén de primera. Y tenemos un equipo que durante muchos años, no solamente esta administración, muy comprometido, que cuida las instalaciones, que las tiene limpias y las tiene en buenas condiciones. Miguel Hidalgo sí se puede apreciar de decir que tiene lo mejor de la ciudad, porque nuestro equipo es un equipo maravilloso.
2: Finalmente, alcalde, agradeciéndote que estés aquí, Mauricio Tabe, no puedo dejar de preguntarte lo que sucedió hoy en tu alcaldía, el colapso de un edificio que estaba en demolición. Afortunadamente me reportó mi compañero Ulises.
9: No hubo lesionados, que no hubo lesionados. Ni fallecidos.
2: ¿Qué pasó? ¿Tenía todos los permisos?
9: Recibimos el reporte a las 9.
2: ¿De quién era el edificio? ¿Era de una empresa?
9: Eran las oficinas de ICA.
2: ¿De ICA?
9: Iniciaron un proceso de demolición una constructora, ingresó la solicitud el permiso, se le dio la licencia y fue expedida el 15 de julio. Y como parte de la licencia, pues se acredita un DRO, que es un director responsable de obra, y el responsable oficial de protección civil. Estas dos figuras lo que tienen que asegurar en sitio es que se cumplan con todos los protocolos de seguridad. Por alguna razón, algo hicieron mal que falló el protocolo de seguridad.
2: Claro.
9: Y entonces la responsabilidad es del DRO, que tiene que estar en sitio cuidando todas las maniobras de demolición. La alcaldía no tiene que estar de forma permanente cuidando las maniobras de demolición. Nosotros, en el momento que otorgamos la licencia, acreditamos al DRO, que es un tercero, para hacer la supervisión. Y él es el responsable de cuidar que las medidas. Afortunadamente no pasó nada. Ya se trabajó para liberar la zona y está suspendida la obra. Y la fiscalía tiene que determinar las responsabilidades. ¿Quién dio la orden de hacer esas maniobras que generaron que se colapsara la estructura? Fue una estructura de 3 pisos. Sí. Hay una imagen clarita de un edificio que está enfrente, en donde se ve cómo se desploma, como si estuviera temblando, este edificio de 3 pisos. Pero no pasó nada.
2: Y negligencia, seguramente. Ya será la fiscalía quien determine a qué autoridad pues tiene la facultad de seguir con este proceso para determinar qué es lo que pasó. Como no hay heridos, finalmente.
9: La fiscalía tiene que determinar una responsabilidad, porque se tiene que investigar quién tomó las decisiones de que se interviniera la demolición de esa manera, porque seguramente se hizo de forma incorrecta. Tiene un proceso, una demolición. No puedes llegar y cortar una columna porque se te desploma. No puedes tirar una trabe, ni tampoco puedes llegar y quitar una estructura. Tiene que ser, pues, con un procedimiento
2: quirúrgico,
9: para que no se colapse, exacto.
2: Bueno, afortunadamente no sucedió nada, hay un poquito de tráfico en la zona, pero bueno.
9: No pasó a mayores.
2: Detenida. Mauricio Tabe, gracias como siempre por acompañarnos, alcalde en la Miguel Hidalgo. ¿Hablamos pronto?
9: Te agradezco muchísimo y aquí estamos siempre para dar la cara y apoyar a nuestras vecinas y vecinos en todas las solicitudes que tengan.
2: Y vamos a ir al CENDI, si nos invitas
9: el
2: día.
9: Sí, con mucho gusto. Ah, bueno, cuando se reanuden las clases.
2: Sí, pues para saludar también a las mamás y los papás.
9: Ah, perfecto.
2: Y bueno, rápidamente vamos con más temas de la Ciudad de México. Agradezco a Heidi Osuna, directora de Encol, que nos acompañe para darnos a conocer el resultado de la encuesta que Encol hizo, que Heidi hizo, sobre el trabajo de Clara Brugada como jefa de gobierno de la Ciudad de México. ¿Cómo estás, Heidi Osuna? Me da como siempre mucho gusto saludarte.
10: El gusto es mío, Juan.
2: Oye, para conocer los resultados de esta encuesta, ¿es sobre la aceptación del trabajo de Clara Brugada?
10: Sí, mira, 64% de los capitalinos aprueban el desempeño de la jefa de gobierno, frente a 32% que la desaprueban. Tiene una calificación promedio de 6.5, lo cual es una muy buena calificación. Evaluamos algunos atributos. El atributo en donde está más alta la jefa de gobierno es que consideran que es trabajadora, 73%. Cercana a la gente, 66%, que está preparada para el cargo, 59%, y honestidad, 54%. También la evaluamos con respecto al Mundial, ¿no? ¿Cómo califica el trabajo de la jefa de gobierno con motivo de la Copa Mundial, de cómo fueron los resultados? 61% dice que muy bueno o bueno, frente a 32% que dice que malo o muy malo, con un saldo de opinión de 29%, lo cual son pues muy buenos números.
2: Heidi, con esta evaluación del gobierno capitalino del Encol, entonces me dices que más de la mitad de los participantes tuvieron una percepción positiva sobre la jefa de gobierno. Ahora, sobre este tema, ¿aprueban mucho, aprueban poco, aprueban regular? ¿Cómo está el porcentaje?
10: De este 64% que dice aprobarla, 34% dice aprobarla mucho, 30% aprobarla algo. Y de este 32%, 10% dice desaprobarla poco, 22% desaprobarla mucho.
2: Heidi Osuna, desaprobación. ¿Por qué desaprueban a la gestión de Clara Brugada y en qué porcentajes desaprueban poco, mucho o regular?
10: Mira, solamente tenemos el desaprueba poco o mucho. La desaprobación que te comentaba, de poco es 10%, mucho es 22%. A ver, las razones pues no las sabemos exactamente. Hay una parte de pues que no fueron sus votantes, ¿no? Que uh-huh. Nunca podrá conquistar, digamos, que a ese público, ¿no? Por ejemplo, preguntamos sobre afinidad partidista. 42% de los capitalinos se asumen como afines a Morena, 11% al PAN, 6% al PRI. 4% se asumen como emecistas, 2% como verde, 2% petistas, y hay un 28% de capitalinos que no se identifica con ningún partido político.
2: Okay.
10: Oye, entonces, es muy probable que los afines al PAN, a PRI, a MC, pues no la aprueben en esa medida.
2: Claro. Finalmente, nos queda un minutito y medio. ¿El principal problema de la Ciudad de México, qué consideran que sea?
10: La inseguridad, como en todo el país. Estado que preguntemos, desde el sexenio antepasado, desde de Peña Nieto, la inseguridad siempre ha sido el principal problema, actualmente con 57%. Después, en 13%, calles en mal estado, movilidad, con 13%, corrupción, 5%, drenaje y alcantarillado, 4%, y problemas económicos muy bajos, solo con 3%.
2: Heidi, un minutito, ¿qué piensan los que participaron en esta encuesta de Encol sobre la organización del Mundial y la participación del gobierno de la Ciudad de México en ello?
10: Mira, todos los rubros que manejamos, que evaluamos, fueron positivos, ¿no? Dicen que posicionar la Ciudad de México a nivel internacional fue el mejor evaluado, con un saldo de opinión de 48 puntos, desarrollar infraestructura con 37 puntos, garantizar la seguridad de los visitantes, 36%, generar beneficios económicos, 30 puntos de saldo de opinión, y mejorar la movilidad, 21 puntos. Todos son saldos positivos. ¿Esto qué quiere decir? Que piensan entre muy bien y bien, que sí. Los negativos pues son muy bajos, ¿no? El que tuvo un poco más negativo solamente tuvo 13% de muy malo, sí. Frente a 24% de mal.
2: Heidi Osuna, directora de Encol, gracias como siempre. A ver si nos vemos y escuchamos pronto.
10: Gracias.
2: Volvemos.
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31: Joe Cocker, You Can Leave Your Hat On.

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2: Son las 7 de la tarde, soy Juan Becerra Acosta. Estamos en Fórmula Noticias y le voy a dar a conocer los sucesos más importantes, más destacados del país y del mundo ocurridos hoy, martes 11 de agosto. Continuamos con ese espacio informativo, nos sumamos a la señal de Telefórmula y estas son las noticias. Homicidios dolosos siguen a la baja. Entre septiembre de 2024 y

0: En segundo lugar está Baja California, que concentró el 8.2% del total nacional. En tercer lugar, Chihuahua, con un 8.1%. En cuarto lugar, Sinaloa, con 7.1%.
1: De 2018 a 2025, el robo al autotransporte en carreteras federales disminuyó 52%. Así lo informó el general Guillermo Briceño, comandante de la Guardia Nacional.
2: En los últimos meses del 2026 tenemos un registro de 2.519 robos y representa en una proyección al final del presente año del 37% aproximadamente que se tendría en esta reducción.
1: Desde octubre de 2024, más de 12.000 armas de fuego han sido intercambiadas por dinero en efectivo de manera anónima y voluntaria, informó la secretaria de Gobernación, Rosa Isela Rodríguez.
3: En menos de octubre de 2024 a la fecha, se han canjeado 12.200 armas de fuego por dinero en efectivo de manera totalmente anónima y voluntaria. Y también a las niñas y niños que participan en el intercambio de juguetes bélicos por juguetes didácticos.
1: Estados Unidos arrestó en República Checa a 4 operadores del cártel Jalisco Nueva Generación. Buscaban adquirir armamento de alto poder para enviarlo a México a cambio de fentanilo y metanfetamina. Así lo informó el fiscal federal Gregory Kewe.
4: Los acusados querían usar estas armas en México de nuevo contra la policía mexicana y el ejército y la población en sus intentos por controlar el crimen organizado en México y aterrorizar a su gente. Y planeaban pagar este armamento con fentanilo y metanfetamina que estaba destinada a ser contrabandeada hacia los Estados Unidos.
1: Ayer le informé sobre el decomiso de 2 toneladas de cocaína en el Océano Pacífico por parte de elementos de la Marina. Esta droga y los detenidos, personas de nacionalidad extranjera, fueron trasladados a Acapulco, Guerrero. ¿Cuánta droga, cuánta cocaína se ha decomisado durante el gobierno de la presidenta Claudia Sheinbaum? 80 toneladas al menos. David Galván, el reporte tú lo tienes, voy contigo.
5: Así es, se trata de la nueva actualización del Gabinete de Seguridad, Juan, que refiere que la Secretaría de Marina acumula cerca de 88 toneladas de cocaína aseguradas a lo largo de la presente administración del gobierno de la República en aguas mexicanas. Esto informó al resaltar que solamente en los meses de julio y agosto el personal naval realizó 5 operaciones en Chiapas, Oaxaca, Guerrero, que permitieron el decomiso de más de 6 toneladas de esta droga, así como la detención de 24 personas, y precisamente fue el último golpe en Acapulco, Guerrero, al sur de Acapulco, Guerrero, donde se detuvo a 6 personas y se tuvo un total de 2 toneladas aproximadamente, 2 toneladas con 60 kilos aseguradas en cuanto llegó al puerto. Es la información, Juan.
1: Gracias, y pendientes, David Galván, muchas gracias por tu reporte.
5: Seguimos al pendiente, gusto saludarte.
1: Bueno, con esta información nos vamos a una muy breve pausa. No se vaya, al volver mucho, pero muchísimo que darle a conocer esta tarde de martes aquí en Fórmula Noticias.
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10: John Mellencamp, Rob in the U.

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1: Son las 7 de la tarde con 8 minutos. Gracias por continuar con nosotros aquí en Fórmula Noticias. Vamos al penal del Altiplano, en el Estado de México, donde se lleva, donde continúa la audiencia de vinculación a proceso del exgobernador de Guerrero, Ángel Aguirre, acusado de ocultar, de destruir evidencia del caso Ayotzinapa. Juan Antonio Jiménez, ahí has estado buena parte del día. ¿Cuál es la situación en estos momentos, compañero?
2: Gracias, Juan. Muy buenas tardes, noches. Bueno, pues déjame comentarte que minutos antes de la una de la tarde inició esta continuación de audiencia en contra del exgobernador de Guerrero, quien es acusado por la comisión de un delito grave, lo que es la desaparición forzada de personas, y que en estos momentos todavía la audiencia continúa. Ya hubo un receso de una hora para salir a comer, pero bueno, pues en estos momentos déjame decirte que se han presentado, ante el impartidor de justicia, un total de 31 datos de prueba. Al momento de irnos al receso, bueno, pues tan solo se habían desahogado dos de 31 datos de prueba, ya se habían visto. Estos eran muy importantes porque eran los testigos que había propuesto la defensa. Aún faltan entonces 29, y que bueno, pues una vez de que concluya estos alegatos que tengan tanto los representantes legales del acusado, así como el Ministerio Público de la Federación, entonces volverá a haber otro receso para que el juez ya pueda decidir la situación jurídica del exgobernador, Juan.
1: A ver, Juan Antonio Jiménez, me está diciendo que en esta diligencia, en este momento, la defensa del exgobernador Ángel Aguirre, acusado por destruir evidencia en el caso de la desaparición de los normalistas de Ayotzinapa, presentó 31 elementos de prueba. Y dentro de estos elementos de prueba se busca, pues, que quede asentado que el exgobernador ese día estaba reunido con el entonces secretario de Gobernación.
2: Exactamente, ese es uno de los datos de prueba que han presentado. Tienen incluso algunos tweets, han presentado también en ese sentido lo que es un comunicado de prensa en donde hablaban de la reunión. Y es que aquí el problema es de que al momento que las dos testigos colaboradoras que se acogieron a este criterio de oportunidad, lo acusaban de una reunión en donde él había ordenado haber borrado pues estos videos del autobús Estrella de Oro que transportaba a algunos de los 43 normalistas desaparecidos, dieron fecha y hora. Sin embargo, en esa fecha y hora, pues ahí estaba, precisamente es parte de lo que han puesto la defensa de que esos momentos la reunión en la Secretaría de Gobernación. Pero bueno, pues es tan solo un dato de prueba. Vamos a esperar qué es lo que ocurre con los demás. Así que yo creo que calculo que si bien nos va por ahí entre la una o las dos de la madrugada, bien podría estar terminando esta diligencia.
1: Una de la mañana, o sea que todavía tenemos varias horas de esta diligencia judicial. Se dice, Juan Antonio Jiménez, que el mismo exgobernador Ángel Arriba podría subir, Aguirre podría subir durante esta diligencia. ¿Qué sabes? ¿Qué has escuchado?
2: Sí, eso es parte de lo que se ha dicho hasta el momento, nada confirmado, esto lo sabremos ya más adelante, porque bueno, pues aquí es importante también que el impartidor de justicia le pregunte si él quiere hablar o no. Eso será muy importante, eso será prácticamente ya cuando concluyan los datos de prueba que se presenten. El impartidor de justicia siempre les pregunta a los acusados que si quieren hablar, si quieren decir algo al respecto, y bueno, pues vamos a estar al pendiente a ver qué es lo que dicen. Aquí es un buen juego de ajedrez lo que se está viviendo en estos momentos por parte del Ministerio Público y la defensa del exgobernador de Guerrero, así que bueno, pues ante esta situación vamos a esperar que, a fin de cuentas, lo más importante es lo que determine el juzgador luego de conocer todos los alegatos de ambas partes para determinar la situación jurídica, esto es, si lo vincula o no a proceso, que prácticamente, Juan, yo te puedo asegurar que esta situación se va a dar así.
1: Y vamos a estar pendientes, Juan Antonio Jiménez. Mientras tanto, pues ahí están determinando pues lo que va a suceder y están presentando datos de prueba. Se dice que Ángel Aguirre podría subir a declarar. Y bueno, pues también se dice que ese día tuvo una reunión a las 6 de la tarde en Rubén Darío 281, esquina con Arquímedes, en Polanco, en la Ciudad de México. Concluyó después de las 7 de la tarde, aquella noche de Iguala, que fue el 26 de septiembre de 2014. Tenemos la testimonial de un piloto que dice que lo trasladó. Vamos a ver qué otros elementos de prueba presentan. Juan Antonio, muchas gracias por el reporte. Y una chamarrita, porque hace frío allá en el altiplano, Sí. Ya se acabaron los atoles, sí, ya nos dijeron que las fuentes de justicia, todos los medios que están allá, ya se acabaron los atoles.
2: A las 7 de la noche cierran aquí ya todo. Todo, los que son las comidas, solo queda alguna tienda de conveniencia, pero está como a 2 kilómetros de aquí.
1: Bueno, pues ahí está. Gracias, Juan Antonio Jiménez. Pendientes de esta diligencia. Gracias. Va para largo.
2: Buenas noches, y aquí estaremos al pendiente.
1: Gracias, Juan Antonio. Con esto, Óscar Zúñiga, la Fiscalía Federal del Distrito Medio de Florida, acusó formalmente a 4 integrantes del Cártel Jalisco Nueva Generación por negociar una compra de armas en la República Checa. Los detuvieron allá, Óscar Zúñiga, armas que querían ingresar a México, que querían pues cambiarlas por sustancias, por fentanilo y otras drogas. El reporte tú lo tienes, Óscar Zúñiga.
3: Gracias, Juan. ¿Qué tal? Muy buenas tardes. Efectivamente, el Departamento de Justicia de Estados Unidos acusó este martes a 4 presuntos miembros del Cártel Jalisco Nueva Generación que enfrentan cargos federales en ese país tras ser acusados de conspirar por adquirir armamento de alto calibre en República Checa, esto a cambio de fentanilo y metanfetaminas. Se dijo que todos los detenidos son de nacionalidad mexicana y con edades de entre 23 y 63 años de edad. Fueron detenidos allá en la República Checa en junio de 2026. El grupo está integrado por Edgar Alejandro López Velasco, de 44 años, Noé Díaz Jiménez, 33 años, José Miguel Alvarado Morales, 23 años, y Leobardo Gaxiolo López, alias El Vado, de 63 años. Según la acusación formal, Juan, en febrero de 2026, López Velasco y Díaz Jiménez negociaron en la República Checa la adquisición de ametralladoras europeas, lanzagranadas propulsadas por cohetes, lanzadores de mortero y municiones. Escuchemos lo que dice el fiscal federal de Estados Unidos, Gregory Coy.
4: Los acusados querían usar estas armas en México de nuevo contra la policía mexicana y el ejército y la población en sus intentos por controlar el crimen organizado en México y aterrorizar a su gente. Y planeaban pagar este armamento con fentanilo y metanfetamina que estaba destinada a ser contrabandeada hacia los Estados Unidos.
3: El objetivo, Juan, de este armamento era perpetrar actos de violencia contra cárteles rivales, población civil, corporaciones policiales y fuerzas armadas en México. Como pago, precisamente, los acusados enviaron fentanilo y metanfetaminas hacia Estados Unidos. Los 4 imputados, Juan, enfrentan cargos por narcoterrorismo, conspiración para importar narcóticos y tráfico ilícito de armas de fuego. De ser hallados culpables, enfrentarán una pena máxima de cadena perpetua. Juan, el reporte.
1: Gracias, Óscar. Óscar Zúñiga, pendientes.
3: Gracias, Juan.
1: Muchísimas gracias. Vamos ahora a Chiapas. Fue detenido Jorge Luis Llave Navarca, el Little Man, el fiscal general del estado. El fiscal general del estado de Chiapas, Jorge Luis Llave Navarca, informó la captura de Roberto Ismael N., el Little Man, 37 años de edad, de origen salvadoreño. Irán Salas, voy contigo y con el reporte.
5: ¿Qué tal, Juan? Te saludo con mucho gusto desde el estado de Chiapas y efectivamente, como lo acabas de mencionar, ya el fiscal general del estado de Chiapas, Jorge Luis Llave Navarca, se refirió hace unas horas acerca de esta detención de este presunto líder de la pandilla, la Mara Salvatrucha, Little Man, que fue detenido tras una alerta emitida por las autoridades salvadoreñas. Él es señalado por delitos como extorsión, agrupación ilícita y amenazas vinculadas con el uso de coches bombas. El fiscal chiapaneco, Juan, informó que la captura fue resultado de un trabajo coordinado entre las autoridades mexicanas y el Centro Transnacional Antipandilla de El Salvador, luego de las labores de inteligencia que permitieron ubicar al presunto delincuente aquí en el estado de Chiapas. Esta persona, este Mara Salvatrucha, como tú lo acabas de informar, 37 años de edad, nacionalidad salvadoreña, que contaba con antecedentes penales en su país, y durante el mismo operativo también fue capturado otro Mara Salvatrucha, que ya fueron puestos a disposición del Instituto Nacional de Migración y deportados. Pero si me lo permites, vamos a escuchar los detalles de esa captura en voz del fiscal general de Chiapas.
6: Ya fueron detenidos Roberto Ismael N., de 37 años, alias el Little Man, que es líder de esta pandilla Barrio 18, que cuenta con causas penales, criminales por extorsión y agrupaciones ilícitas allá en El Salvador. Tenía amenazas incluso de llevar coches bomba.
5: Pues bien, como ya escuchamos, Juan, ya el fiscal general del estado de Chiapas dijo, pues estas personas ya fueron entregadas al Instituto Nacional de Migración para su repatriación a El Salvador, donde estarán enfrentando a los procesos judiciales correspondientes. Es la información que te tengo desde el estado de Chiapas.
1: Muchas gracias y pendientes allá en Chiapas. Con esto regresamos a la Ciudad de México y con un tema que, bueno, implica a la República Mexicana y además a los estudiantes que buscan cursar una licenciatura en la UNAM, en la Universidad Nacional Autónoma de México. Hay mucha confusión por los exámenes de control y esto a pocas horas de que inicie la aplicación. No hay información oficial sobre los horarios de la prueba. Lisbeth Hernández, ¿esto está generalizado en todas las sedes donde se va a aplicar el examen o nada más en algunas?
7: Hola Juan, muy buenas noches, me da muchísimo gusto saludarte, te tengo nuevas noticias, lo de última hora.
1: A ver.
7: Estamos reportando totalmente en vivo desde León, Guanajuato, ya estamos listos para la cobertura el día de mañana en esta primera sede del examen de control. La sede es el Hotel Real de Minas, aquí en la ciudad de León, Guanajuato, pero también hace algunos minutos ya la Universidad Nacional Autónoma de México emitió información importante con respecto a los horarios para mañana y la confusión que había. El día de mañana, miércoles 12 de agosto, únicamente hay aplicación de examen de control en el turno vespertino, es decir, de 5 de la tarde a 8 de la noche. Mañana, miércoles 12 de agosto, el examen de control empieza a las 5 de la tarde hasta las 8 de la noche.
1: Sí.
7: El jueves 13 de agosto hay tres.
1: Lisbeth, nos cae la pausa. De ella regreso contigo.
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1: Bueno, son las 7 de la tarde con 23 minutos. Gracias por continuar con nosotros aquí en Fórmula Noticias. Regreso contigo, Lisbeth Hernández. Nos cerró la pausa. Había cierta incertidumbre en alumnos de la UNAM, alumnos que buscan cruzar la licenciatura por el examen de control presencial en Guanajuato, por lo menos. Ya hay más certeza, ¿no? Ya la UNAM dio a conocer pues los horarios de los exámenes, porque no lo sabían, no había información oficial.
7: Efectivamente, Juan, eso generó la confusión. Había estudiantes que decían que los habían citado a las 9 de la mañana y estaban confundidos porque a las 9 de la mañana el examen es el jueves. Como te comentaba, mañana miércoles 12 de agosto es el turno vespertino a las 5 de la tarde, de 5 a 8. Es el único turno en el que habrá pues habrá aplicación de este examen de control el día de mañana miércoles a las 12 de agosto. El jueves 13 de agosto, ahí sí hay tres turnos. El primer turno comienza a las 9, de 9 a 12. El segundo es de 1 a 4. Y el tercer turno es de 5 a 8 de la noche. La Dirección General de Comunicación Social de la UNAM formó en un comunicado que hasta ahora, hasta la información más reciente, hasta este momento, este día, pues 45,463 aspirantes ya tienen una cita, conocen la fecha, la sede y el horario que les corresponde para su examen de control. Al corte de las 4 de la tarde del día de hoy, 2,122 aspirantes ya se habían registrado para hacer este examen aquí en León, Guanajuato, desde donde reportamos. También les recordamos que este micrositio, que se llama Tu Sitio, continuará habilitado hoy, todavía hasta la última hora de hoy, para que sigan haciendo sus citas, y a partir de mañana, que es el día del examen, va a estar ya deshabilitado para que
1: gracias,
7: le tomen en cuenta los aspirantes.
1: Gracias, Lisbeth Hernández. Bueno, con esto vamos con otros temas. Homicidios dolosos bajan 51% desde que la presidenta Claudia Sheinbaum inició su gobierno. Destacó la presidenta que en julio se registró el promedio diario más bajo de toda su administración.
21: Les adelanto que la reducción de homicidio doloso es de 51%.
1: Y el robo a transporte de carga en carretera bajó también 19.4% durante el primer semestre de este año, esto en comparación con el mismo periodo de 2025. Es importante esta cifra, sobre todo por los acuerdos y estrategias que se han implementado por parte del Gabinete de Seguridad con transportistas, que han exigido, y con toda razón, que se atienda el problema de los delitos en carreteras. Vamos a escuchar lo que dijo el general Guillermo Briseño, comandante de la Guardia Nacional.
22: Comparados los meses de enero a junio del 2025 con los meses de enero a junio del 2026, tenemos una tendencia a la baja de menos 19.41%, que representan 607 robos menos.
1: Y bueno, delitos de alto impacto también se reducen desde que inició su gobierno la presidenta Claudia Sheinbaum, y también en lo que va de este año, los primeros 7 meses de 2026, en comparación de los primeros 7 meses de 2025. Así lo dio a conocer Marcela Figueroa, titular del Secretario Ejecutivo del Sistema de Seguridad Pública.
23: En esta gráfica se presenta la información de los delitos de alto impacto, también desglosada de forma mensual, septiembre de 2024 a julio de 2026. La tendencia es claramente a la baja. Si se compara octubre de 2024, cuando se registraron 636.6 delitos de alto impacto en promedio al día en todo el país, contra los 424.4 registrados en julio de 2026. La reducción es del 33%, destacando también que este mes de julio es el mes más bajo de toda esta serie analizada, es decir, de los últimos 22 meses.
1: César Gutiérrez Priego, abogado, especialista en temas de seguridad y justicia, Fuerzas Armadas. Gracias por acompañarnos. ¿Cómo estás, César?
2: Muy bien, mi querido Juan, como siempre un placer estar aquí contigo.
1: Oye, no es una cifra menor, es muy importante, 51% de disminución en homicidios dolosos en lo que va del actual sexenio. César Gutiérrez Priego, esta cifra, ¿cómo llegamos a ella? ¿Qué implica y qué dice sobre el camino que se debe seguir transitando para pacificar al país?
2: Mira, Juan, me parece que en primer lugar es un muy buen ejercicio el que todos los meses el Gabinete de Seguridad señale cuáles son los datos oficiales de qué es lo que se está llevando a cabo en cuanto al trabajo coordinado, tanto del Gabinete de Seguridad como de todas las instituciones que pertenecen. Pero además con los datos para que se puedan contrastar, porque más allá de lo que se pueda opinar por parte de opositores, los datos se recaban todos los meses, son datos que dan las mismas fiscalías de cada uno de los estados, tenemos al secretariado, tenemos a la INEGI, y me parece que es el resultado del trabajo que de forma valiente la presidenta de México señaló como estrategia de seguridad. Y esto tiene que ver con la coordinación entre las diferentes dependencias. Ya no vemos a dependencias trabajando cada quien por su lado, es un trabajo coordinado, entendiendo cómo se tiene que recabar la información, cómo se tiene que trabajar, crear un producto que sea operativo, la parte operativa de las instituciones llevarlo a cabo. Y incluso, si pudieran hacer otro comparativo, el número de carpetas de investigación que terminan en órdenes de aprehensión y vinculación a proceso por parte de la Fiscalía General de la República y de las fiscalías estatales, me parece que entendería la gente el trabajo coordinado que se está haciendo y por qué los buenos resultados que vemos al día de hoy.
1: A ver, César Gutiérrez Priego, importante, hay un punto de inflexión con estos datos, es decir, representa un punto de inflexión histórico el que se dé a conocer esta disminución. Y la disminución en sí en la paz social de nuestro país, pero también en la estabilidad económica de México, porque es un avance no solo que representa un logro estadístico, sino una transformación y muy profunda en la vida diaria de millones de ciudadanos que pueden recuperar la tranquilidad en las calles. ¿Restaura esto el tejido comunitario de qué manera?
2: Mira, en primer lugar vemos a la gente que puede salir con tranquilidad. Claro que hay diferentes regiones en que se sigue trabajando y claro que se focaliza el trabajo que se tienen que llevar. Pero cuando tú tienes la oportunidad de saber que no corres riesgo al salir a realizar el día a día de todas aquellas situaciones que te llevan el ir al trabajo, recoger a tus hijos a la escuela, poder invertir en un negocio, el que ves que de forma abierta y directa las instituciones de seguridad sí están yendo en contra de todos aquellos líderes extorsionadores, que ves las detenciones, que ves cómo estas personas realmente terminan siendo vinculadas a proceso, que se sigue con el trabajo de investigación, pues esto te da certeza jurídica de que en primer lugar está cumpliendo el gobierno con una obligación que tiene, que es brindar seguridad, ¿no?, a todos los mexicanos, a todos los ciudadanos, y en segundo, el que exista la posibilidad de que la gente se pueda sentir tranquila, porque el nivel de percepción también ha subido de forma muy amplia, y eso es importante gracias a los resultados que vemos en el día a día.
1: A ver, la disminución del 51% de homicidios dolosos diarios en México es un logro, sin duda alguna, estadístico innegable del gobierno de la presidenta Claudia Sheinbaum. O sea, baja de 86.9 casos en septiembre de 2024 a 42.5 en julio de 2026. Son 44 tragedias menos cada día, César Gutiérrez Priego. Entonces, pues más allá de esta situación y de que es un acierto el Gabinete de Seguridad, ¿qué implicaciones tiene ya en otros temas? Ya hablamos de la seguridad, del tejido social, certeza para la inversión económica, tanto nacional como extranjera, César Gutiérrez Priego, fortalecimientos institucionales que se logren.
2: Por supuesto, porque cuando tú le das certeza jurídica a los ciudadanos, a los empresarios, pues obviamente ves un nivel más amplio de inversión por parte tanto del inversor nacional como del inversor extranjero. Pero además, cuando tienes una disminución no solo en el número de delitos de homicidios diarios a más de un 50%, un 51%, pero ves que baja también el robo de vehículos, ¿no?, a nivel nacional, cuando ves tú que ese impacto que tiene en la economía, tanto de todos aquellos empresarios, ¿no?, aquellos que se dedican a lo mejor al transporte, que fue una de las quejas que habíamos escuchado por algunos años, y que realmente todos estos planes, como lo que está llevando en Michoacán, el plan Paricutín, que empieza a ver los resultados que se dan en el día a día, pues entiendes que está funcionando no solo la estrategia de seguridad, sino que aunque sabes que falta, por lo menos ya ha reducido en un 50%, y esto no es por arte de magia, y lo hemos platicado en muchas ocasiones, Juan, esto es gracias al trabajo dedicado y de coordinación que hay entre las diferentes instituciones, pero a su vez también con el intercambio de información que existe entre las mismas instituciones y también con el gobierno de los Estados Unidos. ¿Y por qué lo digo así? Porque gracias a ese trabajo también se ha inhibido el que puedan seguir ingresando armas y recursos por parte de la frontera norte hacia nuestro país. Y eso, por supuesto, tiene que ver con la prevención del delito. Recordamos que la prevención del delito es que los delitos no sucedan, detener a las personas antes de que cometan el delito y no perseguirlos, como a lo mejor se hizo durante muchas décadas.
1: Ahí está, César, no es un dato menor, es importante lo que implica en distintos rubros. La disminución es 51% de homicidios dolosos en México en lo que va del actual sexenio, y seguiremos pendientes de los resultados que se den a conocer más adelante. César, tenemos un minuto y medio, pero la presidenta nacional de Morena, Ariadna Montiel, ella dijo que se tiene que investigar a Alejandro Arcos. Está identificado como operador financiero de la mafia rumana en México y se ha mencionado que es cercano colaborador de Rafael Marín Mollinedo, que aspira pues a ser candidato en Quintana Roo. Un minuto, César, ¿qué opinas?
2: Mira, yo incluso mi columna de opinión el día de hoy la escribí en ese sentido. Me parece que no podemos permitir que la Fiscalía General de la República no haga una investigación seria en estos momentos. Me parece que Morena tiene que ser muy responsable, porque ya existen acusaciones, hay narrativas que hablan de narcopartido, de narcocandidatos. No se pueden dar el lujo de que una persona que sea señalada no sea investigada, ya sea a favor o en contra, porque a lo mejor las imputaciones pueden ser falsas, pero existe un trabajo de investigación publicado por diferentes medios, y me parece que no pueden correr el riesgo de dejar que una persona que tenga nexos con criminales sea candidato a gobernar un estado como Quintana Roo.
1: Ahí está César Gutiérrez Priego, pues que se investigue es lo importante. ¿Sabes qué? Para que se aclare, ¿no? Que todo se aclare, y yo creo que pues el que nada debe, nada teme. Y con esto, muchas gracias por habernos acompañado. Bueno, volvemos.

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1: Una palabra que pasó a la lengua española y a muchas otras lenguas y que proviene del croata es la palabra corbata, porque justamente entra al español por el italiano cravata y a su vez este viene del francés cravat, que significa justamente croata. Y es que este término nació a finales del siglo XVII durante la Guerra de los 30 años, cuando los soldados y mercenarios croatas fueron los primeros que utilizaban un pañuelo en el cuello, arriba de la camisa y dentro del saco. Y esta moda que empezaron a copiar los franceses y otros europeos se llamó el cravat, y de ahí corbata.
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2: El estado de Alaska es el lugar de Estados Unidos donde hay más personas que caminan diariamente hacia su trabajo.
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2: El primer animal en órbita espacial fue la perra Laika, lanzada por la Unión Soviética en 1957.
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3: La Fiscalía de la Ciudad de México informó que fueron vinculados a proceso Frida N., Vianey N., Diana N., Valeria N., Jessica N. y Luis N. por su probable participación en el delito de fraude de aproximadamente 700 millones de pesos con la empresa Inverforce. El Partido Verde Ecologista urgió al gobierno a reactivar la reforma al reglamento de la Ley General de Acceso de las Mujeres a una Vida Libre de Violencia. Asimismo, el partido insistió en la necesidad de crear fiscalías especializadas en todos los estados para atender estos delitos con perspectiva de género. El gobierno de Tamaulipas, encabezado por Américo Villarreal, dio a conocer que durante la temporada de verano el estado superó la llegada de 2.3 millones de turistas, quienes generaron una derrama económica de más de 2.216 millones de pesos. La playa Miramar fue la más visitada. Informó Itzel Vanegas. 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
5: Son las 7 de la tarde con 38 minutos. Gracias por continuar con nosotros aquí en Fórmula Noticias. Se lo adelantaba en mi conversación hace unos minutos con César Gutiérrez Priego, la dirigente nacional de Morena, Ariadna Montiel. Ella dijo que se tiene que investigar a Alejandro Arcos. ¿Por qué? ¿Quién es? Bueno, es identificado, escuche usted, ni más ni menos como operador financiero de la mafia rumana en nuestro país y, pues, cercano, se ha dicho, como colaborador, a Rafael Marín Mollinedo. Él aspira a ser candidato de Morena a la gubernatura del estado de Quintana Roo. Vamos a escuchar lo que dijo la presidenta de Morena.
6: Nosotros vamos a mantener nuestra línea congruente, que todo aquel que realice una actividad ilegal, delictiva, debe ser investigado y en su caso juzgado. No somos nosotros, siempre lo que aquí comentamos es a partir de lo que dicen las autoridades competentes. Entonces me parece que eso toca a las autoridades, tanto fiscalías como el Poder Judicial en su caso.
5: Bueno, ahí lo tiene usted. Y pues hablando de Quintana Roo, ¿cómo van las preferencias en Quintana Roo? Agradezco mucho al maestro Esteban Guzmán, director de proyectos de Buendía y Márquez, que nos acompaña aquí esta tarde. Buendía y Márquez hizo una encuesta de opinión pública en este estado, en el Caribe mexicano, en la península, el estado de Quintana Roo, con miras a la intermedia de 2027. Esteban, pues qué gusto, como siempre, saludarte. ¿Cómo estás?
7: Hola, Juan, muy buenas noches. Buenas noches al auditorio. Muchas gracias por el espacio.
5: Oye, ayer hablábamos de Chihuahua, vamos a hablar hoy de Quintana Roo. ¿Cómo van las preferencias? ¿Cómo se está perfilando este estado? Que además, hay que decirlo, es un estado cuya gobernadora Mara Lezama va a gobernar nada más 5 años por una modificación constitucional que hubo, no cumplirá el sexenio completo, sino 5 años, porque pues en la elección pasada en Quintana Roo no fue en la intermedia, fue un año después, ahora será en la intermedia. ¿Cómo van las preferencias? ¿Cómo quieres que empecemos? ¿Por partidos o dentro de organizaciones políticas?
7: Justamente para esta medición, como lo tenemos, nos enfocamos precisamente en la selección de candidatos de Morena. Justamente ayer platicábamos y estábamos pensando precisamente que ya nos estamos acercando al momento en donde Morena está seleccionando a sus aspirantes, ¿no? Y en este caso vemos a 2 punteros, que en este caso sería Eugenio Segura, senador de la República, que actualmente con licencia, y Ana Patti Peralta, que es también alcaldesa con licencia de Benito Juárez, Cancún. ¿No? Uh-huh. Estas son las 2 personas que están figurando más. Sin embargo, también estamos midiendo a las otras 3 figuras que se apuntaron para contender a la contienda interna de Morena, que serían Maribel Villegas, también senadora, Rafa Marín Mollinedo, y también tenemos por parte del Partido Verde a una persona, Alexa Murguía, únicamente con 6% de las opiniones. En este caso, ¿qué es lo que vemos? Como ya mencionamos, es Ana Patti Peralta y Eugenio Segura quien tiene el mayor reconocimiento de nombre. Uh-huh. Pero aquí algo que alcanzamos a distinguir es que en cuanto a opiniones positivas o negativas, aquí vemos una clara diferencia entre el senador Eugenio Segura, que tiene un balance de opinión de más 20 puntos, y Ana Patti Peralta, que ella tiene un balance de opinión de más 10.
5: Entonces esto quiere decir que, o sea, conocimiento es si sabes quién es, no si te cae bien, no si lo apruebas, no si votarías por él, sino si conoces su nombre. Y ya cuando preguntas atributos están los positivos. Entonces me dices que Ana Patti Peralta, que es alcaldesa de Cancún, tiene más conocimiento, pero que tiene más positivos, Gino Seguro. A ver, si el día de hoy fueran las elecciones para gobernador, ¿por quién votarían más? ¿Por Ana Patti o por Gino?
7: Así es. Lo que alcanzamos a ver es que medimos diferentes indicadores, y si bien Ana Patti tiene una diferencia en este momento de 9 puntos porcentuales en reconocimiento, dado que tiene más negativos, lo que está le afecta a su imagen, y eso es por eso que las personas en Quintana Roo en este momento se están decantando por Eugenio Segura. No lo vemos en distintos indicadores. Por ejemplo, Ana Patti tiene un balance de opinión, como bien decíamos, de sol únicamente más 10, porque tiene 17 puntos de imagen negativa, y Eugenio Segura únicamente uh-huh. tiene 7%. Esto se ve, por ejemplo, cuando preguntamos a los encuestados quién preferirías que fuera la persona quién fuera el candidato de Morena, PT, Partido Verde para Quintana Roo. También vemos una diferencia importante de 6 puntos entre Eugenio Segura y Ana Patti Peralta. Y también lo vemos en potencial de voto, como ya lo mencionabas, en si lo piensan que sería un buen candidato. Y también cuando empezamos a medir diferentes atributos, por ejemplo, quién es la persona más cercana, quién tiene más credibilidad, quién inspira más confianza, estamos hablando más o menos en un orden de 10 puntos porcentuales entre Eugenio Segura y Ana Patti Peralta, ¿no? Entonces, digamos, esta es una encuesta en vivienda, cara a cara, tratando de reflejar un poco qué es lo que va a ocurrir en algunas las próximas semanas cuando pues Morena decida quiénes van a ser los aspirantes en cada uno de los estados.
5: A ver, maestro Esteban Guzmán, así menos números y más conceptos. A los que les preguntaste, es que te decía, ¿nos vamos por partidos o por organización? No hay entre partidos, o sea, parece que la gubernatura de Quintana Roo se va a decidir en la interna de Morena, o sea, no tienen contrincantes en el estado, no hay ningún cuadro ni de Movimiento Ciudadano, ni del PRI, ni del PAN. Entonces, Morena y partidos aliados. A las personas que encuestaron, ¿qué les dijeron sobre cercanía a la gente, credibilidad, confianza, preparación, que conozca las problemáticas del estado de Quintana Roo? Honestidad es importantísimo, es decir, ¿quién va a la cabeza?
7: En esta ocasión, y es justamente lo que venimos mencionando, son en todos estos atributos en que Eugenio Segura va a la cabeza en estos momentos. Y como bien mencionas, en este momento, dado que Morena es el partido que está mejor posicionado en este estado, son las razones por las que nos quisimos enfocar únicamente en estos personajes, ¿no? Como ya lo mencionas, por ejemplo, en honestidad, Gino Segura y Ana Paty Peralta. Gino Segura tiene una ventaja de alrededor de 9 puntos sobre Ana Paty Peralta. Por ejemplo, en preparación vemos diferencias de 11 puntos, en inspira confianza de 9 puntos porcentuales, credibilidad 10 puntos y cercanía de 9 puntos porcentuales. Es decir, lo que alcanzamos a ver es que son ellos dos quien tienen las preferencias más cercanas, pero sí alcanzamos a ver que, en este momento el senador Segura es quien tiene mayor preferencia en el estado de Quintana Roo.
5: Importante preguntarte si este ejercicio demoscópico se llevó a cabo antes o después de que se diera a conocer que Alejandro Arcos ha sido identificado como operador financiero de la mafia rumana en México, y se ha dicho que se tiene que aclarar, no estamos diciendo que así sea, sino que se ha dicho que es cercano colaborador de un contendiente en Quintana Roo, que es Rafael Marín Mollinedo. ¿Fue antes o después?
7: Este levantamiento se hizo entre el 1 de agosto y el 6 de agosto, entonces justamente está en concordancia con las noticias. Sin embargo, lo que muchas veces vemos en opinión pública es que para estas noticias que tengan un impacto, para medirlo realmente en términos de opinión pública, pasan, yo te diría, 1 o 2 semanas en lo que la gente se va enterando, ¿no? Muchas veces son todas las personas que estamos enterados, que seguimos las noticias, que conocemos bien toda esta información, pero para que en realidad todo esto pueda permear entre la opinión pública, seguramente para que nosotros podríamos medirlo, sería en unas 2 semanas para ver si la gente en realidad se está enterando. Sin embargo, nada más sí. Aclarar que Rafael también lo medimos, sin embargo, pues tiene un conocimiento todavía bastante bajo, únicamente de 22%, ¿no? Por eso mencionábamos un poco que es el senador Segura y la alcaldesa en licencia, Ana Paty Peralta, son las dos personas que alcanzamos a ver que despuntan.
5: Gracias, Esteban Guzmán, maestro director de proyectos de Buendía y Márquez, y seguimos hablando pronto, si me lo permites.
7: Claro que sí, muchas gracias por el espacio, un saludo.
5: Gracias, vamos con más información. Y vamos a hablar de ludopatía. En México se han incrementado en gran medida, y esto es porque los casinos, pues ya no hay que ir a ellos, ya están en el teléfono, ya están en la mano. Y fíjese usted que mi compañera Gina Trejo hizo un trabajo de investigación y nos habla en él sobre este fenómeno de los casinos en línea y la facilidad con la que se puede crear una cuenta y acceder a apuestas durante las 24 horas del día, los 7 días de la semana. Gina, muy buenas tardes.
8: Para apostar, no es necesario ir a un casino desde que el casino se trasladó a la palma de la mano. El acceso a internet, el uso de teléfonos celulares, la expansión de casinos y casas de apuestas virtuales sin controles estrictos de identidad han facilitado el aumento de la ludopatía entre adolescentes. De acuerdo con la Encuesta Nacional de Consumo de Drogas, Alcohol y Tabaco de 2025, más de 904 mil jóvenes de entre 12 y 17 años participaron en juegos de apuestas en México, de los cuales 63 mil mostraron señales de comportamiento problemático, la mayoría hombres. La descarga de dopamina que se produce al apostar hace que el juego de azar se vuelva adictivo. Para Arturo Paz Loyola, consejero en ludopatía, un adolescente ludópata pierde el interés en cosas cotidianas por la producción de este neurotransmisor en el cerebro.
9: Imagínate a los adolescentes que su mente está completamente secuestrada por dopamina, por videojuegos, por redes sociales, por deporte, y después le pides que acepte que tiene un problema y que le tienes que remover eso. Obviamente se revela y te dice, estás loco. Por eso ya no encuentra ningún placer en jugar escondidillas o en leer un libro. Ya no hay dopamina suficiente en esas actividades que a lo mejor cuando yo era niño las encontraba.
8: El libre acceso de los adolescentes al juego virtual es muy sencillo. Los casinos en línea usan redes como Instagram, TikTok, canales de streaming o grupos de WhatsApp y Telegram para engancharlos. Por ejemplo, basta con ingresar desde un celular a la plataforma Wimpot y llenar 4 datos para crear un usuario: correo electrónico, contraseña, número de teléfono móvil y la fecha de nacimiento. La plataforma no valida ni comprueba esta información. Para iniciar las apuestas, se requiere un depósito mínimo de 80 pesos que puede realizarse mediante transferencia electrónica, SPEI o pagos en tiendas de conveniencia. Al igual que un adulto, los adolescentes ludópatas arrastran a la familia al abismo de las deudas.
9: Metieron a sus papás en problemas financieros, a través también de préstamos en las aplicaciones. Sí, uno de ellos mencionó, o su padre mencionó, que obtuvieron un préstamo por 100 mil pesos. Pero los padres tendrán que tomar decisiones muy drásticas. Si es que quieren, y lo voy a decir así de rudo, si es que no quieren ver a su hijo tratando de suicidarse unos años después.
8: Los juegos de azar en México están regulados por una ley que no se ha modificado en casi 80 años, la Ley Federal de Juegos y Sorteos, promulgada en 1947 en tiempos del presidente Miguel Alemán Valdés. Sin embargo, su reglamento ha experimentado reformas. La más reciente se aprobó en noviembre de 2023 y restringió la operación de máquinas tragamonedas en casinos y salas de apuestas. En noviembre pasado, la presidenta Claudia Sheinbaum admitió que el marco legal vigente es insuficiente para hacer frente al auge de casinos en línea.
5: Pues ahí está un trabajo de mi compañera Gina Trejo. Y con esto vamos con el tema de Colombia, el terremoto que sacudió al país sudamericano el día de ayer. El gobierno de México está a la espera de la solicitud de autoridades colombianas para enviar un operativo con militares, con medicamentos, con equipo de búsqueda y rescate en apoyo a la emergencia por este terremoto. El general secretario de la Defensa, Ricardo Trevilla Trejo, explicó que el agrupamiento Cali está listo, preparado para salir para cuando así lo soliciten. Está integrado por 255 militares. Vamos a escuchar.
10: Estaría constituido por un general, su grupo de comando, 255 militares que incluyen personal especialistas en rescate, en búsqueda, serían binomios canófilos, personal de sanidad, médicos.
5: La situación en Colombia sigue siendo delicada y, cómo no, después de este terrible terremoto, continúan labores de búsqueda y de rescate. Algunas poblaciones han tenido que decretar toques de queda debido a los saqueos. Me enlazo con mi compañero periodista colombiano, Camilo Cruz, allá a esta tierra donde mandamos un abrazo solidario y estamos en espera de que nos digan vengan, porque ahí vamos a ir a ayudar. Camilo, ¿cuál es la situación en estos momentos? ¿Se incrementa el número de fallecidos y de heridos?
11: Pues Juan, muy buenas noches para ti y para toda la teleaudiencia en México. La situación pues sigue siendo bastante complicada aquí en Colombia y con la atención de las autoridades locales justamente en este balance. Te puedo contar de momento que el reporte que tenemos de las 5 ciudades capitales que se encuentran en alerta roja, hay un reporte de 190 personas fallecidas y 1,679 personas que resultaron lesionadas. Hay un aproximado de 250 estructuras que han resultado colapsadas y hasta el momento las autoridades colombianas no han confirmado el número total de personas desaparecidas. Diferentes instituciones, organismos no gubernamentales están trabajando para garantizar unos canales de acceso y de información para que familiares de personas que justamente en este momento no conocen su paradero, pues puedan justamente presentar sus nombres, mostrar unas fotos y buscar unas redes de apoyo locales donde la ciudadanía se está movilizando para buscar a estas personas.
5: La situación de los albergues, Camilo, ayer era incierta, no había, y si había no se sabía dónde estaban dispuestos. Muchas personas pues se han quedado sin vivienda. Ya hay albergues y, de ser así, ¿ya están identificados para que la población pueda llegar?
11: El gobierno colombiano no ha dado una solución puntual respecto al tema de albergues colectivos. Lo que sí se anunció ayer por parte del ministro del Interior, particularmente en Pereira, y también que sería una solución en Cali y en Manizales, es una ayuda monetaria para que las personas que perdieron sus viviendas paguen arriendos y busquen cerca de un año de renta poder una vivienda temporal, mientras se conoces exactamente cuál va a ser el costo del plan de reestructuración o de reconstrucción de las viviendas afectadas. Pero hasta el momento, por lo que se ha dejado ver de las decisiones del gobierno colombiano, no va a haber como tal una solución de albergues, pero sí un pago de renta para las personas afectadas.
5: Camilo Cruz, las comunicaciones tanto de dispositivos de telefonía como carreteras, las vías para accesar a las ciudades, aquellas poblaciones que necesitan recibir ayuda, ¿están funcionando y está llegando la ayuda donde se necesita?
11: En este momento lo que ha reportado las autoridades es que hay 3 aeropuertos con operación restringida, particularmente el aeropuerto de Cali, por ejemplo, tiene restricción comercial, solamente están llegando vuelos humanitarios y gubernamentales, así como en el aeropuerto de Manizales. Ciudades como Buenaventura, que les decía ayer, es el puerto marítimo más importante de Colombia, aún sigue incomunicada por un derrumbe en la vía Cali-Buenaventura y aún hay algunas restricciones y algunos retos justamente para llevar estas ayudas. Esto en términos de comunicación de transporte. Empresas estadounidenses, particularmente Starlink, han ofrecido algunos dispositivos para llegar a zonas apartadas donde hasta el momento no se ha restablecido la telecomunicación celular y en donde hay retos justamente incluso para los organismos de socorro de lograr comunicación con el exterior.
5: Camilo, nos queda un minuto antes de concluir este espacio informativo. ¿Toque de queda en algunas poblaciones con saqueos? ¿Hay caos? ¿Cuál es la situación y la respuesta de la autoridad ante ello?
11: Se ha anunciado en Pereira y en Cali particularmente a partir de las 9 de la noche hora colombiana, es decir, en cerca de 4 minutos va a iniciar el toque de queda en Cali. Lo que dijo el alcalde Alejandro Deder ayer es que hubo unos intentos de saqueo en la ciudad, pero que no se presentaron situaciones de mayor riesgo para algunas de las poblaciones, para algunos de los habitantes y personas afectadas. Sin embargo, la medida se toma hoy nuevamente, de 9 de la noche a 6 de la mañana. En Cali particularmente llegaron 400 soldados para reforzar la seguridad. ¿Sí? Y se van a hacer una vigilancia particular en los centros de acopio para evitar que se lleven las ayudas. Pues digamos hay un riesgo latente de saqueos en estas ciudades.
5: Ulises Cruz, periodista en Colombia, abrazo solidario. Camilo Cruz, perdóname. Te mando un abrazo solidario y seguimos en comunicación si me lo permites.
11: Claro que sí, que tengan una buena noche. Un abrazo.
5: Gracias. Nosotros nos despedimos. Lo espero mañana, 6 de la tarde.
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Muy buenas noches. Saludo con gran cariño al auditorio de Telefórmula, que en este momento se enlaza con los trabajos de esta emisión. Agradezco a que nos sigan a través de la radio y plataformas de internet. Con enorme tristeza le comparto que el gran escritor Vicente Quirarte, miembro del Colegio Nacional, hace algunos

0: México prepara un contingente de ayuda de militares especializados para ayuda de búsqueda y rescate, medicamentos, alimentos y todo para desplegarlo en Colombia en cuanto reciban la solicitud formal de ayuda.
1: Y la Embajada de México en Colombia ha tenido 120 llamadas de emergencia. Atentos a ese asunto. Hoy el gobierno dio su informe en materia de seguridad, como todos los días, o los que toca efectivamente. Lo revisamos, 2.725 laboratorios clandestinos. Los que no existían, bueno, pues han desaparecido 2.725, lo cual es muy bueno. 63.564 personas detenidas. Sigue uno preguntándose cuándo van a detener algún político, porque 63.000 son muchos, ¿eh? Son muchos. Me sigue sorprendiendo que haya tan pocos decomisos de armas de fuego. Fíjese, 63.000 sicarios detenidos o personas detenidas y solo 32.000 armas de fuego detenidas, 518 toneladas de drogas aseguradas. El gobierno asegura que el feminicidio ha bajado 7.7%, las lesiones dolosas 11.4%, el secuestro extorsivo 28.8% y el robo con violencia, en este caso 15.9%. También pues ha invocado el tema de la reducción de los homicidios en todo el país. Es parte de lo que se ha dado a conocer el día de hoy. También deben a conocer la detención de un individuo que se llama Cristian Maximiliano N, alias X1, vinculado a la célula de Caballeros Templarios. Se aseguraron armas de fuego, vehículos, un inhibidor de señal, equipo táctico. Se dedicaba, entre otras cosas, a la extorsión allá en la zona de Michoacán. Hay pues otros temas, por supuesto, que tienen que ver con la cuestión administrativa en la UNAM. En un momento más, Sol Rivera le cuenta, ya a partir de mañana hay exámenes, uno de ellos va a tener lugar en León directamente, así es que bueno, pues estamos atentos precisamente a ese asunto. Vamos a una brevísima pausa. Le comento que el día de hoy recibiremos la visita de Enrique Serna, el gran escritor, y platicaremos de su más reciente obra. Volvemos.

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8: El planeta de los simios entra en una nueva etapa. Disney decidió abandonar los planes de continuación de la historia reciente y reiniciar por completo la saga con una nueva versión encabezada por Matt Sackman y Joss Whedon. Noah y May quedarán fuera mientras la franquicia busca reconectar con el público desde cero. Porque al final, reiniciar una historia no es empezar de nuevo.
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8: La película de live action de Hello Kitty ya tiene directores confirmados. David Derrick Jr. y Jonah Oshima encabezarán el proyecto que llegará a cines en 2028. La producción contará con Bo Flynn y Ramsey Naito, porque incluso

0: los íconos más tiernos también quieren conquistar Hollywood.
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0: Quinta Brunson desarrollará y protagonizará una película inspirada en Betty Boop. Proyecto junto a Fleischer Studios buscará reinterpretar al personaje desde una mirada moderna, explorando también la relación entre Max Fleischery y su creación. Porque algunos íconos animados siempre encuentran la forma de reinventarse.
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4: Bueno, y seguimos con la información. Fíjese que el Banco de México dio a conocer un aumento de la reserva internacional de 1.589 millones. En consecuencia, las reservas internacionales se ubican en 257 mil millones de dólares. También ha aumentado la base monetaria, billetes y monedas en circulación en 7.7%. Además, aprovecho para decirle otra necrológica. Murió don Miguel Mancera Aguayo, el primer gobernador del banco. Pasó de director a gobernador del Banco Central. Descanse en paz ese hombre que sirvió pues durante tantos años en ese sector a la República. Bueno, pues seguimos, por supuesto, con la información. Yo creo que todos respiramos mejor ahora que la presidenta confirmara lo que la CIRT dio a conocer en un comunicado ayer, que tiende a haber un entendimiento ya en este asunto de las audiencias que tanta inquietud había generado. Hoy, pues, el presidente de la CIRT platicó con mi compañero Javier Risco y parte de lo que le dijo fue esto.
5: Sí, Javier, mira, nada más vía aclaración. El documento, obviamente, todavía no es definitivo. Tenemos que esperar hasta el 21 de agosto
6: okay.
5: que concluye la consulta. Y bueno, ya veremos. Obviamente tenemos, por supuesto, la confianza de que los acuerdos se van a respetar. Y en fin, esperaremos a que salga todo perfecto.
6: Bueno, muchísimas.
4: Pues eso le dijo García Herrera a Risco esta mañana. Y seguimos con la información, Sol.
7: Sí, Leonardo, pues continuamos pendientes de la situación de emergencia que se vive en Colombia por este sismo y para eso vamos a enlazarnos con Paula Cabaleiro, ella es corresponsal de EFE en Colombia. Muy buenas noches, Paula.
8: Hola, muy buenas noches. ¿Cómo están?
7: Gracias por acompañarnos. Platícanos, ¿cuál es la emergencia? ¿Cómo se está viviendo Colombia en estos días? ¿Cuáles son los datos más actuales?
8: Pues la emergencia en estos momentos está en un punto clave, porque estamos a horas de que se cumplan las 72 horas desde el terremoto que afectó de gran medida a cuatro de los departamentos de Colombia. Ahora mismo las cifras más actualizadas que tenemos, las del gobierno, nos dicen que hay 181 muertos. Sin embargo, esta cifra se contrapone con otras de otras asociaciones, como la Asociación de Capitales, que dice que hay 188 muertos. Sin embargo, incluso más muertos dan las autoridades departamentales, las autoridades locales, que dan ahora mismo al menos 240 muertos en todo el país.
7: Y también el número de heridos pues ha crecido significativamente. Además, ¿ya se conoce, se tiene un balance más o menos de cuántas personas desaparecidas hay?
8: Por desgracia, y como pasó con Venezuela, el número de desaparecidos es algo más complicado de estimar, sobre todo ahora que estamos en las primeras 48 horas desde el terremoto. No se espera que se vaya a dar pronto una cifra de desaparecidos. Sí que se está dando cifra de desaparecidos de otros países, por ejemplo, de España. Esta mañana el ministro de Relaciones Exteriores, Álvarez, sí que dio una cifra de desaparecidos, pues porque sus familiares los denunciaron como tal. Y por suerte ya ha habido algunos de esos que ya han sido hallados en medio de este desastre, pero a nivel nacional todavía no tenemos una cifra.
4: Paula, la respuesta gubernamental, ¿tú la calificarías como ordenada, acorde con la gravedad de la situación?
8: No, para nada. Es decir, a nivel gobierno, de las que ya lleva 4 días gobernando, nos ha dado cifras hasta ahora, pero no las ha actualizado. En su primer balance dijo que las siguientes 2 o 3 horas nos iba a dar otro balance. Eso nunca sucedió. sí que está acudiendo a los lugares donde más daños hay, sí que está visitando los desastres, pero no nos está dando cifras, por lo que por eso recurrimos a las cifras de los departamentos, que yo sí considero que esa respuesta institucional está siendo muy buena. Los líderes locales están atendiendo muy bien a sus ciudadanos, e incluso pues el alcalde de Pereira, una de las ciudades que más afectaciones tuvo. Sí, ayer apareció pues visiblemente afectado frente a los medios, dando las cifras con su pueblo. Entonces, institucionalmente, a nivel local, creo que sí que está haciendo muy, muy buen trabajo por parte
4: del gobierno. ¿Han contenido, Paula, los saqueos, la rapiña?
8: Pues hasta donde nosotros sabemos, sí, porque no ha habido quejas por parte de los líderes locales, no está habiendo por parte de los ciudadanos incluso. Sí que es verdad que se están quedando frente a sus casas, es decir, si tu casa no ha sido demolida por completo, pero tiene afectaciones, tiene grietas, pues ese se creería que ese es el objetivo de los saqueadores. Entonces la gente lo que está haciendo es quedarse, a pesar del toque de queda, con tiendas de campaña frente a las puertas de sus casas para evitar que esto suceda. Pero como digo, no tenemos información de que ya haya habido algún saqueo.
4: Ya. Hoy ha habido réplicas, porque es un tema espantoso ese. Después de un terremoto de esa magnitud vienen efectivamente las réplicas, que son, Paula, aterradoras.
8: Efectivamente, hemos tenido un centenar de réplicas. El Servicio Geológico Colombiano nos acaba de informar que ha habido 103 réplicas desde ese gordo de 7.4 que nos atacó ayer. Pero por suerte ninguna de ellas ha sido mayor de la magnitud de los 4 puntos. Así que sí que se ha notado. De hecho, ayer por la noche en Bogotá se notó una de ellas, algunas alarmas se volvieron a encender, volviendo a alertar a la población, pero por suerte, como digo, no provocaron males mayores.
4: Muy bien, pues Paula, muchas gracias por la actualización, buenas noches.
8: Muchas gracias, buenas noches.
4: Adiós, Paula Cabaleiro, de la agencia EFE, informándonos desde precisamente Bogotá. Voy ahora con la decana Edna Jaime. Mi querida Edna, ¿cómo estás?
6: Muy bien, Leonardo, querido, me da gusto verte. Y pues lo primero, mandar un saludo, un abrazo muy solidario a todos nuestros amigos colombianos. Sabemos de qué trata un desastre provocado por un terremoto y pues ojalá y que encuentren solidaridad y que encuentren camino para salir de una pues, tragedia de esta magnitud, Leonardo. Entonces, solidaridad y abrazos para todos.
4: ¿Cuál es nuestro tema esta semana?
6: Oye, Leonardo, mira, quiero hablar sobre el derecho a saber. Estamos en medio de la discusión del derecho de las audiencias, de cómo se come eso, y pues yo tengo una posición al respecto. Y pues no traiciono como mi tradición y mi vena liberal, Leonardo, y quiero compartirla, porque creo que es bien importante concurrir al mercado de ideas con nuestras propias perspectivas, Leonardo. Porque creo que es el contraste de ideas lo que construye una verdad. Entonces, pues déjame hablar de este tema. Sí creo que debe existir un mercado de ideas y de la información. Y lo creo por una razón muy sencilla, porque pues le tengo un enorme respeto a nuestro derecho a saber, Leonardo, a conocer los hechos, a conocer distintas explicaciones, a contrastar versiones, a acceder a información incluso incómoda, a encontrar argumentos que desafían nuestras convicciones y al final formarnos nuestro propio juicio. Por eso me interesa mucho la discusión que estamos teniendo. ¿Queremos información verdadera? Claro que sí. ¿Queremos periodistas rigurosos? Sí. Que se distingan noticias de una opinión. Todo eso lo queremos. Pero precisamente porque lo queremos, no buscamos que alguien tenga el monopolio para definirla. Entonces, estoy a favor del mercado de ideas, no del monopolio de la verdad, Leonardo. No creo que el monopolio para definir la verdad lo pueda tener ni una televisora, ni un periódico, menos el gobierno. Y entonces, Leonardo, creo que pues, este contraste de ideas perspectivas distintas. Lo necesitamos mucho. Entonces, por eso creo que la competencia no solo sirve para producir bienes y servicios, la competencia de ideas también sirve para producir mejor conocimiento. Y por eso creo que la libertad de expresión no es solamente el derecho de quien habla, sino también el derecho de quien escucha, Leonardo. Entonces, creo que el gobierno, el Estado, puede proteger el terreno de juego. No puede decidir quién gana la discusión. Y entonces aquí llegamos a conceptos muy jabonosos. Veracidad, información falsa, información descontextualizada. Nadie está en contra de la información veraz. El problema comienza cuando preguntamos quién va a determinarla. Hay hechos que pueden comprobarse, pero la conversación pública está llena de situaciones mucho más complejas. Podemos tener el mismo dato sobre crecimiento económico, por ejemplo, y llegar a dos conclusiones distintas. Podemos mirar las mismas cifras de seguridad y discrepar sobre la estrategia, en fin.
4: Claro.
6: Todo esto es para decirte que para acercarnos a la verdad, eso es lo que creo, necesitamos contraste, evidencia, crítica, discusión. Y por eso prefiero mil veces, Leonardo, una sociedad abierta, ruidosa, que la tranquilidad de una verdad administrada.
4: Estoy totalmente de acuerdo contigo, mi querida Edna. Comparto plenamente tu punto de vista y te agradezco mucho tu comentario.
6: Muchas gracias, Leonardo, querido. Muy buenas noches.
4: Cuídate. Y leo una nota de EFE, hoy publica El Universal. Raúl Guillermo Rodríguez Castro, el cangrejo, nieto del expresidente de Cuba, es uno de los interlocutores de Washington en el diálogo con La Habana, fue señalado por presuntos lazos con una red cubana que en México dedicada a tráfico de personas. Esto publicó el New York Times. Según datos judiciales revisados por el diario, Rodríguez Castro fue señalado por presuntamente utilizar su influencia en los círculos de poder para proteger efectivamente una operación de contrabando a gran escala que sacaba personas de Cuba y a la vez introducía mercancías ilícitas en el país. El cangrejo, como lo llaman, de 42 años, no ha sido imputado, pero bueno, es una cuestión que se publica el día de hoy. Vamos a hacer una breve pausa, volvemos.
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12: La sátira de The Voice vuelve a encender redes. La cuenta de Back International anunció que hacer memes de Homelander será crimen. El mensaje en tono irónico refleja el poder del mensaje y su paranoia. La nueva temporada ya está en emisión. Porque en este universo, hasta el humor puede ser castigado.
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2: Never gonna forget the day that we almost opened up for Green Day.
3: Nimrod, la película inspirada en los primeros años de Green Day, llegará a cines de Estados Unidos el 14 de agosto. La historia sigue a tres amigos que creen haber conseguido un lugar como teloneros de la banda antes de la era de Dookie. Porque antes de convertirse en leyenda, toda banda comenzó como una aventura sobre ruedas.
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10: Bueno, y seguimos con la información. La presidenta sube a sus redes sociales que recibió al presidente y director de operaciones de Goldman Sachs, Waldron, John Waldron, y su equipo. Conversaron sobre la percepción favorable de nuestro país en los mercados internacionales y las oportunidades de inversión que brinda, dice el Plan México. Es la imagen que sube efectivamente a su cuenta de Twitter. Aparece ahí con su secretario de Hacienda. Y bueno, seguimos con la información. Lisbeth, ya mañana es el primer examen en la UNAM. Cuéntanos, buenas noches.
11: Muy buenas noches, Leo, me da mucho gusto saludarte. Efectivamente, mañana aquí en León, Guanajuato, comienza la aplicación del examen de control a las 5:00 p.m. Los aspirantes tendrán 3 horas para realizar su prueba. Por supuesto, no está permitido el uso de teléfono celular y tienen que ingresar a 1 hora antes del horario de su cita con una identificación. Esto es para agilizar su registro y su ingreso a realizar este examen de control. Te repetimos, Leo, mañana 12 de agosto, únicamente aplicación del examen en el turno vespertino, esto es de 5 a 8 de la noche, y el jueves 13, sí hay 3 turnos, de 9 a 12, el segundo turno de 1 a 4, y finalmente de 5 a 8 de la noche es la aplicación de este primer examen de control en la sede de León, Guanajuato, desde donde llevaremos todos los detalles, Leo.
10: Muy bien, Lisbeth, muchas gracias, y le comento que a partir de esta semana no es examen de ingreso, sino de cuál es la situación de la aviación civil en México. A partir de esta semana, hasta el 14 de agosto, la Administración Federal de Aviación de Estados Unidos realiza una evaluación a la Autoridad Aeronáutica como parte del Programa Internacional de Evaluación de Seguridad Aérea, todo lo que tiene que ver efectivamente con los niveles. Ya ve que en el pasado hemos perdido ese grado, así es que bueno, pues en el marco de este Tratado Bilateral del Transporte Aéreo, revisen que tenga pues todas las garantías para que la aviación civil funcione de maravilla. Lamentando efectivamente el fallecimiento de Vicente Quirarte, este gran escritor, me permito recordar una conversación que tuve con él. Hay ciertas cosas que de pronto en la vida pues nos llegan de improviso. ¿Qué vamos a hacer? Esto era lo que conversaba con el maestro Quirarte. En tu discurso de ingreso al Colegio Nacional, tú retomabas el tema de Pellicer y dijiste algo tan hermoso como que el tema de la creatividad era una especie de elixir de la eterna juventud. ¿Sigues creyendo eso, Vicente?
12: Sí, yo creo que la creación es un elixir de la eterna juventud, como decía Carlos Pellicer. El hombre invisible es ser joven, decía él, y creo que eso tiene razón, absolutamente.
10: Siempre ¿tú sientes joven, que Quirarte? Bueno, la entrevista, por supuesto, la subimos a nuestras redes sociales completa a título de homenaje, porque tengo otro miembro del Colegio Nacional en el enlace, Silvia Yorguli. Muy, muy buenas noches.
13: Muy buenas noches, Leonardo. Qué gusto saludarte. Y bueno, pues también pésame a la familia Quirarte con un abrazo fuerte.
10: No, Fran, bueno, pues pierden efectivamente uno de sus miembros. Preguntarte qué están preparando. Hay efectivamente un conversatorio, entiendo, sobre política y ciencia. Cuéntanos, Silvia.
13: Pues mira, venimos de 2 días de discusión sobre inteligencia artificial en la Cátedra México-España en el colegio, y ahora nos movemos este jueves a este conversatorio sobre política y ciencia, pues en un momento donde tenemos muchos cambios, ¿no? Que cuestionan el quehacer científico, pero bueno, a lo mejor más de interés amplio, esta cuestión de cómo hacemos, nunca habíamos tenido tanta información, tantas investigaciones, tanto conocimiento generado desde las comunidades científicas como hoy, y sin embargo, parece que nos perdemos en esa información, y sin embargo, hay un cuestionamiento muy fuerte sobre cómo ese saber se convierte o influye en las políticas públicas, ¿no? Y esto está en un marco de policrisis, que es algo de lo que habla Joan Subirat en su libro más reciente, La brecha entre saber y hacer. Ahí creo que no se alcanza a ver.
10: No se ve porque es verde, pero sí, ya lo vemos. Ahora lo bueno, pones, ¿eh?
13: Sí, y en un contexto también de cambio digital muy importante, donde la inteligencia artificial también pone en jaque o hace cuestionar tanto como su influencia en la forma en la que se hacen políticas públicas como su influencia en la forma en la que se trabaja la producción y generación de conocimiento científico.
10: Subirat le ha tocado no solamente ser un politólogo muy reconocido, sino le tocó ser ministro también, ¿no?
13: Claro, o sea, tiene esta combinación de ser un personaje, bueno, fue además alcalde en Barcelona, ha tenido cargos de gestión en administración, ministro de universidades. Uh-huh. Y es bueno, un académico, profesor emérito de la Universidad Autónoma de Barcelona. Entonces creo que justamente ha logrado concentrar todas estas visiones de cómo la política pública se informa de la ciencia, por qué la ciencia no logra vincularse de otra forma con el quehacer de las políticas públicas, y bueno, creo que aporta pues cuestionamientos para quienes estamos en las comunidades científicas y cuestionamientos para quienes están en la definición de políticas públicas también.
10: ¿Y tu opinión cuál es? ¿Cómo deben efectivamente interactuar los científicos en la toma de decisión? Yo valoraba muy positivamente, Silvia, el que la presidenta haya llamado a un grupo de científicos para preguntar, a ver, ¿debo o no debo usar el fracking? Me encantaría que ese sistema lo usara en muchos otros espacios de decisión donde tengo la impresión de que deciden un poco al aventón, pero ese modelo sería un modelo para ti recomendable, es decir, llamar a los expertos antes de elaborar política pública.
13: Sí, te perdí un poquito, pero creo que entendí casi todo lo que decías. No, bueno, yo creo que hay que celebrar cuando la toma de decisiones de política pública se acompaña del conocimiento científico. Lo que dice Joan Subirats de una manera muy elocuente es que la evidencia no necesariamente implica decisiones, ¿no? Una cosa es tener la evidencia científica y además la ciencia no considera también otras verdades o otros conocimientos, por ejemplo, la dinámica de los propios procesos democráticos, la dinámica de la implicación de la toma de decisión política. Entonces, bueno, ¿cómo haces para que la ciencia también, él hace un llamado a que el conocimiento científico también tome una posición de humildad, es decir, bueno, necesita dialogar con otras formas de conocimiento, con la forma de conocimiento que tiene quien está día a día en el campo tomando decisiones y viendo la implicación de esas decisiones? Habla de ciencia ciudadana, habla de la co-creación en el caso de la ciencia, y bueno, pues yo creo que ese es parte de un proceso que nos toca a nosotros revisar. Por la parte de la política pública, pues por un lado hay un ambiente muy adverso, hay una pérdida de confianza en la ciencia, a veces hay más credibilidad por una cuestión cultural o ideológica en lo que ahora llamamos fake news, ¿no? Hay gran cantidad de información falsa con la cual el conocimiento científico está compitiendo, ¿no? Y ahí,
10: todo el mundo cree que tiene conocimientos desde, o sea, desde nutrición hasta lo que te puedas imaginar, Silvia, todos son unos magos para opinar qué se debería hacer.
13: Así es, entonces por eso yo creo que es muy importante recuperar esa confianza en la ciencia y en el quehacer de la ciencia, que también tiene que haber este acercamiento de las comunidades científicas para comunicar mejor, para aprender a comunicar de otras formas que compitan, que dice Subirat le apuesta mucho al diálogo, al debate, a las fricciones y al debate. Entonces, bueno, pues entonces nos tenemos que abrir y debatir justamente con estos otros conocimientos que no tienen un sustento en evidencia, ¿no? Eso es lo que hace fuerte al conocimiento científico, el sustento en evidencias.
10: Que va prevaleciendo. Parece que si es un lío, ¿no? Pues si es un universo ahí de creencias en donde todo el mundo se siente legitimado para dar opiniones. Por ejemplo, lo vimos ahora con la pandemia y científicos que dicen, oiga, usted tiene derecho a creer y opinar lo que usted quiera, pero la evidencia es esta, Silvia.
13: Efectivamente, y yo creo que ahí el reto es justamente cómo enfrentamos y rompemos esta brecha entre el saber y hacer. Que además, lo que me parece también interesante de la propuesta de Subirats es que dice que tiene un impacto en el fortalecimiento de las democracias, ¿no? Supongamos que partimos del consenso y de la idea de que lo que queremos son democracias fuertes. Entonces, bueno, por un lado hay que partir de una autocrítica y decir, bueno, ¿por qué el conocimiento científico no se ha traducido en un bienestar visible, eficaz para las personas? ¿Y cómo hacemos desde la parte de la política pública para acercarnos y que las decisiones estén basadas en evidencia, ¿no? Yo creo que eso es lo que sintetiza pues parte de los obstáculos para romper esta brecha entre el saber y el hacer, pensando en el hacer justamente en la política pública.
10: Y además de Subirats vas a tener a Julia Carabias, al rector y a Gabriela Ramos, ¿no?
13: Pues sí, en realidad es un panel de lujo. Gaby Ramos tiene mucho tiempo desde UNESCO en su carácter de directora adjunta de investigación en ciencias sociales y humanidades, pues tiene una visión del contexto internacional, ubica la realidad de México, de América Latina en este contexto y hace un llamado a la necesidad de invertir más recursos, formar más investigadores, aprovechar más espacios como lo que se está abriendo con ciencia abierta, valga la redundancia, para el propio desarrollo y para las preguntas y las agendas de investigación científica que son pertinentes para nuestras regiones, ¿no? Sí. Julia Carabias, por su parte, bueno, pues tenemos una cantidad de ejemplos, tú diste el ejemplo del fracking, en donde justamente toda esta investigación desde la perspectiva ambiental, desde las ciencias de la sustentabilidad, tiene elementos y evidencia que es necesario convertir en política pública o que es necesario que dialogue con quienes están tomando la política pública. Y bueno, pues el rector de la UNAM, pues la Universidad Nacional, el espacio principal de investigación científica en México, pues también tiene mucho que decir.
10: Desde economista, historiador, claro.
13: Así es, y bueno, que también conocen los retos que tenemos las universidades para adaptarnos a este nuevo contexto con la rapidez que nos lo está exigiendo el entorno.
10: Y tú que presidiste el Colegio de México, pues les deseo mucho éxito, la brecha entre el saber y el hacer, atentos. Muchas gracias, Silvia, por estar esta noche con nosotros.
13: Un gusto saludarte, Leonardo, gracias.
10: La doctora Yorguli, para Fortuna Nuestra, miembro del Colegio Nacional, hoy conversando con usted. Pausa, volvemos.

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1: La empresa china de inteligencia artificial Minimax lanzó H3, un nuevo modelo de generación de video multimodal de código abierto. También conocido como Hailo 3.0, se caracteriza por sus capacidades unificadas, es decir, procesa texto, imágenes, video y audio en un solo flujo de trabajo y es capaz de generar clips de hasta 15 segundos con una resolución 2K. El modelo destaca porque genera video con sonido estéreo nativo, lo que garantiza que no hay separación entre voz, efectos de sonido y música, debido a que modela cada elemento conjuntamente en una sola instrucción. Estre fue diseñado con tecnologías como In Context Regeneration, Contextual Omni Representation, H3 Omni Transformer y, de acuerdo con la empresa, está listo para crear contenido comercial para publicidad, branding, comercio electrónico, diseño de producto y juegos por un precio menor a un tercio de los modelos convencionales. Soy Aide Rivera. 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
3: Las mariposas saborean la comida utilizando receptores químicos ubicados en sus patas antes de decidir poner sus huevos allí mismo.
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5: Está todo listo para una edición más del Abierto GNP Seguros. En este 2026, el WTA 500 cuenta con la mejor lista que ha presentado en toda su historia y la encabeza la jugadora checa Linda Noskova, reciente campeona de Wimbledon y número 7 en el ranking de la WTA. De esto nos contó el director del torneo, Hernán Garza.
6: Creemos que el público se va a volcar, como todos los años, un torneo súper consolidado, un torneo que empezó con una bolsa de $100,000 en el 2008, ahora es un torneo 500 con una bolsa de más de $1,000,000.
5: Del 22 al 29 de agosto, el Abierto GNP Seguros 2026. Informó para Grupo Fórmula y Fórmula Deportes, Mauricio Ávila.
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7: Bueno, y seguimos con la información. En un momento más, Enrique Serna, de hecho, ya está aquí en el estudio. Vamos a hablar de un libro fantástico, se llama El Dios Hambriento. Estas obras que requieren efectivamente tiempo, pero que dices, qué bueno que hay alguien que escribe obras de esa magnitud. Juan Antonio, te saludo, cuéntame qué tenemos.
8: Gracias, doctor. Muy buenas noches. Ya llevamos 7 horas de audiencia aquí en esta continuación de audiencia que hay en contra del exgobernador de Guerrero, Ángel Aguirre. Y que, bueno, pues déjame decirte, doctor, que hace unos minutos, acaban de salir los padres de Ayotzinapa que vinieron precisamente hasta este...
7: Te me estás cortando, Juan Antonio. Buscaremos una línea segura para hablar contigo. Le comento que el general Ávila Alcocer, comandante del Ejército Mexicano, sostuvo una reunión de trabajo con el secretario Patrick Driscoll en el marco de los mecanismos de cooperación bilateral militar establecidos desde el 2016, que contemplan encuentros periódicos para fortalecer el diálogo, la coordinación y el intercambio de experiencias entre ambas instituciones. Suscribieron una declaración de intención no vinculante que permitirá a esta secretaría acceder al mercado digital para la adquisición de sistemas aéreos no tripulados contra sistemas aéreos no tripulados, lo cual pues es interesante como operación. Esto es lo que anuncia efectivamente la defensa. Juan Antonio, adelante.
9: Gracias, doctor. Pues aquí estamos. Bueno, pues les comento que precisamente hace unos instantes acaban de salir lo que es lo que es los padres de familia que vinieron de los normalistas de Ayotzinapa, justamente aquí en esta zona, en donde, bueno, pues ellos ya estuvieron en esta continuación de audiencia en contra del exgobernador de Guerrero, Ángel Aguirre, y que, bueno, pues ellos, después de 7 horas, han determinado por ya partir de nueva cuenta con rumbo a Ayotzinapa, sin trayecto de unas 8 horas. Ellos estuvieron aquí platicando con nosotros, con los medios, y bueno, pues han dicho y han agradecido que gracias a la actual administración federal se han logrado estos avances, pero también solicitan más apoyo para continuar. Confían en que el impartidor de justicia pueda vincular al proceso a Ángel Aguirre, quien, por cierto, es nada más acusado por el delito de desaparición forzada de persona, un delito que es considerado como grave. Son 7 horas desde que inició esta audiencia, minutos antes de la 1 de la tarde de inicio. Estaba programada a las 10 de la mañana, ha habido una sola pausa, un solo receso para comer, en donde, bueno, pues tan solo en ese receso que estamos hablando, que eran alrededor de las 5 de la tarde, pues nada más se habían llevado a cabo 2 de los 31 datos de prueba que se había presentado por parte de la defensa, y que, bueno, pues espera que esta diligencia todavía continúe. Una vez de que concluyan los alegatos, tanto del Ministerio Público como de la defensa, bueno, pues entonces el impartidor de justicia estará llevando a cabo de nueva cuenta un nuevo receso para después ya poder, entonces sí, determinar la situación jurídica. Esto es, si lo vincula o no a proceso, que pues prácticamente lo vamos a, pues lo van a vincular a proceso, claro. Eso es lo que nos dicen los padres de familia que tienen esa confianza, doctor.
7: Muy bien, pues agradezco mucho el reporte.
9: Gracias, buenas noches.
7: Sol Rivera, otro operativo contra el cártel Jalisco Nueva Generación. Hace unos días fue en España, ¿no? Entre España y Francia. ¿Ahora dónde fue?
4: Así es, Leonardo. En República Checa detuvieron a 4 integrantes de este cártel Jalisco Nueva Generación cuando intentaban comprar armamento de alto poder. Fueron extraditados ya a Estados Unidos, donde dice el Departamento de Estado estadounidense que podrían obtener cadena perpetua. Recordemos que el cártel está declarado como organización terrorista por el gobierno de Donald Trump.
7: Bueno, pues ahí está el asunto. Y le decía que tengo la fortuna de recibir a Enrique Cerna en el estudio. Enrique, bienvenido.
10: Muchas gracias por tu invitación, Leonardo.
7: Estoy absolutamente anonadado de estar ante un gran escritor. Cerna es un cuentista excepcional. Si usted no ha leído los cuentos de Cerna, está en un error. Es un novelista notabilísimo. Y lo que admiro, además de su técnica literaria, que por supuesto no cumple que la alabe, todo el mundo sabe cuáles son sus virtudes, tienes una habilidad extraordinaria para encontrar una sagacidad, para encontrar terrenos novelables. Todo el mundo recuerda a Tu seductor de la patria, Santana, De Negri y este trabajo del Vendedor de silencios. Y ahora te has ido a la fundación del Imperio Azteca. Mira que hay que tener creatividad. Muchos escritores se han centrado en la niñez, en abuelitas que hacen ahí cocinas medio raras. Y tú encuentras un terreno literario extraordinariamente fértil, Enrique.
10: Pues sí, me gusta ir cambiando de temas, ¿no? Y en este caso era una obsesión que yo tenía desde la infancia, desde que de mi mamá me llevó al Museo de Antropología cuando era niño, ¿no? Pues me causó así una poderosa impresión aquello, ¿no? Una mezcla de fascinación y morbo. Y creo que siempre tuve archivado en el inconsciente la idea de transportarme a este mundo fabuloso y macabro, ¿no?
7: Oye, pues ya te sentirás liberado, porque has escrito una novela absolutamente monumental. Había leído varias, me venían a la memoria. Me acuerdo una, no sé si tú la leíste, El dios de la lluvia llora sobre México, del húngaro este Laszlo Pasut, El corazón de piedra verde de Madariaga, pero todo sobre la conquista. Yo no había leído nunca una novela sobre la fundación del imperio, Enrique.
10: Hay algunas, pero bueno. Yo quise tratar este tema dándole sobre todo una exploración psicológica de los personajes, porque me parece que la etnografía tiende como a borrar las diferencias entre los individuos, ¿no? Mm. Y aunque hay algunas biografías de Nezahualcóyotl y una de Tlacaelel, escrita por una investigadora norteamericana, Susan Schroeder, yo creo que el novelista puede calar más hondo en la personalidad de estos personajes,
7: ¿no? Que son como las vidas paralelas, ¿no? Nezahualcóyotl y Tlacaelel.
10: Sí, la historia cuenta su rivalidad, pero además hay 2 personajes femeninos que yo me permití meter dentro de la trama, porque me pareció que si me limitaba nada más a contar la disputa por el poder entre Nezahualcóyotl y Tlacaelel, iba a resultar una novela demasiado amarga y sórdida, y quise que las mujeres hicieran oír su voz, ¿no?
7: Oye, no sé qué te sale mejor, cuando novelas el poder, recuerdo la fascinante novela que hiciste sobre Santana, ya la recordaba, y ahora aquí describes las rivalidades del poder, o el erotismo que te sale de maravilla, eres como el Ovidio de las letras en español, mi querido Serna.
10: Ah, caray, bueno, fuera.
7: El arte de amar. No, no, tus escenas eróticas son insuperables.
10: Es que yo creo que es una parte importante de la naturaleza humana,
7: ¿el
10: ¿no?
7: El poder o el amor.
10: Al mostrar cómo aman los personajes es una manera de caracterizarlos, ¿no? Mm.
7: Y el poder que lo describes de una manera muy, en este caso, reveladora. Salimos un poco de este mundo idealizado, ¿no? Que hemos tenido, particularmente en este sexenio, que se han dedicado a hacernos creer que hubo un mundo, un paraíso perdido, que se perdió en algún momento. Tú humanizas la sociedad y pones rivalidades, en este caso, visiones políticas, en los dos personajes centrales de la novela.
10: Exacto, yo creo que ese exceso de idealización tiende a deshumanizar a los personajes, ¿no? Mm. Y yo quiero que sean seres de carne y hueso, con luces y sombras, ¿no? No, aquí muestro lo bueno y lo malo de aquella sociedad, ¿no? Procurando que no presentar a los personajes en términos de blanco o negro, ¿no? Sino con los matices que todos tenemos en nuestros caracteres.
7: ¿Eso tú cómo lo calificas, esta como idealización? Yo me acuerdo que en algún momento en Historia Romana un profesor nos explicaba que cuando los romanos no tenían historiografía, idealizaban, ¿no? Inventaron algunas cosas soberbias como la Eneida, pero después un montón de cuentos así de cómo era el mundo romano idealizado, que Catón hablaba de lo bueno que eran. ¿Es una forma infantil esto de enfrentarse a la historia inventándote mitos? ¿O es más productivo, a pesar de que tú lo haces por la vía literaria, decir, oiga, pues eran seres humanos con pasiones igual que los actuales?
10: En efecto, yo quise que tuvieran la misma complejidad psicológica de un personaje contemporáneo, ¿no? Claro, tratando de ubicarlos en su contexto histórico, ¿no? Porque yo creo que lo que primero tiene que hacer un novelista histórico es captar el espíritu de una época, ¿no?
7: Trabajas mucho para eso, ¿no? Para entender bien esas rivalidades, las formas políticas que tienen, Tlacaerel metiéndose en esta vinculación con Dios, casi un fanático, creando ahí una secta, y un Nezahualcóyotl que tiene una mirada pues compasiva. Yo no me había dado cuenta que era un ecologista, ¿no? Un hombre que se llegaba a plantar árboles por ahí. Pero, en fin, reconstruyes muy bien los dilemas de esa época.
10: En efecto, la trayectoria de Nezahualcóyotl en mi novela es, digamos, la que va del idealismo al pragmatismo político, ¿no? Y la serie de claudicaciones que él tiene que cometer para poder recuperar su reino, ¿no? En este caso, y la tensa y difícil relación que tiene con los mexicas, donde está su enemigo, que es Tlacaelel, ¿no? Que es una especie de profeta, ¿no? Tlacaelel fue el ideólogo que inventó esta teoría de que los guerreros aztecas debían capturar prisioneros para sacrificárselos a Huitzilopochtli y de esa manera preservar la existencia del sol, ¿no? Y pues así fue como creó este ejército que con un fanatismo terrible.
7: Los fanáticos que andan matando.
10: Iba a combatir a todos los pueblos vecinos y hasta los de las costas, ¿no? Llegaron.
7: Sí, sí, las guerras estas iban. Y esta idea de crear un imperio, ¿no? Someter a otros pueblos, a pesar de que se ha tratado de vender esta idea de que era la armonía primigenia, había racismo, había sometimiento de otros pueblos, había directamente esclavitud, Enrique.
10: Desde luego todo eso existía, prostitución masculina y femenina, según cuentan los cronistas, ¿no? Y pues todo lo que hay en cualquier sociedad, ¿no?
7: Machismo.
10: Yo creo que las edades de oro nunca han existido, ¿no?
7: Machismo y mutuo patriarcalismo. La poligamia era cosa frecuente en la sociedad mexica.
10: Entre los nobles únicamente. Ellos podían tener a todas las mujeres que pudieran mantener. Y entonces resultaba que a veces un tlatoani con 15 concubinas no se sabía los nombres de todos los hijos que había procreado con ellas.
7: Oye, y esa era la política, como las corrientes de los partidos ahí, decir qué hijo de qué concubina es el que se va a quedar, y aquello era una matazón enorme, ¿no?
10: Pues sí, porque eso engendraba mucho resentimiento de parte de los hijos relegados, ¿no? Que no les tocaban lo mejor en el reparto de riquezas y honores, ¿no?
7: Oye, sí, ahí a mí, por lo menos lo veo así, siempre leo uno y la literatura tiene esa virtud, las cosas desde el presente, pero un prejuicio anticultural, ¿no? Tlacaelel veía a Nezahualcóyotl diciendo, este poetita que viene aquí a cantar, aquí los que mandan somos nosotros, ¿no?
10: Sí, yo creo que...
7: O sea, el prejuicio en contra de la cultura del político aferrado.
10: La Caída fue un precursor del fascismo, sin duda alguna. Mm. Eso no cabe duda.
7: Habría que hacerle un monumento en los tiempos que corren, ¿no?
10: Tal vez.
7: Pero bueno, en este caso el prejuicio anticultural, ¿se le ha hecho justicia a Nezahualcóyotl? Yo creo que tú le haces un enorme tributo. Por supuesto, había oído lo del rey poeta y todo lo demás, pero ¿se le ha hecho justicia históricamente a Nezahualcóyotl?
10: Pero se tiende como a edulcorar un poco su imagen, ¿no? Mm. Yo he tratado de revertir eso en mi novela, ¿no? Mostrando también sus defectos, sus errores. Era un hombre muy temperamental, más poeta que político, ¿no? Mm. Por eso en mi novela la influencia de su hermana es muy importante, porque ella sí es mucho más sagaz para moverse en la corte del rey Itzcóatl para beneficiarlo. En cambio, él ha librado esas batallas políticas con mucha torpeza, ¿no?
7: Una mujer arrebatadoramente atractiva que sobrevive, ¿no?, una violación tumultuaria.
10: En efecto, por parte de los tepanecas de Azcapotzalco, que eran la potencia del Valle del Anáhuac a principios del siglo XV.
7: ¿No? Oye, y yo no había oído eso de tener mal conejo, pero efectivamente siempre tiene un amigo bocón que lo mete en problemas, ¿no? Este personaje que va con el Nezahualcóyotl, ¿todos los personajes son históricamente determinados o hay mucha creación ahí, Enrique?
10: Hay varios que son de ficción. Las mujeres son ficticias.
7: Y también el amigo de Nezahualcóyotl, ¿cómo se llama? Cihuate.
10: Chichicuepón.
7: Chichicuepón.
10: Sí, también es ficticio.
7: Ese no tenía pérdida, ¿no? No, pero bueno, a preguntarte algunas cuestiones que supongo que generan mucha polémica a partir de la lectura de tu novela. Por ejemplo, el tema de la homosexualidad, ¿no? Y aparece directamente el lesbianismo. Eso, ¿eran temas que se habían tratado en la sociedad mexica? ¿O los habíamos tratado en la literatura y la historiografía mexicana, Enrique?
10: Pues puede ser que se hayan tratado, porque no he leído todo lo que se ha escrito, pero, ¿no? Pero de que existía no me cabe la menor duda, ¿no? La homosexualidad masculina, hay muchos testimonios, entre otros que había travestis en el tianguis de Tlatelolco, ¿no? Y aunque no hay registros del lesbianismo, yo estoy seguro que tuvo que existir, porque en todas las sociedades y en todas las épocas ha existido, ¿no?
7: A leer, porque se ve que hay un tratamiento muy importante de las palabras, ¿te das cuenta que el ejercicio literario nos permite recordar que en el español que hablamos hoy hay un montón de mexicanismos, ahora que le quieren llamar paso de los indígenas al de Cortés? Tú dices desde acociles hasta tomates o tanates, ¿no?, que salen varias ocasiones ahí. Tú dices, los mexicanismos están vivos, ¿no? Y tú lo recreas muy bien para darle, supongo, una ambientación particular a tu novela.
10: Sí, traté de utilizar sobre todo mexicanismos que siguen circulando en el habla popular, ¿no? Porque de esta manera yo podía tender un puente entre el náhuatl y el español contemporáneo, que el español contemporáneo está bastante contaminado, digamos, por nahuatlismos, ¿no?
7: Pero eso es impresionante, son los que dicen que el mundo indígena ha desaparecido, sigue vivo en la forma en que hablamos, ¿no?
10: Ah, por supuesto.
7: ¿Quién no entiende eso de le faltan tanates, no?
10: Sí, claro. También les decían aguacates, por cierto.
7: Aguacates, sí, de ahí viene. que es piedra de agua, ¿no? Una cosa así.
10: Sí.
7: Y así venía. Oye, pues es una novela en la que se ve que has trabajado mucho. No es usual que a uno le lleguen novelas de 600 y pico de páginas, Enrique.
10: Es que para hacer una buena reconstrucción de época, yo tuve que extenderme porque sentía que de otro modo no iba a poder situar al lector en ese mundo, ¿no?, en esas coordenadas. Porque si escribo una novela, por ejemplo, del siglo XIX, probablemente los lectores ya tienen un poco más de idea de lo que pasaba en esa época, cómo era la Ciudad de México, etcétera. En cambio, en el siglo XV, pues es un mundo, es otro mundo, digamos, ¿no?, en donde hace falta introducir al público.
7: Fíjate que yo nunca había leído una novela que hablara directamente, que estuviera situada en la formación, la concepción del imperio azteca. Pero bueno, habrá alguna por ahí perdida.
10: Seguramente, porque se han escrito bastante, sí.
7: ¿Ah, sí? ¿De la fundación del imperio?
10: Sí, ahorita recuerdo una novela de Sofía Guadarrama que se llama Tlaloque.
7: Ah, Tlaloque.
10: Sí.
7: Bueno, pues es una lectura ampliamente recomendable. Yo he estado pues dedicado a ello de una manera entusiasta, como todo lo que ha escrito efectivamente Serna, y hay un montón de reflexiones sobre el poder. Iba a citar alguna, pero ya el tiempo me está comiendo. Ha habido ya una serie de reacciones a tu obra. A lo mejor hay un ambiente político-cultural no particularmente favorable, pero yo supongo que para un escritor eso es irrelevante, Enrique.
10: Bueno, me gustaría que mi novela fuera leída sin prejuicios ideológicos, pero me temo que eso es imposible en una sociedad tan polarizada como la nuestra, ¿no? Mm.
7: Y esperas efectivamente que haya muchos lectores que la vean así, como literatura.
10: Eso espero, ¿no? Sin que la vean como algo en clave, ¿no? Que me estoy refiriendo a las posturas del régimen actual, ¿no?
7: Pero ¿cuánto te permite la literatura entender el ser nacional, ¿no? Realmente es como el mecanismo más eficaz para entendernos a nosotros mismos.
10: Yo creo que sí, porque aunque en México los vestigios del pasado tienden a desaparecer del paisaje, tenemos el pasado metido en el alma, ¿no?
7: Eres absolutamente admirable, verdaderamente, qué capacidad de escribir, qué ritmo y qué profundidad, alternando estos elementos, descripciones del poder y las eróticas que son absolutamente inolvidables. Enrique Serna, muy agradecido.
10: Gracias a ti, Leonardo.
7: Gracias, ahí lo tiene, efectivamente. El libro es El Dios Hambriento, aquí lo tiene. Es un libro que requiere efectivamente tiempo, pero lo va a disfrutar enormemente. Personajes, muchos de ellos, muy conocidos, el caso de Nezahualcóyotl. Pero otros por descubrir. En fin, es el libro que hoy hemos tenido la fortuna de comentar. Sol, con esto nos vamos.
11: Nos vamos. Muy buenas noches. Hasta mañana.
7: Cuídese y sea rabiosamente feliz. Se lo merece.

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8: Christopher Nolan confesó que todavía no tiene smartphone ni correo electrónico. Durante 60 Minutes, el director de The Odyssey aseguró que nunca se interesó por ese tipo de comunicación, aunque admitió que los códigos QR han complicado su vida cotidiana, porque incluso en plena era digital, todavía hay quienes prefieren vivir desconectados.
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8: Apple Martin, hija de Chris Martin y Gwyneth Paltrow, debutará en cine en una nueva película de Nancy Meyers. El proyecto contará con figuras como Penélope Cruz, Jude Law y Owen Wilson. Porque Hollywood siempre encuentra nuevas generaciones listas para entrar en escena.
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10: Cuida lo que comes.
11: Tazón de quinoa y vegetales. Combina una base de quinoa cocida con brócoli, zanahoria y pimientos asados a la parrilla. Añade un toque ligero de salsa de soya baja en sodio para sazonar. Es un platillo vegetariano completo, rico en fibra y energía.
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8: La sátira de The Voice vuelve a encender redes. La cuenta de Back International anunció que hacer memes de Homelander será crimen. El mensaje en tono irónico refleja el poder del mensaje y su paranoia. La nueva temporada ya está en emisión. Porque en este universo, hasta el humor puede ser castigado.
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12: Los diamantes son trozos de carbón que soportaron presiones y temperaturas extremas bajo la superficie de la Tierra por siglos.
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2: Año 3 Conejo o 1340. Tras la derrota de los tepanecas, amos del Anáhuac, una guerra de poder se cocina al interior de la alianza triunfadora. Tlacaelel, joven guerrero y consejero de Ixcoatl, el rey mexica, confronta a Nezahualcóyotl, el culto señor de Texcoco, refugiado con sus huestes en Tenochtitlán, a espera de que sus aliados cumplan la promesa de ayudarlo a recuperar su territorio. Tlacaelel, armado de resentimiento y una inagotable hambre de poder, mueve todos los hilos a su alcance. Se transfigura en el emisario de Huitzilopochtli para manipular guerreros y gobernantes a fin de terminar con su rival. Compleja en donde personajes femeninos aparecen como símbolo de resistencia a una tradición que las excluye. Enrique Serna se confirma así como uno de los grandes retratistas de la historia mexicana a través de un ojo clínico que entra y descubre las entrañas más ocultas del poder.
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3: Territorio Animal.
4: El gorila de montaña. Vive en grupos familiares organizados en las selvas densas del centro de África. Liderados por un imponente macho, estos gentiles gigantes son herbívoros y pasan el día buscando brotes, hojas y ramas tiernas para alimentarse adecuadamente.
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5: Los escorpiones brillan bajo la luz ultravioleta debido a una proteína especial presente en su exoesqueleto que los hace visibles.
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3: Lo que no sabías.
4: Un solo rayo contiene suficiente energía para tostar 100,000 rebanadas de pan en una fracción de segundo muy pequeña.
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4: El sonido no viaja en el espacio porque no hay moléculas de aire para transmitir las vibraciones entre las estrellas.
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7: Este miércoles iniciará la aplicación del examen de control presencial de la UNAM en la ciudad de León, Guanajuato, sede para la cual se registraron al menos 2,122 aspirantes. Los convocados deberán asistir puntualmente con identificación oficial, cita impresa y sin mochila ni celular. El Partido Verde Ecologista en la Ciudad de México, encabezado por Jesús Sesma, propuso regular la venta de boletos para conciertos y espectáculos públicos para frenar los aumentos injustificados y las tarifas dinámicas. La iniciativa busca modificar la Ley de Espectáculos Públicos. Hugo Gutiérrez, procurador del DIF en Matamoros, Tamaulipas, informó que fue interrumpido el embarazo de la menor de 11 años. Detalló que la niña se encuentra estable y continúa la investigación de su caso. Informó Itzel Vanegas. 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

0: Hola, buenas tardes. ¿De qué talla buscaba los zapatos?
1: Este modelo en 22, por favor.
2: Ah, papá, ya no.
1: Ah, ok. Entonces 23, por favor, señorita.
2: Nope, tampoco.
1: ¿24?
2: Creo que 25, no sé, o 26.
1: ¿También crecen los precios al mismo tiempo o qué?
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10: Lionsgate confirmó que una secuela de Michael ya está en desarrollo. Adam Fogelson adelantó que la nueva película sobre Michael Jackson podría romper el orden cronológico tradicional para explorar distintas etapas de su vida y catálogo musical. Porque algunas leyendas no pueden contarse en línea recta.
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10: Amazon MGM Studios confirmó que la esperada versión live action de Voltron, Defender of the Universe, no llegará a los cines y debutará directamente en Prime Video. La película, dirigida por Russell Marshall Tulber y protagonizada por Henry Cavill, adapta la clásica serie animada de los años 80 sobre pilotos que controlan leones robóticos capaces de combinarse en el gigante Voltron. El elenco también incluye a Sterling K. Brown, quien interpretará al villano Sarko. La decisión sorprendió a fans, especialmente porque la producción construyó enormes sets prácticos para recrear las batallas mecánicas con menos dependencia de CGI. La franquicia llevaba años atrapada en Development Hell, antes de que Amazon obtuviera los derechos en 2022. Porque en Hollywood incluso las franquicias más gigantes pueden terminar aterrizando primero en streaming.
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10: La película de live action de Hello Kitty ya tiene directores confirmados. David Derrick Jr. y Jonah Oshima encabezarán el proyecto que llegará a cines en 2028. La producción contará con Bo Flynn y Ramsey Naito, porque incluso los íconos más tiernos también quieren conquistar Hollywood.
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3: Cada vez es más común ver adolescentes que se sienten profundamente ofendidos ante una corrección, una crítica o una exigencia. Sin embargo, la vida está llena de retos, desacuerdos y momentos incómodos que requieren fortaleza emocional. Como padres y educadores, nuestro objetivo no es evitarles toda frustración, sino enseñarles a enfrentarla de manera saludable. Permitir que resuelvan problemas, asumir responsabilidades y aprender de sus errores fortalece su carácter. No se trata de ser duros, sino de acompañarlos mientras desarrollan resiliencia, tolerancia a la frustración y confianza en sus propias capacidades. Cuando un joven entiende que equivocarse forma parte del aprendizaje y que puede superar las dificultades, se convierte en un adulto más seguro y preparado para enfrentar los desafíos de la vida con equilibrio, perseverancia y una actitud positiva.
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4: El olivo es el emblema de la paz y la base de la dieta mediterránea. Estos árboles son extremadamente resistentes a la sequía y pueden producir frutos durante siglos. El aceite extraído de sus aceitunas es valorado mundialmente por sus beneficios a la salud. Su presencia ha moldeado la economía, la historia y el pasaje de las civilizaciones antiguas hasta hoy.
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5: Las ratas se ríen cuando les hacen cosquillas, aunque emiten sonidos de alta frecuencia que el oído humano no puede escuchar sin equipos especiales.
1: Aprendamos juntos.
5: Las plantas experimentan estrés y emiten sonidos ultrasónicos de alta frecuencia cuando sufren por sequía o cortes en sus hojas.
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6: El comandante del ejército mexicano Héctor Ávila Alcocer suscribió una declaración de intención no vinculante con el secretario del ejército de los Estados Unidos, Patrick Driscoll, con el fin de que la defensa nacional pueda acceder al mercado digital para la adquisición de sistemas aéreos no tripulados. Ariadna Montiel, dirigente nacional de Morena, afirmó que Alejandro Arcos, señalado como operador financiero de la mafia rumana, no es militante de su partido. Aclaró que ellos investigan únicamente a sus candidatos y no a quienes los acompañan. La Secretaría de Seguridad de Sinaloa confirmó el secuestro por parte de un grupo de hombres armados de María de los Ángeles Ruiz, trabajadora del área de seguridad del centro penitenciario de Aguaruto, en Culiacán. Informó Itzel Vanegas. 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
4: Revista del Consumidor. Radio. ¿Conoces todos los nutrientes que aportan los cacahuates? En esta emisión de la Revista del Consumidor Radio, conocerás más sobre esta leguminosa y los resultados del estudio de calidad realizado a distintas marcas de cacahuates salados y japoneses. Acompáñanos y descubre más sobre esta popular botana.
6: Revista del Consumidor.
7: El cacahuate es una leguminosa originaria de América que se cultiva en México desde hace más de 2000 años. Su nombre viene del náhuatl tlalcacahuatl, que significa cacao de tierra. Más allá de su sabor, el cacahuate tiene un alto valor nutricional, aporta proteína, favorece la digestión y contribuye a la salud del corazón y del sistema nervioso.
4: En el mercado encontramos distintas presentaciones, entre ellas los cacahuates salados y japoneses, dos opciones que, aunque parten del mismo ingrediente, tienen diferencias en su preparación, sabor y contenido nutricional. Mientras que los cacahuates salados contienen aceite vegetal y sal, los cacahuates japoneses contienen harinas de trigo, almidones, azúcares, sal y algunos adicionan soya o saborizante de soya.
7: Quédate porque hoy te contaremos los resultados de nuestro estudio de calidad para que sepas cuál es la mejor opción al elegir tu botana favorita.
4: El Laboratorio Nacional de Protección al Consumidor analizó 35 productos, de los cuales 17 son cacahuates salados y 18 japoneses. Se realizaron pruebas para verificar que la información comercial de los productos cumpliera con los requisitos establecidos en la normatividad mexicana y que el contenido neto coincidiera con lo declarado en la etiqueta.
7: También se determinó la cantidad de azúcares reductores totales y el contenido de peróxidos, que indica si el producto se ha deteriorado, afectando su sabor, olor o calidad, o si presenta tendencia a la rancidez. Además, se evaluó el contenido de grasas, proteínas y carbohidratos por cada 100 gramos de producto, así como su aporte calórico y la veracidad de las leyendas o declaraciones incluidas por los fabricantes.
4: ¿Cuáles fueron los resultados? Todos los productos cumplieron con el contenido neto que declaran en su etiqueta y con el índice de peróxido establecido.
7: Ten cuidado, algunas marcas presentaron más sodio del que declaran en su etiqueta, por lo que su información comercial no es veraz. En el caso de los cacahuates salados, esto ocurrió en las marcas First Street, Golden Hills, Golden Nuts Barcel, Great Value, Nature Sun y Sol. Y entre los cacahuates japoneses, en las marcas Great Value, Selecto Brand y Snack Club.
4: Se detectó que dos marcas de cacahuates salados no exhiben el sello de exceso de sodio, a pesar de que por su contenido están obligados a hacerlo, Golden Hills y Nature Sun.
7: Algunas marcas no son claras con su fecha de caducidad. En las presentaciones Selecto Brand, tanto en cacahuates salados como japoneses, se usa la leyenda fecha de consumo preferente, aunque en realidad indica la fecha de caducidad.
4: Por otro lado, el contenido nutrimental de las botanas está relacionado con el proceso de elaboración. Por ello, toma en cuenta que el contenido de proteína es mayor en los cacahuates salados y el contenido de carbohidratos es casi el doble en los japoneses respecto a los salados.
7: Presta atención, aquí van algunas recomendaciones de consumo que te ayudarán a cuidar tu salud. Evita estos productos si tienes hipertensión o problemas del corazón. No sustituyas una comida con estos productos. Son botanas, no un plato fuerte. Considera consumir cacahuates naturales o tostados. 50 gramos a la semana aportan vitaminas, minerales y reducen el riesgo de enfermedades cardíacas. Informarte es la mejor manera de disfrutar tus botanas de forma segura.
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4: Descubre más consejos y temas que te ayudarán a consumir de forma responsable e informada en la Revista del Consumidor, en su versión impresa o digital.
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11: Janet Jackson, When I Think of You.

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0: 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En esta emisión de la Revista del Consumidor Radio, conocerás más sobre esta leguminosa y los resultados del estudio de calidad realizado a distintas marcas de cacahuates salados y japoneses. Acompáñanos y descubre más sobre esta popular botana.
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2: El cacahuate es una leguminosa originaria de América que se cultiva en México desde hace más de 2000 años. Su nombre viene del náhuatl tlalcacahuatl, que significa cacao de tierra. Más allá de su sabor, el cacahuate tiene un alto valor nutricional, aporta proteína, favorece la digestión y contribuye a la salud del corazón y del sistema nervioso.
0: En el mercado encontramos distintas presentaciones, entre ellas los cacahuates salados y japoneses, dos opciones que, aunque parten del mismo ingrediente, tienen diferencias en su preparación, sabor y contenido nutricional. Mientras que los cacahuates salados contienen aceite vegetal y sal, los cacahuates japoneses contienen harinas de trigo, almidones, azúcares, sal y algunos adicionan soya o saborizante de soya.
2: Quédate porque hoy te contaremos los resultados de nuestro estudio de calidad para que sepas cuál es la mejor opción al elegir tu botana favorita.
0: El Laboratorio Nacional de Protección al Consumidor analizó 35 productos, de los cuales 17 son cacahuates salados y 18 japoneses. Se realizaron pruebas para verificar que la información comercial de los productos cumpliera con los requisitos establecidos en la normatividad mexicana y que el contenido neto coincidiera con lo declarado en la etiqueta.
2: También se determinó la cantidad de azúcares reductores totales y el contenido de peróxidos, que indica si el producto se ha deteriorado, afectando su sabor, olor o calidad, o si presenta tendencia a la rancidez. Además, se evaluó el contenido de grasas, proteínas y carbohidratos por cada 100 gramos de producto, así como su aporte calórico y la veracidad de las leyendas o declaraciones incluidas por los fabricantes.
0: ¿Cuáles fueron los resultados? Todos los productos cumplieron con el contenido neto que declaran en su etiqueta y con el índice de peróxido establecido.
2: Ten cuidado, algunas marcas presentaron más sodio del que declaran en su etiqueta, por lo que su información comercial no es veraz. En el caso de los cacahuates salados, esto ocurrió en las marcas First Street, Golden Hills, Golden Nuts Barcel, Great Value, Nature Sun y Sol. Y entre los cacahuates japoneses, en las marcas Great Value, Selecto Brand y Snack Club.
0: Se detectó que dos marcas de cacahuates salados no exhiben el sello de exceso de sodio, a pesar de que por su contenido están obligados a hacerlo, Golden Hills y Nature Sun.
2: Algunas marcas no son claras con su fecha de caducidad. En las presentaciones Selecto Brand, tanto en cacahuates salados como japoneses, se usa la leyenda fecha de consumo preferente, aunque en realidad indica la fecha de caducidad.
0: Por otro lado, el contenido nutrimental de las botanas está relacionado con el proceso de elaboración. Por ello, toma en cuenta que el contenido de proteína es mayor en los cacahuates salados y el contenido de carbohidratos es casi el doble en los japoneses respecto a los salados.
2: Presta atención, aquí van algunas recomendaciones de consumo que te ayudarán a cuidar tu salud. Evita estos productos si tienes hipertensión o problemas del corazón. No sustituyas una comida con estos productos. Son botanas, no un plato fuerte. Considera consumir cacahuates naturales o tostados. 50 gramos a la semana aportan vitaminas, minerales y reducen el riesgo de enfermedades cardíacas. Informarte es la mejor manera de disfrutar tus botanas de forma segura.
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0: Descubre más consejos y temas que te ayudarán a consumir de forma responsable e informada en la Revista del Consumidor, en su versión impresa o digital.
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3: Lionsgate confirmó que una secuela de Michael ya está en desarrollo. Adam Fogelson adelantó que la nueva película sobre Michael Jackson podría romper el orden cronológico tradicional para explorar distintas etapas de su vida y catálogo musical. Porque algunas leyendas no pueden contarse en línea recta.
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3: La película de live action de Hello Kitty ya tiene directores confirmados. David Derrick Jr. y Jonah Oshima encabezarán el proyecto que llegará a cines en 2028. La producción contará con Bo Flynn y Ramsey Naito, porque incluso los íconos más tiernos también quieren conquistar Hollywood.
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3: Amazon MGM Studios confirmó que la esperada versión live action de Voltron, Defender of the Universe, no llegará a los cines y debutará directamente en Prime Video. La película, dirigida por Russell Marshall Turber y protagonizada por Henry Cavill, adapta la clásica serie animada de los años 80 sobre pilotos que controlan leones robóticos capaces de combinarse en el gigante Voltron. El elenco también incluye a Sterling K. Brown, quien interpretará al villano Sargon. La decisión sorprendió a fans, especialmente porque la producción construyó enormes sets prácticos para recrear las batallas mecánicas con menos dependencia de CGI. La franquicia llevaba años atrapada en Development Hell, antes de que Amazon obtuviera los derechos en 2022. Porque en Hollywood incluso las franquicias más gigantes pueden terminar aterrizando primero en streaming.
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3: Amazon MGM Studios confirmó que la esperada versión live action de Voltron, Defender of the Universe, no llegará a los cines y debutará directamente en Prime Video. La película, dirigida por Russell Marshall Turber y protagonizada por Henry Cavill, adapta la clásica serie animada de los años 80 sobre pilotos que controlan leones robóticos capaces de combinarse en el gigante Voltron. El elenco también incluye a Sterling K. Brown, quien interpretará al villano Sargon. La decisión sorprendió a fans, especialmente porque la producción construyó enormes sets prácticos para recrear las batallas mecánicas con menos dependencia de CGI. La franquicia llevaba años atrapada en Development Hell, antes de que Amazon obtuviera los derechos en 2022. Porque en Hollywood incluso las franquicias más gigantes pueden terminar aterrizando primero en streaming.
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3: Lionsgate confirmó que una secuela de Michael ya está en desarrollo. Adam Fogelson adelantó que la nueva película sobre Michael Jackson podría romper el orden cronológico tradicional para explorar distintas etapas de su vida y catálogo musical. Porque algunas leyendas no pueden contarse en línea recta.
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3: La película de live action de Hello Kitty ya tiene directores confirmados. David Derrick Jr. y Jonah Oshima encabezarán el proyecto que llegará a cines en 2028. La producción contará con Bo Flynn y Ramsey Naito, porque incluso los íconos más tiernos también quieren conquistar Hollywood.
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3: James Cameron quiere cambiar por completo la forma en que terminará la saga de Avatar. El director reconoció que las películas finales siguen en desarrollo, pero aseguró que deberá encontrar nuevas tecnologías para reducir costos y tiempos de producción.
4: Quiero hacerlas en la mitad del tiempo y con dos tercios del costo,
3: explicó Cameron durante una entrevista promocionando su documental sobre la gira de Billie Eilish. Aunque la franquicia sigue siendo una de las más exitosas de la historia, cada entrega ha generado menos dinero que la anterior. aumentando las dudas sobre si realmente llegarán Avatar 4 y Avatar 5. Cameron incluso bromeó con que, si las secuelas no ocurren, simplemente hará una conferencia de prensa para contar toda la historia planeada. Porque incluso en Pandora, el futuro también depende de los números.
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0: Territorio Animal.
1: El periquito australiano. El periquito australiano es un ave doméstica verdaderamente encantadora que llena cualquier hogar de alegría gracias a su colorido plumaje, sus cantos melodiosos y su inteligencia social. Estas pequeñas aves exóticas son sumamente comunicativas y disfrutan enormemente de la interacción constante, por lo que se recomienda criarlas en pareja o dedicarles mucho tiempo diario para evitar la soledad. Poseen una habilidad innata para aprender a imitar sonidos del entorno e incluso palabras sencillas si se les entrena con paciencia y cariño. Observar su comportamiento curioso, sus acrobacias entre las perchas y escuchar sus alegres trinos matutinos convierte a los periquitos en una opción de mascota fascinante, colorida y sumamente viva para toda la familia.
0: Una vuelta al mundo.
1: Hong Kong, China. Hong Kong es una deslumbrante y densa metrópolis vertical donde la energía milenaria del sur de China choca de manera electrizante con la herencia colonial e institucional británica. Como uno de los centros financieros más dinámicos de Asia, su espectacular horizonte de rascacielos se eleva entre el mar y verdes montañas, creando un paisaje visualmente inolvidable. La ciudad funciona bajo el concepto de una doble identidad, donde los mercados tradicionales de medicina china y los templos aromáticos coexisten con centros comerciales de ultralujo y sedes bancarias internacionales. Su población flotante de expatriados y comerciantes de todas las nacionalidades interactúa diariamente en el puerto de Victoria, manteniendo Hong Kong como un portal cosmopolita indispensable, vibrante, rápido y comercial para el comercio global actual.
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2: Playa bioluminiscente de Badú, Maldivas. Esta playa ofrece uno de los espectáculos naturales nocturnos más hermosos del mundo, conocido popularmente como el Mar de Estrellas. Al caer la noche, las olas que rompen en la orilla brillan con una intensa luz azul neón. Este fenómeno es causado por el fitoplancton marino que habita en estas aguas, el cual emite luz propia como un mecanismo de defensa cuando es agitado por el movimiento del mar. Caminar por la costa dejando huellas luminosas es una experiencia surrealista, exótica y completamente mágica.

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0: Letras con Primitivo Olvera.
1: Año 3 Conejo o 1340. Tras la derrota de los tepanecas, amos de la Náhuac, una guerra de poder se cocina al interior de la alianza triunfadora. Tlacael, el joven guerrero y consejero de Ixcoatl, el rey mexica, confronta a Nezahualcóyotl, el culto señor de Texcoco, refugiado con sus huestes en Tenochtitlán, a espera de que sus aliados cumplan la promesa de ayudarlo a recuperar su territorio. Tlacael, armado de resentimiento y una inagotable hambre de poder, mueve todos los hilos a su alcance. Se transfigura en el emisario de Huitzilopochtli para manipular guerreros y gobernantes a fin de terminar con su rival. Compleja en donde personajes femeninos aparecen como símbolo de resistencia a una tradición que las excluye. Enrique Serna se confirma así como uno de los grandes retratistas de la historia mexicana a través de un ojo clínico que entra y descubre las entrañas más ocultas del poder.
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5: Los cerdos no pueden mirar hacia el cielo físicamente debido a la estructura ósea y muscular de sus cuellos rígidos.

0: Hola, buenas tardes. ¿De qué talla buscaba los zapatos?
1: Este modelo en 22, por favor.
2: Ah, papá, ya no.
1: Ah, ok. Entonces 23, por favor, señorita.
2: Nope, tampoco.
1: ¿24?
2: Creo que 25, no sé, o 26.
1: ¿También crecen los precios al mismo tiempo o qué?
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1: Cada vez es más común ver adolescentes que se sienten profundamente ofendidos ante una corrección, una crítica o una exigencia. Sin embargo, la vida está llena de retos, desacuerdos y momentos incómodos que requieren fortaleza emocional. Como padres y educadores, nuestro objetivo no es evitarles toda frustración, sino enseñarles a enfrentarla de manera saludable. Permitir que resuelvan problemas, asumir responsabilidades y aprender de sus errores fortalece su carácter. No se trata de ser duros, sino de acompañarlos mientras desarrollan resiliencia, tolerancia a la frustración y confianza en sus propias capacidades. Cuando un joven entiende que equivocarse forma parte del aprendizaje y que puede superar las dificultades, se convierte en un adulto más seguro y preparado para enfrentar los desafíos de la vida con equilibrio, perseverancia y una actitud positiva.
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2: Bacalar, Quintana Roo. Famoso por su espectacular laguna de siete colores, este pueblo mágico caribeño ofrece un descanso paradisiaco inigualable. Sus aguas cristalinas de variados tonos azulados, alimentadas por cenotes submarinos, son perfectas para nadar y relajarse. El histórico fuerte de San Felipe añade una dosis de mística pirata a este entorno natural virgen, ideal para los amantes de la tranquilidad.

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2: Londres, verano de 1995. En las oficinas de Food Records, Damon Albarn toma una decisión que cambiará la historia del rock británico. Mover el lanzamiento de Country House al mismo día que Roll With It de Oasis. Nadie sabe que está a punto de ganar la batalla más famosa del rock y odiar cada minuto de esa victoria. La historia real comenzó en los Brit Awards de 1995. Damon había dicho, este premio debería ser compartido con Oasis, pero en backstage, Liam Gallagher había estado molestando a Alex James, llamándolo posh twat. La guerra había comenzado, y Blur no la había iniciado.
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4: No hay una palabra más filosófica, más profunda y que realmente refleje lo banal y fútil de la existencia que chale, chale. Una palabra tan mexicana que va desde el caray, qué mal, ya ni modo. También lo utilizamos como sorpresa, chale, ¿no? Chale, ¿en serio renunció? O como desaprobación, chale, güey, ¿cómo hiciste eso, no? O cuando algo sale mal, chale, no pasé el examen. También es un poco esa forma de decir chale, como un poco resignación para decir que algo no salió como querías y nunca va a salir.
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5: La empresa china de inteligencia artificial Minimax lanzó H3, un nuevo modelo de generación de video multimodal de código abierto. También conocido como Halo 3.0, se caracteriza por sus capacidades unificadas, es decir, procesa texto, imágenes, video y audio en un solo flujo de trabajo y es capaz de generar clips de hasta 15 segundos con una resolución 2K. El modelo destaca porque genera video con sonido estéreo nativo, lo que garantiza que no hay separación entre voz, efectos de sonido y música, debido a que modela cada elemento conjuntamente en una sola instrucción. H3 fue diseñado con tecnologías como In Context Regeneration, Contextual Omni Representation, H3 Omni Transformer y, de acuerdo con la empresa, está listo para crear contenido comercial para publicidad, branding, comercio electrónico, diseño de producto y juegos por un precio menor a un tercio de los modelos convencionales. Soy Aide Rivera. Más detalles en radioformula.mx.
6: Cuida lo que comes.
7: Pechuga de pollo a limón. Cocina una pechuga a la plancha sazonada con finas hierbas, ajo y abundante jugo de limón fresco. Acompáñala con una guarnición de espárragos tiernos al vapor. Es una comida alta en proteínas magras, ligera, saciante y deliciosa.
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10: Los ojos de las avestruces son más grandes que sus propios cerebros, lo que les da una visión muy aguda.
9: Aprendamos juntos.
10: El perfume original se diseñó para ocultar los malos olores corporales en épocas donde la higiene diaria no era común.
9: Las cosas que ignoras.
11: Las mariposas saborean la comida con sus patas traseras para verificar si una planta es apta para sus huevos hoy.
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10: La lengua de los camaleones es más larga que su propio cuerpo y se desplaza a una velocidad increíblemente alta.
9: Información sorprendente.
10: El desierto del Sahara fue una selva tropical hace miles de años, antes de sufrir un cambio climático drástico.
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11: Las mariposas saborean la comida utilizando receptores químicos ubicados en sus patas antes de decidir poner sus huevos allí mismo.
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10: Singapur.
7: Singapur es una ciudad-estado futurista que se ha consolidado como el puente financiero y tecnológico más limpio, verde y eficiente entre Oriente y Occidente. Destaca mundialmente por su exitosa convivencia multicultural, uniendo armónicamente a comunidades de origen chino, malayo, indio y una inmensa población de expatriados occidentales. Su arquitectura vanguardista desafía la gravedad de los icónicos invernaderos de Gardens by the Bay y el impresionante complejo Marina Bay Sands. La gastronomía singapurense es el reflejo fiel de su diversidad, combinando mercados callejeros galardonados con los restaurantes más sofisticados. Singapur es, en definitiva, el modelo global de una metrópolis sostenible, próspera y multicultural, orientada con paso firme hacia el desarrollo del mañana.
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1: Taxco Guerrero. Construido de forma caprichosa sobre las laderas de la montaña, este pueblo es mundialmente reconocido por su profunda tradición platera. Sus estrechas calles empedradas y la majestuosa iglesia de Santa Prisca crean un paisaje urbano colonial único. Recorrer sus platerías artesanales y subir a sus miradores regala postales inolvidables llenas de historia viva.
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2: Las ovejas pueden reconocer las caras de otras 50 ovejas y recordarlas durante más de 2 años sin ningún problema.

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1: Playa de Arena Verde, Estados Unidos. Conocida oficialmente como Papakolea, esta joya exótica se encuentra en la Isla Grande de Hawái. Es una de las cuatro únicas playas en todo el planeta que posee arena de color verde oliva. Esta tonalidad tan extraña se debe a la presencia masiva de cristales de olivino, un mineral pesado que se desprende del cono volcánico que rodea la bahía tras las constantes erupciones. El mar erosiona la roca volcánica, lavando los materiales ligeros y dejando este espectacular matiz verde que contrasta con el océano.

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2: El primer animal en órbita espacial fue la perra Laika, lanzada por la Unión Soviética en 1957.

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1: La llegada de un nuevo bebé transforma la vida de toda la familia, especialmente la de los hermanos mayores. Para un niño pequeño puede ser difícil comprender por qué ahora deberá compartir la atención, el tiempo y el cariño de sus padres. Es normal que experimenten celos, tristeza, enojo o inseguridad. En lugar de juzgarse esas emociones, es importante validarlas y ayudarlo a expresar con confianza. Hazlo sentir parte de esta nueva etapa, involúcralo en pequeños preparativos y procura dedicarle momentos exclusivos en los que pueda disfrutar de tu atención sin interrupciones. Recuérdale con palabras y acciones que sigue siendo profundamente amado y que su lugar en la familia nunca, nunca cambiará. Cuando un niño se siente seguro del amor de sus padres, le resulta mucho más fácil recibir a su nuevo hermanito con cariño y con alegría.
0: Territorio Animal.
2: El periquito australiano. El periquito australiano es un ave doméstica verdaderamente encantadora que llena cualquier hogar de alegría gracias a su colorido plumaje, sus cantos melodiosos y su inteligencia social. Estas pequeñas aves exóticas son sumamente comunicativas y disfrutan enormemente de la interacción constante, por lo que se recomienda criarlas en pareja o dedicarles mucho tiempo diario para evitar la soledad. Poseen una habilidad innata para aprender a imitar sonidos del entorno e incluso palabras sencillas si se les entrena con paciencia y cariño. Observar su comportamiento curioso, sus acrobacias entre las perchas y escuchar sus alegres trinos matutinos convierte a los periquitos en una opción de mascota fascinante, colorida y sumamente viva para toda la familia.
0: Una vuelta al mundo.
2: Sydney, Australia. Sydney combina de manera perfecta el dinamismo económico de una gran metrópolis financiera con un estilo de vida relajado, soleado y profundamente conectado con la naturaleza. Esta joya de Oceanía da la bienvenida a millones de inmigrantes y estudiantes de todas las nacionalidades, atraídos por su excelente calidad de vida y su vibrante mercado laboral. El puerto de la ciudad es su corazón geográfico y visual enmarcado por la icónica y majestuosa Ópera de Sydney y el imponente Puente de la Bahía. Sus concurridas playas urbanas, como Bondi Beach, fomentan una cultura del bienestar y el deporte al aire libre que define el día a día de sus habitantes. Sydney es un destino cosmopolita tolerante, moderno, ecológico y abierto al mundo.
0: Lo que no sabías.
2: Los lobos aúllan para comunicarse con su manada a largas distancias, no a la luna como sugieren los mitos populares tradicionales.
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0: Google DeepMind lanzó Gemini Robotics Air 2, su modelo de razonamiento integrado más avanzado para robótica, que funciona como un cerebro de alto nivel para robots y permite que estos interactúen con humanos. Este modelo de razonamiento permite a los robots comprender el mundo físico y planificar tareas complejas con 91.3% de precisión al detectar el momento exacto en que ocurre un evento físico. Fue diseñado para que el robot anticipe las acciones futuras mientras las ejecuta simultáneamente, gracias a que monitorea continuamente la señal de video para supervisar su propio progreso y adaptarse si surge algún problema, y de la misma forma sabe con precisión cuándo pasar al siguiente paso. Es capaz de coordinar flotas de robots debido a que el modelo permite la colaboración para que puedan trabajar juntos en espacios compartidos y completar flujos de trabajo complejos que un solo robot no podría realizar. Soy Aide Rivera. Más detalles en radioformula.mx.
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2: Año 3 Conejo o 1340. Tras la derrota de los tepanecas, amos de la Anáhuac, una guerra de poder se cocina al interior de la alianza triunfadora. Tlacaelel, joven guerrero y consejero de Ixcoatl, el rey mexica, confronta a Nezahualcóyotl, el culto señor de Texcoco, refugiado con sus huestes en Tenochtitlán, a espera de que sus aliados cumplan la promesa de ayudarlo a recuperar su territorio. Tlacaelel, armado de resentimiento y una inagotable hambre de poder, mueve todos los hilos a su alcance, se transfigura en el emisario de Huitzilopochtli para manipular guerreros y gobernantes a fin de terminar con su rival. Compleja en donde personajes femeninos aparecen como símbolo de resistencia a una tradición que las excluye. Enrique Serna se confirma así como uno de los grandes retratistas de la historia mexicana a través de un ojo clínico que entra y descubre las entrañas más ocultas del poder.
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4: Playa de Vidrio, Estados Unidos. Situada en Fort Bragg, California, esta playa tiene una historia de transformación ecológica asombrosa. Durante la primera mitad del siglo XX, el lugar fue utilizado activamente como un vertedero público de basura y botellas. Con el paso de las décadas, las olas del Océano Pacífico limpiaron la costa y trituraron los desechos de vidrio, puliéndolos hasta convertirlos en millones de pequeñas joyas de colores lisas y brillantes. Hoy, es un área protegida en donde la naturaleza transformó la contaminación en un paisaje artificialmente hermoso.
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0: La empresa china de inteligencia artificial Minimax lanzó H3, un nuevo modelo de generación de video multimodal de código abierto. También conocido como Halo 3.0, se caracteriza por sus capacidades unificadas, es decir, procesa texto, imágenes, video y audio en un solo flujo de trabajo y es capaz de generar clips de hasta 15 segundos con una resolución 2K. El modelo destaca porque genera video con sonido estéreo nativo, lo que garantiza que no hay separación entre voz, efectos de sonido y música, debido a que modela cada elemento conjuntamente en una sola instrucción. H3 fue diseñado con tecnologías como In-Context Regeneration, Contextual Omni-Representation, H3 Omni-Transformer y, de acuerdo con la empresa, está listo para crear contenido comercial para publicidad, branding, comercio electrónico, diseño de producto y juegos por un precio menor a un tercio de los modelos convencionales. Soy Aide Rivera. 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
1: 4 horas.
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8: Never gonna forget the day that we almost opened up for Green Day.
3: Nimrod, la película inspirada en los primeros años de Green Day, llegará a cines de Estados Unidos el 14 de agosto. La historia sigue a tres amigos que creen haber conseguido un lugar como teloneros de la banda antes de la era de Dookie. Porque antes de convertirse en leyenda, toda banda comenzó como una aventura sobre ruedas.
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9: Joe Cocker, you can leave your hat on.

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4: No hay una palabra más filosófica, más profunda y que realmente refleje lo banal y fútil de la existencia que chale, chale. Una palabra tan mexicana que va desde el caray, qué mal, ya ni modo. También lo utilizamos como sorpresa, chale, ¿no? Chale, ¿en serio renunció? O como desaprobación, chale, güey, ¿cómo hiciste eso, no? O cuando algo sale mal, chale, no pasé el examen. También es un poco esa forma de decir chale, como un poco resignación para decir que algo no salió como querías y nunca va a salir.
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5: El estado de Alaska es el lugar de Estados Unidos donde hay más personas que caminan diariamente hacia su trabajo.
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5: Las lunas de Marte se llaman Phobos y Deimos, nombres que significan miedo y pánico en la mitología griega antigua clásica.
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5: El desierto del Sahara era una región verde cubierta de lagos y praderas hace apenas unos 6.000 años atrás.
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7: El corazón de una ballena azul es tan enorme que un ser humano podría nadar fácilmente por sus arterias principales.
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8: El Consejo General del Instituto Electoral de la Ciudad de México ajustó el calendario para el proceso electoral 2026-2027. Con estos cambios, las precampañas para diputaciones y alcaldías se realizarán del 4 de enero al 12 de febrero de 2027, mientras que el registro de candidatos será del 8 al 15 de marzo. La Secretaría de Marina informó que de octubre de 2024 a la fecha han decomisado cerca de 88 toneladas de cocaína en aguas mexicanas. Detalló que en los meses de julio y agosto de este año decomisaron 6 toneladas de droga en Chiapas, Oaxaca y Guerrero. De acuerdo con datos del INEGI, el suicidio representó en 2025 la tercera causa de muerte entre menores de 10 a 14 años de edad, con 280 casos, de los cuales 159 eran mujeres y 121 hombres. Informó Itzel Vanegas, más detalles en radioformula.mx.
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9: La sátira de The Voice vuelve a encender redes. La cuenta de Back International anunció que hacer memes de Homelander será crimen. El mensaje en tono irónico refleja el poder del mensaje y su paranoia. La nueva temporada ya está en emisión, porque en este universo, hasta el humor puede ser castigado.
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1: ¿Qué tal? Muy buenos días. Un gusto estar con ustedes este miércoles 12 de agosto. Los saludamos con el gusto de todas las mañanas. Después de una larga, muy larga audiencia, hacia las 3 de la mañana, el ex gobernador de Guerrero, Ángel Aguirre, pues se determinó que se quede en el penal federal del Altiplano. Una audiencia muy larga. El juez determinó vincularlo a proceso por el delito de desaparición forzada. Ese delito fue la audiencia de ayer, desaparición forzada cometida por servidores públicos. El juez Elizondo, Mario Elizondo Martínez Elizondo, concedió un plazo de 4 meses para el desarrollo de la investigación complementaria. Y bueno, pues se queda por lo pronto, en el penal de alta seguridad de Almoloya, el ex gobernador de Guerrero, Ángel Aguirre, acusado o vinculado ya a proceso por desaparición forzada. Hoy inicia en León, Guanajuato, la aplicación del examen de control de la UNAM. Hasta ayer en la tarde, 45.463 aspirantes de 58.000 calculados se habían inscrito para realizar la prueba en alguna de las 4 ciudades en donde se aplicará hoy en León, Guanajuato. Subió a 250 el número de personas que han perdido la vida por el sismo de 7.4 en la escala de Richter de Colombia de hace 2 días. 250 personas, hay un número alto todavía de desaparecidos, se habla de 200. Colombia dice que no requiere el apoyo internacional. Vamos a ver en qué situación queda México, tanto el gobierno como grupos de la sociedad que pues desean ir a apoyar las tareas de rescate en Colombia. Ayer fueron asesinadas 41 personas en las cifras preliminares que, como hemos visto, pues se van quedando cortas respecto del total, 41 personas en el país. Sinaloa, con 5 homicidios dolosos, registró la cantidad más alta. Vamos a seguir con este recorrido para ver cómo van las grandes obras del sexenio anterior. Hoy veremos el Tren Maya. Durante el primer semestre de este año, el tren promedió 100 mil pasajeros mensuales, es decir, un 8% menos que en 2025. Las cifras quedan muy lejos de las proyecciones iniciales. Vamos a tener hoy, vamos a revisar los números al primer semestre del Tren Maya. Es parte de lo que presentaremos hoy, más las entrevistas con los personajes esenciales de la vida pública en México, más lo que se vaya acumulando en las próximas 3 horas. Esperamos, como todas las mañanas, sus comentarios en nuestras distintas plataformas, en nuestras distintas redes. Quédese con nosotros, estamos por la mañana, hacemos una pausa. Y al regresar con todo esto, con toda esta información, comenzamos.
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1: Siete con nueve, Manuel, buen día.
2: Ciro, por la mañana, buenos días a todos en Grupo Fórmula.
1: Miriam, buen día.
3: ¿Qué tal? Buenos días.
1: Tuviste toda la sesión de Ángel Aguirre, larga sesión, más de 12 horas. ¿A qué hora terminaron y cómo terminaron?
3: Bueno, terminamos a las 2:23, te estaba dando la hora justo en que el juez dicta el auto de vinculación a proceso por su probable participación en el delito de desaparición forzada de personas a Ángel Aguirre, exgobernador de Guerrero. La audiencia estaba programada ayer, te lo decía en los enlaces, a las 10 de la mañana, pero esta se retrasó muchísimo y empezó a las 2:43, a las 12:43 del día. Nos explicaba el juez cuando inició la audiencia que era para hacer

0: audiencia con la convicción plena de que podían desvirtuar la acusación del Ministerio Público por una razón simple. Ellos decían que las dos testigos de descargo señalaban el día 29 de septiembre del 2014 como el día crucial en donde habrían tenido en sus manos este video que nunca vieron, con imágenes de lo que habría sucedido afuera del Palacio de Justicia la noche del 26 de septiembre, cuando se llevaron alrededor de 20 estudiantes policías de Huizuco y de Iguala. Y llegaron con esa seguridad porque además Blanca, una de las testigos, señalaba que ella había entregado el disco, el DVD, a Ángel Aguirre la noche del 29, no alrededor de las 8:30 de la noche. La defensa presentó varios testimonios, llevaba 5 exfuncionarios públicos del gobierno de Ángel Aguirre listos para declarar frente al juez.
1: ¿De qué nivel?
0: Iba, por ejemplo, su subsecretario de gobierno, el señor Jesús Garnelo,
1: subsecretario
0: de gobierno, y iba el otro de sus comparecientes, era su jefe de seguridad, el encargado de su seguridad y su transporte aéreo, era su primera línea.
1: O sea, el mayor rango era subsecretario de seguridad.
0: Su resguardo de seguridad, digamos. Resguardo de seguridad, Ciro. Y el otro era su subsecretario de gobierno.
1: Pues ellos 5 personas.
0: 5, el juez autorizó 2. Autorizó solamente 2.
1: Estuvieron en la audiencia.
0: Estuvieron en la audiencia. ¿Qué querían señalar ellos? ¿Qué quería comprobar la defensa? Que ese día, él al mediodía, se trasladó a la Ciudad de México vía carretera para estar en una cita con Osorio Chong, entonces secretario de Gobernación, en su oficina alterna que tenía en Polanco, y que ahí tenía la cita a las 6 de la tarde, duró una hora este encuentro, y después salieron y se fueron hacia el estado de Guerrero, hacia Chilpancingo. Ellos narraban que se comieron unas tortas y daban una serie de detalles.
1: ¿Qué tiene que ver?
0: Eso es porque la señora Blanca, una de las testigos, señalaba que ella a las 8:30 de la noche le dio el video a Ángel Aguirre en sus oficinas de Palacio de Gobierno en Chilpancingo.
1: A esas horas él estaba
0: en traslado, bueno, saliendo de la Ciudad de México. Esa era la parte fundamental de la defensa. Además llevaban una serie de comprobantes, la agenda de Ángel Aguirre, etcétera. 31 datos de prueba, entre ellos varios testimonios, absolutamente todos al final del día para el juez no fueron suficientes, los evaluó y los desvirtuó cada uno, dijo que no eran suficientes para desvirtuar la acusación de la fiscalía.
1: ¿El juez de nombre?
0: El juez que se llama Mario Villanueva. Me parece que es el apellido, perdón, tiene aquí el apunte.
1: Mario Elizondo.
0: Mario Elizondo. El juez dijo no, después de varias horas, las evaluó y determinó que tenía más peso en la acusación de la Fiscalía General de la República, los testimonios de las dos testigos, y todavía uno más, él mencionó uno más, que era de la secretaria particular de la presidenta del Tribunal de Justicia, quien, dice, estuvo presente cuando técnicos del Palacio de Justicia en Informática le dieron el disquete, el DVD, a la presidenta del tribunal en su oficina, y ella daría cuenta y sería testigo para el juez, que reforzaría la hipótesis y la fuerza de la acusación de la Fiscalía General de la República. Luego entonces determinó dar 4 meses de investigación complementaria. El señor dijo se ratifica la prisión preventiva, es oficiosa por el delito que es grave de desaparición de personas, se queda en Almoloya. Obviamente dice no se puede determinar su culpabilidad, usted es inocente hasta que se compruebe lo contrario. Y Ángel Aguirre le pidió que por favor le dieran los medicamentos que no le habían dado.
1: ¿Cómo se presentó Ángel Aguirre? ¿En silla de ruedas
0: llegó,
1: otra vez?
0: Fíjate que él estaba en una puertita, hay unos locutorios ahí privados, ahí estuvo él todo el tiempo, y cada que iniciaba la audiencia cruzaba esa puertita y lo sentaban en una silla de ruedas.
1: ¿Cómo se ve Ángel Aguirre?
0: Fíjate que se veía demacrado. Obviamente vestía un pants gris, pero lo que nos llamó la atención en esta audiencia, estuvimos dentro de la sala de audiencias, es que el señor se mantuvo todo el tiempo atento, más allá del cansancio normal que se puede tener una audiencia tan larga, él estuvo atento a toda la audiencia, a los

0: señalamientos del juez, sí se le veía demacrado. Obviamente él señalaba sus enfermedades y padecimientos, pero aún así se le vio entero, atento, tomando notas. En la sala de audiencias también en algún momento entró su esposa, lo estuvo acompañando. De hecho, al final de la audiencia, Ciro, se despiden y ella le dice, bueno, cuidaré a tus niños, supongo que a sus nietos, y se despiden emotivamente. En algunos momentos de la audiencia, incluso él sonreía y volteaba a ver a su esposa. No sé si tratar de levantarle el ánimo en una situación tan compleja, tan difícil, porque hubo momentos ya para la última parte, digamos, de la audiencia, en donde ya se vertieron todos los alegatos, Ciro, el juez le da la palabra a los papás, a las madres de los desaparecidos que estaban en esta videoconferencia, tomaron la palabra cuatro. Y fueron duras con Ángel Aguirre y pidiéndole al juez, las cuatro, es no lo deje salir, manténgalo en prisión.
1: ¿Cuatro?
0: Él sabe, cuatro tomaron la palabra, él sabe dónde están nuestros hijos. Ha sido muy grande el dolor de estos 12 años y no sabemos dónde estar. Y él, que era el gobernador del estado, él sí debe de decirnos dónde están nuestros hijos. No los hemos podido festejar en sus cumpleaños, no están con nosotras, no desarrollaron una vida plena como los hijos de otras. Él sabe dónde están nuestros hijos y le pidieron al juez que lo vinculara a proceso y lo mantuviera en prisión. No, duro fueron cuatro testimonios fuertes. Y
1: ¿Quiénes fueron? ¿Tienes los nombres?
0: No, sucedieron, estaban con reserva de identidad, Ciro, así se solicitaron y fue reserva de identidad. De ellos nunca las vimos en pantalla, solamente escuchábamos su voz. Y al término, Ángel Aguirre también les responde y les dice, yo no sé dónde están sus hijos. Si yo supiera dónde están, si me hubiera enterado desde un inicio, yo les hubiera dado toda la información. No soy un desalmado para no dar información. En estos 12 años, dijo, siempre he estado en la disposición de colaborar con las autoridades. Ya me habían advertido que se podía venir, dijo, que esta señora, refiriéndose a Blanca, la visitadora del Tribunal de Justicia de Guerrero, que me podía hacer un tipo de situaciones, y por lo menos, porque ella me pedía que la hiciera procuradora, en su momento por lo menos magistrada. Él deja entrever en estas palabras que le da al juez, porque se estaba dirigiendo al juez y a las señoras, pues que esta era una especie de venganza de la señora Blanca, quien en algún momento fueron colaboradores directa de gobierno, ¿no?
1: A ver, vamos a hacer una pausa y concluimos, ¿no? Con finalmente una crónica anunciada. No creo que nadie esperara que el juez
2: no vinculara
1: a proceso a Ángel Aguirre. Quizá que había la posibilidad de que lo mandaran a otro penal y sacarlo del Moloya, pero pues por lo visto eso tampoco ocurrirá. 4 meses se queda Ángel Aguirre en el penal de Almoloya, al menos, por supuesto. Yo creo que va a estar mucho más. Hacemos una pausa y volvemos.
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0: Bueno, conclusión, Miriam, 7:24.
1: Pues el tema se queda Ángel Aguirre con una, digamos, no sonrió, pero el juez le pregunta si entendió al final de la audiencia lo que había sucedido.
0: Casi 3 de la mañana.
1: Ya casi 3 de la mañana. Y déjame decirte que en la sala, ya para esa hora, porque la última parte del juez cuando está evaluando y está determinando por qué lo va a vincular a proceso, ellos justifican, en cada, basado en ley, tiene que desmenuzar la acusación y decir por qué. Esta parte fue muy larga y déjame decirte que varias personas en la sala ya estaban pues cabeceando, incluso los propios abogados, incluso del lado del Ministerio Público. En fin, ya era muchísimo el cansancio y él era el único, además el juez en la sala, así te lo digo, que seguía entero en esta demacrado por la enfermedad, pero entero en la actitud, en el entendimiento, en tomando nota y aceptando los 4 meses, porque le pregunto, ¿está de acuerdo con los 4 meses de investigación complementaria? Como lo señala también su defensa, dice, si mis abogados así lo señalan pertinente, lo acepto.
0: Bueno, y si no está de acuerdo, pues ¿no? ¿Qué le queda?
1: No, por si no pudiera refutar, no, pero también este intercambio que se da con el juez, que es un juez duro, déjame decirte que fue ríspida gran parte de esta audiencia entre el Ministerio Público y la defensa de Ángel Aguirre. En varios momentos el juez llamó la atención, incluso los apercibió de que si se seguían interrumpiendo y seguían vertiendo cosas en la audiencia que no estaban en el momento procesal, los iba a multar tanto al Ministerio Público como a la defensa. Fue ríspida por muchos momentos, incluso el Ministerio Público, quien llevaba la voz del Ministerio Público, desvirtúa y se sale de los contextos en el posicionamiento jurídico que deben de tener, que incluso señala y le dice a Ángel Aguirre, oiga usted, cómo se demuestra qué tipo de alimentación llevaba, porque dice que se bajó el día 29 a comerse unas tortas, y ahí el juez hace un gesto de ¿qué está sucediendo en esta sala? El tema es jurídico, no personal, porque parecía que el Ministerio Público traía un asunto personal con el imputado, cuando pues es una cuestión de legalidad, ¿no? Esta es a grandes rasgos lo que sucede en la sala, impactante el seguimiento, muy bien, también la asesoría jurídica, que estuvo muy atento y en muchas partes.
0: ¿La asesoría jurídica de quién?
1: De las víctimas, la parte victimal, incluso corrigiendo y poniendo los puntos importantes que no podía poner el Ministerio Público, la Fiscalía General de la República, en todo este proceso, y te reitero, para el juez, tienes razón, no es sorpresa la decisión del juez, sorpresa hubiera sido otro tipo de determinación al determinar que era suficiente los testimonios de las dos testigos, fueron cuatro
0: testigos
1: de Lambertina Galeana Marín y de Blanca María del Rocío Estrada Ortega, solamente
0: eso. Finalmente la conclusión, creo yo, la crónica es uno, no hubo ninguna sorpresa.
1: No hubo sorpresa.
0: Uno, fue una audiencia larguísima, dos, no hubo ninguna sorpresa, lo vinculan a proceso, como lo vincularán por el otro delito, ¿no? Ayer fue nada más desaparición.
1: Ayer fue desaparición forzada.
0: Y hay otro que es...
1: Era obstrucción de la justicia, pero no, quedó la audiencia, fue para la misma situación.
0: Bueno, porque entonces se deriva queda vinculado al proceso, lo dejan en la cárcel.
1: Por lo menos 4 meses, sí.
0: Ángel Aguirre llegó acompañado de 4 funcionarios menores.
1: Fueron 5 funcionarios
0: cinco
1: menores.
0: 5 funcionarios
1: a comparecer
0: menores,
1: frente al juez.
0: Con una defensa por lo que está haciendo muy precipitada. Quizá porque el equipo del abogado Barradas se sumó hace unos cuantos días. Y lo que ocasiona esto, vete a saber qué es, pero técnicamente lo que ocasiona esto formalmente son 2 testimonios de 2 testigos protegidos. Eso. Dos mujeres. Esa es toda la crónica. No, creo yo, Manuel.
2: Absolutamente.
0: Pues no es más.
2: Sí,
0: casi la pudimos haber escrito o contado ayer en la mañana.
2: Sí, claro.
0: ¿Hay alguna sorpresa? Se había dicho que Ángel Aguirre podía llegar acompañado por personajes de digamos, de más alto rango, eso no ocurrió, y punto. Las víctimas dijeron pues lo que suponíamos que iban a decir, pero Ángel Aguirre se queda en la cárcel, seguramente ahí se va a quedar,
1: lo
0: dejan en una prisión de alta seguridad, y todo fundado en dos testimonios de testigos colaboradores.
2: Testigos colaboradores, claro.
0: La fiscalía, por supuesto, dirá que seguirá investigando y que se seguirá integrando y fortaleciendo la acusación. Pero son dos testigos colaboradores que ya obtuvieron beneficios, ya las sacaron a las dos.
1: Fíjate
0: de las cárceles.
1: Fíjate que
0: eso es
1: un punto importante en lo que tú señalas, sí. Porque los abogados le dijeron al juez, oiga, ellas ya salieron. Ese es uno de los beneficios de los que señalaron. El Ministerio Público le dijo al juez, bueno, yo tengo la información de que ellas siguen en prisión.
0: Siguen en prisión domiciliaria.
1: Siguen en las condiciones en las que estaban.
0: A ver, ese es un buen tema entonces para averiguar.
1: El Ministerio Público lo que le dice al juez y lo toma por bueno y le dice, pues sí, ellas nunca salieron de prisión. Eso lo dice la defensa, se dijo también en la audiencia pasada y no se refutó, y ahora hizo la precisión el Ministerio
0: pues
1: Público
0: de
1: que ambas
0: no
1: estaban tanto en
0: Tepepan
1: como en el penal federal de Morelos.
0: En el sistema de justicia de Guerrero, de Morelos, se debe saber, ¿no? En fin, ¿y qué dijo el abogado Barradas después de la audiencia?
1: Pues al finalizar la audiencia dijo esto, con este ánimo de cansancio y pues de derrota del de la audiencia.
3: Es una pena, es una lástima ver la fragilidad del sistema de justicia actualmente que estamos viviendo. Ustedes presenciaron esta ardua audiencia en la que se desahogaron pruebas que demostraron una reunión de alto nivel en la que se encontraba el señor Aguirre en el momento en el que supuestamente le entregaron los videos que supuestamente mandó a destruir, ¿no? Entonces, en nuestra opinión quedó clarísimo que demostramos eso. La fiscalía incluso en su desesperación pretendió ofrecer una geolocalización de un celular que ni siquiera era del señor Aguirre y que ni siquiera demostraba que estaba en Chilpancingo ese número. Entonces, bueno, apelaremos y haremos un esfuerzo por tratar de demostrar plenamente su inocencia en las próximas etapas.
4: ¿Consideran que pesó más la presión social en torno a este caso?
3: No quisiera hacer ese tipo de valoraciones, es lamentable el hecho y nos solidarizamos como defensa también con lo acontecido con los padres y es algo muy lamentable y que no
0: bueno,
3: debiera.
0: Pues sin sorpresas.
1: Sin sorpresas.
0: No hay ninguna sorpresa, muchísimos años después, 12 años después, a partir de dos testimonios de dos testigos colaboradoras, que según la información que teníamos habían obtenido ya beneficios, se acusa a Ángel Aguirre, rápidamente reacciona la autoridad, lo detienen, se lo llevan a un penal de alta seguridad, lo vinculan a proceso y ahí se quedará, ¿no? Y la acción de la Fiscalía General de la República se acompaña en este caso de las víctimas, van acoplados hasta este momento. ¿Y qué habría hecho Ángel Aguirre en la gran historia de Ayotzinapa, en el gran trazo? Haber
5: supuestamente, ¿no?,
0: eliminado unos videos. La pregunta de todos tendría que ser, ¿para proteger a qué o a quién?
5: ¿Quién?
0: Y ahí se abre la posibilidad de que con más testigos protegidos te metan a ti o metan a quien sea.
5: Sí, a quien sea, Ciro, porque pueden decir lo que sea los testigos colaboradores, sí. Y el Ministerio Público pues lo va a creer.
0: Porque esos videos además no existen, entonces puede decir que en esos videos estaba Trump, ¿no? O estaba quien fuera, ¿no?
5: Y pasaba lo que sea.
0: Y pasaba lo que Felipe Calderón, García Luna, que ya ni siquiera gobernaban, ya estaban en funciones, se podrá decir cualquier cosa, ¿no? Esa es la justicia mexicana 12 años después. Yo no sé si el señor Ángel Aguirre mandó borrar los videos o no. El hecho registrado en los videos está registrado en distintas investigaciones. Se sabe lo que ocurrió. Bajaron alrededor de 20 jóvenes de un autobús y los desaparecieron. Se sabe quiénes fueron, policías de Iguala.
5: Huitzuco,
0: que se los habían entregado a gente de los Guerreros Unidos. ¿En qué cambia la gran historia, la gran narrativa de Ayotzinapa? Nada. Pero pues aquí estamos hablando ahora de Ángel Aguirre. 12 años después. Bueno, pues a dormir, Miriam. Vamos a pausa. Son las 7:35. Volvemos.

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9: La empresa china de inteligencia artificial Minimax lanzó H3, un nuevo modelo de generación de video multimodal de código abierto. También conocido como Hailo 3.0, se caracteriza por sus capacidades unificadas, es decir, procesa texto, imágenes, video y audio en un solo flujo de trabajo y es capaz de generar clips de hasta 15 segundos con una resolución 2K. El modelo destaca porque genera video con sonido estéreo nativo, lo que garantiza que no hay separación entre voz, efectos de sonido y música, debido a que modela cada elemento conjuntamente en una sola instrucción. Estri fue diseñado con tecnologías como In-Context Regeneration, Contextual Omni Representation, Estri Omni Transformer y, de acuerdo con la empresa, está listo para crear contenido comercial para publicidad, branding, comercio electrónico, diseño de producto y juegos por un precio menor a un tercio de los modelos convencionales. Soy Aide Rivera. 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
11: Los delfines se llaman por nombres específicos mediante silbidos únicos que desarrollan para identificarse dentro de sus grupos sociales siempre.
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13: Un juez de control vinculó a proceso al exgobernador de Guerrero, Ángel Aguirre, por el probable delito de desaparición forzada de personas bajo la hipótesis de que en su calidad de servidor público ocultó información en el caso Ayotzinapa. Se le ratificó prisión preventiva oficiosa en el Ceferezo del Altiplano. La jefa de gobierno, Clara Brugada, supervisó la entrega de la rehabilitación y modernización de la instalación eléctrica de la nave menor del Mercado de la Merced, obra que requirió una inversión de 40 millones de pesos. Su objetivo es prevenir riesgos y garantizar espacios seguros para comerciantes y visitantes. De acuerdo al primer informe semestral de resultados de gestión 2026 de Ernestina Godoy al frente de la FGR, el órgano interno de control sancionó a 331 servidores públicos, de los cuales 290 incumplieron asuntos en sus declaraciones patrimoniales y 41 funcionarios por asuntos sustantivos. Informó Amy Arriaga. 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

0: 7:39, Manuel.
1: Bueno, pues interesado, Ciro, hablando de otros temas, tiene que ver precisamente con esa ayuda internacional que el gobierno de Colombia, pues uno piensa que necesita, pero pareciera que el gobierno de Colombia está limitando específicamente a unos cuantos países. Es el tema que vamos a abordar ahora.
0: Moisés, buen día.
2: Buenos días, Ciro, buenos días, Manuel. Lo que dice justamente Manuel es correcto. Ayer el nuevo presidente Abelardo de la Espriella rechazó la ayuda internacional, solamente aceptando ayuda económica. Ya varios países hicieron llegar esta ayuda económica. Estamos hablando del Salvador, de la Unión Europea, del Vaticano, de España y de algunos otros países más. Pero no se está aceptando esta ayuda necesariamente para rescatar personas, y es por eso que la ayuda que ofreció ayer la presidenta Sheinbaum sigue en pausa. La presidenta dijo ayer que esperaría la solicitud oficial de Colombia y esta no ha llegado hasta el momento, al igual que todos los países del mundo. Entonces, la ayuda humanitaria por el momento sigue en pausa, Ciro. La cifra, desgraciadamente, según reporta El País, aumentó a las 250 personas fallecidas, más de 2.500 heridas. La cifra de réplicas ya se elevó también hasta 94, y hay que recordar que el plazo de las 72 horas en este tipo de desastres naturales son muy importantes, porque es el plazo en el que se estima que las personas puedan ser encontradas con vida o no. En estos momentos justamente estamos a 48 horas, es decir, a 24 horas, a un día de que se cumplan estas 72
0: horas.
2: La
0: Defensa Nacional, el general Trevilla, dijo ayer que están listos.
1: Que están listos, Ciro, con un cargamento importante, con un agrupamiento relevante, pero pues esperando realmente instrucciones.
0: Bueno, y nos preguntaba ayer nuestro compañeros de Colombia, que estaban esperando la llegada de los famosos y tremendamente eficaces, con una gran experiencia, rescatistas mexicanos, los topos. ¿Qué supimos de ellos?
1: Pues está en la línea telefónica, Ciro. Yo creo que para preguntarles directamente cuáles son sus planes, está Iván Barrientos Salas, responsable de comunicación logística de la Brigada de Rescate de los Topos de Tlatelolco AC. Iván, buenos días.
0: Buen día, Iván.
3: ¿Qué tal? Buenos días, Ciro. Buenos días. ¿Cómo están?
0: ¿Cómo es el protocolo en estos casos? ¿Cómo se determina el que puedan ustedes llegar a un país extranjero? ¿Y cuál es la situación con el caso de Colombia? Buen día, Iván Barrientos.
3: Claro. Mira, voy a ser muy puntual y muy medular en esa parte. Es una pregunta, arrancaste con la pregunta más importante. Nosotros nos regimos bajo un protocolo llamado INSARAG, que es de la ONU, y lo que tenemos que demostrar certificado ante INSARAG es que tenemos autosuficiencia de 10 días. ¿Esto qué quiere decir? Que llevas tu propia agua, tu propia comida, tus propias herramientas, tu propio transporte. Y INSARAG es la encargada de que haya este protocolo durante 10 días, porque no se vale llegar a un país pidiendo pan o pidiendo herramientas. Hay grupos improvisados que hacen esto. Nosotros como Topos de México participamos en congresos en Ginebra, Suiza, para establecer estos protocolos con el grupo de INSARAG de la ONU. Y en el caso de Colombia específicamente hay 23 grupos USAR certificados, incluyendo uno que le llamamos de equipo medio y está certificado totalmente por la ONU. O sea, lo que quiero decir es, son bastante buenos y por eso es que en este momento no necesitaron la ayuda de grupos internacionales.
0: O sea, 23 grupos y están diciendo no necesitamos más. Con todo respeto, Luis, están diciendo no necesitamos ni siquiera a los topos mexicanos.
3: Es correcto. Lo digo porque evidentemente hay grupos improvisados que de repente salen a hacer algo que se llama turismo de rescate, y lo más probable, Ciro, es que empecemos a ver en los próximos días a grupos que van a decir, no, es que no nos dejaron entrar las autoridades, es que nos están poniendo trabas, pero no es eso, es que no son profesionales. Entonces, si nosotros que no salimos, ahora sí no estamos en tierra por los protocolos, pues menos a ellos.
0: Bueno, entonces, por lo pronto, no van ustedes a Colombia, no van los topos, y pues, si lo quieres explicar, pasadas estas horas, más adelante ya es muy difícil hacer el trabajo de rescate que ustedes suelen hacer en cuántas horas. Si te dijéramos, ¿cuáles son las horas cruciales en las que participa un grupo de rescate como el de ustedes? Uh-huh. ¿Cuáles serían, Iván?
3: Claro. Las primeras 36 horas, yo creo, son las más inmediatas. No se habla precisamente como de 40, 72, pero es evidente que después de las 36 horas empieza a bajar un 50% y puede empezar a bajar hasta un 30 a las 48, hasta un 20% a las 72. Pero en el caso de Colombia también hay que recordar que es un caso diferente al de Venezuela. Sí, son estructuras en ciudades que eran de 4 o 5 pisos, no eran muy altas, no eran como en Tlatelolco o como las OPP de Venezuela, que eran miles de personas, y las construcciones son diferentes. Entonces, la mayoría de los rescates ahorita ya se ejecutaron a nivel superficial. Entonces, ya muchos rescates con la milicia, con los grupos de USAR, con los bomberos voluntarios, que es muy importante reconocer su labor de los bomberos voluntarios de Colombia, son muy buenos. Ya la mayoría de los rescates se hicieron. Ahorita la cifra va entre 200, 300. Sí. A mi visión personal y experiencia, yo diría que no va a aumentar más allá de máximo 400, pero no creo que aumente más en rescates superficiales.
0: Oye, entonces, Iván, para concluir, ¿podemos decir que los topos no estarán en Colombia?
3: No, los topos, Brigada de Rescate Topos Tlatelolco hace, no irá a Colombia. Se tuvo contacto con Silvia Ballén, que es la coordinadora de la Unidad Nacional de Riesgos de Desastre, y nos dijo que no necesitaban expertos, que lo que necesitaban o no necesitaban manos, que lo necesitaban en todo caso eran insumos humanitarios, y nosotros estamos evaluando la posibilidad de enviar víveres en un acopio. Sí. Pero manos no es lo que se está necesitando ya.
0: No,
3: en este
0: momento. Personas. ¿Nos permite un segundo, Iván, porque está en la línea Ferney Santana, que es corresponsal de NTN 24 en Colombia? Claro. Ayer nos dio un reporte muy preciso de cómo estaba la situación y él preguntó por los topos mexicanos, por los topos Tlatelolco. Nosotros nos comprometimos a buscarlos, a pedir una opinión. Entonces, ¿nos permite quedarse con nosotros unos segundos para escuchar tu comentario, Ferney Santana? No sé si escuchaste en detalle lo que nos acaba de decir Iván Barrientos, encargado de comunicación y logística de la Brigada de Rescate de los Topos Tlatelolco. Buen día, Ferney.
4: Buen día, Ciro. Un saludo a Iván y también a toda la mesa y el auditorio que nos escucha hasta ahora. Un poco preocupado, francamente, por lo que destacaba el señor Barrientos. Sin embargo, Ciro, me gustaría, si me permites, hacer una pregunta. Adelante. Porque tenemos conocimiento que llegó una brigada de topos azteca a Colombia. Un video en Instagram nos decía, ya estamos aquí Colombia, y pues los veíamos llegar un par de topos con su característico traje naranja. Entonces quería preguntar por esa diferenciación de los topos azteca y los de Tlatelolco, si no estoy mal, que decía el señor Barrientos.
0: Lo escuchamos, Iván Barrientos.
3: Claro. Nosotros vestimos un uniforme rojo como diferenciador, justamente. Nosotros estamos formalmente identificados. La cuestión con estos personajes es que van a tener problemas para entrar. O sea, regularmente se van por la libre, se van a la Viva México, y lo más probable, como le decía Ciro, es que no los dejen participar, porque no están reconocidos ante la ONU y no trabajan con las autoridades.
4: Es decir, es una misión independiente a la de ustedes, ¿no?
3: Sí, totalmente, y la verdad es que no podríamos hablar de su trabajo, pero sí podríamos decir que no conocemos o no reconocemos que estén certificados. Los topos somos, te digo, famosos porque justamente hemos trabajado de la mano de las autoridades siempre y de mano de la ONU. Claro. Y estos protocolos pues son muy importantes porque no puedes ir a una zona de desastre a pedir ayuda, y tampoco puedes ir a una zona de desastre a poner en riesgo logístico a los grupos que ya están trabajando. Eso pone en riesgo más vidas.
4: ¿Ferney? Señor Barrientos, es habitual que en tragedias de esta magnitud, en cuanto a, me refiero a la pérdida de vidas y a también el impacto que tuvo en la población, los gobiernos decidan no pedir ayuda de brigadistas y expertos como ustedes. ¿Esto es habitual?
3: Qué buena pregunta. La verdad es que sí suele suceder. Hay dos temas que podríamos tocar de manera muy delicada. Una es, hay situaciones a nivel institucional que les ayuda a evaluar qué tanta ayuda se necesita, ¿no? Hay protocolos y siempre trabajamos de la mano a las autoridades, y hay veces que no se necesita, como este es el caso. Y luego también están los tintes políticos. A veces suceden tintes políticos. El que nosotros los grupos de rescate formales no vayamos, empieza a causar cierta incomodidad en la población general porque piensan que las autoridades no están haciendo su trabajo. Obviamente hay una desesperación por parte de los familiares cuando ven a su familia atrapado y ven que las autoridades no están dejando entrar grupos internacionales, pero esto es la propia naturaleza del desastre. Hay que entender con empatía y con preocupación que esto es lo mismo de que las víctimas están muy desesperadas, pero ya las autoridades hicieron su trabajo de evaluación. Entonces suele suceder, no es el único caso que hemos tenido. De hecho, en los años recientes que ha habido muchos sismos, hemos estado entre que algunas veces vamos y entre que algunas veces no, pero son estas dos cosas muy delicadas que se dan en una naturaleza de desastre propiamente.
0: Bueno.
4: Claro, porque se lo preguntaba, discúlpame, Ciro.
0: No, adelante, pero lo que le quieras preguntar, si no tiene inconveniente, no, Iván Barrientos. Nada. Entonces, lo que quieras preguntarle, Ferney.
4: Muchísimas gracias, Ciro. Bueno, señor Barrientos, le preguntaba también por qué en Colombia tuvimos un sismo, un terremoto muy fuerte, no sé si lo recuerdan, en Armenia en 1999. Y hay muchas coincidencias, al menos en términos geográficos. También una de las ciudades que tuvo el mayor impacto estuvo ubicada en el eje cafetero. Y no sé si recuerden alguna misión de los topos en ese momento en Colombia. Y te pregunto, ¿por qué en ese momento sí y por qué ahora no? ¿O cuál es la diferenciación?
3: Sí, claro. Bueno, estamos hablando de bastantes años de diferencia. Es decir, ahora las comunicaciones, las logísticas, los protocolos son diferentes. No podemos poner en riesgo vidas y tampoco hacer entorpecer la logística. Claro. Entonces, tal vez había menos coordinación en ese entonces y no estaban bien establecidos los protocolos. Te digo, 23 grupos USAR están activos ahorita, más de 1,000 rescatistas en Colombia, y esas cifras no estaban en ese entonces.
0: ¿Algo más, Ferney?
4: Perfecto. No, señor, sí. Nada más. Muchísimas gracias por el espacio. Sí.
0: Antes de escuchar tu reporte, muchísimas gracias. Gracias por la información, por la calidad de la información y por la explicación. Iván Barrientos Salas, responsable de comunicación y logística de la Brigada de Rescate Topos Tlatelolco, la brigada reconocida por instancias internacionales, la que ha estado
1: capacitada,
0: en
1: autorizada.
0: Tantos casos. Le agradecemos mucho la información,
3: gracias,
0: la calidad de la información, y entonces en esta tragedia no estarán presentes por las razones que ya explicó.
3: Gracias, Ciro. Buena mañana.
0: Gracias, Iván Barrientos Salas. Tenías una pregunta,
2: sí,
0: Moisés,
2: Ferney,
0: para
2: buenos
0: Ferney.
2: Días, te saludo. Entendiendo que Colombia no está recibiendo ayuda internacional justamente para las labores de rescate, ¿cómo están las labores de rescate internamente? Porque la cifra que tenemos nosotros registrados de personas muertas aumentó solamente 26 de ayer a hoy. Ayer registrábamos 224, hoy aumenta a 250, que para el plazo de horas no son muchas, son penas desgraciadas, pero no son muchas muertes. ¿Esto se debe a las buenas labores de rescate que están sucediendo internamente en Colombia? ¿Cómo está funcionando todo eso por allá?
4: Fíjate que no quiero calificarlo como una crítica, sino como una oportunidad de mejora, y es que hay de cierta manera algo de descoordinación en el manejo de las cifras de las personas fallecidas y de los heridos. No hemos identificado como un único canal de comunicación en el que los colombianos y también los medios de comunicación tengamos una cifra con precisión o una actualización periódica, sino por el contrario, los gobiernos locales han ido actualizando a su manera, a su tiempo y en sus plazos. También la ASOCAPITALES, que es la asociación de las principales ciudades de Colombia, inicialmente como que abanderó esa labor de información de víctimas, y hay muchas fuentes en este momento, lo que dificulta tener como un número en precisión de víctimas y de heridos en este momento. Por ejemplo, te puedo citar el caso de la agencia de noticias Reuters, que ha compilado la información de la mayoría de ciudades afectadas y habla de al menos 250 personas fallecidas.
0: Sí.
4: No obstante, no podría decirte si eso corresponde a una correcta labor de rescate y de búsqueda o célere, sino una deficiencia en la comunicación, ¿no? Quisiera pensar que hace parte también de la eficacia que han tenido los cuerpos de rescate. Hemos visto, por supuesto, como les mencionaba en oportunidades anteriores y que ya lo hemos visto en territorio, el accionar de los bomberos y de los cuerpos de rescate de otras ciudades como Bogotá, que han estado presentes y hemos visto rescates heroicos e historias de vida fascinantes que siempre nos encontramos en este tipo de tragedias, pero hasta el momento creo que la oportunidad de mejora es comunicar mejor.
0: ¿Comunicar mejor qué significaría para ti, Ferney?
4: Que haya un canal, Ciro, de difusión directamente del gobierno en donde nos actualicen cifras exactas y cifras de personas fallecidas y de personas heridas, porque hasta el momento hemos encontrado, de cierta manera, comunicaciones escuetas por parte del presidente de las playas en este sentido. Comprendo perfectamente y se agradece que el gobierno nacional esté trabajando en terreno, pero creo que el saber comunicar también es muy importante en este tipo de circunstancias.
0: Es que esta desgracia, esta tragedia coincide con la llegada de un gobierno que,
4: claro,
0: pues está, lo digo con todo respeto, está en los días de aprendizaje o de aplicación.
4: Coincidió.
0: ¿Cuánto lleva el señor Spree? Va a cumplir, no lleva ni 2 semanas su gobierno.
4: No, se posesionó el pasado viernes 7 de agosto, Ciro. Claro. Y una de las cosas que tal vez causa preocupación, bueno, es que desde el gobierno saliente de Gustavo Petro como el gobierno de entrante de Abelardo de la Espriella, pues hubo esa mezquindad entre ambos y no hubo un correcto traspaso de poder.
0: Tenemos que cortar, te agradecemos mucho, ojalá podamos hablar mañana, Ferney, buen día.
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21: 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Vamos a curiosear.
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0: 8 de la mañana saludamos a las personas que a partir de este momento se suman a nuestro programa a través de Telefórmula. Muy buenos días a todos y a quienes han estado desde hace una hora con nosotros, escuchándonos, siguiéndonos en Radio Fórmula, en distintas plataformas digitales, a través de YouTube, en todo el mundo, literalmente en todo el mundo. Muy buenos días de nueva cuenta. Deyanira.
1: Buen día, Ciro. Vamos con un resumen de la información. Yo no sé dónde están sus hijos. Todos estos años siempre he colaborado con las autoridades, aseguró el exgobernador de Guerrero, Ángel Aguirre, durante la audiencia que terminó esta madrugada y en la que fue vinculado a proceso por el delito de desaparición forzada. El juez Mario Elizondo determinó dejarlo en el penal de Almoloya durante los siguientes 4 meses para el desarrollo de la investigación complementaria. Hoy inicia en León, Guanajuato, la aplicación del examen de control de la UNAM. Hasta ayer en la tarde, 45.463 aspirantes de 58.000 se habían inscrito para realizar la prueba en alguna de las 4 sedes donde se aplicará el examen. La universidad informó que los estudiantes aún podrán agendar la cita para realizar el examen. No vamos a ir a los trabajos de rescate por el sismo de Colombia porque no fue solicitada nuestra ayuda. Estamos evaluando enviar ayuda humanitaria, informó por la mañana Iván Barrientos, integrante de la Brigada de Rescate Topos Tlaltelolco. Dijo que es poco probable que aumenten las personas muertas porque la mayoría de los edificios que se cayeron eran pequeños y muchas de las personas atrapadas ya fueron rescatadas. Ayer fueron asesinadas 41 personas en México, de acuerdo con cifras preliminares publicadas esta madrugada por la Secretaría de Seguridad y Protección Ciudadana. El estado más violento fue Sinaloa, donde se registraron 5 homicidios dolosos. Y en estos momentos, el dólar interbancario se cotiza en 17 pesos con 3 centavos.
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0: ¿Qué tal, eh? 17 pesos con 3 centavos, pues en una de esas.
3: A los 16.
0: Algo que contábamos casi como una broma. En una de esas mañana. Mañana,
3: si no es que hoy a los 16 pesos.
0: El dólar se pone por debajo de los 17. ¿Quién lo diría?
3: Hay que comprar unos cuantos.
0: Y todos esos catastrofistas. Claro, algún día, como ha pasado con todas las economías del mundo, la economía mexicana entrará en una crisis. Ojalá no sea pronto.
3: Ojalá no.
0: Pero espero que si esa crisis se da dentro de 16 años, no digan... Se los dijimos.
4: No, no, bueno, porque llevan 15 años vaticinando, ¿no?, la debacle, sí, claro, de la economía mexicana.
0: Y pues no sea una economía que no resuelve todos sus problemas, que no crece mucho, pero como sea, que se mantiene. Y que mantiene bien sus índices macroeconómicos, salvo Pemex. Y ahora tenemos un dólar que quizá, hoy mismo se ponga por debajo de los 16 pesos. De los 17 pesos.
3: ¿Qué tal?
0: Y ya eso de que en la paridad del dólar no se fije en México, sino en los... lo que quieran. Pero cuando el dólar se iba a 22, a 23, como alertaban.
3: Sí, claro, se ponen nerviosos algunos.
0: Y probablemente hoy, en una de esas, el dólar... esté en 16, 90, abajo de 17 pesos por dólar. 8.5, pero dirán, se los dijimos.
3: 8.5,
0: volvemos.

0: La importancia del saber.
1: El ojo humano puede distinguir más de 10 millones de colores diferentes, aunque nuestro cerebro no siempre los procese todos.
2: La salud mental de los niños y muy por debajo de los países de alto desarrollo.
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6: 8:09, Manuel.
7: Bueno, vamos a presentar este video, Ciro. Nos lo facilita la familia del señor Rufo, el señor Rufo Apple.
6: Ernesto.
7: Ernesto Rufo Apple, específicamente Verónica, su hija, nos lo manda, donde dice, es la casa de mi papá en Ensenada. El viernes se hará la presentación del comité plural afuera de esta casa. Mañana jueves es mañana se presenta en Tijuana, mañana jueves, y el viernes se presenta en Ensenada. Vamos a escucharlo y vamos a verlo de inicio, ¿no? Porque tiene algunos testimonios y ahora los vamos narrando.
6: Video, pero que nos hace llegar la familia.
7: Sí, Ernesto, la propia Verónica. Sí,
6: y esta es la Verónica casa Rufo. De Ernesto Rufo en...
7: En Ensenada, Ciro.
8: En el municipio de Ensenada, Baja California, se encuentra el hogar donde vive Ernesto Guillermo Rufo Apple, exalcalde de Ensenada y exgobernador de Baja California. Su departamento forma parte de la antigua casa de sus padres. Tiene apenas 68 metros cuadrados, una habitación con baño, cama, un par de sillones y una mesa que utiliza también como espacio de trabajo. Únicamente lo necesario para su vida cotidiana. Este es también el vehículo que utiliza habitualmente, una Renault Duster. Y están también quienes conocen de cerca su vida cotidiana, sus vecinos.
9: Él era de pasar todos los días caminando, muy amable, un señor muy sencillo.
10: Pero siempre ha sido, para mí, un amigazo. Yo que le diría a él, que lo mande un fuerte abrazo y que tenga confianza en que va a salir bien. Que no

0: actuación de Ernesto Rufo vinculado
1: pues a proceso? Pues no vinculado a proceso, con un tiempo de investigación complementaria, pero por lo pronto también se queda en Almoloya, Ciro.
0: Sí, eso lo sabíamos, ¿no?, desde la audiencia de hace un par de semanas. Pues gracias, muchas gracias a la familia Rufo, a Verónica Rufo. No sabíamos que vivía en un... Es una casa de 60 y qué, decía,
1: 62, 64 metros cuadrados.
0: Uh-huh. Y maneja un Renault, una camionetita Renault.
1: Así es, ese es. Ese es el rey del huachicol, según el gobierno federal.
0: Bueno, y esto es la imagen que su familia, y lo entendemos muy bien, quiere que se vea de él. Es muy breve, ¿cuánto duró? ¿Dos minutos?
2: Un minuto y medio.
0: A ver, ¿lo podemos volver a ver?
1: Sí, señor, vamos a verlo.
0: A volverlo a ver y lo vas describiendo, ¿no? Para las
1: personas para la gente de radio.
0: Que lo escuchan en radio. Venga, desde arriba.
3: En el municipio de Ensenada, Baja California, se encuentra el hogar donde vive Ernesto Guillermo Rufo Appel,
1: exalcalde
3: de Ensenada y exgobernador de Baja California.
1: De su casa.
3: Su departamento forma parte de la antigua casa de sus padres.
1: Su sala
3: tiene apenas
1: de estar,
3: 68
1: libros,
3: metros cuadrados. ¿No?
1: Su televisión,
3: una habitación
1: pegado su cama, a su cama,
3: un par de sillones y una mesa que utiliza
1: estudio,
3: también como espacio de trabajo.
1: Su escritorio,
0: pequeño,
1: para su vida pequeño, ahí todo pegado.
3: Este es
1: está la cocina, la cochera donde se ve este carro Renault.
3: Y están
0: Renault
3: también quienes conocen,
1: exacto,
3: de cerca su vida cotidiana, sus vecinos.
1: Más momentos del interior y después
0: habla de una vez.
1: Hernández,
0: una vecina. Se llama Madeli Hernández.
1: De la frutería Santos.
4: Pero siempre ha sido
1: para Carlos mí, Borbón, locatario y vecino.
4: Un amigazo. Yo que le diría a él, que lo mande un fuerte abrazo y que tenga confianza en que va a salir bien. Que no se desespere.
5: Estamos con Ernesto Rufo.
1: Señor Francisco Solano, el encargado del restaurante La Veracruzana.
5: Muy humana.
6: Ay, que lo quiero mucho. Espero verlo y poder volver a darle un abrazo. Y esperemos, Dios, que el día que él regrese vamos a cerrar la calle y vamos a hacer una fiesta aquí.
3: Su familia ha decidido mostrar cómo vive y escuchar a quienes lo conocen de cerca para que cada persona pueda formarse su propio criterio.
1: Los recuerdos.
3: ¿Es esta la vida de un hombre acusado de ser el artífice de una red de huachicol fiscal?
0: Bueno, muchas gracias. Muchas gracias a la familia de Ernesto Rufo por compartirnos esta producción de minuto y medio.
1: Es correcto.
0: Y mañana presentan, decías.
1: Mañana presentan este comité, Ciro, que se llama, ahora te digo, se llama...
0: El que presentaron la semana
1: pasada. El que presentaron aquí este comité plural.
0: Sí.
1: Mañana se presenta en Tijuana y en Ensenada el viernes.
0: Pues muchas gracias, muchas gracias. Sofía, buen día, ¿cómo va la mañanera?
7: Buen día, Ciro, allá en Palacio Nacional. Hoy están los medallistas, algunos de los medallistas de los Juegos Centroamericanos están recibiendo un reconocimiento de parte de la presidenta Sheinbaum. Ya habló Rommel Pacheco, el director de la CONADE, dice que van a recibir una compensación, un premio, un reconocimiento económico por cada una de las medallas que hayan recibido, que hayan ganado en estos centroamericanos. Dice que anteriormente les daban un reconocimiento por la medalla más alta que tenían, pero ahora van a ser por todas, aunque no ha precisado Rommel de cuánto es el reconocimiento.
0: ¿Ya
7: por
0: no hay
7: cada
0: diferencia oro, plata, bronce?
7: Más bien, es que antes, si ganabas un oro y una plata, te daban reconocimiento por el oro y nada más. Ahora es el reconocimiento por el oro y también por la plata, tanto para los atletas como para los entrenadores. Digo, no han dicho de cuánto es este premio, y también anuncia la presidenta que a partir de enero van a aumentar las becas para los deportistas en nuestro país, y están hablando algunos de los deportistas. Ya habló, por ejemplo, Osmar Olvera, el clavadista, ya habló también Fernando Parroquín de equitación, Edmundo Porfirio, Guadalupe Sherlin, que ella compitió en box, todos ya hablaron un poco y están en este momento en la parte de preguntas dirigidas a los atletas.
0: Qué bueno, qué bueno. Y también un poco, como decíamos, con el dólar, a lo mejor el dólar, su cotización se fija en los grandes mercados, lo que sea, pero tiene hoy un valor, o se está vendiendo a un precio que muy pocos analistas hubieran vaticinado. Yo creo que ninguno hubiera pronosticado hace un año, hace dos, hace tres, hace cuatro, hace cinco. Y lo mismo puedo decir con el deporte, ¿no? No

0: que sea un asunto del gobierno. El gobierno no pone la alineación, nada, pero pues la mejor actuación de México en un mundial se acaba de dar. Cuatro triunfos seguidos. Y luego un partido que se debió haber ganado, pero bueno.
1: Bien disputado.
0: Un buen partido a una de las grandes potencias, Inglaterra. Y en los Juegos Centroamericanos se dirá que Cuba está en horas bajas, que no es la Cuba de los años 80, 90, que se llevaba la mayor cantidad de las medallas, pues sí, y un poco con Venezuela también, que en ciertas disciplinas, en ciertos deportes, pues en estos Juegos era muy, muy poderoso, y no sé, con algún otro país, pero la mejor marca en la historia de México en los Juegos Centroamericanos se acaba de dar.
1: Una gran noticia, sí, pues sí, una gran actuación.
0: Y pues coincide, el Mundial fue en junio, julio, los Centroamericanos terminaron, acaban de terminar, el fin de semana. Qué bueno. Estas noticias dicen que tenemos un mejor país, no, pero la mejor actuación en una Copa del Mundo se dio hace mes y medio. ¿Cuándo empezó el Mundial? ¿El 11?
1: El 11 de julio.
0: O sea, hace dos meses, ya pasaron dos meses de la inauguración. Sí, yo todavía estoy preguntando si va a haber bloqueos de los...
1: ¿Los maestros de la CENTE?
0: Sí, y ya pasaron
1: mañana,
0: dos meses.
1: Mañana vienen los maestros de la CENTE.
0: Ese sí que es el año de la marmota.
1: El año de la marmota.
0: Pero bueno, entonces felicidades, qué gusto, sí, qué alegría, porque además conocemos, no a estos, pero hemos conocido a jóvenes atletas que han estado en estas competencias, sabemos cómo se preparan, los sacrificios que hacen, muchas veces cómo tienen que pelear los apoyos,
1: claro,
0: en otras ocasiones, ¿no? Y que estén triunfando, qué alegría, felicidades. ¿No?
1: Muchas felicidades para todos ellos y qué orgullo, Ciro. Yo estuve siguiendo siempre que pude a través de uno de los canales que de los varios que lo estuvieron transmitiendo, y la verdad es que qué gusto estar viendo cómo mexicanos en acción y triunfo, ¿no? Y en gimnasia, en fin, en todas las pruebas que estuvieron transmitiendo, la verdad que mucho gusto.
0: Y qué bueno que la autoridad, la que puede sacar la chequera y apoyarlos, sí, un poco, lo haga. Qué bueno. No con el dinero de ellos, sino con el dinero de los contribuyentes, claro. Pero qué bueno. A ver.
2: 50,000 oro, 35
0: a ver,
2: plata.
0: Espera. Manda corte y calma. Ahora que regresemos...
2: Hacemos una pausa y les contamos cuánto van a recibir estos medallistas por cada una de sus medallas y de cuánto es el total que se va a invertir en darles un reconocimiento. Pausa, volvemos.
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20: Joe Cocker, You Can Leave Your Hat On.

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1: Ocho veinticuatro horas, y Sofía, ¿qué ibas a decir?
2: Dice Rommel Pacheco que cada uno de los medallistas va a recibir 50,000 pesos por cada medalla de oro, 35,000 por cada medalla de plata, 15,000 por cada medalla de bronce, y lo que explicaba al inicio es que anteriormente si tenías una medalla de oro solo te daban los 50.
1: Otra vez 50, 35
2: y 15, que son para el atleta, para su entrenador también. Dice que en el caso de los deportes de equipo, ahí el tabulador es un poco distinto. México tuvo 167 medallas de oro, 125 de plata y 115 de bronce.
1: ¿Y ya sacaron la bolsa total?
2: Pues yo acabo de hacer el cálculo y son 14 millones y medio de los...
1: Por medallas.
2: Por medallas, para lo de, contando nada más la medalla del atleta, porque tú ves el atleta más su entrenador, entonces ahí hay que...
1: Pues multiplícalo por dos.
2: Ahí lo multiplicamos por dos, pero no sé si solo cuenta
1: a ver, por entrenador. Y entonces puedes decir, como hacen los periodistas, la bolsa será de al menos...
3: De por lo menos,
1: como les encanta millones. Decir a ustedes.
2: No, o de pues casi 30 millones, digamos.
1: 30 millones, pues está bien.
2: De solo los reconocimientos.
1: Ahora que veamos las cifras del Tren Maya, pues diremos, pues 30 millones es como la botana.
3: Cualquier cosa, Ciro. Sí, claro.
1: La propina ahí, pero la propina del baño.
4: Del baño, sí, claro, no del, sí, claro, no del restaurante, no del...
1: No al capitán. Sí. Qué bueno, felicidades a los jóvenes atletas. Y qué bueno que más allá del rollo y las felicitaciones y que ponen en alto el nombre de México... Pues el gobierno saque la cartera y diga, ahí les va esto. Claro, ellos lo presentan como si fuera.
3: Sí, claro, sí,
1: dinero,
3: sí, sí,
1: que le está dando el gobierno. Es dinero de los contribuyentes, qué bueno, y felicidades. Bueno, más allá de eso, ¿qué pasa en la mañanera, Sofía?
2: Pues siguen repartiendo, hablando de cómo el deporte ayuda al tema de la violencia. Le preguntan a los atletas qué mensaje le pueden dar a un joven o a un niño que quiere ser deportista y está a punto de tirar la toalla. Entonces, ese es el tipo de preguntas allá en Palacio Nacional. Y explica también Rommel Pacheco el tema de las becas. Se van a aumentar las becas y estas medallas y otras competencias son las que determinan de alguna manera cuánto van a recibir de becas. Dice, hay algunos deportistas que reciben 55,000 pesos mensuales de beca, que nada mal, dice Rommel Pacheco. Entonces, en eso están allá en Palacio. Después de todas estas preguntas, bien, ya se van a...
1: Bien por Rommel Pacheco, ¿eh? Hace no mucho hablábamos de la CONADE en tiempo de López Obrador, ¿no? Con Ana Gabriela Guevara al frente. Peleándose con los atletas, cortándoles recursos, cortándoles becas, diciendo que vendieran calzones si querían pagar sus viajes. Hoy hay otra actitud, felicidades. Siempre será insuficiente, siempre, para tener los recursos con los que cuentan los atletas chinos y los estadounidenses y muchos europeos y seguramente los japoneses y los australianos. Pues bueno, es muy difícil competir con eso. Pero yo no recuerdo, Sofía, en los 2 años de este gobierno, los 2 años de Rommel Pacheco, una historia como las que contamos aquí hace 4 años, 5 años.
2: Sí, no, de hecho, justamente eso platicábamos antes del corte con Iñaki, que ha seguido algunos otros temas de deporte, que Rommel Pacheco se ha caracterizado por no tener polémicas al frente de su administración. Sí.
1: Qué bueno, felicidades y, bueno, pues ahí regresamos contigo.
2: Más adelante.
1: Al rato, Manuel.
3: Bueno, la Cancillería colombiana, Ciro, la Cancillería colombiana está informando que hoy va a llegar a Pereira, allá en Colombia, el primer envío de ayuda humanitaria desde México, desde nuestro país, con 19.5 toneladas de despensa para los damnificados del terremoto. Se esperan vuelos adicionales en los siguientes días. Dice la Cancillería colombiana, Colombia no está sola. la comunidad internacional está con nosotros. Bueno, pues abriéndose precisamente, dice, gracias México, Claudia Sheinbaum, por su solidaridad. Qué bueno que la van a aceptar, qué bueno que ya está volando rumbo a Pereira. Es el cargamento preparado precisamente que del que habló ayer el general Ricardo Trevilla, el secretario de la Defensa, precisamente que estaba listo esperando instrucciones de Colombia. Entonces ya la recibieron.
1: Qué bueno.
3: En camino.
1: Y si usted nos escuchó, temprano hablamos con el... pues con el portavoz y dirigente de los topos, de Tlatelolco, los topos, y nos dijo que no irán, no irán en este caso, ya no fueron a Colombia. Si tenemos tiempo, a ver si podemos
3: recuperar
1: la primera parte de la entrevista un poco más adelante, para que vean cómo cuenta, cómo explica el conocimiento de causa, la calidad de... la información que maneja y cómo nos contó Iván Barrientos, es Iván Barrientos.
3: Iván Barrientos.
1: A ver si tenemos oportunidad de repetir un fragmento de esa entrevista un poco más adelante. Los topos no van a Colombia. Lourdes, buen día.
5: Ciro, decías al inicio del programa que hoy inicia la aplicación del examen de control presencial de la UNAM. Este examen que comienza hoy y termina la aplicación el siguiente miércoles. Se inscribieron hasta ayer a las 4 de la tarde, eso lo informó la universidad. 45,463 aspirantes, 45,463 de los 58,000 que tenían más o menos calculado que podrían inscribirse a este nuevo examen de control. Hoy en la tarde inicia esta primera aplicación en la ciudad de León, allá en Guanajuato, y allá está Lisbeth Hernández. Lisbeth, buenos días.
1: Buen día, Lisbeth.
6: Muy buenos días a ambos, me da mucho gusto saludarlos, reportamos totalmente en vivo desde León, Guanajuato. Estamos al exterior del Hotel Real de Minas Poliforum, aquí lo pueden ver en las imágenes en vivo de mi compañero Alejandro Elizalde. Este es el hotel que será sede del primer examen de control presencial esta tarde. Comienza a las 5, de 5 a 8, son 3 horas de aplicación, un examen de 120 reactivos que los aspirantes, bueno, el día de hoy van a realizar. Se les ha citado una hora antes, es decir, quienes tienen su examen el día de hoy a las 5 de la tarde tienen que llegar a las 4 para realizar su registro de manera ordenada, traer una identificación vigente y de esta manera podrán ingresar. Por supuesto, no está permitido el uso de teléfonos celulares ni tampoco el ingreso de bolsas, mochilas o bolsas grandes. Para que lo tomen en cuenta, hay que llegar temprano. Y bueno, como ya sabemos, la Universidad Nacional Autónoma de México ayer emitió un comunicado en el que ya reportó todo listo para la aplicación de este examen. El día de hoy efectivamente únicamente hay aplicación vespertina, pero el día de mañana aquí en León, Guanajuato, se van a aplicar 3 turnos para el examen de control presencial. El primero empieza a las 9, de 9 a 12, el segundo de 1 de la tarde a 4 de la tarde y el tercero de 5 a 8. Aquí en León, Guanajuato, un total de 2,122 aspirantes son los que van a realizar esta prueba, este examen de control presencial el día de hoy a las 5 de la tarde. Como podemos ver, ya está todo aquí listo en esta sede. Y bueno, nosotros vamos a estar pendientes de los detalles de cómo ocurre la aplicación de esta prueba el día de hoy. Vamos a poder ingresar unos minutos incluso para, bueno, constatar que todo esté en regla. Y bueno, cómo continúa este proceso de ingreso a la licenciatura 2026 después de todas las irregularidades y todas las inconformidades también de los aspirantes, todo lo que se ha presentado este año en este examen.
1: Muchas gracias, Lisbeth. Lisbeth Hernández, León, Guanajuato, 5 de la tarde. Entonces comienza la aplicación de esta prueba de control, examen de control. Están pidiendo que lleguen desde las 4. Y pues suerte, atentos a tus reportes en los distintos espacios informativos de Grupo Fórmula. ¿Cómo está León, Lisbeth?
6: Está todo muy tranquilo, Ciro, está bastante tranquila la ciudad. Este hotel, la verdad es que está en una zona muy céntrica, entonces van a poder llegar sin ningún problema. Evidentemente hay que llegar antes, porque bueno, se esperan más de 2,122 aquí aspirantes, entonces es una cantidad considerable para que, pues justo están recomendando que lo tomen en cuenta para que no haya ningún inconveniente,
1: bueno.
6: Puedan ingresar, registrarse. Y bueno, estas son las recomendaciones, vamos a llevar más detalles. Ahorita es muy temprano, todavía no hay nadie, pero pues ya reportan todo listo, así que aquí estamos al pendiente.
1: Gracias, buen día, Lisbeth Hernández, desde León, Guanajuato. Lourdes.
5: Muy buen día. Ciro, pues entonces,
1: está, ¿no?
5: ¿Sí?
1: para el tamaño de la crisis que se veía hace dos semanas, creo que...
3: Menos más.
1: Le está saliendo bien a la UNAM.
5: Sí.
1: Qué bueno, qué bueno.
5: Sí, 45,000 entonces inscritos, Ciro, y ayer la universidad dijo que el sitio de la Dirección General de Administración Escolar, la DGAE de la UNAM, seguía abierto para, en dado caso que hubiera algún otro aspirante que no se hubiera registrado ayer, pueden hacerlo todavía. Empiezan hoy, ya escuchábamos a Lisbeth a las 5 de la tarde en León, van a estar mañana también aplicándose el examen en León, mañana mismo en Oaxaca, el domingo en Tijuana, y lunes y martes y miércoles de la siguiente semana la aplicación del examen aquí en la Ciudad de México. Pero este corte fue hasta ayer a las 4 de la tarde, 45,463 aspirantes. Yo creo que en los próximos días informarán cuánto fue el total ya de los alumnos que se registraron para presentar este nuevo examen de control presencial que inicia a partir de hoy de la UNAM.
1: Muy bien. Vamos a pausa.
5: Nos vamos a pausa y regresamos con mucho más que tenemos todavía aquí por la mañana. Síganos en nuestras redes sociales, arroba Ciro Gómez L en X. Escríbanos, vamos a pausa y regresamos.
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16: Una palabra que pasó a la lengua española y a muchas otras lenguas y que proviene del croata es la palabra corbata, porque justamente entra al español por el italiano cravata y a su vez este viene del francés cravat, que significa justamente croata. Y es que este término nació a finales del siglo XVII durante la Guerra de los 30 años, cuando los soldados y mercenarios croatas fueron los primeros que utilizaban un pañuelo en el cuello, arriba de la camisa y dentro del saco. Y esta moda que empezaron a copiar los franceses y otros europeos se llamó el cravat, y de ahí corbata.
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18: Un presunto delincuente fue detenido después de que él y su cómplice intentaran asaltar a Salvador Guerrero Chipres, titular del C5 de la Ciudad de México, en el cruce de la calle Abraham González y Avenida Morelos, en la Cuauhtémoc. 3 policías capitalinos que escoltaban al funcionario realizaron varias detonaciones para frustrar el crimen. El exgobernador de Guerrero, Ángel Aguirre, aseguró tener las manos limpias y la conciencia tranquila ante las acusaciones de destrucción de evidencia del caso de los 43 normalistas desaparecidos en Ayotzinapa. Por su parte, su abogado adelantó que apelará a la vinculación a proceso por desaparición forzada de personas. La Unión Europea impuso un derecho antidumping definitivo de 24.1% al ácido tereftáltico procedente de México, materia prima para fabricar el plástico PET. En tanto, el Reino Unido supervisa el ingreso de PVC mexicano para analizar si aplica cuotas antidumping. Informó Amy Arriaga. 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

0: 8:39, Sofía.
1: Ciro, en abril, a finales de abril, el 23, 24 de abril, platicamos con Saskia Niño de Rivera, y es cofundadora y vocera de Reinserta, y hablamos con ella porque estaban denunciando que en Acapulco les habían robado víveres y algunos muebles que ellos habían llevado para equipar un albergue para niñas, niños y adolescentes en situación de violencia.
0: ¿Te acuerdas, mamá?
2: Sí, por supuesto, claro.
1: Que era mobiliario historia. Que además estaba a resguardo del municipio, del DIF municipal. Hubo toda una controversia, algunas declaraciones de parte de Avelina López, la entonces alcaldesa de Acapulco, pero finalmente...
2: Y hubo una aceptación de parte de la
1: Una aceptación de que no habían cuidado, que habían aparecido después de que se había hecho toda la polémica. Pues finalmente, después de varios meses, ya se pudo instalar este refugio, antes conocido como la Villa de las Niñas. Ahora es un refugio especializado en Acapulco. Ya está abierto para que niñas, niños y adolescentes puedan estar bajo un buen cuidado.
0: Y funcionando al 100, Saskia Niño de Rivera, cofundadora, vocera de Reinserta, siempre un gusto saludarte, escucharte, trabajando como estaba planeado, proyectado y como ustedes deseaban. Buen día, Saskia.
3: Al contrario, gracias a ustedes, Ciro, Sofía, Manuel, gracias. Hola, por Saskia. Traer este tema siempre. Pues muy emocionadas, ya pudimos abrir, no nada más abrir oficialmente, pero mover a las niñas. Fue muy emotivo ver a las niñas con sus mochilas, porque son niñas que cargan en una mochila todas sus pertenencias, sus historias de vida. Verlas entrar, escucharlas, ver la casa, una casa que tiene un cupo para 100 niñas de diferentes edades, desde bebitos recién nacidos, porque como sabrán ustedes, como son niñas en su mayoría víctima de trata, algunas nos han llegado embarazadas, entonces hay un área especial, cunero, para estos niños. Y pues muy, muy agradecidos, porque si bien, ustedes más que nadie lo saben, no fue un camino fácil el crear este refugio, se cumplió el objetivo, que es ayudar a estas niñas que tanto le hemos fallado como ciudadanía, ¿no?
1: Saskia, después de todo el tema del robo, las declaraciones, ¿cómo fue la relación en estos meses con el municipio y a qué se comprometen? Porque ustedes reabren o abren este refugio con un compromiso muy claro de parte del gobierno de Acapulco.
3: Sí, mira, las cosas hay que decirlas siempre como son. En el momento que yo saqué ese video denunciando el robo de todas las cosas para terminar ya de instalar esa casa, en ese mismo día, después de que estuve yo con ustedes, tuve una llamada de Avelina, y Avelina asignó un equipo especial de gente, la verdad, de primera, lo tengo que decir, que vino a México y estuvo aquí muchas horas haciendo todo un listado de todo lo que hacía falta, y se pusieron a hacer la investigación, se abrió la carpeta correspondiente. Ese mismo día se le pidió la renuncia a la presidenta del DIF, que estaba en ese momento en turno, y se pusieron durante unas 3-4 semanas a, de alguna u otra manera, recuperar todo lo perdido. Y poco a poco es lo que hemos hecho en estos últimos meses, logrado tener de regreso lo que no, pues el municipio lo ha tenido que comprar, y de esta manera poder equipar la casa. Tengo que decirlo, han puesto a una presidenta del DIF, la verdad, muy buena.
0: ¿Quién es ella?
3: Se llama Isabel. Se llama María Isabel. Ella es una mujer que tiene mucha experiencia en otros estados, trabajando con niñas en situación de violencia. Es una mujer que ya está, ya se ven los cambios que está haciendo dentro del DIF de Acapulco. Yo ya me senté con ella y ya acordamos que esto solamente es el principio de todo lo que tenemos que hacer, no solamente para las niñas y los niños de Villa Niños, que están particularmente en un proceso jurídico por algún delito, por ser víctimas de algún delito, sino todos los niños de Guerrero. También estuvo presente la presidenta en turno, porque Avelina está con licencia, una mujer también que habló desde el corazón, Ciro, Sofía, Manuel, diciendo algo que es bien importante y que me movió mucho, que es ojalá que de ese refugio salgan los siguientes médicos, los siguientes arquitectos, ojalá, los siguientes maestros, sí, de nuestro, sí, país, ¿no?
0: Saskia, se te escucha muy, muy agradecida con la autoridad. Sí. Finalmente una autoridad que lo robó, no la autoridad, pero digamos gente... De ese gobierno los robaron, denunciaste, reaccionaron, nos dijiste desde el primer momento que habían reaccionado muy bien, y 4 o 5 meses después te escuchas muy agradecida, tú en lo tuyo, haciendo como siempre tu trabajo, pero muy agradecida con la autoridad.
3: Mira, esto hubiera podido tener un giro muy distinto. Este hubiera podido tener un giro donde, porque lo hemos visto que pasa, ¿no? Donde las autoridades se enojan conmigo porque subí ese video, porque salí en espacios como el tuyo. Y lo que yo vi es algo que no se ve todos los días en la política de este país, Ciro, que es la humildad de pedir una disculpa, de solucionar el problema y de atender. Y eso me parece que todos los políticos en este país lo necesitan. Todos. Yo no quiero decir que ese robo fue una equivocación, porque fue un robo y eso es un delito. Pero el que haya un grupo de políticos que decidan bajar la guardia, pedir una disculpa y sacar este proyecto adelante, sí es algo de lo cual estoy agradecida, porque bien me hubieran podido decir, se acaba la comunicación, el golpe ya no lo llevamos, mediático, y no vuelves a...
0: Y hazle como puedas.
3: Este espacio, ¿no? Y hazle como puedas. Y no fue así, y tengo que decirlo. Lo digo, fue un robo, lo saben, nunca me voy a retractar de lo que fue. Se robaron las cosas, la misma presidenta del DIF nos dijo que usó algunas cosas para sus propios nietos, ¿no? Fue una vergüenza, pero las cosas se solucionaron. Y eso también hay que decirlo.
1: Saskia, es María Isabel Aguilera, la presidenta del DIF, y veo también que tienen ahora en este refugio un inventario de todos los bienes donados, de todos los bienes que están ahí, y hay un convenio de atención. Este convenio va más allá de esta administración, me imagino.
3: Exactamente, sí. Lo que buscamos es este convenio donde Reinserta tenga acceso permanente a las niñas y donde Reinserta se compromete a lo que me parece que hoy es lo más importante, que es la capacitación en nuestro modelo de trauma al personal que vive con estas niñas. Como ustedes bien lo saben, en estos refugios hay personas que fungen como mamás. Incluso escuchas a los niños más chiquitos decirle mamás a estas cuidadoras. Y son cuidadoras que muchas veces no tienen el perfil para trabajar profesional, para trabajar con niños con este nivel de trauma y necesitan mucha capacitación. Y entonces Reinserta se compromete a capacitar a este personal para que puedan atender los traumas de estos niños y no nada más eso, pero asegurarnos que a los niños no les falte absolutamente nada en cuanto a sus necesidades básicas. Tenemos alianzas importantes para que a los niños no les falte comida, tenemos alianzas importantes para que a los niños no les falte ropa, para que no les falten útiles escolares, para que no les falte nada. Estos refugios son una oportunidad para proteger a nuestra infancia, salvar a nuestra infancia, porque ningún niño merece la historia que estos niños tienen.
2: Oye, ¿cuántas niñas atienden ahí, Saskia?
3: Mira, varía. Es un refugio, Manuel, que son niñas que están en contacto con el sistema de justicia. O sea, se les rescató y están llevando un proceso. Por eso, de hecho, estamos ubicados al ladito de la fiscalía para agilizar, digamos, estos procesos. Y muchos, por ejemplo, antier que estaba yo inaugurando el refugio, habían 3 hermanitos chiquitos que ya en cuestión de días se iban en adopción con una familia nueva. Ese mismo día que inauguramos, entró una niña nueva. Entonces, fluctúa, hemos tenido, lo menos que hemos tenido es entre 60 y tantos, y lo más que hemos tenido es entre 100. Por eso pusimos esas 100 camas.
0: Correcto. Muy bien. Pues, fuerte abrazo. Qué bueno escuchar.
3: Gracias.
0: Podemos decir que con esto cerramos la historia.
2: Claro, sí.
0: ¿No? De la villa de las niñas en Acapulco, del robo de bienes para este proyecto, y se cierra de una manera virtuosa dentro de lo difícil, de lo trágico que suele ser la situación de estos menores. Felicidades una vez más para ustedes.
3: Muchas
0: Saskia.
3: Gracias. Gracias a ustedes.
0: Y ahora sí que nos vemos en la próxima.
3: Nos vemos
0: que en ojalá la próxima, no sea pero... muy próxima. Ojalá no sea muy
3: no,
0: próxima.
3: Ojalá que sí, no. Sí, sí, pero Reinserta seguirá creando estos espacios, seguirá trabajando para estos niños, y gracias a los tres por siempre ser un vehículo para dar a conocer estas realidades.
0: Gracias, Saskia, niño.
3: Muchas gracias.
0: Un abrazo, un abrazo. Gracias, cofundadora y vocera de Reinserta. Bien. Bueno, una historia que cierra. Una historia que no debió haberse dado.
2: Que no debió haberse dado, Ciro, pero que cierra, me parece satisfactoriamente después de un trauma, ¿no?, de algunos meses, pero que donde todos terminan poniendo su parte, creo que más las autoridades, que son las que tendrían que haber ahora sí que destacado por esto, y finalmente, pues, satisfecha, como bien dice Saskia, se escucha agradecida, y me parece que ya está funcionando, como dice ella, desde hace 2 días que lo inauguraban, ayer que comenzó a funcionar, este lugar de la Villa de las Niñas.
0: Uy, no, vamos a ir a pausa antes, a ver si... ¡Qué bárbaro! ¡Qué seguimiento le han dado algunos medios, algunas redes a Laida Sansores, que por lo visto se fue de vacaciones a... No, no por lo visto, está o estuvo en Madrid, además allá a la vuelta de la casa.
2: Sí. No, no, te rodean, Ciro.
0: No, a ver si puede... dice una foto de ella comprando en una tienda. A ver, ahí va, la podemos ver, está en la parte inferior de la portada del Reforma. Ahí el acercamiento, está Laida Sansores viendo, pues está en una tienda, primero una tienda viendo un vestido y luego unos zapatos. Dice la nota del Reforma, austeridad entre comillas en España. Y sigue de compras, estoy leyendo, y sigue de compras la gobernadora de Campeche, la morenista Laida Sansores, vacaciona en Madrid. Y ayer estuvo en el Corte Inglés de la calle Serrano, pues ahí, bien cerquita, Sofía.
2: No más, no menos.
1: En el barrio.
0: Y visitó la boutique que es Gianvito Rossi, donde los zapatos más baratos cuestan 1,000 euros. 19 pesos. Eso de que los más baratos cuestan 1,000 euros, pero bueno. En fin, Laida Sansores, no sabemos a qué fue, pues está de vacaciones, tiene recursos y se va a Madrid. No está haciendo nada más que irse de compras y demás, y ya. No ha habido muchos más, ¿no?, vacacionistas del gobierno en Europa. El verano pasado fue cuando estaban en Tokio y en por todos lados.
2: Pues no, ahora sí que habría que resumirlo, Ciro. Me parece que nada más al caso de la gobernadora, Napoleón Gómez Urrutia, en Lisboa. Y no recuerdo más otros, Ciro.
0: No, que vacacionen y ¿no?, descansen bien. ¿Cuál es el problema con ellos? Que hablan siempre por los pobres y el México pobre. Man, no es que tenga nada malo que Laida Sansores vaya. Sí. Que por lo demás, si alguien ha estado por ahí, en esa parte de Madrid, en el barrio de Salamanca, pues sí, ahí están las boutiques, pero también, que digas, es la ostentación y el gran lujo, ¿no? ¿Por qué? Porque son sociedades que, a diferencia de otras, no valoran mayormente esa ostentación. No ves los coches o las tiendas. Sí, pues hay tiendas de marca donde los productos cuestan exactamente lo que costarían en la plaza, dame los nombres de plazas de acá,
2: en Santa Fe, en Merisur,
0: y creo que hasta sale más barato comprarlos allá, ¿eh? Dicen, es que estaba comiendo en tal restaurante, pues dejen ver la cuenta, porque, hijo, ahora estos meses que he estado en México, que vine al Mundial, pues, todavía... Y he ido a comer a algunos restaurantes hoy. Cuando llegan las cuentas,
2: dices, órales, carnal. No,
0: sí.
2: Órales,
0: sí,
2: carnal.
0: Más caro que lo que te puede costar en Madrid. Por eso ya me voy, Sofía. Para que veas mi instinto periodístico. Estaba en México, donde no pasa nada.
2: No.
0: Pero mientras yo estaba en México, pasó la celebración del Mundial por la esquina de la casa. Uh-huh. Alrededor de Madrid se vivieron los peores incendios de su historia. Luego vino la peor crisis migratoria en España en mucho tiempo. Y hoy van a tener, hoy o mañana.
1: Hoy hay eclipse.
2: Hoy hay eclipse, Ciro.
1: Un par de horas.
0: Pues es un eclipse, ¿no?, que tiene paralizado al país. Y yo aquí.
1: ¿Y tú aquí? ¿De qué vas a platicar cuando llegues?
2: ¿Y yo aquí? Ya veremos qué le pasa, ¿no? ¿Qué sucede cuando llegue?
0: Oye, aún así aquí pasan...
2: Sí, pasan cosas,
0: Ciro. Bueno, vaya, sí pasan cosas. Por eso ya nos vamos. Vámonos, Sofía.
1: Vámonos.
0: Sí,
1: vámonos.
0: Yo sí, a ti no te dan permiso aquí, la producción.
2: ¿Usted dónde va? ¿Usted qué?
1: Sí, ¿me das permiso?
2: No.
0: Lástima. Entonces manda.
2: Bueno. Espérame, Cuauhtémoc Blanco en Barcelona, nos dice Lourdes Mendoza, no se nos olvide.
0: Bien. Y comiendo en el Botafumeiro, que es un restaurantazo. Ahora, yo, una cuenta del Botafumeiro, sin entrar en si pidieron vinos carísimos, esa es otra historia, pero creo que ellos ni toman, ¿no?
2: Yo creo que no, si no, la verdad no sé.
0: Pero una cuenta vis a vis con un restaurante de San Ángel, o de Polanco, o de Santa Fe, o de algunos de la Roma, se me hace que son más caros los de aquí, Por cierto, gracias por los comentarios. Hoy recupero en Excelsior parte de la entrevista que nos dio ayer su hermana. Básicamente para decir una cosa. ¿Te acuerdas que hace año y medio había mucha gente en el mundo 4T diciendo lo que esa mujer quiere es dinero, es destruir a su medio hermano? Yo recupero hoy parte de lo que nos dijo Nidia Fabiola ayer aquí para expresar una sola idea. Esa mujer a la que aprovecharon para atacar en defensa de Cuauhtémoc Blanco está viva y en pie de lucha. Como, si usted nos escuchó ayer, se pudo dar cuenta. Vamos a pausa y continuamos.
2: Sí, señor.
0: Vamos a pausa.
2: 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Si nos quiere llamar, como no, el 55 52 79 22 91. Estamos por la mañana, hacemos una pausa, volvemos.

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1: La cordillera de los Andes es la cadena montañosa continental más larga de la Tierra, cruzando 7 países de Sudamérica. La acción del viento y el agua esculpió una impresionante cavidad de piedra caliza que posee una abertura circular en el techo, permitiendo que la luz del sol entre e ilumine la arena dorada del interior. El acceso a este santuario natural se realiza únicamente por vía marítima, ya sea nadando, en kayak o en barco, ofreciendo un refugio de paz verdaderamente espectacular y secreto.
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2: Los flamencos son rosados porque consumen crustáceos ricos en pigmentos llamados carotenoides, que cambian el color de sus plumas.
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1: Continuamos con Ciro Gómez Leyva por la mañana.

0: 9 por la mañana. Yo no sé dónde están sus hijos. Todos estos años siempre he colaborado con las autoridades, aseguró el exgobernador de Guerrero, Ángel Aguirre, durante la audiencia que terminó esta madrugada y en la que fue vinculado a proceso por el delito de desaparición forzada. El juez Mario Elizondo determinó dejarlo en el penal de Almoloya durante los siguientes 4 meses para el desarrollo de la investigación complementaria. Hoy inicia en León, Guanajuato, la aplicación del examen de control de la UNAM. Hasta ayer en la tarde, 45.000 aspirantes de 58.000 calculados se habían inscrito para realizar la prueba en alguna de las 4 sedes donde se aplicará el examen. La universidad informó que los estudiantes aún podrán agendar la cita para realizar esta prueba. No vamos a ir a los trabajos de rescate por el sismo en Colombia porque no fue solicitada nuestra ayuda. Estamos evaluando enviar víveres, informó por la mañana Iván Barrientos, integrante de la Brigada de Rescate Topos Tlatelolco. Dijo que es poco probable que aumenten las personas muertas porque la mayoría ya fueron rescatadas y los edificios que se cayeron eran pequeños. En estos momentos el dólar interbancario se cotiza en 17 pesos con 5 centavos.
1: Felicitos, Trujillo, Fórmula Sinaloa, gusto en saludarte, felicitos, buen día.
2: Con gusto de saludarte, Ciro, excelente día para reportarte que la Fiscalía General del Estado de Sinaloa pues confirmó que se localizaron 6 personas asesinadas, nada más con el día de ayer, fueron en la colonia Finisterra, también en la Costerita, Punto Azul. Un médico fue asesinado al interior de su farmacia en la colonia Miguel Hidalgo y también se confirmó que una mujer, una celadora del penal de Aguaruto, fue privada de la libertad y posteriormente localizada sin vida en el sector del Pillivac. También en Mazatlán, otras 2 personas localizadas sin vida en diferentes hechos. Por cierto, en la comunidad rural del Roble se registró pues una serie de enfrentamientos. Las autoridades no han dicho si hubo personas detenidas luego de esta situación, en la cual incluso se utilizaron unos camiones de basura para hacer algunos bloqueos. Se habla que hubo detenciones importantes, así como se registraron ayer 20, de hecho, de acuerdo con diversos reportes, 10 de ellas en Concordia, localizando a pues 10 integrantes de una facción criminal, 7 de ellos eran extranjeros, 5 más en Mazatlán, y al parecer hubo otras personas detenidas en otros hechos también en el puerto. En Culiacán también se localizó una camioneta con blindaje artesanal en una de las colonias de acá de la ciudad de Culiacán. Tenía pues un aditamento para empotrar armas de alto poder, sí.
1: Bueno, entonces, por lo pronto, una persona más asesinada de lo que registra el Sistema Nacional de Seguridad Pública, ¿no? Que hablaba de 5, son 6, y pues otro día difícil en Sinaloa, uno más, felicitos.
2: Sí, es correcto, y sí, estábamos revisando la cifra, tenía 5, acá nosotros contabilizamos 6, de hecho fue corroborado por la propia Fiscalía General del Estado de Sinaloa, y ha estado complejo, pero sí, los operativos pues dando pues bastantes resultados. De hecho, el fin de semana se contabilizaron 52 personas detenidas, ayer nada más se reportaron 20.
1: Bueno, muchas gracias, gracias allá en Sinaloa, felicitos Trujillo.
2: Excelente día.
1: Lourdes.
0: Ciro, mañana a las 10 de la mañana la gente se está citando a las 10 de la mañana frente a Palacio Nacional. Ellos vienen a la reunión que tienen con la presidenta Sheinbaum. La reunión comienza a las 11 de la mañana en Palacio Nacional y ayer la sección 22 de la CENTE en Oaxaca determinó en su asamblea que los maestros tienen que comenzar a llegar a las 10 de la mañana. Dicen que es el 20% de su membresía. Nos explicaba aquí el vocero de la sección 22, Ciro, que serían más o menos como unos 15.000 maestros. Así es que, bueno, ya tienen esta convocatoria. A partir de las 10 de la mañana, la gente comienza a llegar frente a Palacio Nacional para que la reunión con la presidenta Sheinbaum comience a partir de las 11 de la mañana. Así es que mañana la sección 22 aquí en el Zócalo. Vamos a una pausa y regresamos con mucho más que tenemos todavía aquí por la mañana.
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1: Continuamos con Ciro Gómez Leyva por la mañana.
2: Iñaki, buen día.
3: Ciro, hoy seguimos con este recorrido que hemos hecho por algunas de las obras más pues emblemáticas de la Cuarta Transformación. Ya revisamos cómo le fue, por ejemplo, a la refinería de Dos Bocas, que lleva 6 meses a la baja, al aeropuerto, al Aeropuerto Internacional Felipe Ángeles, que ha tenido un aumento pues discreto, pero sigue muy lejos de las proyecciones iniciales. Y hoy vamos a revisar el Tren Maya, que pues está más o menos en las mismas condiciones.
2: Y a ver, son los reportes semestrales que estamos haciendo con la información oficial.
3: Sí, y en este caso, a diferencia de los otros que hemos revisado, ya hay datos disponibles hasta julio. Entonces, los primeros 7 meses del año, datos oficiales, aunque estaban incompletos en las plataformas del Tren Maya, pero hicimos una solicitud y gracias al propio Tren Maya, pues ya completamos.
2: Muchas gracias.
3: Empezamos.
2: ¿Qué tenemos?
3: En enero de este año, el Tren Maya transportó a 123 mil personas y cerró el mes con 2.163.000 pasajeros desde que inició operaciones en 2023. Febrero, 84 mil personas. Marzo, 95 mil personas. Abril, 120 mil. Mayo, 87 mil pasajeros.
2: Uy, qué caída.
3: Junio, 98 mil pasajeros. Y julio, 104 mil pasajeros. Es decir,
2: a ver, podemos regresar, a ver, antes de eso, a la cifra de enero.
3: Enero, 123 mil pasajeros.
2: Es lo más alto.
3: Es lo más alto.
2: Y luego baja 84 en febrero, 95 en marzo, sube a 120 mil en abril, supongo que por la Semana Santa.
3: Sí.
2: ¿No? Y luego viene
3: mayo.
2: Mayo, ya con una caída, 87, 98. Y julio, que uno supondría que podría ser un mes por las vacaciones de verano con cifras más altas, muy por abajo de los 123 mil que registró en enero.
3: Y al cierre de julio, en total, desde que inició operaciones el Tren Maya, transportó a 2.751.000 personas.
2: ¿Cuándo inició estas operaciones?
3: Diciembre de 2023.
2: Diciembre de 2023. Ahora, 123 mil pasajeros en un mes como el de enero. ¿Es poco? ¿Es mucho? ¿Es pues lo que estimaban? ¿Qué

0: no me checan las cifras, porque si en el 2026 fueron 700 mil pasajeros.
1: De enero a julio.
0: De enero a julio.
1: Sí.
0: Ok, ya entendí.
1: De enero a julio, 700
0: O sea, el promedio es de 100 mil, vamos a decir, 100 mil pasajeros mensuales.
1: Así es.
0: Es decir, unos 3 mil pasajeros por día. El año pasado, estamos tomando los meses que faltan, fue de 110 mil pasajeros, un 10% menos.
1: Así es.
0: Ahora, el dato de este año es que están usando el Tren Maya 3.500 personas al día.
1: Sí, poco, o sea, menos de 3.500 personas.
0: Toda esa infraestructura para mover a 3.500 personas al día parecería poco.
1: Sí.
0: ¿Cuál era la proyección?
1: A ver, según las estimaciones federales que presentaron en 2019, cuando se empezó a hablar sobre este proyecto, para 2023 iba a estar transportando 80 mil personas diarias. 80 mil personas diarias en
0: 2023. ¿De dónde sacas ese dato?
1: Este es un dato que se presentó en Palacio Nacional, en una estimación que realizaron para, pues, los beneficios diarios que daría el Tren Maya. Ahí está disponible en los sitios web todavía del gobierno federal. Según ellos, el Tren Maya iba a transportar a 80 mil personas diarias. Y hoy, 3 años después de esa estimación, está promediando poco más de 3.000 personas al día.
0: Pues esto es una calamidad.
1: 80.000 personas es prácticamente lo que ha promediado en algunos meses de este año. Ya lo veíamos en los números por mes.
0: Pero el cálculo es que 80.000 personas lo usarían todos los
1: días. Todos los días. Y en febrero, por ejemplo, fueron 84.000 en un mes.
0: En todo el mes, en 28 días.
1: Así es.
0: O sea, aquí la nota, diría, no sé, Manuel, es que en vez de estar promediando 80 mil personas, como se estimaba,
1: al día,
0: lo están usando 3.000.
1: Poco más de 3.000 personas.
0: Ponle 3.500. Déjalo en 3.000. O sea, una diferencia de 77. ¿Quién se hace cargo de esto?
1: Esto es defensa.
0: No. Sí, pero defensa construyó el Opera, pero ¿quién se hace cargo de haber proyectado, gastado, por lo visto causado un gran daño ecológico con la propuesta, la promesa de que el Tren Maya iba a mover 80 mil personas al día? Y vemos las cifras, y mueve en los ya más de 2 años,
1: sí,
0: que son.
1: Pues un poco menos, no, sí, casi 3 años.
0: Casi tres años. Mueve 3.000. No es que esté moviendo el 60% de lo calculado, que tendrían que ser unas 40,000+ personas. Está moviendo menos del 5%.
2: Menos del 5%, claro.
0: Que se proyectó.
2: De 3.000 personas, Ciro. No, pues es un absoluto fracaso la expectativa.
0: Bueno, pues
2: la obra funciona.
0: Que es contra lo que comparas.
2: Sí, que es contra lo que funciona.
0: El resultado.
2: La obra funciona bien, hasta donde entendemos la obra funciona bien. La obra corre sus rutas adecuadas. La obra está ahí.
0: Pero vacío.
2: Entonces, pues sí me parece un fracaso la expectativa tan grande que le pusieron al Tren Maya para poder tener una distribución de personas tan paupérrima, Ciro, ¿no? Tan poquita. No porque no sirva, fíjate, es curioso, no porque no sirva, no porque se trabe, no porque falten sus rutas, no porque falten los horarios, sino porque lo que falta es la gente.
1: Ahí les va exactamente lo que decían las proyecciones iniciales. El Tren Maya beneficiará 80 mil pasajeros al día en 2023, de los cuales el 57% proviene de pasajeros locales y el 43% de turistas nacionales e internacionales.
0: Fracaso 1, fracaso 2.
1: Demanda fracaso anual 3. De 30 millones. Y de hecho esto ya también consideraba proyecciones pues para años posteriores. El 2023 dice, la demanda diaria de pasajeros aumentará a 220 mil, de los cuales 32% proviene de pasajeros locales y 68% de turistas nacionales e internacionales. Eso.
0: Qué desastre. Cosa. Entonces, ¿cuántos pasajeros por día?
2: 3.000.
0: ¿Cuántos proyectaba mover a estas alturas el Tren Maya?
2: 80.000 por mes.
0: Eso es el Tren Maya. Eso es lo que heredó el gobierno.

0: ya no es la presidenta Sheinbaum y tiene que operar.
1: Claro.
0: Y la expectativa... Ese es el tamaño del desfalco, ¿eh? Del robo y de la mentira una vez más. Y aquí están los datos, aquí están los datos. Proyectan 80,000 pasajeros diarios, solo mueven 3,000. Es un desastre, es una catástrofe como proyecto.
1: Sí, que lo que te iba a decir, la proyección tiene que ver con la administración pasada, ¿no?
2: Sí. Esto es, son datos de 2012.
0: Cuando haces la obra. Sí,
1: cuando haces la obra, evidentemente...
0: Entonces, la obra, dices, la obra va a pasar por acá, va a costar tanto y va a dar estos resultados. El número de pasajeros, que en recuperación económica será tanto, punto.
1: La serie de fantasías que se proyectaban en el periodo de López Obrador. Sí. Entonces, sencillo, ¿no? Sencillo. Para no cumplirse por lo demás, pues el tren, yo insisto, funciona para las 3,000 personas que se suben. ¿No?
0: ¿Ella? ¿Requería una inversión así?
1: Pienso que no.
0: Ahora alguien va a salir a decirnos que en el año 2073 el Tren Maya sí moverá 100,000 personas diarias. Pues salgan y digan lo que sea, a ver quién les cree. Proyectaban 80,000 pasajeros diarios, están moviendo 3,000. ¿Algo más, Iñaki?
2: Nada, señor.
0: Cifras oficiales, ¿eh? Sí. Aquí nada de que uno investigue, no. Nada más tomando la paciencia, reporteando sobre las cifras oficiales. Vaya dato.
1: Sí, pues ahí está, dos de dos, o dos bocas, uno, dos,
0: pero dentro de todo, dos bocas no es tan terrible como...
1: No es tan terrible.
0: Dentro de
1: no
0: todo.
1: Es tan terrible, ¿no?
0: Cuando ves que el Tren Maya no, está moviendo el 4%,
1: 4%, 3%
0: de pasajeros de lo que había proyectado.
1: Sí.
0: ¿Y quién se hace cargo de esto?
1: Pues nadie.
0: Meten a la cárcel a otras personas. ¿Quién se hace cargo de esto?
1: Nadie.
0: El señor López Obrador, ¿dónde está el señor López Obrador? Pues,
1: ¿dónde ha estado escondido desde que dejó el cargo?
0: Escondido. Escribiendo
1: sus memorias,
0: libros fundamentales, ¿no? Sobre la historia de México. 9:20, hacemos una pausa, volvemos.

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1: El hielo seco no se derrite, sino que se convierte directamente en gas en un proceso químico llamado sublimación directa.
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3: Tazón de quinoa y vegetales. Combina una base de quinoa cocida con brócoli, zanahoria y pimientos asados a la parrilla. Añade un toque ligero de salsa de soya baja en sodio para sazonar. Es un platillo vegetariano completo, rico en fibra y energía.
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6: 9:24, gracias por sus comentarios. Gracias, pues sí, los comentarios por esta información que presentó Iñaki Arriola sobre las cifras del Tren Maya al mes de julio y el desastre estadístico que representan, estadístico y deduzco económico, financiero, que tendría que ser motivo de gran preocupación en un gobierno, pero pues en este no, es derrochar, es tirar el dinero. Nos escribe alguien, que por cierto sigue el programa con regularidad, muchas gracias, y dice, en estos grandes proyectos se integran modelos financieros soportados en estudios de tráfico y demanda. ¿Quién los hizo con López Obrador?
7: Es lo que se dijo una y otra vez. ¿Cuál es el proyecto ejecutivo?
6: ¿Cuál es el proyecto
7: ejecutivo? ¿Cuál es el proyecto ejecutivo?
6: No hacen proyectos ejecutivos. ¿Por qué? Pues porque no. Porque además, ¿por qué no hacen proyectos ejecutivos? Porque nadie les va a venir a rendir cuentas. Exacto. A pedir, perdón, una rendición de cuentas. Entonces, ¿quién hizo los modelos financieros soportados en estudio de tráfico y demanda para el Tren Maya?
7: Claro.
6: Y no estamos hablando de las personas honorables que hoy operan el Tren Maya, incluidos los directivos, los que estén a cargo. ¿A quién se le ocurrió este proyecto? Que quizá llegue a ser un gran proyecto, no veo cómo con estas cifras, o que pudo haber sido de otro tamaño, o que pudo haber sido por fases. Pero pues este país estuvo gobernado hace poco por una suerte de faraón, ¿no?
7: Uh-huh.
6: Que decía, quiero esto aquí, quiero un tren acá, quiero... Y no hubo quien le pudiera decir que no. Y ahí están los resultados. Sí se hizo ese proyecto en el Tren Maya. ¿Quién demonios calculó que a estas alturas el Tren Maya estaría moviendo 80,000 pasajeros al día? ¿Quién hizo ese cálculo?
7: Ellos.
6: ¿Quién? Bueno, pero ¿con qué solvencia profesional?
7: Sí, claro. ¿Con qué soporte?
6: Calculaban 80,000 pasajeros diarios y están moviendo 3,000. ¿Quién es responsable de eso?
7: Yo creo que ellos, Ciro, ¿no? Por lo pronto, por ellos son los responsables absolutos.
6: Pero ellos...
7: Pero no van a pagar ningún costo, Ciro, no van a pagar ningún precio.
6: ¿Es este tema de la mañanera? Preguntarle a la presidenta Sheinbaum, presidenta, ¿cómo se explica que la proyección del Tren Maya hablaba a estas alturas para este julio, el julio que acaba de terminar hace 10 días, que estaría moviendo un promedio de 80,000 pasajeros y solo está moviendo 3,000? ¿No? Nos habló otro querido amigo y nos dice, ya vieron la nota principal del Universal hoy, que dice, asciende a 17,000 millones de pesos el costo de la desolada megafarmacia. Esta farmacia, uh-huh, con la que iba. Ya va a revolver.
7: La megafarmacia.
6: La megafarmacia. ¿Dónde estaba?
7: En Huehuetoca. En Huehuetoca, sí.
6: En Huehuetoca. Ah, va a revolver el problema.
7: Hoy, absolutamente vacía.
6: El faraón López Obrador.
7: Y el problema es que hace poco la presidenta...
6: Obrador, al que todo el mundo decía, sí, lo que usted
7: sí,
6: diga.
7: Sí, claro.
6: Bueno, le decían, sí, te diga, por, entre otras cosas, por pánico, ¿no? No te pues fuera sí. A echar a la fiscalía, a la unidad de inteligencia financiera, no te fuera a hacer pedazos en la mañanera. Ahí están las secuelas.
7: Y hace poco todavía la presidenta pues estaba en esta idea de que estaba manejando medicamentos para el cáncer y que se estaba trabajando de manera regional. En fin, todavía la presidenta entró en esta lógica de fantasía. Ni modo, si entró la lógica de la fantasía,
6: no es fantasía
7: de la farmacia.
6: Es robo, ¿no?
7: Sí, pues es robo.
6: Es robo, porque aquí viene la otra parte de la pregunta. Si alguien mandó a hacer una obra para mover a 80,000 personas al día, pues cobró y movió recursos para una obra que iba a mover 80,000 personas al día.
7: Claro.
6: Y se movieron muchos recursos. ¿Dónde están? ¿Dónde están? Los va a investigar la Auditoría Superior de la Federación. Dios,
7: Secretaría de Función Pública.
6: La Secretaría de la Función Pública.
8: De Anticorrupción y Buen Gobierno.
6: No, esa. Con Raquel Buenrostro. ¿Va a crear una comisión especial el gobierno de la presidenta Sheinbaum? Por supuesto que no. Este país fue saqueado en los años de López Obrador por la corrupción y quizá por el crimen.
7: Sí, claro.
6: Pero no va a pasar nada. 80,000 pasajeros, hagan una obra para que muevan 80,000 pasajeros al día. Pues resulta que está moviendo 3,000 pasajeros. Pero no hablen de eso, hablen de
7: Ángel Aguirre. Hablen de Ángel Aguirre, de
6: la Luna, de Rufo. ¿Qué más, Sofía?
8: Terminó la mañanera, la presidenta decidió hablar únicamente del tema de los deportistas y al final los reporteros le preguntan sobre Colombia, sobre el apoyo a Colombia, y la presidenta confirma que hoy salieron dos aviones del ejército, uno a las 7:11 de la mañana, otro a las 7:40 del AIFA rumbo a Pereira. Son aviones que llevan 19 toneladas de ayuda humanitaria y dice va personal del ejército mexicano para apoyar en todas las labores. No precisa cuáles son las labores en las que van a ayudar y en los próximos días van a mandar más toneladas de ayuda humanitaria, 58 más, entre ellas agua, medicamento, y dice vamos a estar en contacto para todo lo que requiera Colombia y nada más. Con eso termino.
6: Bueno, ya la pregunta de si irían los topos mexicanos, los topos oficiales, vamos a llamarlos así, los de Tlatelolco, a las tareas de rescate en Colombia, la respuesta es no, y así nos las explicó hace unos momentos aquí Iván Barrientos Salas, el encargado de comunicación y logística de la Brigada de Rescate Topos Tlatelolco. ¿Cómo es el protocolo en estos casos? ¿Cómo se determina el que puedan ustedes llegar a un país extranjero? ¿Y cuál es la situación con el caso de Colombia? Buen día, Iván Barrientos.
9: Claro. Mira, voy a ser muy puntual y muy medular en esa parte. Es una pregunta, arrancaste con la pregunta más importante. Nosotros nos regimos bajo un protocolo llamado INSARAG, que es de la ONU, y lo que tenemos que demostrar certificado ante INSARAG es que tenemos autosuficiencia de 10 días. ¿Esto qué quiere decir? Que llevas tu propia agua, tu propia comida, tus propias herramientas, tu propio transporte. Y INSARAG es la encargada de que haya este protocolo durante 10 días, porque no se vale llegar a un país pidiendo pan o pidiendo herramientas. Hay grupos improvisados que hacen esto. Nosotros como Topos de México participamos en congresos en Ginebra, Suiza, para establecer estos protocolos con el grupo de INSARAG de la ONU. Y en el caso de Colombia específicamente hay 23 grupos USAR certificados, incluyendo uno que le llamamos de equipo medio y está certificado totalmente por la ONU. O sea, lo que quiero decir es, son bastante buenos y por eso es que en este momento no necesitaron la ayuda de grupos internacionales.
6: O sea, 23 grupos y están diciendo no necesitamos más. Con todo respeto, Luis, están diciendo no necesitamos ni siquiera a los topos mexicanos.
9: Es correcto. Lo digo porque evidentemente hay grupos improvisados que de repente salen a hacer algo que se llama turismo de rescate, y lo más probable, Ciro, es que empecemos a ver en los próximos días a grupos que van a decir no, es que no nos dejaron entrar las autoridades, es que nos están poniendo trabas, pero no es eso, es que no son profesionales. Entonces, si nosotros que no salimos, ahora sí no estamos en tierra por los protocolos, pues menos a ellos.
6: Bueno, entonces, por lo pronto, no van ustedes a Colombia, no van los topos, y pues, si lo quieres explicar, pasadas estas horas, más adelante ya es muy difícil hacer el trabajo de rescate que ustedes suelen hacer en cuántas horas. Si te dijéramos, claro, ¿cuáles son las horas cruciales en las que participa un grupo de rescate como el de ustedes? Uh-huh. ¿Cuáles serían, Iván?
9: Claro, las primeras 36 horas yo creo son las más inmediatas. No se habla precisamente como de 40, 72, pero es evidente que después de las 36 horas empieza a bajar un 50% y puede empezar a bajar hasta un 30 a las 48, hasta un 20% a las 72. Pero en el caso de Colombia también hay que recordar que es un caso diferente al de Venezuela. Sí, sí. Son estructuras en ciudades que eran de 4 o 5 pisos, no eran muy altas, no eran como en Tlatelolco o como las OPP de Venezuela, que eran miles de personas, y las construcciones son diferentes. Entonces, la mayoría de los rescates ahorita ya se ejecutaron a nivel superficial. Entonces, ya muchos rescates con la milicia, con los grupos de USAR, con los bomberos voluntarios, que es muy importante reconocer su labor de los bomberos voluntarios de Colombia, son muy buenos. Ya la mayoría de los rescates se hicieron. Ahorita la cifra va entre 200, 300. Sí. A mi visión personal y experiencia, yo diría que no va a aumentar más allá de máximo 400, pero no creo que aumente más en rescates superficiales.
6: Oye, entonces, Iván, para concluir, uh-huh, ¿podemos decir que los topos no estarán en Colombia?
9: No, los topos, Brigada de Rescate Topos Tlatelolco hace, no irá a Colombia, se tuvo contacto. Bueno,
6: parte con de lo que nos dijo Iván Barrientos, ¿con qué claridad y con qué calidad de información?
7: Absolutamente, sí, más no reconocida, van a la comentó la audiencia, nos mandaron mensajes, no van, y esa es la razón por la cual no van, ¿no? Entonces, es así, si abriera la puerta a Colombia, me imagino que hay una reconsideración, no por lo pronto. Vamos a pausa, estamos por la mañana, volvemos.
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21: Explorando la naturaleza.
22: El castaño ha sido históricamente el árbol del pan en muchas regiones rurales debido al valor nutritivo de sus frutos. Su madera es resistente a la humedad, lo que lo hace ideal para la construcción exterior. Estos árboles forman bosques antiguos que ofrecen refugio a aves y mamíferos pequeños, siendo un componente vital para la biodiversidad de las zonas montañosas templadas.
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1: El ojo humano puede distinguir más de 10 millones de colores diferentes, aunque nuestro cerebro no siempre los procese todos.
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0: El presidente de Colombia, Belardo de la Espriella, declaró 3 días de duelo nacional por las víctimas del terremoto del pasado 10 de agosto, que contabiliza cerca de 240 muertos. En tanto, Cancillería instó a la comunidad internacional a enviar equipos de rescate. El secretario de Seguridad de la Ciudad de México, Pablo Vázquez, informó la detención de José Luis N. por transportar en su vehículo particular a una cría de tigre de bengala blanco, especie en peligro de extinción, sin poder acreditar la legal propiedad o su autorización para el traslado. El animal de 4 meses de edad será entregado a Profepa. Colectivos de búsqueda de personas desaparecidas alertaron a las autoridades del Estado de México sobre el uso de canales de agua a cielo abierto de la zona nororiente y en la zona norte del Valle de México como fosas clandestinas por parte del crimen organizado. Informó Amy Arriaga. 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

0: estamos escuchando al Bogueto Ciro y lo escuchamos a él porque hoy se va a presentar en la Feria Nacional de San Luis Potosí, esta feria que empezó el 7 de agosto y termina el 30 de agosto. Y bueno, las autoridades han reportado que hasta este momento se ha registrado saldo blanco y durante el primer fin de semana de esta feria allá en San Luis Potosí han registrado una derrama, una asistencia de 6,050, más de 650,000 personas. Las autoridades han dicho que esperan que lleguen más de 9 millones de personas. Esta fue la cifra que registraron la Feria de San Luis Potosí el año pasado y también que tengan una derrama económica de más de 6,500 millones de pesos. Son diferentes artistas los que van a estar, los que ya han estado y los que todavía van a estar hasta el 30 de agosto en esta feria. Hay algunos espectáculos que van a ser gratuitos, como este del Bogueto. También va a estar mañana María José, Matute, Pesado, Invasores de Nuevo León, y uno de los conciertos más esperados es Katy Perry. Ella va a estar el 25 de agosto, 5 días antes de terminar esta
1: Katy
0: feria.
1: Perry,
0: así es que sí, va a venir.
1: Viene con ¿quién todo sabe? Y como dicen ustedes,
0: con su novio.
1: No, pero como dicen ustedes, fue detenido junto con su pareja.
0: Pareja sentimental.
1: Cosa más horrible.
0: No,
1: pues prohibida por la mañana.
0: En una de esas, sí. En una de esas viene con el novio, porque el ex primer ministro de Canadá la ha estado acompañando a muchos de los conciertos que ella ha estado haciendo por diferentes países, la ha acompañado, entonces en una de esas sí viene a acompañarla a San Luis Potosí. Ya les estaremos contando.
2: Con su pareja sentimental,
0: sí. ¿Te acuerdas con su pareja sentimental? ¿Te acuerdas de las imágenes que presentamos aquí en la mañana cuando Katy fue al Coachella, me parece? Y estaba ahí sentado en la banqueta con un vaso rojo en la mano, con la gorra de.
1: Pues el señor Trudeau, pues ya que es un ciudadano.
0: Un ciudadano enamorado.
1: Sí. Y algunos ex jefes de Estado van a conciertos,
2: claro.
1: Se pasan, se lucen, y otros tienen que vivir escondidos. Pues la diferencia. Viste, aprovechando.
2: No me imagino quién.
1: Bueno, sí.
0: Pues ahí está.
1: Cuando todos esos que hablan de censura en los medios y en nuestro equipo, sí existen algunos casos, la censura. Por ejemplo, tenemos censurado. Y prohibido decir pareja sentimental.
2: Pareja sentimental.
1: Qué cosa horrible.
0: Con su novio.
1: Que de hecho sale de la llamada prensa del corazón.
2: Sí, claro.
1: Su pareja sentimental. No, su pareja sentimental.
2: Su pareja, punto. Su pareja, si no es pareja, pues no es sentimental, ¿no?
1: O iba acompañado de, o se le ha visto, o es su novio.
0: Ahí está con su novio.
1: Sí que no vas a decir pareja sentimental porque causas baja.
0: Bueno. Con su novio, Ciro, así es que vamos a ver si vienen.
1: Que no se anda escondiendo, tampoco está escribiendo libros.
2: No, tampoco.
1: Cambiar la historia.
2: Yo sí podría escribir un libro, pero bueno.
1: La civilización occidental. Bueno, Enrique Burak, ¿dónde andas, Enrique?
3: Solucionando problemas, mi querido Ciro Manuel, los saludo con mucho gusto.
1: Te dedicas ahora a la gestión
2: a la fontanería.
3: A la plomería.
1: Ah, bueno, pues suerte con tu problema.
3: Muchísimas gracias.
1: ¿Cómo estás, Enrique? Es que dices solucionando problemas, ya trabajes lobista.
2: ¿Qué te parece? No, ahora es
1: lobista.
2: ¿Trabajas
1: en una empresa de consultoría?
2: Tengo una crisis, Enrique.
1: Sí.
3: Pasen con todo gusto su reclamo y aquí se les dará solución dentro de unos 6 o 7 años.
1: 6 o 7 años previo pago, ¿no?
3: Previo pago, por supuesto.
1: Previo pago de anticipo. Bueno, venga, señor Burak.
3: Bueno. El día de hoy es la Supercopa de la UEFA, se va a jugar en Salzburgo. De hecho, es la primera vez que la Supercopa se juega en Austria y va a ser el Paris Saint-Germain en contra del Aston Villa. Paris Saint-Germain que ganó la Champions, el Aston Villa que ganó la Europa League. Que por cierto, Paris Saint-Germain ya ganó la Supercopa la edición anterior del 2025 cuando ganaron la Champions. Evidentemente, y ganaron la Supercopa, y el Aston Villa ganó también la Supercopa, pero en 1982.
1: ¿Qué?
3: Así que, pues vamos a ver el día de hoy quién se impone la edición número 51 de la Supercopa. ¿Se acuerdan ustedes de Irving el Chucky Lozano?
1: ¿Cómo no?
3: Bueno, que hace 8 años fuera la gran figura de México con aquel gol en contra de la selección de Alemania y que después estuviera con el Nápoles, le fuera muy bien, pero después su carrera lamentablemente ha ido hacia abajo. Recientemente con el equipo de San Diego, sale del equipo de San Diego, más bien deja de jugar con el equipo de San Diego. Básicamente no se dan a conocer los motivos, pero estaba congelado. Y el día de ayer fue presentado con el Galaxy de Los Ángeles. Es 31 años de edad del Chucky Lozano. Le preguntaron acerca de la posibilidad de que regresara a la selección mexicana. Dice que no ha habido acercamiento de Rafa Márquez, el nuevo técnico de la selección nacional. Aunque también es cierto que pensando en el siguiente mundial, pues ya serían 35 años del Chucky Lozano. Oye, vamos a ver, hipótesis. Ojalá le vaya bien.
1: Sé que tú no estás con los naturalizados. ¿Te imaginas que por un asunto patriotero, en lugar de Quiñones, hubiera jugado el Chucky Lozano?
3: Pues dudo que lo hubiera ido también, digo, no,
1: hombre,
3: sé.
1: No.
3: Sí, no, para nada.
1: Por cierto,
3: qué
1: padre entrevista, no sé si viste, dio Quiñones agradeciéndole, hablando de la afición mexicana, ¿no la viste? La dio, creo que ya está en Arabia, ¿o dónde juega él? En los Emiratos.
2: En los Emiratos Árabes, ¿no?
3: Sí.
1: Qué bonita.
3: En la misma liga de Cristiano Ronaldo, donde sí. Por cierto, Quiñones fue líder
1: campeón
3: de goleo.
1: Goleador, sí.
3: Y también, digo, no sé si ha sido la misma entrevista, pero también hubo una en donde señalaba que se había equivocado el viejo, ¿no? Digo, no refiriéndose de manera despectiva, pero sí señalando a Javier Aguirre que se había equivocado al sacarlo de cambio en el partido contra Inglaterra, ¿no?
1: Bueno, pues está bien. Bueno, sí. ¿Qué más?
3: Bueno, fútbol americano profesional, ya tienen mariscal de campo titular los vikingos de Minnesota, Kyler Murray, que se impone en el campo de entrenamiento a J.J. McCarthy. Y de esta forma los vikingos van a tener 4 mariscales de campo distintos, titulares, en 4 campañas consecutivas. Fue Kirk Cousins en 2023, Sam Darnold en 2024, J.J. McCarthy en 2025 y Kyler Murray ahora en este 2026. Kyler Murray viene de los Cardenales de Arizona. Y aquí hay una cosa interesante, porque es una ganga para los vikingos. Los vikingos le van a pagar 1.3 millones de dólares. Y Arizona, su ex equipo, le va a pagar 35.5 millones de dólares. Todo esto auténticamente para deshacerse de Kyler Murray. Y los vikingos de Minnesota, que estarán jugando este fin de semana, el sábado, en contra de los Gigantes de Nueva York. Y sobre Fernando Mendoza, que fue el ganador del Heisman, el campeón colegial con Indiana, la primera selección total del draft de la NFL, que fue tomado por los Raiders de Las Vegas, se anuncia que estará tomando algunos centros en el partido este jueves en contra de Arizona. Va a iniciar el partido Kirk Cousins, que se apunta para que sea el titular, pero va a estar también Fernando Mendoza participando con algunos, se señala, con algunos linieros ofensivos titulares, porque sabemos que pues en la pretemporada lo más importante es ver a los jugadores novatos. Liga Mexicana de Béisbol.
1: Oye, ¿y es buenísimo Fernando Mendoza?
3: ¿Perdón?
1: ¿Es buenísimo?
3: Pues es un gran mariscal de campo. Habrá que verlo. Se señala que tiene que pulir mucho la mecánica, pero llegó a la Universidad de Indiana, que durante años y años y años no había hecho absolutamente nada. Por cierto, de origen cubano y del área de Miami. Y entonces, pues gana el Heisman, el mejor jugador colegial, lleva a Indiana a ser campeón colegial, y también fue tomado como número uno del draft. Entonces, sí hay, no se le ve que sea un Patrick Mahomes en cuanto a habilidades atléticas, pero sí sabe tomar buenas decisiones. Es un mariscal de campo básicamente de bolsa de protección. Cuando es necesario, sale para correr, como sucedió también en el partido por el título colegial, en donde una jugada personal es lo que le da el campeonato al equipo de Indiana. Pero bueno, pues habrá que verlo ahí.
1: Bueno.
3: Y lo van a ir llevando poco a poco los Raiders. No lo van a sacrificar en esta primera campaña. Creo que va a comer algo de banca. Y ya después puede ser su segundo año que sea titular.
1: ¿Qué más, Enrique?
3: Bueno, Liga Mexicana, los Diablos ayer vencen 3-1 a Oaxaca. Gran picheo de Trevor Bauer. Qué bien le ha caído Trevor Bauer en su regreso a la Liga Mexicana de los Diablos, que tiene ventaja de 2-1. Siguiendo en el sur, León le gana 10-7 a Tabasco. Los Bravos tienen ventaja de 2-1. Y reanudan Campeche en contra de Puebla, que están empatados una victoria por bando. En el norte, Tijuana le gana 9-3 a Unión Laguna. Los Toros tienen ventaja de 2-1. Durango le gana 7-0 a Monclova, y con esto caliente Durango tiene ventaja de 2-1. Y hoy reanudan Sultanes en contra de los Charros de Jalisco, con los Sultanes arriba 2-0. Y pues sí, lo que significa LeBron James en el básquetbol de la NBA y también para los 76 de Filadelfia, en cuanto LeBron James hace un par de semanas dijo, ok, me voy con Filadelfia, ya se pusieron a elaborar el calendario y también los partidos a nivel nacional. Y el día inaugural de la campaña, Filadelfia, su nuevo equipo, va a ir en contra de los Knicks, que son los campeones, y el boleto más barato en el Madison Square Garden anda, perdón, en $1,700. $1,700 el boleto para ver ese partido de Filadelfia contra Knicks, el más barato. Y dos días después, esta gente que sabe perfectamente manejar la cuestión de los calendarios, 22 de octubre, partido inaugural de campaña de los 76 de Filadelfia en casa, van en contra de Cleveland, que fue el equipo donde surgió LeBron James, con quienes fue campeón, y el boleto más barato anda en $1,058 si gustan.
1: Culpa de Infantino.
3: Hasta la NBA contaminó.
4: No es posible que sea tan caro. Adiós, Enrique. Adiós.
3: Dios bendiga.
1: Disculpa,
2: Difanino, ¿no? Andaba ahí culpándolo de todo.
1: Gracias, muchas gracias a quienes han preguntado, gracias a quienes preguntarme si sé algo de la supuesta denuncia de Israel Vallarta. No sé nada. Y aprovecho para mandarle un abrazo y un saludo a todos los grandes abogados que han ofrecido, en caso de que esto ocurriera, acompañarme procesalmente. Uh-huh. Muchas gracias, no sabemos nada todavía. Y aprovecho también para mandarle un abrazo a el queridísimo abogado Javier Esquinca, a él y a su esposa, a su señora esposa, sé que están de celebración. Fuerte abrazo a ustedes con mi gratitud y con mi cariño de siempre. Querido abogado Javier Esquinca, muchas gracias. Deyanira.
5: 9:52 por la mañana. Yo no sé dónde están sus hijos. Todos estos años siempre he colaborado con las autoridades, aseguró el exgobernador de Guerrero, Ángel Aguirre, durante la audiencia que terminó esta madrugada y en la que fue vinculado a proceso por el delito de desaparición forzada. El juez Mario Elizondo determinó dejarlo en el penal de Almoloya durante los siguientes 4 meses para el desarrollo de la investigación complementaria. Hoy inicia en León, Guanajuato, la aplicación del examen de control de la UNAM. Hasta ayer en la tarde, 45,000 aspirantes de 58,000 calculados se habían inscrito para realizar la prueba en alguna de las 4 sedes donde se aplicará el examen. No vamos a ir a los trabajos de rescate por el sismo en Colombia porque no fue solicitada nuestra ayuda. Estamos evaluando enviar ayuda humanitaria, informó por la mañana Iván Barrientos, integrante de la Brigada de Rescate Topos Tlatelolco. Y en estos momentos el dólar interbancario se cotiza en 17 pesos con 6 centavos.
2: Ya subió el dólar, sí.
1: Pensamos que ibas a decir, se cotiza en 16.98 pesos, pero no.
5: 3 centavos subió.
1: Está bien la información.
2: Se está presionando el dólar.
5: 17.6.
1: Bueno, muchas gracias. Gracias por sus comentarios, muchos comentarios sobre los topos. Gracias a Javier Esquinca, mira, nos estaba escuchando.
2: Ya respondió. Saludos, abogado.
1: Javier Esquinca, saludos a él y a María Fernanda, su esposa, a pasarla bien, hoy que están de celebración. ¿Algo más al seguirnos?
2: Un equipo, Ciro, dice también la Cancillería de Colombia, un equipo de 22 expertos, estos rescatistas de Los Ángeles, procedentes de Los Ángeles, California, de Virginia, también allá de California, van a llegar a Colombia precisamente en respuesta a la ayuda de la ONU. Un grupo especializado en coordinación de equipos de búsqueda y rescate urbano cuenta con conocimiento del protocolo de Naciones Unidas, que es lo que nos explicaba nuestro especialista, el Topo, para trabajar en coordinación con autosuficiencia en comunicaciones, procesamiento de información operativa e ingeniería, la ingeniería especializada ha sido. Así que continúan trabajando la Cancillería de la mano de Naciones Unidas para coordinar la ayuda internacional que fortalezca las capacidades del país ante la crisis.
1: Bueno, a quienes nos preguntan que por qué no le hemos dado seguimiento al tema de las canchas de fútbol, esas cuántas eran, niña, ¿qué? 4,200. 4,208 que se iban a construir o a rehabilitar a propósito del Mundial. Vamos a darle una repasada. Ya vimos que algunos gobiernos, el de la Ciudad de México, por ejemplo, lo tomaron con bastante seriedad e hicieron algo, hicieron mucho, y a otros les valió.
2: No.
1: Un proyecto en el que nunca nombraron una cabeza. Uh-huh. Y que pudo haber sido una medalla enorme para el gobierno mexicano, y no lo fue. Pero a ver si en algún momento le damos una vuelta al tema. Gracias por sus comentarios. se quedan, gracias al equipo por la mañana, se quedan con Chumel Torres, con Chumel y con Ricky, con Gabo y con todos ellos. Buen miércoles, pásela muy bien.

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¿Ya puedo ir al aire? ¿Ya? Ok, ¿cómo están? Muy buenos días. 10:04 a.m. en estos momentos a través del 106.1 Trión.fm y la aplicación iHeartRadio. Esto se llama Trión Zenit. Están escuchando totalmente en vivo estas ondas radiales emitidas desde Boca del Río, Veracruz, para toda la zona centro del estado y más allá de nuestras fronteras también. Le doy los buenos días a todos los que nos están escuchando también en internet. Hay otra aplicación que también nos escuchan, la Tuning Radio. Tuning Radio, no sé yo. Pero bueno, lo oficial es iHeart Radio. Busquen la iHeart Radio. Oigan, muy bailadores que andan. No. Las Lady casi se para arriba de la mesa del tablero de producción, arriba de la consola. Estaba tres de pisar la consola y subirse a bailar. No, qué bailadores. Y el Andy, tome video. Vamos ahorita a subirlos al grupo de WhatsApp para ver quién baila más cuco. ¿Les parece? Va. Reto de baile entre Sveidi y yo, a ver quién baila más cuco. Ya se armó, ya. No hay más. Sí, no, es que bueno, andan argüendereando desde temprano mis niños aquí en cabina. 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Como el otro día vino La Burgos, Lupita Burgos vino. ¿Tú estabas, Esbe, cuando vino? No. ¿Quién era? La Venus, ¿no? ¿Quién estaba, creo? Sí, había alguien. Sí, creo que era ella. Sí. Pero bueno, también vino una vez el Carles, ya vino una vez también, ya estuvo acá, ¿te acuerdas? ¿Quién más me falta de mis trioners que han venido? Sí, han venido otros trioners, ¿cómo no? Bueno, ahí luego nos acordamos. ¡Malditas drogas! ¿Dónde las dejé? Sí, ya le falla uno luego, ya después de los 40, ya dice uno. Dice Esbe que uno está viejito. Sí. Oigan, ¿sí les dije la peladez que hizo esta niña? ¿Sí les dije la peladez del jefe, de su papá? Sí, ya lo voy a recordar para que, por si no me escuchó tu papá, ¿no? Ah, bueno, está bien. No está viejo, señor. Está joven, no se crea. Es un adulto contemporáneo. Oigan, vamos a arrancar programa, ¿les parece? Tenemos la mejor programación musical de todo el sureste del país. Y para muestra, un botón. ¿Se acuerdan esto de la ley? Andy dijo que sí, él sí se acuerda. Día cero en

buena canción estamos escuchando con la ley. Día cero. Esa parte de cómo lo canta Beto Cuevas, de quién me quiso ya. Así como tipo Bumburi, ¿no? Le aventó la crema. Sí. La neta. Oigan, pues sí, voy a poner algo de Bumburi también en un rato. O de Héroes del Silencio, en tu caso. Son las 10 de la mañana con 10 minutos. Continuamos totalmente en vivo a través del 106.1 Trion.fm y la aplicación iHeartRadio. Saludos a mis Trioners. Recuerden que pueden ser parte de la comunidad Trion en el grupo de WhatsApp 2291-413906. Les repito el número: 2291-413906. Y si exclusivamente quieren pedir alguna canción, o quieren mandar algún reporte ciudadano, o mandar saludos, digo, lo pueden hacer también en el grupo de WhatsApp, pero les voy a dar el número directo de la cabina de Trion, de WhatsApp, de la cabina del 106.1, para que ahí luego le lleguen los saludos a Esbe, y Esbe programa todo, ¿verdad, mi querida Esbe? ¿Cómo no? El número de cabina de Trion es el 2291-830992. 2291-830992 es el número de la cabina del 106.1 para que manden sus mensajes, sus saludos, sus peticiones, ¿no? Hay lo que gusten. Y si quieren tirar argüende y ya ahí echar relajo a cualquier hora del día, lo pueden hacer en el chat de la comunidad en el 2291-413906. Nosotros vamos a continuar con más música y viene una canción. Esme, por favor, suéltala, es una de mis favoritas y lo he dicho siempre. Ya que andamos de buena onda, ¿no? Escuchen a Dire Straits, The Walk of Life en Trion.

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10: Quinta Brunson desarrollará y protagonizará una película inspirada en Betty Boop. Proyecto junto a Fleischer Studios buscará reinterpretar al personaje desde una mirada moderna, explorando también la relación entre Max Fleischery y su creación. Porque algunos íconos animados siempre encuentran la forma de reinventarse.
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10: La sátira de The Voice vuelve a encender redes. La cuenta de Back International anunció que hacer memes de Homelander será crimen. El mensaje en tono irónico refleja el poder del mensaje y su paranoia. La nueva temporada ya está en emisión. Porque en este universo, hasta el humor puede ser castigado.
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0: Vida con Coldplay a través del 106.1, 10 de la mañana con 28 minutos en estos momentos. Hace rato me estaba muriendo de risa porque mi productora en vivo, Sveidy Díaz, subió una foto al chat de Trioners con una cara de angelita, no hombre, más falsa, y por eso la tengo aquí en el micrófono a mi querida productora. ¿Cómo estás, Sve? Buenos días.
1: Días, bien. Oye,
0: ¿por qué eres tan falsa en el chat y subes fotos? Sube fotos como si fuera buena gente. Así,
1: yo
0: ¿no?
1: lo soy, ¿eh? Yo no, lo soy.
0: No, no, se la pasa molestándome, fíjense. De repente me salgo a echar mi cigarrito al balcón de fórmula, o sea, el desestrés, ¿no? Ya saben. Y regreso y, ¡ay, ya hueles bien feo! Que no sé qué. Y empieza a sacar sus perfumes y sus menjurjes y no sé qué. Y hoy de plano sacó una vela. La estación les digo que huele a Navidad, ¿no? O sea, es manzana canela. Y andaba con su velita y andaba pidiendo posada.
1: No,
0: y andaba,
1: es manzana canela.
0: ¿No? ¿Qué es?
1: Es de frutos rojos.
0: Ah.
1: Para que huela más rico.
0: Pues ya están medio podridos los frutos porque así huele manzana canela. ¿Dónde? Pero bueno, sí está bien. Digo, cada quien sus olores, ¿no? Pero, híjole, me ponen las canciones a destiempo. Ahorita escucharon, acabando la canción de Milli Vanilli, que hubo como un lapso de 5 segundos, así, la canción del gran silencio, ¿no? Porque era el gran silencio, no suena. Esbe, también.
1: Ajá. Ah, porque andaba aquí chismeando contigo.
0: Ajá, luego, oye, ahí te mando el orden de canciones, ¿cómo? Y le vale gorro. La 7 la pone en lugar de la 3 y no le importa la vida, ella es así, ¿verdad, mi querida?
1: Sí, claro.
0: Ella es productora, ella ya factura, ya desde chiquilla factura, es productora empoderada y le vale gorro y hace lo que se le da la gana. Y básicamente, pues, quería presentárselas a todos mis trioners, porque, pues, siempre preguntan por ti, Esme, y siempre te ando mencionando todos los días, porque todos los días...
1: Ay, sí, ya tener aburrida a la gente.
0: Ay, no, pero también para que
1: sepan
0: quién es...
1: ¿Sabes qué me dijo Farid?
0: ¿Qué te dijo Farid?
1: Que ya hasta sueñen conmigo.
0: Qué bueno, bendito sea el Señor, para que compartan la pesadilla que yo vivo. Eso no es un sueño, eso es una pesadilla, no manches. No, está cañón. No, pero bueno, ya conocen a Sveidy Díaz, ya está aquí en los micrófonos. Ustedes dirán... ¿Quién está produciendo ahorita? Andy nos está haciendo el paro, Andrés Castellanos está en la producción en estos momentos. También saludos a Olda, que le encanta el Argüende, ya está ahí de Argüende, ya saben, ya ahí está. Saludos a Olda, ya grabando.
1: Te van a subir, ¿eh? Sí.
0: Al rato vamos a salir ahí en las redes, porque bueno, en el grupo de Fórmula Olda, ahí se la subes al Felipe, no. para que vea que no es cosa mía. Oye, ¿algún mensaje? Algo que quieras, dice la Burgos, que si tienes actualización de algo del pulpo o algo.
1: Ay,
0: nada.
1: No, ya no estoy actualizada en eso.
0: ¿Ya no lo sigues?
1: No, ya no.
0: Oye, yo sí, el otro día me salió un video de la mujer, mujercita, esta cosa más.
1: ¿Atlet?
0: Esa mera, hijo. Cantando.
1: La andan funando, ¿verdad? Todavía.
0: Cantando, güey. No, o sea, no cantando, hablando, güey. Hablando, más bien. Si no, ¿qué cosa?
1: Mira, ya me está defendiendo Joa.
0: ¿Qué cosa? ¿Está la Venus por ahí?
1: Sí.
0: A ver, saludos a la Venus, a Joana.
1: Sí, saludos
0: Gómez,
1: a Joa.
0: Que mañana le toca. Dice, ay, con la niña no, dice, no, la niña. La niña, el dinosaurio este que tengo aquí al lado, que va a ser niña esto, pero...
1: Sí, soy, aunque te cueste.
0: ¿Cuántos años tienes, Esbe? Como no mil, sé, ¿no?
1: Sí, 1000 tengo.
0: Sí, seguramente.
1: Sí.
0: Pero bueno, Esbe me dice, ponte algo de Zoé. Quiero escuchar Zoé. Pero como yo había prometido algo de Bunbury, pues les voy a poner Zoé con Bunbury. A continuación, aquí en Trión, despídete, Esbe, y vete a tus
1: Bye.
0: Labores. Gracias por acompañarme un ratito.

0: señor de Texcoco, refugiado con sus huestes en Tenochtitlán, a espera de que sus aliados cumplan la promesa de ayudarlo a recuperar su territorio. Tlacaelel, armado de resentimiento y una inagotable hambre de poder, mueve todos los hilos a su alcance. Se transfigura en el emisario de Huitzilopochtli para manipular guerreros y gobernantes a fin de terminar con su rival. Compleja en donde personajes femeninos aparecen como símbolo de resistencia a una tradición que las excluye. Enrique Serna se confirma así como uno de los grandes retratistas de la historia mexicana a través de un ojo clínico que entra y descubre las entrañas más ocultas del poder.
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2: La empresa china de inteligencia artificial Minimax lanzó H3, un nuevo modelo de generación de video multimodal de código abierto. También conocido como Hailu 3.0, se caracteriza por sus capacidades unificadas, es decir, procesa texto, imágenes, video y audio en un solo flujo de trabajo y es capaz de generar clips de hasta 15 segundos con una resolución 2K. El modelo destaca porque genera video con sonido estéreo nativo, lo que garantiza que no hay separación entre voz, efectos de sonido y música, debido a que modela cada elemento conjuntamente en una sola instrucción. Estri fue diseñado con tecnologías como In-Context Regeneration, Contextual Omni-Representation, Estri Omni-Transformer y, de acuerdo con la empresa, está listo para crear contenido comercial para publicidad, branding, comercio electrónico, diseño de producto y juegos por un precio menor a un tercio de los modelos convencionales. Soy Aide Rivera. Más detalles en radioformula.mx.
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4: La presidenta Claudia Sheinbaum anunció la entrega de estímulos económicos, así como un aumento a las becas de los atletas que representaron a México en los Juegos Centroamericanos y del Caribe. La gobernadora del Estado de México, Delfina Gómez, inauguró el segundo Foro Estatal de Justicia Cívica, Mediación, Conciliación y Justicia Restaurativa. Señaló que ese modelo privilegia el diálogo y la prevención para resolver conflictos cotidianos antes de que escalen a hechos de violencia o delitos. La Organización Mundial de la Salud criticó las nuevas políticas sanitarias de Estados Unidos que, entre otros puntos, reducen las vacunas infantiles recomendadas a algo que no está en consonancia con décadas de evidencia científica. Señaló que la política de vacunación no debe estar guiada por influencia política. Informó Amy Arriaga. 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

Take Me to Church, cuando son las 10 de la mañana con 42 minutos aquí en el 106.1. El día de hoy vamos a tener invitado, aparte de que viene el buen Andrés Bustillo con el tema de la tecnología, vamos a tener un invitado en el tema Furi. Va a estar Uriel Telles, que es mixólogo, va a estar con nosotros el día de hoy. Y también vamos a tener a Perita Pimentel en Punto de Sabor. Ya le escribí a Peri, también vamos a tenerla a ella en enlace. Entonces vamos a, primero con la comida con Peri, o no sé cómo nos acomodemos en los tiempos, y luego con Uriel en el tema de la bebida, ¿no? Va a estar bueno el miércoles foodie aquí en el 106.1, y complementado con el buen Andrés Bustillo, que como todos los miércoles nos viene a hablar de tecnología en un ratillo más a través de esta frecuencia. Recuerden que pueden pedir sus canciones, ¿eh? Es muy fácil que pidan sus canciones, simplemente tienen que mandar un mensaje a la cabina directa de Trión, quien pide una canción, mandar un saludo directo o hacer alguna denuncia, lo pueden hacer directo al número de cabina del 106.1, que es el 2291-830992. 2291-830992, el número de cabina de Trión, para que ustedes escriban y por vía de WhatsApp puedan pedir sus canciones. Y si quieren ser parte de la comunidad, también lo pueden hacer uniéndose en el grupo que tenemos en el 2291-413904. Ahí está, para que no digan. Tenemos muchas opciones. Es más, mis queridos Trioners, vámonos con más música. A ver a qué horas la pones, güey. No, bueno. Andamos, no, bueno. Les digo. ¿No vas a poner música? Dice que no. Benditos al Señor. Perita, sálvame, por favor.

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Acaban de escuchar a Taylor Swift aquí en Trión Zenit, 11:03. Recuerden que podemos estar en contacto a través de las redes sociales, @TriónVeracruz en Instagram y Facebook, @Trión-Veracruz en TikTok y en la comunidad del grupo de WhatsApp 2291-413906. Si no saben cómo entrar al grupo directo, manden mensaje a ese número y les mando el link con muchísimo gusto. Vamos con noticias. La ayuda humanitaria de México va a Colombia tras las afectaciones de los sismos. Digo, obviamente van estos grandes rescatistas que nos encanta presumir, los topos, estos señores que, bueno, ellos entrenaron lamentablemente desde el temblor en México, en la Ciudad de México en 1985. Entonces ahí ellos se hicieron expertos en el tema de los sismos, lo demostraron después en los temblores del 2017 y han ido a apoyar a infinidad de lugares que han tenido este tipo de siniestros naturales que pues llegan a destruir la vida de muchas personas en distintas partes del mundo. Los topos que estuvieron en Venezuela en los temblores pasados ahora van rumbo a Colombia también con el tema de la ayuda humanitaria que está mandando el gobierno de México. Un avión de la Fuerza Aérea Mexicana va cargada de víveres rumbo a Colombia. Vamos con más noticias. ¿Qué más tenemos por acá? Xbox, para los que sean gamers, anuncia controles edición especial de Gears of War. Están bonitos los controles, para los que sean gamers. Aunque, miren, yo no soy mucho de ese tipo de juegos. Yo cuando juego PlayStation, que es lo mío, más me gustan los de deportes, ya saben, los de el MLB, el FC Club, todos esos están padres, son los que me gustan. Pero bueno, hablando de deportes, la presidenta Claudia Sheinbaum recibió el día de hoy en la mañanera a los mexicanos que participaron en los Juegos Centroamericanos y del Caribe 2026, quienes, por cierto, obtuvieron el primer lugar en el medallero de estos Juegos Centroamericanos. Creo que Colombia fue el segundo Colombia, pero estuvo alejado, muy alejado de las preseas doradas que obtuvo México en estos juegos, los cuales pues fueron muy exitosos para la delegación de nuestro país que estuvo presente el día de hoy en la mañanera con la presidenta Claudia Sheinbaum. Nosotros vamos a ir con más música. ¿Les parece si ponemos un clásico de Erasure? ¿Sí? Échales, ve. 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

Acaban de escuchar a los New Kids on the Block Tonight a través del 106.1, 11 de la mañana con 13 minutos. Ay, Dios santo, ¿se acuerdan de esa época de los New Kids on the Block? Estos fueron como que los que regresaron las boy bands, los que hicieron que regresaran a la escena musical

de 23 artistas en escena, cuando las disqueras y los artistas vendían discos y ganaban por eso, se presentaban en festivales de radio y pues no, era una cosa de locos los festivales, que había una fiesta increíble, muchísima gente acudía a estos conciertos, los artistas incluso se peleaban por estar en estas giras de conciertos de festivales de radio. Y incluso también en Semana Santa se llegó a traer. Fíjate, una vez, ¿sabes con quién me tocó aventarme un palomazo? Cantar, así, me subí a cantar, a rapear. Digo, no canto yo una fregada, pero a rapear. Con Claudio Yarto, el de Caló, vino acá a Veracruz a un evento que tuvimos en playa, en Semana Santa, cuando se hacían los eventos de Semana Santa en playa. Y se puso a cantar y que me invita, me reta ahí en vivo, en tarima. Me dice, órale, súbete, que me subo y que la armo, fíjense. Me pude haber dedicado a cantante de rap en lugar de ser locutor, pero bueno. Oigan, vamos con más música aquí en el 106.1. ¿Qué tenemos a continuación? ¿Es Bella que andamos poperones? No, pues sí. Otra vez 3 días. Andamos un activo. Escuchan a Coti, Antes que ver el sol, a través del 106.1. 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
8: Never gonna forget the day that we almost opened up for Green Day.
9: Nimrods, la película inspirada en los primeros años de Green Day, llegará a cines de Estados Unidos el 14 de agosto. La historia sigue a tres amigos que creen haber conseguido un lugar como teloneros de la banda antes de la era de Dookie. Porque antes de convertirse en leyenda, toda banda comenzó como una aventura sobre ruedas.
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0: Acaban de escuchar When Can I See You Again a través de Trión, cuando son las 11 de la mañana con 33 minutos en estos momentos. Ya llegaron algunos de nuestros invitados a cabina del día de hoy. Ya los vamos a tener regresando de una breve pausa comercial aquí en los micrófonos del 106.1. Ya está por acá el buen Andrés Bustillo, que nos va a platicar de tecnología, que nos va a decir pues cosas de inteligencia artificial, que le dije que checara porque la verdad nos trae locos el tema de la inteligencia artificial. Y aparte el buen Marcos Miguel muy amablemente nos hizo el favor de mandar por ahí una recomendación que le vamos a hacer también al aire al buen Andrés Bustillo. Y también ya tenemos al mixólogo Uriel Téllez, que está aquí en ya está aquí en la recepción, es Bemira Somateista, va a venir a platicarnos de unas buenas bebidas para ver qué armamos para el fin de semana, ¿no? Ahí vamos viendo qué vamos comprando de esas bebidas vaciladoras que te marean y te ponen muy feliz, ¿no? Es correcto. Oigan, recuerden que estamos en el grupo de WhatsApp 2291-413906. 2291-413906 para que se unan a la comunidad de Trioners. Si quieren por ahí estar cotorreando un buen rato con nosotros, pues seguramente se la van a pasar muy bien. Y si quieren ustedes en específico pedir alguna canción, pues muy fácil, solamente tienen que escribir al número de cabina de Trión. Si quieren mandar saludos, canción o alguna cosa, al 2291-830992. 2291-830992. Vamos a un corte.
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5: Una palabra que pasó a la lengua española y a muchas otras lenguas y que proviene del croata es la palabra corbata, porque justamente entra al español por el italiano cravata y a su vez este viene del francés cravat, que significa justamente croata. Y es que este término nació a finales del siglo XVII durante la Guerra de los 30 años, cuando los soldados y mercenarios croatas fueron los primeros que utilizaban un pañuelo en el cuello, arriba de la camisa y dentro del saco. Y esta moda que empezaron a copiar los franceses y otros europeos se llamó el cravat, y de ahí corbata.
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6: La presidenta Claudia Sheinbaum informó que 2 de 6 aviones de la Fuerza Aérea Mexicana partieron hacia Colombia para entregar un total de 58.5 toneladas de apoyo humanitario.
7: Ya despegaron 2 aeronaves de la Fuerza Aérea Mexicana del AIFA rumbo a Pereira, Colombia, con 854 despensas que representan 19.5 toneladas de ayuda humanitaria, y van también obviamente elementos del Ejército Mexicano para apoyar en todas las labores. 12, 13 y 14 de agosto se enviarán 2.562 despensas que representan 58.5 toneladas de ayuda humanitaria.
6: Los integrantes del equipo infantil de fútbol Leyendas Obelis de Tijuana, Baja California, llegaron en vuelos de conexión a Acapulco, Monterrey y Ciudad de México después de quedarse varados en Colombia tras el terremoto del 10 de agosto.
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0: 11 de la mañana con 41 minutos en estos momentos a través del 106.1 Trión.fm y la aplicación iHeartRadio. Ya tenemos en cabina, como todos los miércoles, cuando no está en cabina está por enlace, pero siempre está con nosotros el buen Andrés Bustillo. ¿Cómo estás, Andy? ¿Cómo te va, bro? ¿Todo bien?
1: Bien, ¿y tú, bro? ¿Qué tal la audiencia?
0: Bien, oye, por acá ya sabes, ya te andan mandando preguntas y cosas de tecnología que todos los Trioners quieren saber. Pero antes de entrarle al tema de la tecnología, también quiero darle la bienvenida a un amigo tuyo que me presentaste el otro día y que te dije, hay que invitarlo a Trión, Andy, hay que invitarlo, hay que llevarlo. Estoy hablando de Uriel Telles, que es mixólogo, que es una profesión que, vaya, en todos lados va a encontrar cabida la mixología. Y que aparte ha tomado muchísima moda, yo creo que desde los 80s, cuando fue esto, la película de Tom Cruise, Cocktail, se llamaba. Okay. Sí.
2: ¿Gusta?
0: Ahí fue donde reventó el tema primero de los bartenders y ya luego de los mixólogos se volvió una profesión ya el tema del ser el bartender, ¿no? El crear bebidas y todo eso. Uriel, bienvenido a Trión.
2: Hola, ¿cómo estás? Muchas gracias por la invitación, Andrés. Qué gusto, buenos días.
0: Qué bueno tenerte acá con nosotros, como decía. Es todo un arte la mixología. Así como está el tema de la gastronomía y los chefs, también un mixólogo debe de estudiarle, ¿no?
2: Mucho, mucho, mucho. Creo que... pues vaya, es literal, como le acabas de decir, es una profesión pues bien grande, bien extensa, y hay un montón de ingredientes. Justo venimos unos pasitos ahí y siguiendo la gastronomía. Uh-huh. Pero yo creo que son olas, porque también hace mucho tiempo, por ahí de los 1890, uh-huh, la profesión era, vaya, una cosa increíble, como la época dorada del bartender.
0: Los cantineros famosos, ¿no? De los aquellos bares de
2: Nueva Orleans.
0: Country. Ajá, también. Sí, claro.
2: Claro, claro, la época dorada. Y bueno, hoy en día pues se está poniendo muy de moda. Hay muchas tendencias, hay muchos productos, hay muchas fases del consumismo en cuestión de bebidas. Entonces, bueno, es un mundo entero.
0: Y la bebida, Andy, es algo que obviamente tiene que ir acompañado siempre con, como dices, va de la mano de los alimentos. Y qué mejor tener un buen alimento con una buena bebida que vaya ad hoc a ese alimento, ¿no? Que te dé aparte pues una explosión de sabores de ese alimento y no te los apague.
2: Sí, justo. Yo creo que ya la gente no nada más está pensando en satisfacer como el apetito o satisfacer la sed, uh-huh, sino tener una experiencia que crezca a base de eso, ¿no? O sea, tener un tema experimental que produzca sensaciones, uh-huh, más que saciedad.
0: Ok, eso es muy importante, fíjate que sí es cierto, porque todo el tema del bartender, de todo el show que se hacía, luego también con Coyote Ugly, ¿no? Me acuerdo, también salió ahí una como un refresh y todo eso.
2: Sí,
0: todo ese tema es una experiencia, realmente.
2: Totalmente.
0: Aparte de que es el sabor y lo que sientes, es una experiencia, bro.
1: No, y aparte son como químicos, o sea, está bien chido porque están experimentando, agarran nitrógeno líquido, flamean, utilizan elementos que luego ni te das cuenta, o sea, no te lo imaginas. El otro día echó un tomate uva, uh-huh, yo pensé que era un cherry, y sí es cierto, era uva, era amarillo, lo flameó, cosas que hacen unos contrastes bastante interesantes. No, tienen que estar pensando más allá de lo tradicional.
0: Es lo que iba a preguntarle, Uriel, fíjate, ¿ustedes tienen algún estudio para el tema de los sabores en específico? Cada vez que salen nuevos sabores, porque ahorita en el mercado que el Flaming Hot y que el no sé qué, que el azul y que la bla, bla, bla, ¿esos estudios los analizan para ustedes integrarlos a las bebidas?
2: Como tal, bueno, yo soy administrador turístico de profesión, uh-huh, y bueno, fui cocinero mucho tiempo, uh-huh, como 4 años, uh-huh, entonces pues una cosa lleva a la otra, ¿no? Digo, evidentemente actualmente hay institutos, hay universidades que se enfocan en capacitar de forma profesional justamente, uh-huh, este tema de la mixología como tal. Uh-huh. Yo aprendí que la mixología básicamente son como 4 pilares, que es gastronomía, uh-huh, enología, que es el tema del conocimiento del vino,
0: okay,
2: repostería y evidentemente coctelería.
0: Perfecto.
2: Entonces es como las 4...
0: O sea, tienes que conocer de todo para poder crear algo.
2: Es correcto, sí. Y ya de ahí viene pues el tema de biotecnología, ¿no? Que ahí es donde justo hablamos de crear sabores diferentes, uh-huh, conocer como las fases de dónde surge tanto el sabor como el color, como las aromas, uh-huh, y justo pues en base a eso también conocer todo el tema de la coctelería a través del paso de los años, para poder crear pues más que nada sensaciones, porque pues evidentemente ya todas las familias de cócteles ya están hechas. Todo es un cuadrante que nosotros también seguimos para que los sabores sean pues balanceados, que sean nivelados y que gusten, ¿no?
0: Perfecto, ¿no? Cuéntame, ¿cuál es el trago que tú haces que dices, este me encanta, este es, wow, uno de los mejores?
2: Híjole, fíjate que hemos hecho un poquito de todo. Trabajamos con temas inclusive de adaptógenos, que ya son como meterle hongos, que tienen como ciertas cualidades para que el cóctel dé cosas diferentes. Pero al final del día yo creo que el back to basics para mí es súper importante. Entonces, creo que mi cóctel favorito y el que más disfruto hacer es el Negroni, que literal son tres ingredientes, pero al ser pocos ingredientes, el tema de la dilución, el tema del saber qué hielo utilizar, qué cristalería usar, entre menos es más complicado hacerlo. Entonces, cada vez que hago un Negroni...
0: Es un tema, fíjate que hace muchos años, un día que había en Veracruz, no sé si les tocó a ustedes, un buen amigo, tenía un bar que se llamaba El Barbe. Estaba en el centro, en la plazoleta de la Campana, ahí, y tenía su bebida distintiva, era el absinthe, la hada verde, verde, ¿no? Y te hacía toda la experiencia del absinthe, como dices, con la cuchara esta especial y el grano de azúcar.
2: El azúcar, y la ilusión.
0: Todo lo que tenía que pasar. Y como tú dices, son bebidas y experiencias que van acompañadas para que el comensal o el consumidor pues se quede con esa imagen y ese momento. Como ahorita yo se los estoy mencionando, me acuerdo perfectamente de esa hada verde, que aparte me aventé como 5, no se sentía nada por lo dulce, y me dice, ya nada más estás pellizcando la cara, desgraciado, y ni sentías, pero bueno.
2: La que hizo que Van Gogh se cortara la oreja, justo.
0: Es correcto, ese es el porque aparte te platican, ¿no? Ustedes tienen toda esa historia, justo. Entonces, en el momento en que están preparando esa bebida, te están platicando la historia y todo. Me encantó esa vez eso. Y yo creo que es algo que no es tan fácil como se ve. Es muy complicado el tema de la mixología.
2: Es complicado. Yo creo que hasta donde la quieras llevar, ¿no? Porque lo puedes hacer tan básico y tan sensato como es posible. O puedes ir como desenredando estos mudos, estos sabores, estos ingredientes, inclusive estas narrativas para hacer crear pues nuevas experiencias, ¿no? Yo creo que definitivamente es como toda la vida, ¿no? Lo podemos hacer como desde una margarita muy bien hecha hasta pues quitar colores, agregar aromas, subir cantidades alcohólicas, quitar cantidades alcohólicas y que siga sabiendo a tequila, que también está como el tema del
0: monte, bueno, que
2: está buenísimo. Yo creo que puede ser tan complejo como el consumidor o como uno mismo le quiera dar como esta experiencia a los consumidores.
0: Tienes que estar súper al pendiente y al tanto de todo lo nuevo que hay en el mercado, supongo.
2: Cañón,
0: ¿no? Y aparte cañón. Hay cosas nuevas a cada rato. Yo veo de entrada, no sé, tu bro Absolut, que a cada rato... Que el no sé qué, ahora sacó el Tabasco y sacó el...
2: Claro, y están buenísimas. Y entonces al final del día pues son herramientas diferentes para nosotros, ¿no? Por ejemplo, el tema de los destilados aromatizados o que tienen como infusiones de ciertos productos. Entonces está buenísimo. La verdad es que un Clamato ya no tienes que ponerle Tabasco. O sea, le pones...
0: Ya va con eso.
2: Justo.
0: No, está bueno. Yo me acuerdo mucho, había uno en que a mí, wow, me dejó... Sorprende también, pues un cohete tremendo, el que era el Bacardi Ras, era como
2: claro,
0: de
2: raspberry
0: y con Sprite, te lo ponían con Sprite, ese así con el Ras, y como dices, algo súper sencillo, pero te ponías unos cohetes impresionantes.
2: Sí, la verdad es que, digo, pensamos que tal vez son los saborizados son como muy nuevos, pero realmente son como de las tendencias más viejas que existen.
0: Sí.
2: O sea, desde hace mucho tiempo era como ponerle algo, alguna fruta o algo a algún destilado para tapar errores, ¿no?
0: Ok, perfecto.
2: Entonces, digo, no es que actualmente así lo hagan.
0: Ahora ya lo hacen con la intención, lo hacen adrede.
2: Lo hacen con la intención de tener como un sabor extra, ¿no? Está padrísimo. Actualmente hay un montón de licores. Inclusive el tema del consumo de alcohol alto lo ha bajado. Ahorita ya es como tomar cada vez graduaciones más leves. Y el tema de ponerle ingredientes, pues también hacen que el consumo se vuelva... Más relajado, ¿no?
0: Tomes algo más
2: rico, más tranquilo, sí, justo.
0: Estamos platicando con Uriel Telles, mixólogo, y con el buen Andy Bustillo. Bro, en serio que es todo un show esto de la mixología. pero hay algo que quiero preguntarle a Uriel en específico, porque todos nuestros trioners, tú que lo ves en el chat en las mañanas, todos nuestros trioners les encanta el café.
2: Ok.
0: Danos un tip o una receta para hacer algo con café, una bebida mañanera café, con café.
2: Entonces yo creo que la típica y la clásica que todo el mundo se le viene a la mente cuando hablamos de café, pues es el carajillo,
0: el
2: ¿no?
0: carajillo, que es una el carajillo, lo que me encanta típico. El carajillo
2: clásico, que es típico, que es el licor 43 o licor de hierbas. Se puede sustituir con licor de hierbas y expreso, pero a mí en lo personal me gusta mucho el expreso tónica.
0: Ok.
2: Que le podemos poner unas notitas de ginebra, o sea, un poquito de ginebra, agua tónica, expreso, y súper refrescante.
0: ¿En serio? Wow, nunca lo hubiera pensado.
1: Fíjate. Él trabaja mucho con ginebra, así es.
2: Con el tema, sí, me encanta el tema
0: de puro la ginger.
2: Sí, de hecho, actualmente trabajo como embajador para una marca de ginebra.
0: ¿Para cuál?
2: Con Desayin.
0: Ok.
2: Es una ginebra 100% mexicana.
0: ¿Mexicana? ¿De dónde la producen?
2: Es correcto, justo en Ciudad de México. En La Condesa.
0: En La Condesa.
2: Ya me eché el gol ahí.
0: ¡No, hombre! ¡Qué bueno para conocer
2: está
0: más!
2: Increíblemente.
0: Hay cosas que luego no conocemos y que hace falta que la gente se entere. Yo hace pocos años, no muchos, fíjate, llevando toda la vida aquí en Veracruz, conocí el ron La Gloria.
2: Claro.
0: Me encantó. Dije, wow, esto, ¿en serio? ¿No? Es ahí por Zempoala. ¿En serio? No puede ser. Y así como esto que tú mencionas, el Condesa Gin.
2: Sí, está increíble.
0: Que hay que probarlo. Son productos nacionales que hay que promover también.
2: Sí, el tema del destilado nacional está súper creciendo. Uh-huh. Está cañón. Cada vez hay destilados más buenos que no nada más en el tequila o el mezcal. Uh-huh. Que pues, evidentemente son nuestros estándares, ¿no?
0: Sí, pero, claro.
2: Hay muy buenos rones, por ejemplo, con La Gloria.
0: Yo veo muchos tequilas en Estados Unidos que no veo aquí en México, muchas marcas. Así como que el que George Clooney compró una no sé qué de eso tequila y se lo llevó para allá. Sí. Pero hay mucha marca que no hay aquí en México, ¿no? No, está muy raro eso.
2: Hay muchas marcas que se hacen en México, evidentemente tienen que elaborarse en México para poder hacer
1: la denominación de origen.
2: Denominación de origen, pero que definitivamente se elaboran solamente para el mercado de Estados Unidos.
0: Okay.
2: Digo, recordemos que hasta hace un tiempo el mercado de Estados Unidos era el consumidor número uno en el mundo de tequila.
0: Ah, ok.
2: Entonces, ellos tomaban tequila.
0: Así como el aguacate en el Super Bowl.
2: Como el aguacate en el Super Bowl. Eran como nuestros clientes número uno. Hasta que llegó Japón y dijo, aguas, que ahí te voy.
0: Wow.
2: Y ahora son de los consumidores número uno.
1: Te voy a decir una cosa curiosa. Yo estuve exportando tequila hace tiempo.
0: Ajá.
1: Y los japoneses lo empezaron a tomar con agua al tiempo.
2: Sí, justo.
0: Tequila con agua.
1: Sí. Okay. No estaba mal, pero dices, bueno, para México como que no.
0: Sí, no, a mí me da
1: sentido. Pero sí, los japoneses empezaron con un
0: buen tequila. Para hacer tequila blanco, ¿no?
1: O también tequila blanco, sí, justamente. Blanco,
2: De hecho, las notas salen. Si tú a un destilado le agregas unas gotitas de tequila, un whisky, un ron, unas gotitas de agua, perdón, las notas van a
1: explotar
2: y se va a volver como muchísimo más aromático, el sabor va a levantar. O sea, no como que le avientes un dash de agua mineral, como normalmente pasa, o un dash de...
0: Se cayó.
2: O un dash de agua natural. Pero literal, gotitas de agua y pum.
0: Wow.
2: Aguas que el destilado se va a volver impresionante.
0: Hay que poner atención a todos esos consejos que nos da el mixólogo que nos acompaña el día de hoy. Que aparte lo vi en acción, ¿eh? Te conocí en acción, ¿verdad?
2: Sí, justo.
0: Te conocí ahí en plena chamba.
2: En pleno.
0: Estamos, ¿qué fue? Pues estamos en control remoto de Infinity, creo, ¿no?
2: Justo.
0: Ahí fue. Sí, lo vi. Y aparte le estás saltando humo o algo ahí. No sé, está medio raro ahí.
2: Pues la idea era, dicho que justo lo que hablabas en la mixología, pues es hacer como cócteles que evoquen, pues que te recuerden algo, ¿no? Entonces ese día. Literal diseñamos dos cócteles para el lanzamiento de los dos autos que hicieron. Entonces la inspiración era justamente cada modelo.
0: Ah, ese está bueno, qué buen detalle aparte, qué buen detalle ese. Uriel, Aldi, vamos a una breve pausa comercial y regresamos para despedir a Uriel, que creo que tiene obligaciones y cosas que hacer.
2: Es correcto.
0: Y y entrarle de lleno a la tecnología con el Andy Bustillo. ¿Les parece? Vamos a una pausa, échale ganas, Esbe.
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14: Apple Martin, hija de Chris Martin y Gwyneth Paltrow, debutará en cine en una nueva película de Nancy Meyers. El proyecto contará con figuras como Penélope Cruz, Jude Law y Owen Wilson. Porque Hollywood siempre encuentra nuevas generaciones listas para entrar en escena.
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2: Continuamos en vivo, 11:59 a.m. Si tenían que llegar a algún lado a las 12, échenle ganas porque ya van tarde. 11:59, el potro llegó justo. El potro llegó un minuto antes de que el reloj le marcara la hora. Eso es, mi querido potro, Saúl David Pascasio, productor general de Grupo Fórmula Veracruz. Continuamos en la mesa del 106.1 con mi brother Andrés Bustillo y con el mixólogo Uriel Telles, que nos acompaña el día de hoy. Muchísimas gracias, Uriel.
3: No, hombre, gracias a ustedes.
2: Pues para cerrar, nada más, el carajillo me lo va a armar. ¿Cómo lo recomiendas tú? ¿En shake o lo recomiendas nada más así revueltito?
3: Híjole, creo que la espuma del shake lo hace...
2: Y con sus granitos de café, ¿no?
3: Sí, claro. Encima. Lo hace muy interesante, lo hace más sensual, lo hace rico.
2: Bien, vámonos por un licorcito, Andy, ¿no? Y ya un cafecito de aquí, los que nos haga volta y lo armamos, ¿por qué demonios no?
4: Ya quedó. Una vez.
2: ¿No? Uriel, por favor, dinos tus redes sociales, dónde te puede encontrar la gente, si necesita, seguramente en tus redes subes también tips y subes cosas de este tema.
3: Sí.
2: Y dónde pueden también contratarte incluso, ¿no? Para este tipo de eventos, que está increíble lo que hizo de diseñar dos bebidas específicas para el lanzamiento de un producto, está buenísimo.
3: Sí, la verdad es que sí, vaya, ahora sí que son productos que saben, ¿no? Y que traen experiencia. Pues en Instagram estoy como Uriel-TellesG, uh-huh, con doble L y Z. Uh-huh. En Facebook como Uriel Telles Guzmán. Uh-huh. Y mi número es 2291-614068.
2: A ver, otra vez, dánoslo, porfa.
3: 2291-614068. Y bueno, ahí ya, a sus super órdenes.
2: Por acá ya están preguntando en el grupo de WhatsApp. Al ratito les mandamos, ¿no, mi querido Andy? El número, el contacto.
4: Para que
2: lo tengan también. Dice por acá el buen Marcos Miguel que el café irlandés es un clásico.
3: Claro, totalmente. Un super mega clásico con whisky. Uh-huh. Igual cuando le ponemos un poquito de flama, queda increíble con su azúcar ahí caramelizada. Delicioso.
2: Dice Albert, oigan, sí está mejor el café irlandés, el carajillo es de borrachos. ¿Qué pasó, Albert? A mí me encanta el carajillo. Pero bueno, ya están por acá comentando.
3: Bueno, si nos vamos con eso, yo creo que también un buen expreso martini, uh-huh, va a quedar increíble.
2: También,
3: ahí, ¿verdad? Hablando de la contienda de los cócteles con café.
2: A ver qué día hacemos un videoblog con nuestro mixólogo.
3: No, hombre, encantado.
4: Sí, hay que hacerlo. ¿Te parece?
3: Inviten.
2: Sí, hay que hacerlo, por favor.
3: Encantado.
2: Y ya, para que también nuestros trioners vean cómo pueden hacer alguna bebida sabrosa para su fin de semana.
3: Me parece estupendo, por supuesto que sí.
2: Perfecto, muchísimas gracias. Nosotros continuamos con más, ¿no? ¿No quieres continuar con más? No, entonces haz lo que se te dé tu regalada gana. Últimamente es Baby Díaz. O bueno, ¿qué canción te gusta, mi querido Andy?
4: ¿Qué ponemos? Pero hay una que a lo mejor no tiene.
2: ¿Español o inglés?
4: Es inglés.
2: A ver.
4: Es Aaron Sevilla.
2: No la tengo, no me pidas cosas raras, güey.
4: Ah, una de Snoop Dogg,
2: no, de todo. Bueno, está bien, pero vamos a ponerlo con Akon, ¿te parece?
4: Ándale, con Akon.
2: Una que tienen muy buena, con Snoop. Se la vamos a mandar acá. Es que hoy andamos, fíjate, que hoy andamos como que medios poperones, medios... No andamos tan rockers hoy, ¿verdad? No, es que como entró aquella bailando. No, qué cosa. Vámonos con más música, mi querida Sveidy Díaz, por favor, ahí te encargo esto que se llama I Wanna Love You con Akon y Snoop Dogg a través del 106.1. Regresamos con Andrés Bustillo y tecnología aquí en Trión. El sonido de Veracruz. Hanfe.

0: para el juego ellos los monetizaban.
1: La data que tú dabas, ajá, imagínate escanear todo a nivel de piso.
0: Sí, claro.
1: Escanear la tierra.
0: Es como un Google Maps, o sea, como lo que hacen las camionetitas estas de Google Maps, ¿no?
2: Exactamente.
0: Pero lo hicieron con usuarios, o sea, no
2: con usuarios y más cercano, porque Google Maps no se puede meter a todos lados.
0: Ajá.
2: Sí. Entonces, Niantic, junto con otra compañía filial, desarrollaron este servicio de entretenimiento para el público en general, donde había unas cláusulas donde decía que a cambio de ciertas recompensas y tu sonrisa, uh-huh, pues tú le tenías que proveer la información.
0: Ok.
2: Cosas que nadie lee en los contratos a la hora de descargar una app.
0: Sí, no, pues te avientan un pliego petitorio de ahí.
2: Sí, de 30 mil.
0: Contrato de puntos, no, pues nadie se fija. Sí, hasta hay un capítulo de burla de eso en South Park. Así,
2: sí, sí, justamente.
0: ¿No leíste los datos en serio, Carmen? No sé si lo
2: sí.
0: Está buenísimo.
2: Entonces, lo que hicieron estos fue vender y se adjudicaron un contrato de 217 millones de dólares con el Departamento de Defensa de Estados Unidos.
0: Uy.
2: Para mapear.
0: Ándale, pues.
2: Para que los drones militares ahora tengan un uso sin necesidad de GPS.
0: Ok.
2: Entonces, toda esta data que, pues, todos los usuarios que jugaron Pokémon Go, yo me acuerdo de haber tenido casi 8 chavos trabajando en la oficina, y era la hora de la salida, y como estábamos casi a una cuadra del bulevar y en el Reforma, uh-huh, se iban a caminar, a buscar sus Pokémones, a cazarlos.
0: Una locura.
2: Yo me acordaba de eso. Entonces,
0: bueno,
2: cuando empecé a leer
0: el App Store por descargas de esa aplicación.
2: Sí, casi todo el mundo lo traía. Yo también tontamente lo descargué.
0: Digo,
2: pero yo no sé de Pokémon. Pero
0: también lo hace uno luego, ¿no?
2: Yo por curiosidad, para saber de qué se trataba, pero a la hora de estar viendo yo que tenía que estar escaneando, dije, no, eso, y darle acceso a la información, dije, no.
0: Pero sí,
2: pues no es para
0: ese
2: mí.
0: Tema, ¿eh? Algunos de los primos de Fanny siguen cazando Pokémones y siguen en ese rollo ahí, ¿eh?
2: Sí.
0: E incluso apenas hubo una mega cacería de Pokémones en Nueva York, en Times Square.
2: Ahí te va, porque en el 2026, en este año, fue el contrato.
0: Ok.
2: Desde el 2017 que salió aproximadamente, uh-huh, empezaron a juntar toda esta data.
0: Uh-huh.
2: Ya en el 2026 generaron el contrato con el Departamento de Defensa.
0: Uh-huh.
2: Y ahora sí, generan 17 millones de dólares, tienen 30 mil millones de escaneos.
0: Okay.
2: Y te dan una recompensa que es que moneditas o canjes,
0: sí,
2: más monitos, monstruos, lo que quieras.
0: Ropita para el Pikachu.
2: Exacto.
0: Okay.
2: No les cuesta. Tienen a miles de personas, millones trabajando
0: de gratis. Lo
2: único
0: que les costó fue la licencia de Pokémon, básicamente.
2: La licencia, generar el contenido,
0: sí,
2: desarrollar.
0: Los desarrolladores.
2: Todo el desarrollo, exactamente, ¿no? Y como es realidad aumentada, pues sí, está...

0: bastante padre, ¿no? Ver que sobre la mesa aquí se puede poner un Pokémon.
1: Sí.
0: Entonces,
1: hay que poner atención a eso. Bro, vamos a una breve pausa comercial y regresamos con más, ¿te parece?
0: Así es.
1: Para seguir dándole a los Pokémones y a lo que se nos cruce.
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0: Estamos de regreso con ustedes, 12 del día con 30 minutos. Acaban de escuchar a Justin Bieber con Sorry a través de Trion Zenith. Hoy andamos poperones, ¿eh? Hoy andamos poperones, tirando buen pop, para que la banda no diga que nada más andamos meneando la ex melena, ¿no? Donde alguna vez hubo melena. Ahí sí, hay que darle de todo a nuestros queridos Trioners que pueden estar en contacto con nosotros a través del 2291-413906. Es el grupo de la comunidad de Trion que tenemos en WhatsApp. Y si quieren pedir en específico alguna canción o quieren mandar saludos o algún reporte ciudadano, pueden hacerlo al 2291-830992. 2291-830992 es el teléfono de la cabina de Trion. Continuamos con el buen Andrés Bustillo, mi brother, que estamos platicando de tecnología. ¿En qué nos quedamos, bro?
1: Bueno, hablamos de los drones militares, bla, bla, bla. Pero pues, yo te iba a cambiar, porque siempre agarras y me sacas un tema, ¿no?
0: A ver, vas, te toca.
1: Pregunta. Dale. ¿Tú cómo pones las antenas del Wi-Fi en tu casa?
0: ¿Las antenas de Wi-Fi en mi casa?
1: Sí, de tu router, de tu
0: modem. Ah, las pongo separadas, así como que abiertas, como en una B de Victoria.
1: No.
0: ¿No van así?
1: Tienen que ir derechitas, 90 grados.
0: ¿En serio?
1: Sí.
0: ¿A poco?
1: Imagínate una dona.
0: Ajá.
1: ¿Sí? ¿Por qué? Porque me he topado con personas que lo ponen así como que de manera 90 grados horizontal.
0: Ah, también horizontal.
1: A cero grados, digámoslo.
0: Ajá, así como que para que la señal les llegue directo.
1: Así, ¿no? Como que un rayo láser. Sí, exacto. No, no deben de apuntar hacia donde quieres.
0: Ajá.
1: Deben de apuntar hacia arriba.
0: Hacia arriba, ok.
1: ¿Por qué? Porque la onda espectral del Wi-Fi es como una dona.
0: Uh-huh.
1: Y sale del tubito y se va ampliando.
0: Se va ampliando.
1: Entonces imagínate, es el pedestal del micrófono, lo que es la antena del Wi-Fi, y lo que hace es de que se va ampliando de manera horizontal. Si tú lo pones inclinado, vas a hacer que la onda del Wi-Fi te llegue con menos potencia hasta el último punto donde lo necesitas.
0: Okay.
1: Sí, entonces, la onda de ocupar, porque ya vienen el Wi-Fi 6, el Wi-Fi 7, las antenas, bla, bla, bla, vienen muchas potencias. El otro día creo que me equivoqué y te había dicho algo de los japoneses que ya tenían un gigabyte, no, un terabyte. Uh-huh. No llegan al terabyte, pero es una medida de 676 gigabytes por segundo.
0: Okay.
1: Lo que tienen los japoneses ahorita en desarrollo.
0: ¿En desarrollo qué le llaman ese Wi-Fi 6? ¿O
1: no? Es una medida que se llama penta... No me acuerdo qué es, pentabyte.
0: Ok.
1: Pentitabyte, algo así. Está medio raro. Ahí lo tengo grabado. Pero sí, el tema es que el Wi-Fi debe tener las antenitas hacia arriba.
0: Ajá.
1: Sí, siempre apuntando hacia el cielo para que lleguen lo más amplio posible. Sí, el grosor de lo que es la señal te llegue bien. Digo, si tienes 500 megas, que es el promedio que casi ya todos deben de tener, uh-huh, ¿sí? Pues no estés recibiendo a lo mejor 200, 100, 150.
0: Ok, ¿sí? Ok. ¿500 megas es el promedio?
1: Es el estándar. Sí, digo, hay quienes tienen paquetes de las compañías de 150, 200 megas,
0: uh-huh,
1: pero ya casi todos andan sobre el promedio del 500.
0: Híjole, qué locura, ¿eh? Digo, me acuerdo cuando empezaba en este tema de los routers, que nos alocábamos cuando tenían
1: los módem telefónicos.
0: Los módems estos de que marcaban, ¿te acuerdas?
1: Sí, un ruido bien extraño.
0: No, y que te bajaban las imágenes así como en episodio, así tiki.
1: Ajá, iba saliendo por partes.
0: Iba saliendo poco por partes, no era una locura ese. Ya sabes, bueno, yo me acuerdo la primera vez que me conecté a internet en mi vida. Estaba en la escuela, en el TEC de Monterrey, campus Estado de México. Pusieron el laboratorio de internet, precisamente. Y que me conecto para ver una imagen X, creo que era de Joe Montana o algo así. Y iba bajando así como dices, tiki, tiki, tiki, poco a poquito. Y yo dije, mira qué rápido va, güey. Está bajando de volada. Sí, sí. No, pero ahorita es instantáneo, ¿no?
1: No, eso te cansas de estar esperando.
0: Es correcto.
1: De hecho, hay unos clientes que tengo que tienen sus servidores,
0: uh-huh,
1: y sus páginas web están muy lentas. Las campañas de Google Ads que se les hacen, la gente las... es un tiempo de... Se le llama tiempo de aborto.
0: Sí, es como acá cuando le dan el clic al cambio de estación en la radio, ¿no?
1: Sí, el
0: zapping. El tiempo que te tienen para engancharte, el zapping.
1: Exacto.
0: Exactamente. Oigan, vamos a un corte comercial. Son las 12 del día con 34 minutos en estos momentos. Recuerden que estamos en las redes sociales, @TrionVeracruz en Instagram y Facebook. Continuamos con más aquí en el 106.1.
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10: Nueva York, Estados Unidos. Nueva York es el epicentro cosmopolita por excelencia y la capital cultural del mundo moderno. Conocida como la Gran Manzana, esta metrópolis congrega a millones de habitantes de todos los rincones del planeta, quienes hablan más de 800 idiomas en sus 5 vibrantes distritos. Caminar por sus calles es realizar un viaje global ininterrumpido. Desde los imponentes rascacielos de Manhattan y las deslumbrantes luces de Times Square, hasta la riqueza comunitaria de sus barrios históricos como Chinatown y Little Italy. Nueva York dicta las tendencias globales en finanzas, arte, moda y gastronomía, gracias a una energía inigualable que nunca duerme. Es un crisol de culturas, donde la diversidad no solo coexiste, sino que define la identidad misma de una ciudad que constantemente se reinventa y da la bienvenida al futuro.
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12: El Instituto Nacional de Medicina Legal y Ciencias Forenses, a través de su cuenta oficial, informó que hasta el momento ha recibido 202 cuerpos provenientes de los departamentos del Chocó, Caldas, Risaralda y Valle del Cauca, de los cuales se han identificado 121. 5 de ellos son menores de edad. La Cámara de Representantes del Parlamento Libanés aprobó la primera ley de amnistía luego de 35 años con el fin de reducir la sobrepoblación en las prisiones del país, corregir las injusticias causadas por los retrasos en los juicios y reducir la duración de ciertas condenas. La Agencia Nacional de Búsqueda y Rescate de Indonesia informó que 173 personas fueron evacuadas luego de que un barco se incendiara en la isla turística de Bali. Desafortunadamente, una joven de 19 años murió. Hasta el momento solo se ha identificado que 3 de los pasajeros eran australianos. Informó Diana Cruz. 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
0: De regreso, ya estamos de regreso, mi querido Marcos Esquenace, en la producción en vivo en estos momentos. Saludamos al potro, hace ratito lo saludamos, llegó justo a tiempo el potro, mi querido Andy,
1: rayando
0: el sol, diría Maná. Ahí anda el potro. Y también saludamos a todos nuestros queridos trioners que están conectados en el grupo de WhatsApp: a Albert, a Maro, a Lupita Burgos, a Raúl. ¿A quién más anda por aquí? El buen Carles. También le mandamos saludos a Pedro Esquivel. A la Venus, que también anda ahí argüendereando con nosotros un ratito. Saludos, Joe. Mañana viene Joe por acá a cabina a platicar. Y por cierto, va a haber rodada. La semana pasada trajo invitado Joe, Alexis. Y vamos a ir a patinar por ahí con la Gloria y con el
1: Tachi.
0: Ahí se va a poner bueno. También saludos a la Fana, también mendiga mi Fanny que está ahí escuchándonos en el trabajo. Saludos a todos los que están allá en el hospital de 20 de noviembre. Es el de alta especialidad ese, ¿verdad? El que está ahí en
1: el regional.
0: El que está, el regional, más bien, es el regional, exactamente. Que está junto al hospital infantil. Le mandamos saludos ahí a la Fana. También a Jacherlo, le mandamos saludos. ¿Quién más anda por acá? Marcos Miguel, hace ratito lo saludamos. También lo volvemos a saludar. Y a todos los que están conectados aquí en el grupo de WhatsApp, en esta comunidad de trioners que estamos armando todos, ahora sí que todos juntos, programación, temas, todo lo que vaya saliendo ahí lo vamos tocando, ¿verdad? Saludos, lo que salga, mi querido Andy, ahí vamos con nuestros trioners. Y bueno, seguimos nosotros platicando de tecnología, de todo lo que se viene. Ayer tuve por acá en cabina de invitados a nuestros amigos de MG Boca, no me acuerdo si fue ayer o antier, que vinieron. Nos están platicando todo el tema de la tecnología en los automóviles. ¿Tú sabes algo que venga nuevo de tecnología en automóviles? Digo, yo sé que todavía no estamos como en volver al futuro, ¿no? Que vuelan, sí. y que van a despegar y como Marty McFly que se iba volando en su DeLorean. No, todavía no. Pero sí la tecnología ha crecido muchísimo en el tema de los automóviles, en los motores eléctricos y todo esto, ¿no?
1: Pues lo que sí es el tema de que sean autónomos. Sí, lo hemos platicado en una o que otra ocasión. Hay una compañía americana que tiene una muy buena presencia en Texas y California, no recuerdo el nombre, pero han crecido su flotilla vehicular tremendamente y son autónomos, y en Las Vegas también lo hay.
0: Vaya. De hecho, son estos que están muy de moda, que hasta servicio gratis te dan de transporte.
1: Sí, hay unos que son gratuitos.
0: Ajá, en Las Vegas, ¿no?
1: Andan. En Las Vegas, sí. Pero el tema es que la autonomía está muy buena, de cierta manera, porque también ha habido temas de empresas, hablando de IA incorporada a la autonomía de los automóviles. La autonomía en las empresas también ha afectado, por ejemplo, la falta de empatía. Uh-huh. Sí, o sea, no es lo mismo que te atienda alguien que te lleve, te vea mal, uh-huh. ¿Sí? Porque también los carros de ahora, los autónomos traen cámaras, sensores y demás que detectan ciertos comportamientos extraños que pudieran haber.
0: Okay, ¿sí? Okay.
1: Por ejemplo, si hay unos donde detectan armas, detectan muchas cosas. Y próximamente para el 2030 viene una tecnología de 6G, de lo que es la radiocomunicación, donde ya se va a poder filtrar en base a la radiofrecuencia imágenes tras muro, es decir, ver qué personas hay detrás de.
0: Okay, así es como si fuera Superman, ¿no?
1: Ahora imagínate, por ejemplo, se me ocurre, hablando de automóviles, pues así que si llevan secuestrado a alguien, pues a través de esta tecnología van a poderlo ver en la cajuela, ¿no? En fin, digo, hay muchas cosas, aplicaciones que se van a ocupar. Pero en los automóviles, la autonomía también de las baterías se ha mejorado bastante. Hay vehículos que pues hablan de ya casi 1,000 kilómetros en híbridos. Digo, son relativamente, son pruebas de laboratorio, ¿no? Donde no hay, las condiciones tienen que ser óptimas. Pero la autonomía de la batería debe ser increíble ahorita.
0: Sí, de entrada creo que los vehículos básicos te dan una autonomía de pila, andan sobre los 500 kilómetros.
1: 400, ¿no? Y feria.
0: Ajá, algo así, los básicos. Obviamente ya los más grandes traen una batería de mayor capacidad.
1: Por supuesto.
0: Y te dan mayor autonomía. Por ahí el otro día estaba platicando con Eric Leines y al parecer creo que había uno de 1,400 kilómetros de autonomía. Era un deportivo, uno que nos lo estaba platicando por acá. Creo que era el máximo. Y es una de esas marcas chinas que todavía no sale ese modelo acá en México, ¿no?
1: Ah, eso es típico, va a tardar. Uh-huh. Pero también lo que vi es las motocicletas, o sea, tipo normales, o sea, como las Bento, esas marcas que ves de repartidor. Dinamo, sí, de ese estilo, en eléctrica, donde hicieron una comparativa de consumo de lo que hace un repartidor en una semana. El lunes le echó 100 pesos de gasolina. Y el eléctrico se gastó 5 pesos.
0: Ok.
1: El martes le echó 200 pesos de gasolina y el eléctrico se echó 7 pesos. Uh-huh. Entonces, en la parte de rendimiento para lo que son las motocicletas, sí se viene muy padre. Esas motocicletas ya se están vendiendo en México y están, la verdad, está increíble. No me acuerdo la marca, pero sí es una marca que viene muy fuerte. Se está vendiendo en internet. Uh-huh. ¿Sí? Pero vienen hasta como
0: pero
1: tipo enduro,
0: con
1: ¿eh?
0: Buen cilindraje. O
1: sí,
0: sea,
1: traen buena potencia.
0: Ahora vemos las motocicletas eléctricas que hay en el mercado actual en México y son, parecen bicicletas eléctricas.
1: Es neta. Que esas son bicimotos.
0: Ajá.
1: Es diferente a una moto.
0: Una moto tal cual. Una
1: moto tal
0: no
1: cual.
0: No sé, vamos a ponerle un cilindraje bajo, 125 caballos de fuerza.
1: Pero ya ni están bajos, son 60, 70 bueno, es que, las scooters.
0: Güey, yo ya estaba acostumbrado a la Shadow 600. A la,
1: no, eso ya es cosa mayor.
0: Y eran chaparritas a comparación de las de mis amigos que traían 1,100 y esas motos. Y una 600, y se maneja muy a gusto. También tuve una 250, una Vento precisamente 250, tipo chopper, muy ajá, bonita, negro, mate, preciosa, que me encantaba esa motocicleta. Se la quedó mi buen compadre Juan Felipe Muñoz, al cual le mando un abrazo. Pero esas motocicletas tenían buen desempeño, tenían buen arranque, podías incluso, eran permitidas ya las 250 transitar en el periférico en la Ciudad de México. Ya okay. ya podías transitar con ella, y en carreteras incluso no había ningún problema, porque luego en carreteras te la hacían de canción si es un scooter o algo así.
1: Sí, no aguantan.
0: No aguantan. Entonces, estas eran muy buenas motocicletas. Ahora, ¿ese mismo desempeño lo podremos encontrar en motocicletas eléctricas?
1: Hay una de esa marca, hay una tipo enduro, tipo, digamos, BMW básica, ¿sí? Uh-huh. Que anda sobre los 140 mil pesos y su potencia de arranque es bastante buena. La diferencia del torque que tiene una eléctrica a una de combustión es que la eléctrica tiene un regulador, que porque por el voltaje tú puedes salir disparado o tremendo, ¿no? Uh-huh. Todos los autos eléctricos traen un regulador de energía, sí, para de el potencia, despegue. Sí. Entonces, si tú despegas una moto, vienen, hicieron la comparativa igual a salir en la calle en la Ciudad de México, y el eléctrico despegaba bastante rápido, ¿eh?
0: Okay.
1: Vi unos videitos y se veía bastante bien.
0: Ok, sí, porque hay que tener en cuenta todo eso, porque el arranque no es lo mismo, como dices, el eléctrico, por todo lo que significaba el que no fuera a dañar al usuario. Sí. Pero ya está toda la tecnología
1: controlada. No, y vienen bien, los diseños de la moto están padrísimos. A diferencia, por ejemplo, salió una moto de Seat.
0: Ajá.
1: Que valía sobre 150 mil pesos. Estaba como una tipo scooter.
0: Ajá.
1: Pero la veías y dices, no, por Dios.
0: No, las que me acuerdo que fueron muy, en su momento, muy solicitadas. Digo, nada que ver con que fueran eléctricas ni nada. Las BMW. ¿Te acuerdas? Hubo un momento en que salieron las motos BMW y que, uy, se volvió el hit y todo el mundo quería su BMW. Y son muy buenas para el touring, para sí. viajes, son muy buenas esas motos.
1: Sí, hacer el mototour, de hecho, aquí a Veracruz vienen seguido. Uh-huh. Hay uno que va hasta al cañón de Las Vegas, adelantito. Uh-huh. ¿Cómo se llama? Es el
0: Colorado.
1: Cañón del Colorado. Uh-huh. Sí. Hay tours que salen desde aquí de México hacia allá.
0: ¡Órale! También de jarleros había muchos por acá. Me acuerdo, sí. Le mando saludos a Richie Solís, mi brother, Ricardo Solís, que es su papi, en paz descanse. Él era también motociclista. Él fue gerente, de hecho, de acá de la Harley.
1: Ok.
0: Acá en Veracruz. Y no, hombre, también hacían sus rodadas y todo el show, los jarleros, de que venían mucho por acá al puerto a pasársela bien, esos desgraciados. Y alguna vez me tocó rodar con ellos, fíjate, cuando tenía mi moto antes de que me la hicieran vender, que me cayera. Antes de que me dieran la torre, básicamente.
1: Nah, pero, igual, vendí mi moto cuando se fue, que estaba embarazada mi mujer. Adiós, moto.
0: Dijiste bye. Sí, sí. No, hombre. Oye, pero sí es importante checar todo este tema de la tecnología. Y ahora en esto, como dices, en el tema de movilidad, lo estamos viendo ahora con los camiones que hay, los Ulúa, ¿no? Totalmente eléctricos, esos camiones que...
1: Son híbridos.
0: ¿Son híbridos?
1: Sí.
0: Ah, está bueno, qué bueno. Yo pensé que eran totalmente eléctricos porque no suenan nada.
1: No, nada. De repente tuve la oportunidad de estar en el patio de maniobras de ahí de donde estaba el Benito Juárez.
0: Ajá.
1: Y se iban a recargar ahí, se iban a recargar.
0: Ajá.
1: Pero el combustible.
0: Combustible,
1: sí.
0: Algo.
1: Y de repente sí me tocó escuchar cómo llegaban en silencio y de repente arrancaba el motor.
0: Okay.
1: Pero aún así estaba muy silencioso.
0: Ok, sí, ¿no? Que aparte están buenos camiones, ¿eh? Por ahí creo que la gobernadora anunció que va a haber más flotilla para la zona conurbada Veracruz-Boca del Río de Ulúas.
1: Pues es que son demasiadas rutas.
0: Son demasiadas rutas y yo creo que hay muchos, muchos servicios de transporte que necesitan mejoras. Y que esta puede ser una buena oportunidad para los concesionarios, ¿no?
1: Sí, aparte de que ampliaron los horarios.
0: Ampliaron los horarios, ya está de madrugada. Sí. Es correcto, el otro día estaba viendo con quién estábamos platicando. Creo que estabas tú, estábamos en el estadio platicando que había una ruta de las 4 de la mañana, ¿no? Que pasaba justo por ahí por el Benito Juárez, creo.
1: Sí.
0: Sí, está bueno eso. Gente, entonces, bueno, hay que poner atención a eso y más. Pero vámonos con una cancioncita, ¿qué se te antoja? Dime.
1: Hanson,
0: órale, no hombre, te van a adorar por acá, te van a adorar, ya que andamos poperones.
1: Sí, por eso
0: dije algo así. Te van a adorar con Hanson. ¿Cuál prefieres, Words of Love o Mbap?
1: Mbap.
0: Mbap, la típica.
1: Sí, la más reconocida.
0: Vámonos, ¿no?, con el clásico de Hanson, Mbap, antes de despedir el programa aquí en Trion Zenit, 12 del día con 49 minutos. Échala, Marquitos, por favor.

0: Espíritu Santo, 12:53 en estos momentos. Fue el potro, Marquitos. Es culpa del potro porque puso el monitor ahí y lo dejó prendido el desgraciado, ya lo vi. Ahí está el potro, ya hasta de risa le dio, ya lo caché. Ya lo caché. Pues, bro, estamos llegando al final del programa. Muchas gracias, como todos los miércoles, mi querido Andy.
1: Un gustazo.
0: Tus redes sociales para que la gente te siga.
1: Claro, Andrés Bustillo Foto, Instagram, Facebook, LinkedIn, ahí lo que quieras.
0: TikTok también. Está chido porque ahí subes más cosas, ya me he dado cuenta.
1: Relativamente, luego se me olvida.
0: Ah, pues échale ganas, carnal. También que sigan la página de la cabina del águila, que tú la llevas, está bien chida, la neta. Sí, qué chidos videos ha subido.
1: Que gracias, conozcan la gente que está detrás de...
0: Gracias, carnal, la neta, muy, muy buenos videos que ha subido ahí, la neta. Yo no me dejé entrevistar el día que me quiso entrevistar, dije, a mí qué chido, vámonos. A
1: no, andabas de sangrón.
0: A mí me escuchan todos los días en Trión, ahí les cuento todo lo que hago, entonces ya, qué demonios. Pero bueno, Andrés Bustillo, muchísimas gracias. También a mis productores en vivo, Marcos Esquenaza y Sveidy Díaz. Gracias al potro Saúl David Pascasio. ¿Sabes qué, mi querido Marcos? Vamos a irnos con una canción que te voy a mandar, que es la recomendación del día de Mission Control. Con esta canción voy a despedir programa y vas a poner esta rola porque es una nueva sección que tenemos aquí en el 106.1. Esta sección que nuestro querido Paquito desde los headquarters de Mission Control nos está ayudando a realizar, y es la recomendación del día por Mission Control, y van a escuchar ahora algo del grupo Vaquero. Esto que fue formado en su momento por Chetes, Mauricio, Rodrigo, y luego se hicieron un Zurdo, y bueno, un

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0: En Cali, Colombia, ha estado recorriendo buena parte de esta zona de desastre de la que ya le hablaba. Querido Yesid, qué gusto poder escucharte nuevamente. Cuéntanos cómo avanza esta tarea tan íntima, tan laboriosa de revisar los escombros a veces a mano, con cubetas, con lo que se pueda para llegar a quienes siguen atrapados entre los escombros.
1: Enrique, ¿cómo estás? El gusto es mío. Un saludo para ti y para tus oyentes. Es muy difícil. 3,755 heridos se reportan ya en la unidad de gestión de riesgo de desastres, es decir, la lista oficial del gobierno nacional. 239 personas fallecidas y un número de desaparecidos que todavía no se puede contabilizar, porque cada vez llegan más o llegan menos, y esto se mezcla con el número de heridos y fallecidos y va cambiando la cifra, pero supera ya las 400 personas aparentemente. Muy difícil esa labor por la que preguntas. La gente sigue aferrada a esta ventana de las 72 horas para buscar a sus seres queridos, y la remoción se tiene que hacer manual, no solamente porque hay ausencia de maquinaria, porque nadie está preparado para esto, sino porque la maquinaria pesada, la verdadera maquinaria pesada, no se puede poner sobre los escombros debido a que su peso la podría poner hacia abajo, la podría estripar, y esto haría peligrar a los cuerpos que están allí metidos y que podrían conservarse con vida. Ha habido muchos milagros en las últimas horas. Han salido dos personas que llevaban 30 y tantas horas metidos entre los escombros y salieron vivos, una muchacha en Pereira, y otra aquí en Cali. La de Cali se llamaba Mónica Troncoso, la de Pereira Diana Largo. Han sobrevivido y se encuentran en el hospital reponiéndose de algunas de las heridas que tienen, por fortuna ninguna de consideración. Sin embargo, ahora viene lo más difícil, y es reorganizar todo lo que está pasando, contar los damnificados y empezar a atenderlos como se hacen los protocolos después de una tragedia como esta. Una historia nueva de la que ya se encargará el recién posesionado gobierno nacional.
0: Sí.
1: Por si acaso, ya llegan los topos.
0: Sí, es lo que oímos. Parece haber un cambio de postura sobre la llegada de brigadas internacionales, especialistas en rescate. Incluso el gobierno de Estados Unidos habla ya de un grupo de emergencia que ha participado en otros temblores, en otros terremotos del condado de Fairfax. Pues yo creo que lo señalabas con mucha precisión ayer. No es un tema de capacidades, no es un tema de capacitación, sino un asunto de escala. No hay cuerpos de rescate, no hay ciudad, no hay infraestructura que alcance cuando el daño es tan extenso como el que se ha presentado allá en Colombia.
1: Correcto, no lo hay, aunque el gobierno sí cambió de postura extrañamente, y no es momento para hacer un énfasis en lo político que esté sucediendo, pues es evidente que primero dijeron una cosa y luego dijeron otras. Hay personas que califican de desacertado el hecho de no haber permitido la entrada de personal de rescate apenas unas horas después de ocurrida la tragedia. Otros sostienen el hecho diciendo que se dio prioridad a los vuelos humanitarios porque había aeropuertos cerrados, y debido a que Colombia tiene equipos de rescate y emergencia muy capacitados. Pero esta es una discusión que, primero, puede que no tenga fin, y segundo, en este momento ya es totalmente innecesaria. La buena noticia es que ya están los topos en Cali, que ya con su experiencia está el topo mayor dando instrucciones, y que ellos siempre, como te consta a ti, como me consta a mí, siempre dan buenas noticias al momento que lleguen y siempre le traen una alegría a una, dos o tres familias.
0: Así es. Finalmente, Yesid, preguntarte, tú haces este trabajo de piernas, te pasas el tiempo tocando puertas, abriendo espacios de conversación para generar la información. ¿Qué es lo que la gente está pidiendo allá en Colombia cuando platicas con quienes están en esta labor de remoción de escombros, de no perder la esperanza?
1: Presencia del Estado, Enrique, sobre todo aquí en Cali, que es la base que yo tengo de información. Pues a diferencia de las otras ciudades que son Pereira, Manizales y Armenia en el eje cafetero y Quibdó en el Chocó, la gente está pidiendo presencia institucional, porque hay muchos lugares en donde no hay. He estado en edificios que están hechos trizas, completamente convertidos en montañas de escombros, donde únicamente la gente con algunos rescatistas y con voluntarios están quitándolos, buscando las personas que hay allí, con esporádicas presencias del grupo de bomberos que tampoco da abasto, que llega allí a mirar, pero haciéndolo solos. Por eso están pidiendo presencia estatal y es por eso que muchos, volviendo al tema, dicen que debería haber rescatistas expertos de otros países ayudando. Piden esa presencia y desde luego piden que las promesas que hizo el gobierno de ofrecer subsidios a las personas damnificadas, de hacerles una exención de impuestos y de correr la temporalidad para la declaración de renta, pues sea de verdad cierta y que sobre todo esas ayudas económicas que han llegado, como la de la millonaria ayuda que brindó Estados Unidos, pues sea para ellos y no se pierda en el camino.
0: Yesid Vaquero, el corresponsal de NMás Univisión allá en Colombia, te agradecemos como siempre estos minutos en tiempo real. Un fuerte abrazo, Yesid.
1: Otro para ti y para tus oyentes.
0: Bueno, ahí lo tienen, la información en vivo, en tiempo real, desde Cali, en Colombia.

0: del AIFA rumbo a Pereira, Colombia, con 854 despensas que representan 19.5 toneladas de ayuda humanitaria, y van también obviamente elementos del ejército mexicano para apoyar en todas las labores. 12, 13 y 14 de agosto se enviarán 2.562 despensas que representan 58.5 toneladas de ayuda humanitaria. Se envía agua, se envían también medicamentos.
1: Para atender a los mexicanos que se encuentran en ese país, el gobierno activó la red consular para poder apoyarlos. Especial atención se ha puesto en el equipo de fútbol infantil Leyendas de Obelix de Tijuana, Baja California, que quedaron varados en Colombia.
0: Están en contacto con ellos. El problema es el aeropuerto, que no está funcionando en este momento. Está hasta cierto punto aislada esta población, pero hay contacto con ellos y se está viendo la mejor manera para que puedan regresar lo más pronto posible.
1: Enrique, por otra parte, la presidenta recibió en Palacio Nacional a parte de la delegación mexicana que participó en los Juegos Centroamericanos y que en conjunto obtuvieron 407 medallas. El titular de la Comisión Nacional de Deporte, Rommel Pacheco, detalló el apoyo que se otorga a los deportistas nacionales que obtuvieron preseas en la competición.
2: Los montos van 50 la de oro, 35 la de plata y 15 la de bronce. Por equipos y en conjunto varía un poco, lo mismo para los entrenadores. Ahora lo que se va a hacer es que se va a premiar todas. Por ejemplo, tenemos a una deportista de natación que solamente ella ganó 11 medallas. Las 11 se le van a pagar, y de acuerdo al resultado en el que obtuvieron es la beca en el que pueden estar, y la beca se toma en consideración sí Juegos Centroamericanos, pero también otros eventos internacionales. La beca más alta que tenemos en CONADE es de 55 mil pesos mensuales, que no está nada mal, más los estímulos económicos, más si alguno de ellos llega a ganar el premio nacional, el bono del premio nacional son casi 800 mil pesos.
1: Enrique, el reporte.
3: Perfecto, muchas gracias Israel Aldave con la información. La historia de estos chiquitos, de estos niños que fueron a jugar un torneo internacional en la ciudad de Armenia, los miembros del cuerpo técnico de estas leyendas de Obelix de Tijuana, pues han dicho que están encargándose de los niños, gestionando todo para poder volar de regreso a nuestro país. Y bueno, pues los padres de familia muy pendientes, ¿no? Imagínense lo que significa tener a estos niños de 11 años, 12 años, que además, entiendo, ganaron el torneo, así que extraordinaria su participación, ahora varados en Colombia. Afortunadamente, entiendo, cuentan con las condiciones de hospedaje, pues todo lo que implica tener a un equipo infantil de fútbol en un viaje internacional, de una manera cómoda y de una manera segura. Así que pues esperemos su regreso pronto a México, y que el regreso, pues además de celebrar esto, que hayan sido ya retornados a México, también celebre el campeonato que ganaron en la cancha, que es de mucho orgullo para estos chamacos. Vamos a hacer una pausa. Al regresar vamos a tener más información. El eclipse total de sol allá en España. Se ha visto en otras partes de Europa, que ha dejado unas postales extraordinarias. Vamos a platicar del asunto. Vamos a platicar también de la vinculación a proceso del exgobernador de Guerrero, de Ángel Aguirre. Un juez de control lo vinculó ayer por la noche por el delito de desaparición forzada. Y pues todo este asunto también de la investigación por el colapso del edificio en La Escandón. Ya volvemos.
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35 años del Black Album, el álbum negro de Metallica, un antes y un después en este género, representa pues algo mucho más que el éxito de esta banda, sino la influencia, el impacto que tuvo Metallica en toda la música. Fue el 12 de agosto de 1991 cuando salió, cuando fue lanzado el álbum con esta portada también icónica de una serpiente en una esquina inferior derecha de un álbum negro, ¿no? Como lo dice su nombre. Y pues debutó en el número uno de los 200 de Billboard. Ahí permaneció durante muchísimo tiempo, durante años en realidad, no en el número uno, pero sí entre las primeras 200. Certificado 20 veces con la distinción platino en los Estados Unidos. Uno de los mejores, de los más vendidos en toda la historia de la música estadounidense. Y pues parte de eso, esto que estamos escuchando, Enter Sandman, de Metallica.

0: Bueno, pues ya que estamos con los decibeles en alto, vámonos con David Galván. Se están peleando, como dicen los diputados allá en San Lázaro. Cuéntanos, David Galván, de qué se trata este lamentable episodio.
1: ¿Qué tal, Enrique? Bueno, pues estamos en el Senado de la República. De hecho, recuerda que es la comisión permanente la que está
0: sesionando toda la razón.
1: Este periodo de receso del Congreso. Pero pues bueno, vivimos como si estuviéramos en un concierto de Metallica. La verdad, poco faltó para decir que había un slam aquí en el patio central de la sede del Senado de la República. Y es que hubo un enfrentamiento entre el diputado Carlos Eduardo Mancilla del PRI, que protagonizó una persecución con empujones, cabezazos e intercambio verbal con el diputado de Morena, Arturo Ávila, en pleno patio, al reclamarle por los dichos de Alejandro Murat y la dirigente nacional de Morena, Ariadna Montiel, sobre el senador y dirigente del PRI, Alejandro Moreno. Dijo que pues estos son dichos sin sustento, que le están haciendo una persecución y que no iban a permitir ese tipo de ataques que están teniendo hacia Alejandro Moreno, que recientemente presentó una denuncia en contra de los consejeros del INE allá frente a las autoridades de los Estados Unidos. En medio de este jaloneo que duró pues más de 3 minutos, pues se llamaron el diputado Carlos Eduardo Mancilla, llamó al diputado Ávila, pues que era un porro enviado de la presidenta de la República. Por su parte, Arturo llamó porro de Alito, porro de Alejandro Moreno Cárdenas, el dirigente del PRI. Y bueno, entre jaloneos hubo amenazas, e incluso pues se advirtieron que pues advirtió Arturo Ávila que él no era como el senador Noroña, y que pues dijo pues que él sí iba a responderle a los ataques que estaba pues sufriendo en ese momento. La persecución se alargó pues en este medio circuito que se encuentra al centro del Senado de la República, hasta que el diputado Arturo Ávila pues se fue a refugiar hacia las oficinas del partido Morena aquí en el Senado. Así que bueno, pues tensos momentos que se vivieron. Estaba suscitándose en ese momento, realizándose una conferencia de prensa de la dirigencia del PAN con al frente el dirigente nacional Jorge Romero, y pues también había una entrevista con el coordinador de los senadores del PRI, Manuel Añorbe, cuando pues salieron los dos diputados en medio de empujones de uno de los pasillos a uno de los costados aquí del patio central del Senado de la República. Así que bueno, pues de momento ya se calmaron los ánimos. Jorge Romero, al cuestionarle sobre ese altercado, dijo que prefería no profundizar, pero que había señales ya manifiestas de lo que es una persecución política hacia los opositores, y que dijo incluso con el uso de fiscalías para pues dar seguimiento a personas que no son del partido gobernante. Es la información que tenemos, Enrique, de último minuto aquí desde el Senado de la República.
0: Perfecto, David Galván, muchísimas gracias. Se dijeron de todo. ¿Qué le parece si escuchamos parte del intercambio? Bueno, pues así se llevan, así de pesado se llevan los diputados del PRI, Carlos Eduardo Mancilla, y el diputado de Morena, Arturo Ávila. Así, espero que no estén escuchando niños. Ya el programa de radio tenemos que asegurarnos que esté apropiado para audiencias familiares cuando informamos sobre los diputados en la comisión permanente. Pero bueno, ahí se van dando cuenta de lo sucedido hoy en el Senado, en esta explanada del Senado, donde se encontraron estos dos legisladores del PRI y de Morena, todo por dichos sobre el presidente nacional del PRI, sobre Alejandro Moreno. Al parecer eso es lo que detonó el enfrentamiento. El diputado Carlos Eduardo Gutiérrez Mancilla fue a encarar al diputado Ávila y bueno, pues ahí se intercambiaron estas palabras. Vamos a volver a escuchar cómo se hablaron, ¿no? Para medirle un poco el tono a la discusión legislativa actualmente.
2: Eres un pinche puto.
0: Y no son solamente los insultos, ¿no? Son las acusaciones, el tamaño de las acusaciones: narco, proveedor de armas, porro. De eso se acusan los legisladores. Bueno, pues ¿qué le digo? ¿Qué le digo? Vámonos con otros temas. Lisbeth Hernández, reportera de Grupo Fórmula, está en León, Guanajuato. Empieza ya la aplicación del examen de control, el examen presencial de ingreso a la licenciatura de la UNAM. Es la primera fecha, la primera sede. ¿Cómo van las cosas, Lisbeth? Cuéntanos.
3: Enrique, muy buenas tardes, me da muchísimo gusto saludarte, reportamos en vivo desde León, Guanajuato, efectivamente, aquí ya en el Hotel Real de Minas Poliforum, que es la sede del examen de control, esta primera sede que recibirá entre hoy y mañana a 2,122 aspirantes que realizan este examen presencial en 4 turnos. El día de hoy la prueba comienza a las 5 de la tarde, de 5 a 8, es decir, tienen 3 horas para responder 120 reactivos. Por supuesto, no tienen permitido ingresar el celular y se les ha pedido que lleguen una hora antes, es decir, desde las 4 para agilizar su ingreso y que todo transcurra sin contratiempos. Sin embargo, ya tenemos la llegada de los primeros aspirantes, muchos de ellos que vienen pues de otros estados de la República y que por eso ya están dándose cita en este punto. Platicamos justamente con uno de ellos, es el caso de Santiago, él viene de Morelia con otros 4 amigos que van a presentar este examen y vamos a escuchar qué fue lo que nos dijo Enrique, si me permites. ¿Qué opinas de que pues tienes que hacer otro examen después de pasar el primer examen?
4: Pues sobre el examen en sí yo no tengo ningún tema, pues al final es mismo temario, misma guía, los temas que ya conocemos. Entonces, sobre el examen yo no estoy muy preocupado. Si es un poco más sobre justo el transporte y viaje, pero el examen en sí yo no tengo ningún problema. Pues sobre todo que pase lo que pase, queden los que queden, que se agilice más el proceso ahora sí ya para la entrega de documentos y todo esto, porque pues ya nos estamos atrasando bastante con esto de tener que volver a repetir el examen.
3: Y bueno, ahí escuchamos parte de lo que dice Rodrigo, como ya lo habíamos anticipado, pues la preocupación común era el tema de la logística para desplazarse. A él le fue barato, Enrique, porque él viene de Morelia y nos comentaba que el papá de uno de estos amigos con los que viene a presentar el examen los trajo. Sin embargo, pues también recordemos que hace unos días tuvimos el testimonio de otro estudiante que también estaba en Morelia, vive en Morelia, y a él lo mandaron hasta Tijuana. Entonces eso complica la situación. Ahí están los dos panoramas y bueno, pues también la opinión de los jóvenes, ¿no?, acerca de este proceso, que al final del día ellos son los más implicados principales, efectivamente. Sí.
0: Gracias, Lisbeth, nos vamos a corte, gracias.
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7: Cuida lo que comes.
8: Ensalada fresca de atún. Mezcla una lata de atún en agua con cubos de pepino, jitomate, hojas de espinaca y cilantro picado. Adereza únicamente con limón y sal de mar. Esta opción es rápida, económica, refrescante y aporta proteínas de excelente calidad.
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8: El café expreso tiene menos cafeína por taza que el café de filtro normal debido al menor tiempo de contacto con agua.
7: Información sorprendente.
8: Los pingüinos le proponen matrimonio a sus parejas entregándoles una piedra perfectamente circular que encuentran en las playas de hielo.
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8: Venus es el único planeta del sistema solar que gira en sentido horario, al contrario que la mayoría de los planetas.
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9: La cordillera de los Andes es la cadena montañosa continental más larga de la Tierra, cruzando 7 países de Sudamérica.
7: Aprendamos juntos.
8: El primer animal en órbita espacial fue la perra Laika, lanzada por la Unión Soviética en 1957.
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10: Tras el fallecimiento de su padre, Lionel Messi dedicó una emotiva carta, donde deja entrever que podría dejar al fútbol pronto. No sé qué voy a hacer sin vos, no sé cómo seguir. Yo solo jugaba al fútbol y ahora tengo bastantes dudas de que vaya a seguir haciéndolo por mucho tiempo más. Estuviste al lado mío desde el principio, faltaba tan poquito para el final. ¿Por qué no aguantaste ese poquito más y terminábamos juntos? Señaló Messi a manera de pregunta en una carta en sus redes sociales, al tiempo de agradecer todos los mensajes de condolencias tras el fallecimiento de Jorge Messi. En actividad de la Leagues Cup, Columbus Crew derrotó 3-2 en penales a Pumas tras el empate a 1. Atlas derrotó 2-1 a Cincinnati. Así también Tigres ganó en penales 5-4 a Vancouver Whitecaps. Informó José Luis Cuevas. 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
0: Ya estamos de regreso en tiempo real. Gracias por continuar con nosotros en esta tarde de miércoles 12 de agosto del 2026. El tipo de cambio, fuerte el peso. Estamos en niveles bajos, 17 bajos de el dólar por peso. En este momento se cotiza en 17.06. Muy bueno, ¿no, Pepe? ¿Y usted cómo estás? Qué gusto saludarte, querido Pepe.
11: ¿Qué tal, Enrique? ¿Cómo estás? Es muy buen nivel del tipo de cambio. No he visto hace más de año y medio, Enrique, este nivel de tipo de cambio que tú comentas, 17.06 pesos por dólar.
0: Voy a pagar las tarjetas que debo en Estados Unidos. Es buen momento.
11: Es buen momento para eso, para viajar, para importar. Es buen momento. La verdad es que en este momento sí el dólar está barato.
0: Sí, para exportar no necesariamente, ¿no?
11: No, ni para exportar, porque obviamente pues exportas y te pagan, pues ahora sí que vas a recibir menos pesos por los dólares que vas a lograr exportar. Tampoco es bueno para las remesas. Quienes reciben remesas, pues en este momento el dólar está barato, no les va tan bien tampoco para quienes reciben remesas. Pero pues, por ejemplo, al Banco de México le cae de maravilla esto, porque pues las importaciones que se hacen en México pues son importaciones más baratas, desde luego, y con esto pues la inflación está a la baja.
0: Perfecto. ¿Qué explica? Ya hemos hablado mucho de esto, ¿no? Los factores que explican la fortaleza del peso frente al dólar, un diferencial de tasas, un debilitamiento tal vez del dólar en los mercados de divisas.
11: Es todo esto que comentas, Enrique. Es, en efecto, el diferencial de tasas que ayuda a este famoso carry trade, donde tú tomas posiciones en otra moneda, que pides allá financiamiento a una tasa muy barata, vienes a México, lo inviertes en un instrumento pues a una tasa de interés mucho más elevada, ganas con ese carry trade, con las tasas de interés ganas y estás invirtiendo en pesos mexicanos. Ese pues es el diferencial de tasas que se mantiene en, por lo menos en 275 puntos base, en 2.75% respecto de Estados Unidos, respecto de la Reserva Federal. Sigue siendo atractiva la tasa de interés en México. Son muy buenos, como tú bien dices, son muy buenos. Y el otro pues es este debilitamiento global que hemos visto del dólar. un debilitamiento claro que se ha notado desde la guerra contra Irán, y este debilitamiento pues ha hecho que todas las monedas de economías emergentes, casi todas las latinoamericanas, pero algunas asiáticas como el won de Sudcorea, todas ellas pues están ganando y están revaluando frente al dólar. Entonces, bueno, pues el peso mexicano también se está revaluando frente al dólar. Entre esto, la buena tasa de interés. Hoy, por ejemplo, se dio a conocer la inflación en Estados Unidos. Fue un buen dato de baja inflación, quiere decir que no van a aumentar tasa de interés. Sigue siendo atractiva la tasa de interés en México, entonces tasa de interés atractiva más debilitamiento del dólar. Pues sí, nos lleva a este nivel de tipo de cambio de 17.06 pesos por dólar el día de hoy.
0: Bueno, pues buena noticia. También buena noticia que se haya controlado la inflación en los Estados Unidos, que claramente es un asunto que hay que tener en el radar conforme nos acercamos a la elección de medio término, la elección legislativa de noviembre allá en Estados Unidos. Querido Pepe Yuste, como siempre, un gustazo saludarte y platicar contigo. Muy buenas tardes.
11: Qué gusto, Enrique. Buenas tardes, un abrazo. Gracias.
0: Pepe Yuste, conductor de Fórmula Financiera. Vamos con otros asuntos porque la presidenta Claudia Sheinbaum propuso cambiar el nombre del Paso de Cortés entre los volcanes de Popocatépetl y Iztaccíhuatl, por el Paso de los Pueblos Indígenas. Esto en el marco del Día Internacional de los Pueblos Indígenas. Pues, híjole, un poco a la Trump, ¿no? Y lo del Golfo de América y el Golfo de México. ¿Cómo lo ves tú, querido Jesús Silva Gerso? ¿Cómo te va?
12: Hola, Enrique. Pues sí, yo creo que lo que nos remite de inmediato es esta, que fue una de las primeras decisiones de Donald Trump en su segundo mandato, de tronar los dedos y decir que el mapa de América debe tener una inscripción en donde se quite el nombre de Golfo de México y se ponga el Golfo de América, y que se le ordene a todas las empresas a llamar de esa manera al Golfo que siempre hemos conocido como el Golfo de México. Y ahora la presidenta Sheinbaum lo dice este fin de semana, un poco en el mismo tono, de decir que hay que cambiar un nombre con el que hemos conocido históricamente ese paso, ese espacio entre los dos volcanes, y que ahora se llame el Paso de los Pueblos Indígenas. Y yo creo que eso que pues, podríamos decir que no tiene mucha trascendencia, en el caso de los dos presidentes, de Sheinbaum y de Donald Trump, me parece que refleja muy claramente una idea del poder. Una idea en donde se asume que el presidente, el que es el gobernante, tiene el derecho de rebautizar el territorio como si fuera su rancho, como si no tuvieran los nombres una cierta carga histórica, y que si se quieren cambiar, pues eso tiene que ver con una deliberación pública, con instancias en donde esto se discuta, y simplemente hay una orden para que las provincias del reino sean nombrados de tal manera como está en el nuevo guión de la historia oficial. Entonces me parece muy, muy significativo, Enrique, que la presidenta tome estas medidas que desde luego nos recuerdan a los impulsos del señor Trump, que truena los dedos y dice: a partir de ahora esto se llama como a mí me da la gana que se llame, ¿no?
0: Me parece que por un lado está eso y es central, ¿no? Entender cómo se leen los alcances del poder desde el poder. Uh-huh. Y del otro, pues casi contradictorio que entonces este gobierno se queje de que Estados Unidos lo haga, no solamente con lo del Golfo de América y el Golfo de México. Apenas ayer o antier el Departamento de Estado publicó un video en medios sociales en donde el embajador estadounidense en Panamá pues nos vuelve a explicar la doctrina Monroe en la traducción con una frase, pues no sé si llamarla provocadora, desafiante, diciendo: nunca más el dominio estadounidense en el hemisferio occidental volverá a ser cuestionado, diciendo: la doctrina Monroe ha moldeado la política exterior de Estados Unidos durante más de dos siglos y el dominio estadounidense en el hemisferio occidental nunca volverá a ser cuestionado. De nuevo, Lo dices muy bien, es la interpretación que algunos líderes políticos le dan a los alcances del poder para incluso reinterpretar la historia.
12: Reinterpretar la historia, incluso pues modificar el lenguaje. Esta idea de que a partir de que lo diga la presidenta de México, lo diga el presidente de los Estados Unidos, todos tenemos que usar este idioma del poder. Y por supuesto que los mapas se van rehaciendo, se van rebautizando, pero lo que deberíamos nosotros exigir es que haya pues una discusión sobre estas cosas, que no sea simplemente el antojo del poderoso el que rehace la toponimia, los nombres que le damos a los lugares, porque sí creo que refleja una visión profundamente autoritaria, como si fueran dueños del espacio, de los mares, de la tierra, y que en su rancho bautizan estos espacios como les da la gana.
0: Sí, sí. Revisar la historia me parece además algo normal, me parece algo deseable, ¿no? Yo creo que constantemente es lo que se hace en el estudio de la historia, ¿no?
12: Yo creo que se rehace esta lectura de la historia, pero me parece grave que esta lectura de la historia venga del gobierno. El gobierno puede tener una versión de la historia, por supuesto, y todo proyecto político reinterpreta la historia, pero lo que no puede aceptarse es que esto se imponga como la única verdad, que se nos imponga este cuento tan maniqueo de la historia de México, en donde lo que debemos nosotros recordar del pasado es pues esta forma en que pues Diego Rivera pintaba los murales en el Palacio Nacional, en donde se idealiza un tiempo, se sataniza otro, y no nos acercamos a la complejidad de nuestra historia. La historia me parece que debe ser complejizada en el sentido de que en la historia no hay santos y demonios, sino que hay seres humanos complejos que aportan ciertas cosas y también tienen su marca negativa. A mi juicio, lo que hemos escuchado es una visión pues terriblemente maniquea y en el fondo muy infantil del pasado mexicano.
0: Sí, la diferencia aquí es que cuando el poder pretende cambiar el significado de las palabras y reinterpretar el pasado para acomodarlos a su ideología, pues no simplemente defiende una versión distinta de la historia, pone en disputa el terreno mismo sobre el que una sociedad construye esa memoria, ese lenguaje y finalmente su comprensión de la realidad.
12: Estoy totalmente de acuerdo. Yo creo que lo que deberíamos pedir es esta pues discusión, esta deliberación sobre la memoria, en donde desde luego que no tendremos un único relato, un cuento único del pasado mexicano, sino que debemos abrir el espacio pues a la discusión sobre los distintos momentos de la historia, sobre los méritos de los personajes que han marcado la historia mexicana. Y creo que desde hace 7 años lo que vemos es pues esta pretensión de establecer este relato único, este cuento de la historia oficial, que me parece que estrecha mucho la comprensión de lo que somos y dificulta también la aceptación de la diversidad, ¿no?
0: Jesús Silva Gerso, como siempre, un gusto escucharte, te mandamos un fuerte abrazo.
12: Que estés muy bien, Enrique.
0: Gracias. Gracias a Jesús Silva Gerso Márquez por estos minutos en tiempo real. Vamos con otros temas. Es el anuncio hace unos días por parte del presidente Trump, de hecho la firma de una orden ejecutiva para reducir el número de vacunas infantiles recomendadas. Trump firmó esta orden el lunes con la intención de reformar el enfoque del gobierno federal sobre la aplicación de vacunas. Vacunas infantiles, me refiero a la cartilla de vacunación infantil, que recomienda 11 inmunizaciones para todos los niños del país frente a las 17 enfermedades que contemplaba anteriormente el calendario de salud. La administración Trump defiende que las recomendaciones constituyen un estándar de oro y que permiten alinear a Estados Unidos con otros países desarrollados que recomiendan un menor número de vacunas. Es un tema, me parece, de lo más importante, y le agradezco a Rodrigo Romero Ferogrono, coordinador de la Asociación Mexicana de Vacunología, que nos tome esta comunicación para platicarlo. Rodrigo, muy buenas tardes.
13: Hola, buenas tardes. Muchas gracias por la invitación.
0: Parece que cualquier modificación a la cartilla de vacunación, a los protocolos de inmunización, responde a uno de los dos lados del argumento, ¿no? Los antivacunas, los antivaxxers dicen, claro, por fin el gobierno atiende nuestras preocupaciones porque claramente las vacunas generan todo tipo de patologías. Y las personas, pues, que no quiero tomar partido, las personas que sí entienden el valor de las vacunas, que entienden de su confiabilidad, pues dicen, esto es un intento por avanzar creencias que no están necesariamente fundamentadas en la ciencia, pero ¿cómo leer esta orden ejecutiva desde esto, desde el rigor científico, el método empírico y la confiabilidad que han generado durante tanto tiempo las vacunas?
13: Sí, como lo comentas, y estoy totalmente de acuerdo contigo, pues uno de los grandes problemas que estamos viendo con esta decisión es que se están tomando medidas de las políticas públicas en salud que no están basadas en la evidencia científica. Y al contrario, lo que se ha logrado con la evidencia científica y que se ha demostrado que no causan daño las vacunas como se ha dicho que puede causar autismo o algunos otros problemas, lo cual no es cierto, pues estas ideas erróneas están haciendo que se tomen estas decisiones erróneas que no están basadas en la ciencia y que pongan en riesgo la salud de los niños, tanto que pueda causar enfermedades que generen complicaciones y muertes que pueden ser prevenibles por vacunación.
0: Y el brote, ¿no?, de enfermedades que se habían logrado erradicar o prácticamente erradicar y que están volviendo, regresando con, en algunos casos, pues con mayor capacidad de infección.
13: Sí, esta decisión en este momento que estamos viviendo hoy sobre estos temas de salud pública y epidemiología es algo, pues, que hay que tomar en cuenta porque estamos viviendo el brote de sarampión más grave en América en este siglo. Y probablemente, pues desde 1990, es el brote más importante que hay, con casos en toda Norteamérica, ya hay casos en algunas partes de Centroamérica y Sudamérica, pero el brote se centra sobre todo en Estados Unidos, en México y en Guatemala, que es donde tenemos más casos. Y pues dando a conocer esta información que sucedió ayer en Estados Unidos, pues disminuye más la confianza en las vacunas y que muchos padres puedan decidir en no aplicar este tipo de vacunas, en este caso sarampión, y que este brote, en lugar de hacerse más pequeño, pueda crecer y no se contenga.
0: ¿Qué nos dice la ciencia sobre la cartilla de vacunación como la conocemos? Es decir, por ejemplo, esta, la vacuna triple viral, otras que se aplican bajo un calendario pues estudiado, riguroso, con la experiencia. ¿Hay algún vínculo probado entre la aplicación de vacunas, de este número de vacunas, y el surgimiento de alguna patología?
13: No hay ningún vínculo probado. Al contrario, se ha comprobado que no tiene ningún vínculo. Ejemplo, acaba de salir hace algunos días un estudio donde se estudiaron a 2.5 millones de niños que se les aplicó la vacuna triple viral y se buscó el vínculo con el autismo. Y se encontró que no existe ningún vínculo, que las vacunas son seguras y eficaces y que se deben de seguir aplicando. Y estos cambios que se dieron ayer en Estados Unidos, que son dos básicamente, uno es la disminución de las vacunas recomendadas a los niños de 18 a 11 vacunas y la aplicación separada de la vacuna triple viral que contiene sarampión, rubéola y parotiditis. Y pues antes la aplicamos con las tres vacunas en una sola dosis y ahora en Estados Unidos están recomendando aplicarlas por separado. No tiene ninguna base, no tiene ningún sustento científico y sí tiene un riesgo que al aplicarla separado y en distintos momentos, pues ya no regresen las personas. Y hay que tener claro que estos cambios son en Estados Unidos. Sí. En México tenemos la cartilla de vacunación como la hemos tenido durante muchos años y es más, este año cambiaron los lineamientos de vacunación y se agregaron vacunas como la vacuna de hepatitis A dentro de nuestro esquema nacional y la vacuna de virus sincicial respiratorio para las embarazadas. Entonces, este es un cambio de Estados Unidos que, pues, tomando en cuenta lo que está sucediendo allá, creo que es momento que México tomemos nuestras propias decisiones como lo estamos haciendo para cubrir a nuestra población con las enfermedades que se pueden prevenir. Y antes Estados Unidos era nuestro modelo a seguir, pero ante estos cambios y esta situación, tanto México como Latinoamérica tenemos que tomar nuestras propias decisiones de acuerdo a nuestra epidemiología y de acuerdo a nuestra población.
0: Y de la cercanía geográfica, que muchas veces pues termina siendo también un factor importante cuando empiezan a surgir estos brotes, como es el caso del sarampión y como han sido otros, del otro lado de la frontera, y terminan extendiéndose del lado mexicano. De ahí la importancia de tener un esquema de vacunación sólido, robusto, como el que se tiene en México, y de haber reactivado las campañas nacionales de vacunación, una gran decisión que se había abandonado entre el sexenio anterior. Muchísimas gracias por estos minutos en tiempo real a Rodrigo Romero Feregrino, coordinador de la Asociación Mexicana de Vacunología. Muy buenas tardes.
13: Oh, muchas gracias a ustedes. Si cualquier duda, nos pueden buscar en nuestra página, que es vacunación.org, o en nuestras redes sociales, @vacunología.
0: Gracias, buenas tardes.
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1: Durante buena parte de nuestras vidas, vacunarse fue una de esas cosas que simplemente se hacían. Llegaba el momento, el médico indicaba la vacuna, los padres llevaban al niño y nadie tenía que convertir todo esto en una declaración política. Eso desafortunadamente ha cambiado. Hoy las vacunas forman parte de una disputa cultural que tiene poco que ver con la jeringa y mucho que ver con la confianza. Confianza en los médicos, en las instituciones, en las farmacéuticas, en los gobiernos y, en último término, en la posibilidad de que existan hechos que podamos reconocer como ciertos, aunque no nos parezca, no sintamos que son ciertos. Estados Unidos está llevando esa disputa al terreno del diseño de políticas públicas. La administración Trump, como ya escuchábamos, acaba de modificar las recomendaciones sobre vacunas infantiles, reduce de 17 a 11 las consideradas de aplicación universal. Robert Kennedy Jr., el secretario de Salud y durante muchísimo tiempo uno de los críticos de las vacunas más conocidos, más populares, es una figura central en esta decisión. Las vacunas hicieron desaparecer o redujeron enfermedades que durante generaciones fueron una amenaza importante: el sarampión, la polio, la rubiola, la difteria. Enfermedades que hoy conocemos sobre todo por fotografías antiguas, ¿no? Por las historias que nos cuentan, por los libros de medicina. El éxito de la vacunación produjo también una especie de paradoja. Cuando una prevención funciona y funciona durante tanto tiempo, la enfermedad desaparece de nuestra experiencia cotidiana y empieza a desaparecer también del imaginario colectivo. El beneficio deja de sentirse. El riesgo, en cambio, puede volver a sentirse enorme cuando alguien nos habla de los efectos adversos. Una historia personal termina pesando más que la estadística, que la evidencia empírica. Un video en medios sociales resulta más convincente que una publicación científica o su interpretación. Y una explicación que conecta todos los puntos, las farmacéuticas, los gobiernos, los científicos, los medios, puede resultar mucho más atractiva que aceptar que las cosas son sencillamente complejas. Esa es una de las razones por las que las teorías conspirativas tienen capacidad de supervivencia, porque no necesitan explicar solamente un hecho, pueden explicar todos los hechos. Si un científico contradice la teoría, forma parte de ella. Si un gobierno niega la conspiración, eso demuestra el encubrimiento. Si un médico publica información que no se alinea con lo que yo pienso, está comprado, igual que el medio. La teoría queda protegida de cualquier posibilidad de ser refutada y las redes, pues aquí juegan bajo otras reglas, ¿no? Antes una persona podía tener una idea extravagante y encontrarse en los márgenes relativamente sola. Ahora encuentran a miles de personas que tuvieron la misma sospecha, a alguien que grabó el video explicándola y un algoritmo que pues va a privilegiar todo esto por la cantidad de tráfico y de recepción que tiene. La conclusión razonable frente a todo esto es exigir mejores controles, más transparencia y más evidencia. Está bien. La conclusión conspirativa es distinta: asumir que todos los hechos forman parte de un complot, de un mismo plan. Y aunque la diferencia puede parecer pequeña, sí cambia completamente la conversación, porque si cualquier evidencia contraria puede ser descartada como parte de una conspiración, pues ya no estamos ante una posición que pueda ser examinada, estamos ante una creencia inmune a la evidencia. Esto creo. Y cuando esa creencia llega al gobierno, el asunto deja de ser una discusión de redes sociales. Ahí lo estamos viendo en Estados Unidos. Quizá lo más difícil es aceptar que no siempre vamos a tener una explicación completa, porque una de las grandes tentaciones de nuestro tiempo consiste precisamente en llenar los huecos de información con nuestra versión, con esta sobresimplificación de las cosas. Las redes encuentran todo rápido y la política amplifica esto. Y una vez que llega al poder esta combinación, la sospecha deja de ser solamente eso, sospecha, y puede convertirse en una decisión con la que tendrán que vivir las generaciones que vienen. Pausa, volvemos en tiempo real.
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7: 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Kenny Loggins. Danger Zone.

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2: La presidenta Claudia Sheinbaum adelantó que aumentará el presupuesto a la Comisión Nacional de Cultura Física y Deporte, CONADE, así como a las becas de los deportistas de alto rendimiento en por lo menos 10%, luego de que la delegación mexicana cerró su participación en los Juegos Centroamericanos y del Caribe con una cosecha histórica de 407 medallas.
3: No le va a faltar nada a CONADE. Ojalá pudiéramos darle 5 veces el presupuesto que tiene ahora, pero en la medida de lo posible vamos a aumentar el presupuesto. Y la verdad que es colectivo, porque no solo es un asunto de recurso económico, sino a qué lo destinas, qué es lo que te permite tener medallas, pero también impulsar a otros jóvenes que están iniciando a ser parte del gran equipo deportivo de México. El orgullo que genera en todo el pueblo de México es algo muy hermoso.
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El 12 de agosto de 1984, Lionel Richie fue el encargado de poner el punto final a los Juegos Olímpicos de Los Ángeles con esto, con All Night Long, que presentó en el Memorial Coliseum. Richie estaba en uno de los momentos más importantes de su carrera. Había dejado los Commodores y apenas un par de años después lanza All Night Long. Había llegado al número uno. La canción, con sus ritmos caribeños, africanos y este espíritu de celebración, pues fue perfecta para el cierre, la clausura de los Juegos Olímpicos. 92 mil personas en ese coliseo, 200 bailarines de breakdance, atletas celebrando sobre la cancha, todo, ¿no? Lo de las clausuras, el confeti, los fuegos artificiales. Se calcula que la ceremonia tuvo una audiencia televisiva de 2.600 millones de personas y anticipó algo que pues hoy ya conocemos, los grandes acontecimientos deportivos y la cultura pop. Los Ángeles 84 convirtió las ceremonias olímpicas en eso, en un espectáculo televisivo global, y Lionel Richie fue pionero con su All Night Long que hoy escuchamos en tiempo real.

0: Bueno, vámonos con la información. En Jalisco se encuentra Tsiri Cárdenas. Qué gusto saludarte, querida Tsiri. Pues la rectora de la Universidad de Guadalajara, Carla Planter, ha anunciado una estrategia que ha bautizado como presente, hablando de presencia, de atención, que administrará los tiempos de conexión digital durante la jornada escolar con el objetivo de mejorar la concentración, la convivencia, el bienestar emocional de estudiantes de prepas de la red universitaria. Me encanta dar estas noticias porque cómo le hemos dado al tema, cómo hemos impulsado esta conciencia y que avance ya traducido en acciones concretas en el sistema educativo es algo que me parece sensacional por muchas razones. Cuéntanos, Atsiri.
1: Hola, ¿qué tal, Enrique? Igualmente, mucho gusto en saludarte. Sí, se trata de un plan piloto que ayer dio a conocer justamente la rectora de la Universidad de Guadalajara, y así la universidad se convierte, de acuerdo con lo informado por la propia universidad, que es la primera universidad pública del país en poner en marcha este programa, insisto, un plan piloto para regular, como bien lo dijiste tú, los celulares, su uso entre los estudiantes. Sabemos que esta medida, Enrique, ya se ha implementado en algunos colegios y escuelas privadas del país, pero ahora es la UDG la que pone a prueba esta estrategia. El programa comenzará a partir del próximo lunes con el inicio del ciclo escolar y únicamente, como bien lo dices, en preparatorias. Esta iniciativa busca, pues sí, como lo dijeron ayer, desconectar de las pantallas y recuperar la convivencia de los estudiantes, y algo sobre todo muy importante, que es cómo va a funcionar. Pues mira, el próximo lunes, Enrique, al entrar a las aulas, los estudiantes van a colocar sus teléfonos en una bolsa especial. No se los van a quitar, los van a seguir teniendo con ellos, pero las notificaciones van a quedar neutralizadas para evitar las interrupciones constantes durante las clases. Además, dijo la rectora, va a haber una pausa de convivencia de 60 minutos. Los estudiantes podrán hacer deporte, jugar, futbolito, juegos de mesa, pintar, leer, lo que sea, lo que nosotros hacíamos antes cuando estudiábamos, lo que le decíamos el recreo. Este plan piloto, Enrique, estará a prueba durante 8 meses y también se les presentó a los padres de familia, quienes dijeron haber estado de acuerdo. Eso fue lo que dijo pues la rectora, ¿no? Y esto es por muchas razones, porque ayer la universidad dio cifras muy preocupantes. Mira, dijo que entre el 90 y el 95% de los adolescentes jaliscienses entre 14 y 19 años, que es básicamente la edad en la que están en la preparatoria, tienen teléfonos inteligentes y permanecen conectados en promedio 4 horas y media al día. Y hay otro dato que también me llamó mucho la atención. Una persona puede revisar su teléfono hasta 80 veces al día sin una razón específica. Por eso la intención de la universidad no es prohibir el celular, sino que se administre de cuándo se puede utilizar y cuándo es necesario desconectarse. Recordemos que lo que está ocurriendo en la Universidad de Guadalajara no es único en el mundo. Hay otros 79 países que ya han establecido límites al uso de dispositivos en las aulas. Por ahora, presente es un programa piloto de los próximos 8 meses que van a estar a prueba. Y si los estudiantes realmente recuperan su capacidad de concentración, de convivencia y atención cuando se les da un espacio para estar literalmente, Enrique, presentes.
0: Presentes, qué importante. Para quienes no conocemos a detalle esta red de prepas de afiliadas a la universidad allá en Guadalajara, es importante, es grande, es la de mayor matrícula. ¿De qué tamaño es el sistema?
1: Pues mira, simplemente la rectora habló esta mañana diciendo que había 200,000 estudiantes. Y también se acaba de dar a conocer las listas de ingreso del nivel medio superior, alrededor de 44,000 nuevos estudiantes en preparatoria que ingresan el próximo lunes. Es una red universitaria no solamente en la zona metropolitana de Guadalajara, sino en varios municipios de Jalisco. Es muy grande, la segunda universidad pública más grande del país.
0: Bueno, pues importantísimo. Entonces, de nuevo, celebrable esta noticia y estaremos muy, muy pendientes del programa presente. A ver si mañana podemos entrevistar justamente a la rectora de la universidad, ¿no? Para que nos cuente pues más detalles de cómo se diseñó este programa y de cómo la Universidad de Guadalajara piensa irlo implementarlo. Piensa irlo implementando. Buscaremos a la rectora Planter para platicar del tema. Por lo pronto, Tsiri Cárdenas.

0: en el currículum, eliminación de actividades estrictamente castrenses, todo atendiendo pues al llamado que hace la Secretaría de Educación Pública después de lo sucedido en Tamaulipas y de otros hechos similares. Le agradezco a Luis Mendoza Obando, periodista, columnista del Norte, que nos acompaña como siempre para platicar de lo que sucede por allá en Nuevo León. ¿Cómo estás, Luis?
1: Enrique, muy buenas tardes. Y pues sí, dices bien, son 11 prepas las que tienen que recibir modificaciones para convertirse en preparatorias ciudadanas, según lo que comentó el gobernador Samuel García. Pero hasta el momento parece que pues más un cambio de branding que de otra cosa, ¿no? Porque no es claro qué van a hacer con ese 30% de materias que estaban vinculadas a las actividades castrenses y que hay que recordarle a tu auditorio, pues eran cosas que tenían que ver con marchar, con participar en una banda de guerra, asuntos por el estilo, ¿no? En realidad tampoco es que fuera una instrucción militar en forma, ¿no? Como para las personas que se inscriben al ejército. Y también otra cosa que es interesante, digamos, de este tema de las preparatorias, el gobernador en una entrevista pues medio banquetera, lo que mencionaba es que se iba a integrar asuntos de educación dual, de tecnología, de idiomas, pero esas cosas ya existían en el plan de estudios de estas preparatorias Mariano Escobedo, ¿no? Ya había una materia de inglés, incluso ofrecen una preparación técnica vinculada a tecnología que hace que puedan egresar como técnicos en logística, y ya había datos de estudiantes que entraban a certificados de educación dual, que esto es que mientras están estudiando pueden aplicar lo que estudian con alguna empresa, algo similar a lo que ocurre con las prácticas profesionales, ¿no? A nivel licenciatura. Entonces, digamos, salió del paso el gobernador diciendo, no, sí va a haber cambios.
0: Un nuevo esquema que pues no es tan nuevo, pues.
1: No, y que nadie sabe de qué va, y que además este gobierno, hay que decirlo, nos tiene acostumbrados a que pues sus cambios de esquema son estéticos, ¿no? Usualmente. Y me temo pues que eso ocurra, ¿no? En este caso, y que además no se le dé la seriedad de analizar a este modelo de escuelas que, hay que insistir, ha sido de los modelos más exitosos de educación pública, sobre todo porque están ubicados pues en zonas periféricas de la ciudad, porque sí están resolviendo un tema de llevar educación de excelencia a las personas que más lo necesitan. Entonces, bueno, creo que el programa merece más y es una pena que vayan a hacer cualquier cosa con él, simplemente porque no es un programa que se haya gestado en este gobierno.
0: Pues sí, bueno, pues como siempre, mucha claridad en lo que sucede por allá en Nuevo León. Luis Mendoza Obando, te mandamos un fuerte abrazo.
1: Muchas gracias. Y nada más quería agregar una cosita y una discusión caliente en Nuevo León que tiene que ver con pues redes sociales. Y el día de ayer Mariana Rodríguez publicó un video en su Instagram diciendo que le habían bajado la cuenta de Facebook, que era un ataque de la vieja política, que la estaban acusando de explotación infantil, ¿no? De sus hijas a través de los posts. Y esto creo que es importante por dos motivos.
0: A ver, uno, déjame hacer una pausa porque sí me parece un tema muy relevante. Vamos a entrarle con calma y nos platicas en instantes aquí en Tiempo Real. Ya regresamos.
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5: Seguimos en tiempo real en conversación con Luis Mendoza Obando, periodista, columnista del Norte. Nos contabas, Luis, que apenas ayer la esposa del gobernador de Nuevo León, no es la esposa del gobernador de Nuevo León, Mariana Rodríguez, una creadora de contenido muy exitosa, con aspiraciones políticas y esposa del gobernador Samuel García, pues decía que había una especie de carga en su contra con una estrategia para atacar sus cuentas de medios sociales. Cuéntanos de qué se trata.
6: Claro, esta semana, de hecho me parece que fue el lunes, se cayó la cuenta de Facebook de Mariana Rodríguez porque hubo muchas denuncias hechas, ¿no?, a Meta, diciendo que la cuenta de Mariana Rodríguez caía en explotación infantil y abuso sexual infantil. Esto no, digamos, es porque es parte de las categorías que ofrece Meta cuando tú denuncias una cuenta, y eligieron esa para denunciar a través de los posts donde Mariana Rodríguez mostraba a sus hijas, ¿no? Entonces, el día de ayer recuperó su cuenta en la tarde, pero grabó un video denunciando que esto había sido, pues, una cosa orquestada por parte de bots de la vieja política, ¿no?, que se refiere a los partidos de oposición. Y digamos, un poco trataba de encarar este asunto diciendo que, pues, va a seguir pasando, que es posible que pierda una de sus cuentas, pero que la va a volver a abrir. Esto creo que es interesante porque empieza a marcar una pauta de por dónde puede venir el conflicto ahora que comiencen las campañas rumbo a la gubernatura, ¿no? Porque si a una candidata, o en caso de que sea candidata, Mariana Rodríguez, tú le desactivas sus cuentas de redes sociales, pues pierde, ¿no?, gran parte de la potencia que tiene como para hacer campaña. Y eso, digamos, es algo novedoso en el campo electoral en Nuevo León, y que además, pues, no está bien regulado todavía por parte de los organismos electorales en este país. Ya no hablemos de la IA, ¿no?, y el rol que pueda jugar de cara a las próximas elecciones. Pero además, esta semana hay un grupo activista de Nuevo León que se llama Regio Poder, que entregó una iniciativa de ley al Congreso Estatal y también al Congreso Federal para regular la pauta en publicidad digital. Y justamente lo que proponen es que se fije un tope al gasto que puede ejercer un funcionario público en pauta en sus cuentas personales, y también esclarecer o poder hacer público el gasto que se realiza en pauta a favor de cierto candidato, porque muchas veces se hace desde las cuentas, pues, de amigos, de la pareja, de gente aledaña, para de ese modo buscar que no esté fiscalizado.
5: Sí,
6: ¿no?
5: Sí, sí. Entonces, claro, ahí va a ser interesante establecer con claridad qué es pauta cuando uno de los candidatos, en este caso, cuando una posible candidata ya cuenta con una audiencia de cientos de miles de personas, no conozco las cuentas, a lo mejor de millones de personas, y que cualquier publicación, tiene un potencial de trabajo, de campaña, de actividad electoral que no tendría ningún otro candidato, ¿no?
6: Claro, y además, te digo, me parece interesante porque creo que lo que marca es la necesidad de que esto comience a regularse.
5: Claro.
6: Pero no tenemos tampoco un árbitro, y menos con las disminuciones presupuestales, que sea capaz de efectivamente verificar, digamos, en caso de que algo así se aprobara y los candidatos empiezan a publicar estos reportes de cuánto gastan en pauta digital, ¿quién los va a revisar y quién va a verificar que en efecto pues sean verdaderos.
5: Sí, no, y el reconocimiento de marca, vamos a decirlo así, pues siempre ha sido una ventaja en el contexto electoral, ¿no? Simplemente hoy ese reconocimiento de marca pues se debe de extender a la presencia en medios sociales. No es nuevo, pues el Bronco ganó con Facebook, ¿no? Si vimos, ha habido políticos generación Facebook, políticos generación Twitter, me parece que ahora son políticos generación TikTok y un poco Instagram.
6: Instagram, claro. Entonces, bueno, ahí está la discusión en este momento electoral en Nuevo León, que sigue pues muy, muy caliente, la verdad, de cara a las elecciones y a las campañas a la gubernatura, porque parece que sigue siendo un poco tierra de nadie, ¿no? A pesar de que los punteros pues siguen siendo los candidatos de Movimiento Ciudadano, en este caso Mariana Rodríguez y Luis Donaldo Colosio.
5: Pues muy interesante. Luis Mendoza Obando, un fuerte abrazo y gracias.
6: Gracias, abrazo.
5: Abrazo hasta Monterrey. Va a estar bueno el tema del relevo por allá en la gubernatura, lo hemos platicado con los actores centrales. En fin, veremos ese asunto ya conforme se acerque el próximo año, que es el calendario electoral. Vamos con Juan Antonio Jiménez. Vincularon a proceso al exgobernador Ángel Aguirre por pues estos delitos que le imputa la Fiscalía General de la República, que tienen que ver con la desaparición de evidencias, entre otros. Cuéntanos, Juan Antonio.
7: Gracias, muy buenas tardes. Luego de una audiencia que duró alrededor de 14 horas, un juez federal vinculó a proceso al exgobernador de Guerrero, Ángel Eladio Aguirre Rivero, por el delito de desaparición forzada de personas bajo la hipótesis de que el servidor público ocultó información. El impartidor de justicia le confirmó la medida cautelar de prisión preventiva oficiosa, además de que le dio un plazo de 4 meses para el cierre de la investigación complementaria. La acusación que hay en contra de Aguirre Rivero viene precisamente de las declaraciones por parte de María del Rocío Estrada Ortega, ex visitadora del Tribunal Superior, quien aseguró que el 29 de octubre del 2014 a las 20:30 horas entregó en Chilpancingo al entonces gobernador los videos grabados por 2 cámaras de Palacio de Justicia de Iguala, los cuales habría mandado destruir. Sin embargo, para desvirtuar estos señalamientos, la defensa presentó 31 datos de prueba, entre ellas 2 testimonios, uno de ellos de Felipe Martín Hernández Rebollo, ex coordinador de seguridad, quien relató que ese día trasladó a Ángel Aguirre a una reunión con el entonces secretario de Gobernación, Miguel Ángel Osorio Chong, y regresó hasta las 11 de la noche, y el otro testimonio fue de Jesús Martínez Germelo, exsecretario de Gobierno, quien aseguró que Lambertina Galeana, presidenta del Tribunal Local, y Blanca Estrada nunca participaron en reuniones de seguridad. Al término de la diligencia, el abogado de Ángel Aguirre, Guillermo Barradas, esto fue lo que señaló. Vamos a escuchar.
8: Es una pena, es una lástima ver la fragilidad del sistema de justicia actualmente que estamos viviendo. Ustedes presenciaron esta ardua audiencia en la que se desahogaron pruebas que demostraron una reunión de alto nivel en la que se encontraba el señor Aguirre en el momento en el que supuestamente le entregaron los videos que supuestamente mandó a destruir, ¿no? Entonces, en nuestra opinión quedó clarísimo que demostramos eso. La fiscalía incluso en su desesperación pretendió ofrecer una geolocalización de un celular que ni siquiera era del señor Aguirre.
7: A lo largo de la audiencia, la defensa había presentado pruebas y testigos que parecían inclinar la balanza a su favor. No obstante, el juez determinó iniciar el proceso y mantenerlo interno en el penal del altiplano. El abogado Guillermo Barradas adelantó que van a apelar esta resolución con la finalidad de demostrar la inocencia del exgobernador. Cabe señalar que esta audiencia estuvieron presentes 13 padres de los estudiantes normalistas, quienes aseguraron que Ángel Aguirre sí tiene responsabilidad en la desaparición de sus hijos. Es el reporte que les tengo.
5: Muchísimas gracias, Juan Antonio Jiménez, te lo agradecemos. Muy buenas tardes. Hubo una declaración, la fuente es Noticias Caracol, una importante plataforma de información y noticias en Colombia, en donde se habla desde Colombia de que David Tamayo, dice, director de la de Oficina de Naciones Unidas, me parece, en Colombia, la UNGRD, confirma que solo van a recibir equipos de búsqueda y rescate de los países que cumplen con los protocolos internacionales. Menciona a Israel, Ecuador, El Salvador y Estados Unidos. Son equipos que no van a demandar recursos adicionales, que son autónomos y que viven con sus propias herramientas que ayuden a ser más eficientes los rescatistas del país. interesante esta declaración. Se había dicho más temprano que por parte del canciller, si no mal recuerdo, colombiano, que no había ningún factor o consideración ideológica o política para aceptar o no aceptar la ayuda de rescatistas de otros países. Como sabemos bien, pues el gobierno de Abelardo de la Espriella es un gobierno ultraconservador, un gobierno aliado a la derecha más conservadora en los Estados Unidos, no solamente al gobierno del presidente Trump, a los que están a la derecha, de los que están a la derecha del presidente Trump, y obviamente también pues con el gobierno de Ecuador, el gobierno de Bukele, todo este escudo de las Américas que ya conocemos. Y bueno, pues la ayuda de un gobierno como el de México, que tiene una presidenta, digamos, de una ideología distante a la de Espriella, parece ser un factor. Parece ser un factor porque, pues, Chile, Japón, México, ¿no? Muchos países tienen una experiencia extraordinaria y cumplen absolutamente con estas estándares internacionales, con protocolos internacionales en la búsqueda y rescate de víctimas. O sea, de estos tres que le acabo de mencionar, probablemente pues, son los rescatistas más experimentados, los más demandados en zonas de emergencia en todo el mundo que nos ha tocado cubrir. ¿Cuándo llegan los mexicanos? Desafortunadamente, pues hemos aprendido a partir de la experiencia de los desastres y las emergencias en nuestro país y hemos compartido esa experiencia o la hemos logrado traducir en esto que es una ayuda internacional humanitaria y la declaración pues es, me parece desafortunada, ¿no? Decir que solo se va a recibir ayuda de los equipos de búsqueda y rescate de los países que cumplen con protocolos internacionales y se enlista Israel, Ecuador, El Salvador y Estados Unidos. Bueno, pues la ayuda se necesita. Para alguien que ha cubierto desastres y emergencias en todo el mundo, esto de que haya cualquier consideración que no sea la de las víctimas que están en este momento bajo los escombros, la de las familias que las buscan con las manos y que necesitan de la experiencia y el conocimiento y la capacitación extraordinaria de los mejores rescatistas del mundo, cualquier consideración que no sea esa, pues me parece mezquino, me parece ruin. Esperemos que no sea el caso. Ya volvemos en tiempo real.
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13: Los ojos de las abejas tienen pelos microscópicos para recolectar polen mientras vuelan de flor en flor por campos.
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15: Año 3 Conejo o 1340. Tras la derrota de los tepanecas, amos de la Náhuac, una guerra de poder se cocina al interior de la alianza triunfadora. Tlacaelel, joven guerrero y consejero de Ixcoatl, el rey mexica, confronta a Nezahualcóyotl, el culto señor de Texcoco, refugiado con sus huestes en Tenochtitlán, a espera de que sus aliados cumplan la promesa de ayudarlo a recuperar su territorio. Tlacaelel, armado de resentimiento y una inagotable hambre de poder, mueve todos los hilos a su alcance, se transfigura en el emisario de Huitzilopochtli, para manipular guerreros y gobernantes a fin de terminar con su rival. Compleja en donde personajes femeninos aparecen como símbolo de resistencia a una tradición que las excluye. 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
16: La Secretaría de Seguridad Pública de Michoacán dio a conocer el arresto de Cristian N., alias El Vikingo, a quien se le vincula con Rafael Álvarez, LR2, presunto nuevo líder del cártel Jalisco Nueva Generación. El detenido en Uruapan es identificado como cabecilla de una célula criminal dedicada a la extorsión a comercios y bares. Un juez federal otorgó una suspensión definitiva a Gilda Lozoya, hermana del exdirector de Pemex, Emilio Lozoya, respecto a la vinculación a proceso por el delito de operaciones con recursos de procedencia ilícita relacionados con el caso Agronitrogenados. La FGR puede impugnar para que el recurso se turne a un tribunal colegiado. La Secretaría de Marina informó que 3 elementos navales resultaron lesionados luego de que un helicóptero MI-17 de la Armada de México aterrizara de emergencia mediante un desplome controlado durante acciones de vigilancia en el área de La Garita, Jalisco.
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4: Gracias por la espera. Regresamos. 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

0: Un 12 de agosto, pero de 1967, Fleetwood Mac se presentó por primera vez en público en el National Jazz and Blues Festival de Windsor. Y pues era un Fleetwood Mac completamente distinto al que años después conquistó al mundo con Stevie Nicks, con Lindsey Buckingham. La banda creada por Peter Green, uno de los grandes guitarristas del blues británico, después de sustituir nada más y nada menos que Eric Clapton en los Blues Breakers. Aquella primera formación incluía, obviamente, a Peter Green, a Mick Fleetwood, a Jeremy Spencer y Bob Burning. John McVie se incorporaría poco después. Y, pues, muy distinto, ¿no? Esto es más blues, esto es un Fleetwood Mac en otro espacio, en otro género musical, al que, como decía hace unos instantes, lo llevó la incorporación de Stevie Nicks y de Lindsey Buckingham y todo lo que le conocemos a esa extraordinaria banda. Con Black Magic Woman, con Albatross, con Man of the World, esto que es instrumental, atmosférico, es incluso en el caso de Black Magic Woman, la canción, la original, antes de la versión de Santana, y que permite descubrir al Fleetwood Mac que mucha gente ni siquiera sabe que había existido.
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0: Antonio Lascano, estás en España. ¿Cómo te fue con el eclipse total de sol? ¡Qué maravilla, Toño!
2: Absolutamente, querido Enrique, buenas tardes. Allá aquí, buenas noches. Pues mira, fue absolutamente espléndido. Ayer estaba un poquitín nublado y teníamos el temor de que eso fuera a opacar el espectáculo, para ponerlo en esos términos. No ocurrió así. El sol estaba muy cerca del horizonte. Fuimos a un montículo aquí cerca de la ciudad de Valencia. Yo tengo mucho tiempo trabajando con amigos, con colegas muy queridos de la universidad, y entonces aprovechamos para trabajar un poco en un proyecto que tenemos de investigación y hacerlo coincidir con el eclipse. El montículo donde lo estábamos viendo está en medio de los naranjales, que es la huerta valenciana, que es absolutamente maravillosa. Las naranjitas empiezan ya a crecer, y hay un cerro, un montículo, donde alguna vez hubo un poblado ibérico prerromano. Ahora son ruinas que no puedes entrar a visitar, están bardeadas. Había policía haciendo una vigilancia muy discreta por si acaso. Yo creo que en la punta del cerro habríamos unas 500 personas haciendo básicamente un día de campo. El eclipse funcionó con la precisión con la que funcionan los fenómenos astronómicos. El momento del máximo del eclipse, cuando el sol está completamente ocultado por la superficie lunar, fue corto, pero es el tercer eclipse de sol que yo veo en mi vida, y no me canso de la belleza, de lo que significa en términos de las leyes físicas, las leyes del universo. De manera indefectible se cumple la cita entre una luna que por casualidad tiene el mismo diámetro que aparente que el sol, y bueno, empiezas a ver la manera en que se va cubriendo el sol poco a poco. En el momento de la totalidad es muy emocionante, la temperatura baja, hay un vientecillo que corre, lo cual era más que bienvenido. Algún español, porque bueno, estábamos en España, dijo joder, ¿no? Porque se emocionó mucho. Yo creo que la emoción de los demás fue absoluta. Hubo gente que, ante la sorpresa del espectáculo, no dejó de derramar alguna lágrima. Yo no, pero me sigo emocionando mucho. Hay que recordar, sí, si quisiera decirlo, el famosísimo cuento de Tito Monterroso, en donde te acuerdas que hay un fraile que quiere evangelizar a los mayas en la época luego de la conquista, y él cree que se va a salvar diciéndoles con los cálculos de Aristóteles que va a haber un eclipse, que se va a apagar el sol si lo llegan a martirizar. Y en el siguiente párrafo, Tito Monterroso describe cómo el cuerpo del fraile está yaciendo sobre un altar maya y el sacerdote está elevando el corazón del franciscano hacia el sol mientras recita la larga lista de eclipses que los mayas habían calculado desde miles de años atrás, porque finalmente los eclipses se pudieron calcular con una precisión absoluta por los mayas, por los sumerios, durante la Edad Media, porque es un fenómeno que es preciso, no es como un cometa que aparezca de repente. Y quisiera así mencionar, porque alguien me preguntaba hace unos días si alguna mujer había, alguna astrónoma había escrito algo de literatura sobre los eclipses, y hay un relato absolutamente maravilloso de Virginia Woolf, que vio un eclipse de sol en los años 20 y lo describe la totalidad con una belleza poética y con una fuerza absolutamente asombrosa. ¿Por qué era muy importante para mí ver este eclipse? Bueno, porque el siguiente eclipse de sol que vamos a ver en la Ciudad de México va a ser en el año 2071 y es poco probable que nos toque ni a ti, ni a mí, ni a quienes nos escuchan. Entonces, esa era una oportunidad que no iba yo a perder.
0: No podría perderse esa oportunidad. Qué envidia de la buena, porque además ahora pues te puedes ir a cenar rico, ¿no? A tomar una cañita, un vinito para celebrar el eclipse, ¿no?
2: Ah, eso ya lo hicimos antes del eclipse y luego después del eclipse. Sí, mira, hay que celebrar la precisión del cosmos. En eso creo que estamos de acuerdo tú y yo.
0: No, claro.
2: Un poquito de cava no, nunca cae mal.
0: No, por supuesto que no. Todavía es verano, además. Oye, además fue una gran jornada para los amantes del espacio y de la observación espacial, ¿no? De la astronomía, porque hubo fenómenos similares, la alineación de varios planetas, el eclipse, una lluvia ahí de estrellas, o sea, muchas cosas.
2: Así es. Y mira, hay que decir que en México estamos extraordinariamente organizados gracias a la labor de la universidad, de la UNAM, de Universum, del Instituto de Astronomía, de la gente del grupo de José Franco, de la Noche de las Estrellas, del Planetario del Politécnico Nacional, y se hace una divulgación absolutamente espléndida. Yo hoy me enteré, no lo sabía, que la lluvia de las estrellas, que son en realidad los restos de un cometa que se agotó hace mucho y los pedacitos de material refractario, de material pétreo, siguen girando con una órbita elíptica en torno al Sol, parecen venir, da la sensación que vienen de la constelación de Perseo y por eso se llaman las Perseidas. En la mitología clásica entiende uno muy bien el nombre, pero me decían que los españoles le dicen, mira qué bonito, las lágrimas de San Lorenzo, porque la fiesta de San Lorenzo, que es ese santo que se martirizó, lo martirizó Diocleciano achicharrándolo en una parrilla, así le llaman y es bonito, pero sí fue una jornada astronómica, científica, estética, absolutamente completa.
0: Toño Lascano, te mandamos un fuerte abrazo.
2: Muchas gracias. Y la próxima vez me voy a presentar como corresponsal del programa aquí en España.
0: Bueno, si te animas, hay vacante. No hay presupuesto, pero hay vacante.
2: Ah, bueno, lo tomaré. Un abrazo, querido Enrique. Pásenla bien.
0: Toño Lascano y el Tiempo de Ciencia. Vamos con otras cosas.
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0: David Faitelson, ¿cómo te va?
3: Bien, para deportes sí tienes presupuesto, ¿verdad?
0: Pues para deportes siempre hay presupuesto, siempre.
3: Muy bien. Oye, ¿qué te iba a decir? Pues me va mejor que algunos equipos del fútbol mexicano. Ayer lo de Tigres fue increíble, ¿no?
0: Sí, sí, pero un partido además, no sé, siento que yo la verdad que los Tigres tienen un lugar especial en mi corazón. Viví mucho tiempo en Monterrey, en algún momento cuando... cuando era más joven y sí sabía jugar fútbol, me dieron incluso la oportunidad de probarme en sus fuerzas básicas. Ahí Ramón Ramírez me ayudó en ese momento, muy generoso. Jugaba ahí Ramón, jugó Claudio Suárez. Lo que te quiero decir es, no lo digo como crítica de americanista, lo digo como alguien que quiera la institución. Siento que llevan tiempo con cierto grado de indisciplina, partidos que terminan pasando a un plano que supera lo de la cancha, lo futbolístico, y tiene que ver con conducta, con polémica, con temas extracancha. Cada vez pasa más en Tigres. No sé si sea nada más una percepción o si realmente sea...
3: No, totalmente. Yo creo que también es una muestra evidente del final de una era, un equipo que marcó una época en el fútbol mexicano y que poco a poco se fue desmoronando, ¿no? Lo último fue Guido Rodríguez, que de jugador se convirtió en técnico y ya se fue. Gignac se retiró esa temporada, temporada pasada. Y bueno, lo que queda es Nahuel Guzmán, es el último vestigio de aquel Tigres grande. Y Nahuel tiene un carácter, una personalidad un poquito extraña, ¿no? Pero sí, ayer este chico Lainez le dijo al árbitro salvadoreño Iván Bartol, le dijo en una jugada, va y le dice ya cerca del final del partido, había empatado el Vancouver Whitecaps a 1, ese resultado echaba a Tigres, y va y le dice al árbitro, oiga, esa fuerza que ganen los equipos de la MLS, y el árbitro obviamente le dice que insinúa y lo expulsa. Y luego la jugada de Nahuel, que se apresura a cobrar un tiro, un foul en el centro del campo. Y yo no sé si en realidad quiso empujar al árbitro, porque parece que Nahuel quiere empujar al que se metiera, porque el árbitro corre hacia Nahuel y lo que Nahuel intenta es alejar, yo supongo que pensaba que era un oponente del equipo canadiense que estaba impidiendo que cobrara rápido. Pero bueno, más allá de eso, Tigres mal, muy mal. Vi por primera vez, Enrique, y no me dejarás mentir, un estadio no lleno. No tenía una mala entrada, pero yo me acuerdo que este equipo en segunda división, la gente llenaba los estadios para verlo, para atestiguar su regreso. Entonces es muy raro que la gente abandone a Tigres en un partido eliminatorio en el volcán. El volcán siempre
0: es uno de los mejores lugares para ver fútbol. Yo creo que junto con la Bombonera y el Estadio Banorte son los tres mejores estadios para ver fútbol en México. Y obviamente por ahí el Akron, pero el volcán. Y eso que no está remodelado, sí es una catedral del fútbol mexicano.
3: No, y un estadio difícil, complicado para los rivales, donde se siente la localidad de Tigres, en fin. Bueno, Tigres queda eliminado, también Pumas ayer, la verdad es que Pumas, ayer platicaba con quién, con Efraín Juárez, que está en Hungría, dirige al Leto, se llama ETO Győri, juega en la ciudad de Győri, una ciudad que está a la mitad del camino entre Viena, Austria, y Budapest, Hungría. Y y me decía, me fui por la mitad de lo que ganaba en Pumas, pero su apuesta es dirigir la Conference League. Mañana juegan el partido de vuelta contra el Riga, ya en la tercera fase de clasificación, y va perdiendo 1-0, pero van a jugar a casa. Así que ahí podría dar la vuelta el equipo de que dirige ahora Efraín Juárez. Pero traigo a colación a Efraín Juárez porque pues Pumas cada día lo extraña más. O sea, se agiganta más lo que logró hacer con ese plantel Efraín Juárez el torneo anterior, porque realmente este Pumas no parece tener ni pie ni cabeza, ¿no?
0: Sí, pues es clara, ¿no? La baja de juego, de competitividad que ha mostrado al menos en estos partidos, si lo comparamos como terminó el ciclo anterior previo al Mundial.
3: Totalmente, y bueno, Pumas estuvo muy cerca de ser campeón, y ahora está totalmente abatido. Tenemos la clasificación, tiene el América, dos juegos. América juega mañana contra Austin. Cruz Azul tiene 6 puntos también con 2 partidos. Cruz Azul juega mañana, sí, mañana juega la máquina de Cruz Azul, el campeón del fútbol mexicano. Mañana juega contra Cruz Azul, no juega el mismo, sí, mañana contra el Chicago Fire, partido duro para Cruz Azul allá en Chicago, contra el equipo de Robert Lewandowski. Y bueno, está después de Cruz Azul, está el León, que juega hoy contra el Inter de Miami. No está Lionel Messi todavía. Juárez con 6 puntos, me parece a mí que va a terminar perdiendo esa condición. Tigres con 6 puntos también se fue, porque Toluca y Monterrey les queda partido, juegan hoy. Toluca juega en casa, es gran favorito contra el FC Dallas, y el conjunto de Rayados juega en Charlotte juega el Pachuca. Hoy donde juega en Nashville Monterrey. Uh-huh. Así que yo creo que al final del día veo al América, veo a Cruz Azul, veo a Toluca y Rayados. Algo normal, ¿no? Los 4 primeros para la League Cup.
0: Sí. Además, 4 equipos que andan muy bien. Mañana el América se va a Austin, ¿no? A jugar en Austin.
3: Pero viste que el otro día llenó el estadio de Portland.
0: No es lo que te decía ayer, que se quejaron los jugadores de Portland de que nunca este jugador noruego que juega en los Timbers, ¿se llaman Timberland? No, Timbers.
3: Los Timbers, Portland Timbers, ¿no?
0: Portland Timbers. Estoy hablando ya de otra cosa, pero bueno, los Portland Timbers, se quejó este jugador noruego de que en su vida había estado de local en un estadio en donde pues tuviera más seguidores el equipo rival. Pero bueno, pues siempre hay una primera vez para enfrentarse al AME, ¿no? En Estados Unidos.
3: Sí. De acuerdo. No, y en América es lo que
0: jala mucha gente, sobre todo en esa costa oeste. Sí. Algo más te iba a preguntar importante de los deportes. El medallero, que bueno, ya eso ya lo platicamos, me parece, a inicios de semana. El americano, el fútbol americano, que pues ya estamos en la pretemporada, estamos cerca de un par de juegos de pretemporada y ya empezaremos con la temporada de NFL, ¿no?
3: Sí, hoy por cierto fui al Estadio Azteca a un evento, al Estadio Banorte, y hay que ver, tendremos juego de fútbol americano en el Estadio Banorte. Pero hay un temor porque un mes antes o un 20 días antes está un concierto de Elton John.
0: Para la cancha.
3: La cancha, exactamente. Porque además la NFL pide, me decían, un gramado, una pasto diferente al que se utiliza en el fútbol, ¿no? Uh-huh. Que la verdad el pasto quedó y precioso después del Mundial. Pero bueno, ya veremos ese tema. La pretemporada va a continuar mañana con partidos muy interesantes. Hay un Steelers, mis Steelers juegan contra los empacadores de Green Bay, que es un duelo realmente muy, muy...
0: Muy bueno.
3: Muy bueno y con mucha tradición en la liga, ¿no?
0: Sí.
3: Oye, perdóname, se nos va una noticia. ¿Viste cuánto vendieron los Lakers de Los Ángeles?
0: Eso es lo que te quería preguntar,
3: Dios
0: ¿ya ves?
3: Mío.
0: Sí.
3: Bob Iger y 500 millones de dólares.
0: Sí, Bob Iger y Josh Kushner.
3: Exactamente, el mismo que quería Infantino, que quería asociarlo con este fondo de inversión, que es el Kushner, que es el hermano de Jared, ¿no? El que está casado con la hija de Trump.
0: Sí.
3: Y bueno, Bob Iger, que fue CEO de Disney, entre otras posiciones.
0: Sí.
3: 12,500 millones de dólares. No, dime, Enrique, si hay algo más bondadoso o un negocio más lucrativo que el deporte profesional.
0: No, y como lo han administrado allá en Estados Unidos, 12.500 millones de dólares por esta franquicia histórica del béisbol, los Lakers quedan en manos de Bob
3: Iger. Del básquetbol.
0: En manos de Bob Iger y de Josh Kushner, los Lakers de Los Ángeles, y toda la historia del Magic, de
3: Ahora,
0: Karim.
3: Ahora, dicen que el capital de ellos no llega para eso, que hay un fondo de inversión atrás.
0: Sí. Veremos. Gracias, David.
3: Abrazo.
0: Nos despedimos. Buenas tardes.
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11: El gato. El gato doméstico es un felino fascinante que combina a la perfección elegancia natural, independencia indomable y un magnetismo misterioso que ha cautivado a la humanidad desde el antiguo Egipto. A diferencia de otros animales de compañía, los gatos conservan intactos sus agudos instintos de cazadores solitarios, lo que se refleja en su agilidad superior, su oído hiperdesarrollado y su visión nocturna impecable. Son mascotas extremadamente limpias, que dedican gran parte del día a su aseo personal y demuestran su afecto de maneras sutiles pero profundas, como el reconfortante ronroneo o el suave roce de su cabeza. Su capacidad para adaptarse a espacios pequeños como apartamentos, sumada a su naturaleza silenciosa y pacífica, los convierten en compañeros ideales para la vida urbana moderna, aportando una serenidad única y un toque de misterio al hogar.
10: Explorando la naturaleza.
12: Playa de las Conchas, Australia. Ubicada en la región de Shark Bay, Shell Beach es una de las dos únicas playas del mundo formadas enteramente por conchas en lugar de arena. Debido a la alta salinidad del agua, los depredadores naturales de un pequeño molusco local no pueden sobrevivir, permitiendo que su población crezca de forma desmedida. A lo largo de miles de años, billones de pequeñas conchas blancas se han acumulado, creando una capa de hasta 10 metros de profundidad que se extiende por más de 60 kilómetros.
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12: El corazón del camarón está localizado en su cabeza, cerca de su sistema digestivo y otros órganos vitales muy importantes.

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2: 3 de la tarde en punto, en este miércoles 12 de agosto. Yo soy Javier Risco y gracias por darme la oportunidad de llegar hasta su casa a través de Telefórmula, por escucharnos en el 104.1 de FM, por seguirnos a través de YouTube y, por supuesto, por formar comunidad descargando el podcast esta tarde, mañana por la mañana. Gracias. Arroba JRisco, arroba radio guión bajo fórmula para estar en constante comunicación. Queremos que sea de ida y vuelta y también lo escuchamos en el 55 52 79 57 91. Mucha información por delante para la gente que está comiendo. Buen provecho para los que ya están en el postre y el café. Gracias por hacer sobremesa con nosotros e informarse muy bien. Vamos con la información.
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2: Ya empezaron los exámenes de control el día de hoy. Comienzan a llegar los primeros aspirantes al Hotel Real de Minas Poliforum en León, Guanajuato, sede del primer examen de control presencial de la UNAM, que se realizará a las 5 de la tarde. Ya se sienten los nervios. Lisbeth Hernández con la información. Adelante.
3: Javier, muy buenas tardes, me da mucho gusto saludarte. Reportamos en vivo desde el Hotel Real de Minas en León, Guanajuato, que es sede de este examen de control. Este primer examen de control de los aspirantes comenzaron a llegar alrededor del mediodía. Se darán cita entre hoy y mañana 2,122 aspirantes. El día de hoy realizarán la prueba a las 5 de la tarde. Son 3 horas de examen, 120 reactivos. Como podemos ver en las imágenes de mi compañero Alejandro Elizalde, pues tenemos ya aquí gran presencia de estos aspirantes, a pesar de que para la prueba todavía faltan pues alrededor de hora y media más o menos. Sin embargo, pues ya se han dado cita atendiendo el llamado de la universidad de que llegaran con tiempo para agilizar su registro. Muchos de aquí están todavía estudiando, repasando, y bueno, pues ya arranca prácticamente este examen. Todo transcurre en calma.
2: Y
3: la mayoría
2: que,
3: de
2: perdón,
3: estos aspirantes viene de Morelia.
2: Siendo que te iba a preguntar, Lisbeth, dices todo transcurre con tranquilidad hasta el momento, pero había habido quejas sobre cierta confusión de los horarios, cómo se iban a sentar, si tenían que llegar con ciertas cosas. Había por lo menos en redes sociales ese ánimo. Faltando 2 horas para el examen, hay organización, hay gente que está atendiendo a los alumnos o a los próximos los ingresos a la UNAM. ¿Cómo está el ambiente, sobre todo en materia informativa?
3: Sí, sobre esta confusión que señalas, la universidad emitió un comunicado ayer por la tarde donde justamente planteaba estos horarios que no debían, por ejemplo, de usar, no estaba permitido el uso del celular, que iban a durar 3 horas, los horarios, sobre todo la confusión, que era uno de los principales temas. Ayer alrededor de las 6 fue cuando emitieron este comunicado, bastante tarde, pero bueno, ya se disipó con esto el tema de los horarios, porque efectivamente había confusión. Los aspirantes pensaban que hoy empezaba a las 9 de la mañana la aplicación de este examen.
2: Bueno, pues Lisbeth, muchísimas gracias por tu reporte. De ser necesario, regresamos contigo antes de las 4 de la tarde. Un abrazo grande. Bueno, pues ahí está Lisbeth Hernández. El juez que vinculó a proceso Ángel Aguirre por el caso Ayotzinapa fijó en cuatro meses el plazo para la investigación complementaria. El exgobernador de Guerrero permanecerá en prisión durante este periodo. Su abogado Guillermo Barradas informó que la defensa apelará a la discusión.
4: Es una pena, es una lástima ver la fragilidad del sistema de justicia actualmente que estamos viviendo. Ustedes presenciaron esta ardua audiencia en la que se desahogaron pruebas que demostraron una reunión de alto nivel en la que se encontraba el señor Aguirre en el momento en el que supuestamente le entregaron los videos que supuestamente mandó a destruir.
2: Bueno, pues ahí está, por supuesto, la información. Le vamos a dar seguimiento. Nosotros vamos a una pausa. Ya sabe que apenas estamos comenzando. Muchas entrevistas, muchas voces. Adelante.
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12: Año 3 Conejo o 1340. Tras la derrota de los tepanecas, amos de la Náhuac, una guerra de poder se cocina al interior de la alianza triunfadora. Tlacael, el joven guerrero y consejero de Ixcoatl, el rey mexica, confronta a Nezahualcóyotl, el culto señor de Texcoco, refugiado con sus huestes en Tenochtitlán, a espera de que sus aliados cumplan la promesa de ayudarlo a recuperar su territorio. Tlacael, armado de resentimiento y una inagotable hambre de poder, mueve todos los hilos a su alcance. Se transfigura en el emisario de Huitzilopochtli para manipular guerreros y gobernantes a fin de terminar con su rival. Compleja en donde personajes femeninos aparecen como símbolo de resistencia a una tradición que las excluye. Enrique Serna se confirma así como uno de los grandes retratistas de la historia mexicana a través de un ojo clínico que entra y descubre las entrañas más ocultas del poder.
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6: Los perros tienen 3 párpados en cada ojo para proteger y mantener lubricada la superficie de su córnea constantemente.
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2: 3:08 PM. Gracias a toda la gente que nos acompaña, que está con nosotros esta tarde. Gracias por sus comunicaciones. Un saludo muy especial a todos los niños que andan en las vacaciones y también mucha gente que nos acompaña más allá de las fronteras también. Gracias por estar con nosotros. A través de redes sociales se ha dado a conocer un video que ocurrió hace unos minutos. Y es puedo llamar un intercambio de acusaciones, pero también varios empujones en la explanada del Senado de la República entre los diputados Carlos Mancilla del PRI y Arturo Ávila de Morena. Vamos a ver el video que ya es viral, que ya está circulando en todas las redes sociales y también en varios de los portales de los medios de comunicación. Vamos a verlo. Vaya nivel de lo que ocurrió hace unos minutos, insisto, desde explanada del Senado de la República, y le agradezco que me acompañe en la línea Arturo Ávila, diputado y vocero del Grupo Parlamentario de Morena. Arturo, ¿cómo estás? Te saluda Javier Risco. Buenas tardes.
10: Javier, ¿cómo estás? Con el gusto de saludarte, como siempre. Sí, un episodio muy lamentable, la verdad. No es la primera vez que vemos a este diputado, Mancilla, recurrir a la violencia ante la falta de argumentos. Lo vimos en el evento del Senado, donde golpeó a Dolores Padierna, al senador Noroña, entre otros, ¿no? Lo vimos también en la Cámara de Diputados, en otro altercado con un diputado de Veracruz, con otro compañero de Veracruz. Y ahora, después de un posicionamiento político que yo hice en el Pleno de la Comisión Permanente en el Senado de la República, y de una rueda de prensa en donde lo que estoy haciendo únicamente es evidenciar al líder del Partido Revolucionario Institucional, decir que tiene 5 carpetas de investigación, que está en la sección instructora, que es equiparar la traición a la patria, ir a autoridades extranjeras a presentar recursos para tratar de influir en órganos autónomos como el INE, pues al parecer le ha molestado mucho a Lito Moreno, y como es su forma de actuar, al estilo de un gángster o un mafioso, manda siempre a este personaje Mancilla, quien salió, como se puede ver en las imágenes, sale, se me acerca, incluso yo lo saludo y acto después me empuja, ¿no?
2: ¿Eso fue lo que le molestó entonces, Arturo? ¿Esta conferencia de prensa, este señalamiento?
10: Sí, sin duda.
2: Se hablaba del desafuero también de Alejandro Moreno. ¿Eso fue, digamos, la gota que derramó el vaso y el por qué te encaró?
10: Eso es el tema. El tema es que me parece que no les gusta, ¿no?, que les digan la verdad. Hoy en la mañana, incluso en la rueda de prensa, di a conocer nuevamente varias propiedades que están subvaluadas, que no ha reportado, di a conocer montos que están dentro de los expedientes de la sección instructora, di a conocer también algo del expediente por el que se le acusa al contador del hermano, y di a conocer, por supuesto, que hay un monto calculado por los señalamientos que se han hecho públicos y que son de varias organizaciones, no solamente de la Fiscalía, por más de 500 millones de pesos, pues evidentemente no le gustó. Entonces, esta es la forma de actuar de Alito Moreno. Alito utiliza a Mancilla, lo cual yo lamento, no es la primera vez que lo hace recurrentemente, y esta es la forma, en una forma porril, en donde va y empieza a descalificar, se mete con cosas personales, y lo que está provocando es esto, ¿no? La nota, o provocando que yo saliera de control, que yo agrediera, que yo pasara al espacio de la violencia, ¿no?
2: Sí, vaya, ya estamos hablando con el diputado Arturo Ávila. ¿Ya quedaron atrás estos adjetivos en donde se hablaba de corrupción, de chapulines? Ahora el señalamiento directo por parte de este diputado, Carlos Gutiérrez Mancilla, tiene que ver con proveedor de armas, particularmente te llama a ti proveedor de armas, te dice directamente que eres vocero del narco también, e incluso dice, me vas a mandar matar como tú lo haces. ¿Esos son los señalamientos que te hace, Arturo?
10: Sí, muy delicado, ¿no? El primero,
2: muy delicado,
10: con mucha atención, proveedor de armas de los narcos, dijo, para ser muy concreto, ¿no? Y bueno, lo que pasa es que ellos han jugado con la lógica de que antes de yo ser diputado federal, mucha gente lo sabe, fui durante muchos años empresario de una empresa dedicada a la tecnología y efectivamente a la defensa, nunca la venta de armas, hay que dejarlo muy claro, dedicada a la fabricación de vehículos militares que por el contrario protegen la vida de soldados en el mundo, no solamente en México, una empresa muy grande que yo presidí, ¿no? Y ellos, como siempre, han buscado distorsionar la realidad, ¿no? Han tratado de posicionar esta narrativa, ¿no? Entonces, el tema de incluso señalar que se lo iba a mandar a matar, pues yo no sé si así se llevan en el grupo mafioso de Alito Moreno, ¿no? Me imagino que sí, en el PRI es algo recurrente, ¿no? Yo estaba verdaderamente impresionado, ¿no? Fue un momento tenso. Me parece que mantuvimos la calma. Él quería, como de lugar, llegar a los golpes.
2: Sí.
10: Y evitamos llegar a los golpes. Al final, cuando logré medio irme a donde está el grupo parlamentario de Morena, que afortunadamente lograron abrirme un espacio para que yo pudiera seguir caminando, empezó incluso ya con insultos de carácter personal muy bajos. Y lo más lamentable, Javier, te voy a decir que, fíjate, no solamente el episodio, que pues me parece que es un desafortunado evento para la gente y que le genera sin duda una pésima fama a la política mexicana. Lo más desafortunado es que hoy es 12 de agosto, es Día Nacional y Día Mundial de la Juventud. Y Mancilla preside la Comisión de la Juventud de la Cámara de Diputados. Pues ¿cómo? Ese es el mensaje que le estamos dando a las y a los jóvenes. La violencia como camino, la violencia como alternativa, la mentira como alternativa. Desafortunado, Javier, sin duda.
2: Bueno, pues Arturo, queríamos tocar base para tratar de entender lo que sucedió. Estamos buscando también al diputado, a Carlos Eduardo Gutiérrez Mancilla, para tratar de explicarnos también el por qué, cómo es que se da esta discusión en la explanada del Senado. Bueno, lo que nos dices es, esto es a partir de los señalamientos y la conferencia de prensa en contra de Alejandro Moreno y de este reportaje de Mexicanos contra la Corrupción y la Impunidad. Estaremos buscando también la otra voz, pero gracias Arturo por estar esta tarde con nosotros.
10: Y solamente finalizar, Javier, muy rápido, decir, esto también es lo que provocan como estrategia de comunicación, porque fíjate, a partir de este conato de violencia ya tienen espacios en los medios y pueden hablar de algo. Me parece que es un error, ojalá. Y vayan pensando en cambiar esta estrategia que me parece que no les va a ayudar para nada en 2027.
2: Gracias, Arturo. Buena tarde.
10: Un abrazo muy fuerte. Hasta luego.
2: Buenas tardes, diputado federal de Morena, Arturo Ávila, lo conocen bien. Y este video que ya circula a través de redes sociales, de verdad desafortunado, insisto. En algún momento pasábamos de eres un corrupto, eres un chapulín, a eres un narco, provees armas a los narcos. Me vas a mandar matar con...

0: con apenas 29.5% de satisfacción, en la disponibilidad de medicamentos, que alcanza 37.3%. En contraste, la atención médica obtiene una valoración de 64.3%. Sinaloa, la entidad mejor evaluada, con 65.9% de satisfacción, seguida por Guanajuato y San Luis Potosí. Le agradezco que me acompañe esta tarde justamente Dwight Dyer. Él es titular de la Unidad de Gobierno, Seguridad Pública y Justicia del INEGI. Gracias, Dwight, por acompañarnos. ¿Cómo estás? Buena tarde.
1: Hola, Javier. Muy bien. Gracias por la invitación.
0: Muchísimas gracias. Pues, a ver, cuéntanos un poco lo que se publica en esta encuesta del INEGI. Es muy importante. Uno de los temas siempre es el tema de seguridad, el tema de educación y el tema de salud, de lo que se habla, digamos, en las mesas mexicanas. ¿Qué nos tiene que decir el INEGI de estos resultados, de esta encuesta?
1: Correcto. Mira, la encuesta se llama, es la Encuesta Nacional de Calidad e Impacto Gubernamental. Es una encuesta que se levanta en viviendas, levantamos con 46 mil viviendas cada dos años. Y preguntamos por distintos temas. Uno de ellos son servicios públicos, tanto básicos, es decir, los que se tienen que ofrecer de cualquier forma, o los servicios públicos bajo demanda. Y preguntamos a la población el grado de satisfacción que tiene con este servicio, ahorita podemos ver los que sean de interés, y les preguntamos por distintos atributos de los servicios. Por ejemplo, si hablamos del tema de salud, preguntamos no solamente en general, sino por instituciones en particular. Entonces, podemos tener estadística, estimaciones por institución que nos den, y a nosotros, a las autoridades, a la sociedad, una ventana para entender cómo la población usuaria ve fortalezas y debilidades en estos servicios. Ejemplo.
0: A ver.
1: El 43.3% de los usuarios del IMSS dice tener un grado de satisfacción con los servicios en general, 43.3. Ahora, en las dimensiones que investigamos, tenemos infraestructura, la calidad del servicio en general y la calidad de la atención.
0: A ver, dame un segundo, Dwight, porque vamos a una pausa, pero muy importante hablar del IMSS. Regresamos.
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2: 3 de la tarde con 23 minutos y le agradezco que permanezca en la línea Dwight Dwyer. Él es titular de la Unidad de Gobierno, Seguridad Pública y Justicia del INEGI. Y estábamos hablando de esta extraordinaria encuesta nacional de calidad e impacto gubernamental, el ENSIG, que se acaba de publicar. Nos deteníamos particularmente en el tema de salud. Vamos a empezar con eso, pero hay temas de corrupción, hay tema de seguridad, hay tema de agua potable. En fin, una encuesta que nos da una muy buena fotografía del país. Querido Dwight, hablábamos de, para empezar, el tema de salud. Cuéntanos, estamos hablando del IMSS.
3: Correcto. Mira, Javier, entonces te decía, tenemos una, digamos, una calificación general de la satisfacción con el servicio, pero esa se puede dividir en tres grandes aspectos: infraestructura, calidad del servicio en general, la calidad de la atención médica, e incluso si se ha consultado una alternativa al servicio. En el 2025, para el IMSS, 43.3% de la población usuaria dijo que estaba satisfecha.
2: A ver, ok.
3: Y 41.4% dijo que no encontraba deficiencias, por lo que no había buscado un servicio de salud privado. Ahora, para el ISSSTE, el porcentaje de la población que se dice satisfecha es 45.8%, es un poquito más arriba, es de 43.3% contra 45.8% en el ISSSTE, en IMSS contra ISSSTE. Y si vemos la nueva institución esta del IMSS Bienestar, los servicios de salud de IMSS Bienestar, todavía es mayor el grado de satisfacción, es 46.9 para estos servicios comparados con el IMSS, que es 43.9.
2: Perdón, Dwight, ¿se tiene algún histórico para tener un poco más de contexto? ¿Ha ido para bien? ¿Ha ido para mal? ¿Cuál es el seguimiento que se le da desde esta encuesta, desde el ENSIG?
3: Sí, mira, es una encuesta que se levanta desde 11 cada dos años, de manera que sí tenemos históricos, no los tengo ahorita a la mano, pero te puedo decir que en general la satisfacción con los servicios es bastante estable, es okay. Decir, no mejora, no empeora mucho. En esta última medición, algo que sí me nos llamó la atención es, como lo mencionaste tú en un comienzo, la disponibilidad de medicamentos. Por ejemplo, en el IMSS solamente 34% de los usuarios dijeron, perdón, en el IMSS el 42.8% dijo que tenían disponibilidad de medicamentos, en el ISSSTE fue de 42.3% y en el IMSS Bienestar solo de 34.1%. Sí se miden estas diferencias y se alcanzan a notar, y puedes tú ir pues viendo las distintas dimensiones del servicio que puedan ser de interés tanto en general para el país como por entidad.
2: Ok, Dwight. A ver, y ya sabes cómo son los tiempos luego de la radio. Tenemos que ir corriendo, Dwight. Nos vamos a detener y vamos a digerir esta encuesta. Pero de los diferentes temas que tocan, el tema del agua potable, el acceso al agua potable, el tema de seguridad, el tema de corrupción también. Veo por ahí tal vez los datos más alarmantes a Michoacán como un estado en donde hay una preocupación y un foco rojo. Pero ¿qué te llamó la atención, digamos, otro de los puntos en donde tendríamos que detenernos de esta encuesta, querido Dwight?
3: Sí, mira, el tema de corrupción, como lo mencionas, también es bien importante. La prevalencia, es decir, el número de víctimas de corrupción ha ido creciendo y disminuyendo a lo largo de los años. En 2017 fue de 14.6% de la población. En 2025 es de 15.6% de la población. Y esto se representa también un incremento respecto de la última medición en 2023. Entonces, en 2025, más víctimas de corrupción, la mayor parte en temas de trámites de servicios estatales. Le siguen los servicios municipales y al final los servicios federales. Pero hay una enorme diferencia de entre un estado y otro. Hidalgo, 21.4% de la población dice haber sido víctima de un acto de corrupción. Colima, en el otro extremo, solamente el 6.9%. La media para el país, te decía, es 15.6%. Bueno. Tienes también, sí. Perdón, este es el último dato que quizá me gustaría destacar. La frecuencia de qué tan frecuente es la corrupción. Hasta arriba tenemos a Michoacán, donde prácticamente 9 de cada 10 personas dicen que es muy frecuente, Y en el otro extremo, Yucatán o Querétaro, donde 7 y 6 de cada 10 personas dicen que es común. De todas maneras, es un dato
2: bastante alto. Es un dato bastante alto. Pues, muy importante lo que nos dices, sobre todo con este seguimiento de esta encuesta nacional tan importante, una fotografía nítida de varios aspectos. La vamos a tratar de digerir, pero para nosotros siempre es importante tener de referencia al INEGI y el extraordinario trabajo que hacen desde ahí, Dwight. Muchísimas gracias por acompañarnos esta tarde.
3: Al contrario, Javier, muchas gracias por la invitación.
2: Bueno, pues 3 de la tarde con 28 minutos, vamos a lo que sigue.
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2: Bueno, pues todo está listo, querida Lorena. Bueno, no todo, porque vaya que pasan cosas todos los días. Pero ya me quiero adelantar para las intermedias en Estados Unidos. La popularidad de Donald Trump. Hoy veía y escuchaba con muchísima atención el podcast del New York Times, The Daily, en donde cuentan cómo casi en una trama de película, el presidente Donald Trump viajó en un avión secreto de regreso de la OTAN de Turquía porque había recibido una amenaza de muerte de Irán, y es por eso que los servicios de inteligencia cambiaron de avión, pero todo esto lo hicieron bajo el teatro de la tratando de engañar a toda la prensa, y ahora es hasta que se sabe. En fin, siempre hay un motivo en donde nos da argumentos Donald Trump para hablar de él. A veces, por supuesto, son temas de migración, a veces es la guerra interminable de Irán, que le ha ido muy mal en la opinión pública. Lorena, pues cuéntanos un poco cómo lo ves rumbo a las intermedias al presidente de Estados Unidos.
1: Hola, Javier, qué gusto saludarte. Pues sí, efectivamente ya trae una tendencia de caída. Básicamente, él nunca ha sido de los presidentes más aprobados en Estados Unidos, pero ahorita sí ya trae una aprobación cerca de los 30 bajos. La última encuesta de Quinnipiac lo sitúa con 32% de aprobación y 58% de desaprobación, lo cual es un neto de menos 26. Y la encuesta de YouGov, que la acaban de publicar, trae un 33% de aprobación y 62% de aprobación, que es un neto de menos 29. Entonces, sí, ya. Y el tema principal que están identificando las encuestas allá es básicamente la economía. Trump llegó al gobierno con una promesa de que iba a mejorar la economía y ahorita está reprobado en el manejo económico. Y no solo ya Trump, sino que ya también incluso los republicanos se empiezan a ver en problemas en el tema económico, que era algo que nunca pasaba. Los republicanos siempre han sido mucho más fuertes en ese tema que los demócratas. Pero ahorita ya las encuestas están detectando por lo menos un empate en quién maneja mejor la economía. Ahora, es muy importante ver en dónde está perdiendo Trump estos votos, porque entre los republicanos, que son su base, que son los MAGA, ¿no?, los que apoyan su movimiento, él sigue igual. Él trae una aprobación, bueno, básicamente un neto de 84%.
2: En su base, aprobación del 84%.
1: Sí, trae un positivo de 84. Ahí está muy bien. Ajá. En su base no tiene ningún problema. Pero ya con los republicanos que no son MAGA, ya pasó de una caída básicamente de 84 neto a 12 neto. O sea, positivo 84 a 12, una caída de 72 puntos en su diferencia de aprobación y desaprobación. Y esto ha sido en el transcurso de este año, básicamente. Entonces ya está perdiendo a los republicanos. Y ahorita también empezó a perder a los independientes. Solo 22% de los independientes aprueba a Trump y 67% lo desaprueba. Entonces, ¿qué es importante aquí? Su base la mantiene, pero muchas personas que no son su base, que votaron por él en la elección pasada, ahorita ya no lo apoyan. Entonces, ahí es donde se puede ver en problemas para la elección de noviembre, la intermedia.
2: Sí.
1: Entonces, ahora, ¿qué es lo que está en juego en la intermedia? Básicamente, toda la Cámara Baja y una tercera parte del Senado. La Cámara Baja sí puede ser que tenga un poquito más repercusión para los republicanos, porque realmente ahorita ellos superan a los demócratas por muy pocos asientos. Y si esta elección ahorita se trata, porque en general las intermedias se tratan del referéndum sobre el presidente, sí, y Trump está en esta situación, y el Partido Republicano también en la economía, sí puede haber, digamos, que hay un movimiento negativo hacia los republicanos, ajá, en donde la Cámara Baja podría pasar a manos de los demócratas. Igual, una mayoría pequeña, pero entonces ya tendría que haber un consenso de Trump, claro, con los demócratas para una buena parte de la legislación.
2: ¿Marca
1: el Senado
2: algo?
1: Está más complicado.
2: Perdón, sí, ¿marca dime algo, Lorena, el tema migratorio? O sea, el tema migratorio, la bandera de ICE también que ha... bueno, que es lo que, digamos, nos incumbe directamente, el tema de tratar a los narcotraficantes como terroristas. ¿Cómo marca esa agenda de Trump?
1: En general, el principal factor de deterioro es la economía,
2: okay. Básicamente.
1: Eso es lo más importante que está pesando ahorita en la mente de los votantes. La migración sí llevó a mayores intensidades negativas, ¿no? Okay. La forma en la que se ha tratado a los migrantes, a que lo desaprueben con digamos que con mayor rigor, sobre todo los independientes y los demócratas. Pero no ha afectado tanto en general ni a los republicanos y mucho menos a los MAGA, ¿no? Entonces, en general, en donde él está teniendo el golpe fuerte en los votantes que él necesita, ¿no? Es básicamente por cuestiones económicas, de que no ha logrado resolver la economía. Al revés, se quejan de que el costo de vida es cada vez más alto.
2: Bueno, pues ahí está Lorena, los números, la caída de popularidad de Donald Trump. También hemos notado el tema de Irán como uno de los temas principales, pero lo que dices es cierto, el tema de la economía. Fue lo que lo hizo ganar, es lo que ha sido también el talón de Aquiles en aquel primer periodo que tuvo como presidente en 2000, el cierre justamente 2020 en pandemia. Pues vamos a darle seguimiento a este tema y nos acompañamos, querida Lorena. Gracias por tu análisis.
1: Gracias a ti, un abrazo.
2: Bueno, pues es la encuestadora y analista política Lorena Becerra. Nosotros vamos a ir a una pausa, pero al regresar vamos a hablar de una extraordinaria película que se estrena en Netflix el próximo 21 de agosto. Se llama La Captura. Pocas épicas, de las autoridades mexicanas contadas en el cine. La verdad es que hay más pérdidas, hay más que lamentar. Esta es una épica y justamente vamos a hablar de eso. Pausa y regresamos.
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7: Explorando la naturaleza.
8: Playa de los Cerdos, Bahamas. Situada en el cayo deshabitado de Big Mayor Cay, esta playa caribeña destaca mundialmente por sus habitantes más populares, una colonia de cerdos asilvestrados que adoran nadar en el mar. Aunque no son nativos de la isla, se han adaptado perfectamente al entorno tropical. Los animales son sumamente sociables y nadan amistosamente hacia los botes de turistas para recibir comida. Ver a estos mamíferos flotando plácidamente en aguas cristalinas de color turquesa convierte este destino en una rareza sumamente divertida.
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10: La Fiscalía de la Ciudad de México informó que entre el 6 y el 10 de agosto recibieron 30 denuncias por despojo, de las cuales en 4 se confirmó el delito y 8 casos aún están en análisis. Además, 21 personas han sido detenidas. El coordinador del Gabinete de Puebla, José Luis García, hizo un llamado a la ciudadanía a participar en la consulta pública sobre los lineamientos generales para la protección de los derechos de las audiencias, con los que dijo se busca garantizar el acceso a información de calidad, veraz, oportuna y objetiva. Autoridades de la República Checa informaron que 2 mexicanos, presuntamente miembros del cártel Jalisco Nueva Generación, se encuentran bajo custodia en el país centroeuropeo. La Fiscalía de Estados Unidos ha solicitado la extradición de los mexicanos por señalamientos de narcoterrorismo. Informó Itzel Vanegas. 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
1: Tres de la tarde con 38 minutos. Lo prometido es deuda. Esto es más allá de la captura, lo que sucedió en aquel remoto ya año en el que agarraron otra vez, porque vaya que en este país se agarran los narcotraficantes varias veces, en varias ocasiones. Hay diferentes temporadas de su reclusión en la cárcel. Esta fue la última del Chapo Guzmán y esto así lo informaban desde México.
2: Las 20:52:11 segundos se vuelve a agachar. Y a partir de las 20:52:15 segundos, no vuelve a aparecer.
3: Tengo la confianza plena que así como hubo el valor, el coraje, la determinación para lograr su aprehensión el año pasado, de igual manera la vuelva a haber para lograr su reaprehensión. ¡Vende!
4: Quiero leerles un tuit que acaba de subir el presidente en este momento. Dice, misión cumplida, lo tenemos. Quiero informar a las mexicanas y a los mexicanos, Joaquín Guzmán Loera ha sido detenido.
5: Trasladaban al Chapito a presentarlo a la prensa. Ha caído nuevamente el señor Joaquín Loera. Noticia internacional, está el Chapito.
1: Fue en Los Mochis, la historia de la captura. Y es la historia que nos cuenta Chava Cartas. Con información de mi querido Héctor de Mauleón, escrita por Bernardo Esquinca y un elenco que ahorita vamos a hablar. Pero esta es la captura.

0: Estoy embarazada, Arturo.
1: Estamos pagando la casa. Estamos pagando todo lo de las niñas. Estamos hasta el cuello, mija.
2: Reportan un 5621.
1: Mira.
3: ¡Bájese! ¿Sabes quién soy?
1: Sí, sí sé.
4: Soy Chapo Comando.
5: ¡Vamos, marinos!
1: ¿Qué haces, cabrón?
3: Yo no me quiero morir hoy.
1: Si nos quedamos en un punto fijo, nos van a matar.
6: No hablen con nadie, que para este momento las carreteras ya deben estar llenas de maña.
7: ¿Quién es el comando de ustedes?
8: O los de la DEA. Van a acabar por desaparecerte a ti y a toda tu familia.
9: Uno por la familia hace cualquier cosa, ¿no?
1: ¿Usted cree que me puede comprar?
8: Y los 10 millones.
6: Lo que tenemos que hacer es dejarlos ir.
1: ¿Qué tanto les estás enseñando en el celular?
7: ¿Cuál es tu pedo?
1: Yo no tengo ningún pedo.
10: Nos movemos para allá.
1: Nada, no se vayan a tardar. Porque estar con este cabrón es como estar cuidando al mismísimo diablo.
11: Bueno, se estrena el 21 de agosto la captura de aquel hecho histórico del 8 de enero de 2016, ya 10 años de esto. Me da muchísimo gusto que nos acompañe mi querido Poncho Herrera. ¿Cómo estás, querido Poncho?
12: Igualmente,
11: bienvenido y gracias por
12: gusto saludarte.
11: Estar con nosotros el día de hoy. Está mi querido Bernie Esquinca, escritor, guionista de esta película. Hola, apoyado también por mi querido Héctor de Mauleón. En fin, tengo que decir que el primero en cortarme esto, no sé si esté violando un tema de contrato.
12: Suéltalo.
11: Pero fue mi querido Poncho que me dijo, oye, espérate lo que traigo, porque tal. No, me dijo mucho, la verdad, pero me dijo, es algo que va a simbrar para el próximo año, es un buen proyecto, y es sobre una épica de la justicia mexicana, que como decía antes del corte, hay pocas épicas de la justicia mexicana. Qué bueno que se habla de esta captura. Cuéntanos un poco, Poncho, ¿cómo es que llega a ti este proyecto?
12: Pues fíjate que llega una invitación de parte de Francisco González Compeán y de Chava Cartas. Ellos hicieron hace ya algún tiempo una película muy exitosa también de acción que se llamó Contraataque.
11: Sí.
12: Y querían continuar un poco con esta saga de películas de acción. Y bueno, me cuentan un poco el artículo de Héctor de Mauleón, la idea que tenían, me comparten el guión y yo dije, esto está increíble. Está increíble porque cuando hablas de historias de este tipo, generalmente siempre es a través siempre es el ángulo del criminal.
11: Sí.
12: Pero ¿qué pasa cuando volteamos ese ángulo y hablamos desde el punto de vista de estos dos policías que cumplieron con su trabajo, que lo hicieron con honorabilidad, y a pesar de que no se habla de la seguridad y no se habla del sexenio en turno o del presidente en turno, un poco este personaje que también juega es el no poder confiar,
11: claro,
12: ni en tu pareja, ni en las instituciones, porque estamos hablando de un policía federal, pero también estaban los municipales, los estatales, los marinos, los ejércitos. ¿En quién confías?
11: Sí.
12: ¿En quién confías? Entonces, tratando de empatizar con estos personajes, porque ese es nuestro trabajo, tratar de ponernos en sus zapatos, yo estaba dentro de la patrulla y Noé y yo decíamos, estos güeyes no la tenían nada fácil.
11: No la tenían nada fácil.
12: Nada fácil.
11: Por supuesto, cuando en el tráiler dice, yo no me quiero morir hoy. ¡Claro, güey! Tienes al Chapo a un metro. El Chapo, bueno, ahorita se puede hablar en retrospectiva. Ya lleva en Estados Unidos un juicio, ya está detenido, ya está sentenciado. Pero en 2016, pues era Joaquín Guzmán Loera. Un poco, Bernardo, el cómo. La verdad es que nosotros, yo creo que todos nos acordamos de vagamente de eso. Por lo menos, bueno, yo me acuerdo bien, digamos, por mi labor periodística y lo tengo muy claro, cuando es el tipo de cosas que te marcan como periodista. ¿Dónde estabas cuando se escapó? ¿Dónde estabas cuando lo detuvieron otra vez? Tal, tal, y cómo seguimos esta noticia. Pero para la gente, digamos, sí lo recuerda vagamente, ¿no? Ah, claro, en Los Mochis. Ah, el día de la alcantarilla. Y estaba con los federales en un motel, ¿no?
12: Sí, sí, sí.
11: Y estaba
12: sí,
11: con
12: sí.
11: los federales. Esas son las tres cosas, digamos, que la gente recuerda vagamente de aquella detención. ¿Cómo es hacer otra vez la reconstrucción de la historia y el tono también que quieres hacer en este guión, Bernardo?
0: Bueno, es muy interesante porque lo que se sabe es lo que estuvo en los medios y que fue muy sonado, pero ¿qué había detrás de eso? Que eso es lo que no se sabe tanto y que es la historia de estos dos policías que hicieron este acto heroico de resistir todos los intentos de soborno, luego amenazas y esto que decía Poncho de qué situación tan difícil. Ahí está la investigación de Héctor de Mauleón, que es amplia, es profunda, pero para llegar a esto. Pero lo que extraes de ahí, en realidad, como anécdota para una película de hora y media, es muy poco. Había que rellenar esos huecos. Y entonces ahí viene un trabajo. La investigación ahí estaba, pero había que hacer también un trabajo de la imaginación. No de cualquier tipo de imaginación, es la psicología de los personajes, qué había detrás de sus motivaciones, hacer cuestiones de su familia, de tienen hijos, qué sucede con cada uno, ¿no? Y también meter acción. Entonces, es una mezcla muy interesante de, por eso es basada, inspirada en hechos reales. O sea, está lo que sabemos, pero hay mucho que no sabíamos. Y entonces ahí estaba esta mezcla, que fue muy interesante, muy divertida de hacer, y donde todo el elenco también, incluido Poncho, por supuesto, entre todos fue como, ¿qué pasaba aquí?
11: Es que era, digamos, tanto actoralmente como en materia de escribirlo, delicioso, el creer que había estas esferas y estas burbujas en donde estaban ellos y el Chapo en una sola patrulla.
12: Totalmente.
0: Uh-huh. Y en el motel,
11: él
0: cuando se encierran.
11: Con el Chapo en el motel, encerrados. ¿De qué pasó ahí, sabes? O sea, es cómo hablaron, cuál fue el tono, qué tanto se dijeron. ¿Cómo fuiste descubriéndolo esto, querido Poncho?
12: Mira,
11: también como personaje.
12: Yo lo hablaba... Y como lo dice Bernardo, estos personajes tienen muchas capas y existe, primero que nada, la realidad de un policía que tiene un sueldo, que tiene una familia, que tiene muchas carencias. Entonces, eso de alguna manera se inserta de manera muy adecuada al inicio de la película. Pero ya una vez que nos adentramos, cuando está esta unificación Chapo y este policía... Yo también tuve que echar un poco, a volar un poco la imaginación y ponerme en esos zapatos y decir, ¿qué pasa en ese lugar? Y yo dije, bueno, yo creo que el policía está intentando cumplir con su deber, salvaguardar a la persona que va a tener que entregar y tratar de no tener ningún tipo de comunicación, contacto visual. Pero él, poco a poco, por esta desesperación, intenta lanzar anzuelos. Es un poco casi como si fuera un... Híjole, no quisiera utilizar este... como si un espíritu te estuviera como tratando de jalar y tú estás intentando por todos los medios no caer y no caer. Y al final ocurre un diálogo muy interesante, muy
11: muy
12: rico,
11: intenso, sí.
12: Intenso y se plantean muchas posturas muy, muy interesantes en este encuentro.
11: De justicia, de corrupción... del crimen, de la violencia en este país, este último diálogo. Pero un poco eso, ¿no? La construcción de un héroe que no era.
12: Exacto.
11: Porque tampoco es... ninguno de los dos policías federales, vaya, se tiene el contexto de que, oye, son los grandes comandantes que llevan 14 épicas y 14 historias de heroísmo y él ya se... No, es un policía federal común y corriente.
12: Que estaban haciendo un rondín y de repente les dijeron...
11: Y que les dicen... Sí. ¡Ni se muevan! Oigan, pero es que está la Marina. ¡Ni se muevan! Ustedes quédense aquí y punto. Entonces, es la construcción de estos héroes también en menos de 12 horas.
0: Hermano. Ellos no lo pidieron. Ellos, por casualidad total, les toca encontrarse con el auto que el Chapo y su sicario le roban a una viejita porque salen de las cloacas, ¿no? Y además tienen la inocencia o... así se creían de intocables, de devolverle el bolso a la viejita. Uh-huh. Entonces la viejita llama, no, la viejita no sabe quién es. el que le roba el auto, ¿no? Y entonces dice, pues me robaron mi auto. Y entonces viene el reporte, ven el focus rojo y pues sobre él se baja el Chapo y dice, sí sabes quién soy, ¿verdad?
12: Y todo
0: sí.
12: Parte de un operativo de la Marina, que es el claro. Operativo Cisne Negro, donde hacen una intervención a una casa donde sabían que ahí estaba el Cholo Iván, pero no sabían que estaba el Chapo. Sí. Entonces, cuando,
0: el jefe de sicarios.
12: Exacto, cuando escapan por este
0: túnel.
12: Artefacto, esta cosa túnel. Que tenía esta casa, salen, roban este coche, pero en el operativo estaban tras el Cholo Iván. Nadie sabía que el Chapo estaba allá adentro. Entonces, hay dos elementos que son muy interesantes. Punto número uno, estos cuates se sacaron la rifa del tigre.
11: Sí.
12: Y por otro lado, dos policías que cumplieron con honorabilidad y que cumplieron su trabajo de manera muy... Ay, mira, me parezco.
11: No, perdón.
12: Es que
11: Héctor Cosifakis está. A ver si podemos tener...
12: Hay un abrazo a Héctor, que lo nominaron a la Ariel, así que una felicitación.
0: Pero no por esta, ¿no?
12: No por esta, no
0: pero,
12: por esta.
0: Pero sin duda lo estará después por
11: no,
0: esta.
11: No, a ver me si queda tenemos claro. La foto producción de ahí, la foto o el video que estábamos viendo, porque es muy impresionante verlo por primera vez en la película.
12: Sí.
0: Porque tarda en aparecer.
11: Sí, tarda en aparecer. Y me encanta, también que el propio Chava Cartas lo tome de una forma, después por atrás, después tal, y lo va. Disfruta el momento de cómo. La aparición del Chapo.
12: Y en las. ¿Cómo se llama? En las mesas, en los ensayos, él nos decía: es que imagínate. O sea, de repente lo ves. Y te das cuenta de que es uno de los hombres más buscados en el planeta. Y se saboreaba cómo iba a ser el movimiento de cámara.
11: Todo
12: se
11: te
12: lo iba saboreando ahí en el ensayo. Era maravilloso.
11: Estamos hablando con Poncho Herrera, para la gente que nos escucha en radio, con Poncho Herrera y con Bernardo Esquinca, por supuesto, el actor y escritor de esta extraordinaria película La Captura, de Chava Cartas, basada también en la información de Héctor de Mauleón. Llega a Netflix el próximo 21 de agosto. Bueno, Poncho... haces como actor, por supuesto, siempre un estudio del personaje. ¿Qué tanto se podía saber de estos policías federales?
12: Que eran, como bien lo dijo Bernardo, eran dos hombres que de alguna manera pertenecían a una clase media, que tenían muchas carencias, que estaban cumpliendo con su deber y estaban viviendo un día a día. Era un día más, era una rutina. Y ese día de rutina se convirtió en un día completamente extraordinario, donde nunca se esperaron una situación de estas características. Y algo también muy interesante, vuelvo a lo mismo, es el factor, el suspenso. Y el suspenso lo da el contexto y la coyuntura en la cual ellos se encuentran. ¿Por qué? Porque no podemos tapar el sol con un dedo. Vivimos en México. Las corporaciones son lo que son. Son peculiares. Y yo me ponía a pensar, bueno, ¿qué hubiera pasado si esto se hubiera replicado en Dinamarca? Pues probablemente dirían... Ah, cabrón, el Chapo está en Dinamarca. Pero acá es, estos policías cumplieron con su trabajo y lo hicieron a cabalidad.
11: Claro, y eso en medio ya... de tanta, la nebulosa de la desconfianza, que yo creo que es algo que se percibe en cada palabra del guión, el no saber en quién confiar, ¿sabes? Que le dicen, oye, toma la fotografía, sí, pero se va, vaya... Termina, por ejemplo, también una persona del hotel diciéndole a, digamos, al narco, oye, por acá vi esto, a la gente. Al final es una red de complicidades también. Pero, Bernardo, un poco el ¿qué querías mostrar cuando escribes este guión? ¿Hay esperanza de justicia en este país?
0: Sí, por supuesto, parte del enfoque es ese y la producción también lo tenía muy claro, ¿no? O sea... La mayoría de este tipo de historias relacionadas con el narco, con criminales, son terribles, son de villanos, y bueno, el país en parte es así, pero también hay héroes. Y era muy claro mostrar que sí hay héroes, sí hay policías buenos, y hay policías que, enfrentándose a situaciones extraordinarias, donde todo indicaba que tenían que rendirse y que corromperse o acabar muertos, todo sale como debería salir, casi siempre, sí. Y no sucede. Pero creo que lo importante, entre muchas otras cosas, de La Captura, que además es una película espléndidamente filmada, actuada, y muy entretenida, es un thriller, sí. Es un thriller psicológico, hay mucha acción también, Chava Carta sabe filmar muy bien la acción, sí da este mensaje de, también hay gente buena en este país, y no todos son estas historias que acaban mal.
11: Así es, yo decía eso, ya nos hacía falta una épica de la seguridad nacional, esta historia particularmente que se sitúa en Los Mochis, que seguramente usted recordará, entre una nebulosa de lo que ocurrió, bueno, sirve para... porque eso, la verdad es que hay buen periodismo detrás y hay buena investigación detrás de esta película y unas tremendas actuaciones, de verdad, de mi querido Noé Hernández, de Poncho Herrera.
0: Es una anécdota muy poco conocida.
11: Es una anécdota poco conocida, sí, tal vez como periodista para mí es más cercana, pero en realidad... Del Chapo hay tantas versiones y series que un poco lo perdemos, ¿no? Una vez fue detenido en Mazatlán, otra vez fue detenido a Salta de Mata en otro lugar. Esta es la historia de su detención definitiva.
0: Y de los policías.
12: Y hay muchas imágenes que están en el consciente e inconsciente del Chapo. Cuando está detenido con este overol rojo a principios de los... de overol café, con la gorrita a principios de los noventas. Luego esta imagen de... cuando fue capturado en Mazatlán de este condominio.
11: Sí, que también por un túnel.
12: Cuando también. Iban también la gente a Mazatlán, de repente decían, ¡ay, mira, ahí está! Y curiosamente, el motel donde lo agarran, que se llama el Dux, empezaron a hacer tours. No, a es la que habitación sí, claro. Donde a lo tuvieron.
11: Nivel Elvis Presley también, o sea, se le va a dar su tour por las estrellas del narco. Pues es una recomendación, a partir del 21 de agosto, una gran película, La Captura, de verdad un gran trabajo de Chava Cartas, de Bernardo Esquinca, de Héctor de Mauleón, pero en pantalla, Alfonso Herrera, Noé Hernández, mi querido Héctor, un trabajo digno y aplausos, de verdad, gracias. Para toda la producción, para todos. Qué gran trabajo y gracias por estar por aquí esta tarde.
12: Gracias a los dos.
0: Hay que apoyar al cine mexicano.
11: Claro que sí. Gracias, Bernardo. Gracias, querido Poncho. Gracias, qué querido placer. Risco. Nosotros nos vemos y nos escuchamos el día de mañana. Pásela bien. Oyes,
2: Risco. Llegaste al espacio correcto. 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
7: El hielo seco no se derrite, sino que se convierte directamente en gas en un proceso químico llamado sublimación directa.
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8: Analistas de Citi elevaron de 1.1 a 1.3% su previsión de crecimiento para la economía mexicana de este año. Además, proyectaron para el 2027 un crecimiento cercano al 2%. El tipo de cambio se ubicó en 17.06 pesos por dólar americano, 4 centavos menos comparado con el registro anterior, mientras que el dólar interbancario se ubicó en 17.04 pesos y el dólar en ventanilla finalizó la jornada en 17.49 pesos a la venta. El índice de precios y cotizaciones de la Bolsa Mexicana de Valores cerró la jornada con ganancias del 0.29% para ubicarse en las 65.755.97 unidades. El precio de la mezcla mexicana de petróleo se ubicó en 78.76 dólares por barril. Informó Itzel Vanegas. 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
3: No hay una palabra más filosófica, más profunda y que realmente refleje lo banal y fútil de la existencia que chale, chale. Una palabra tan mexicana que va desde el caray, qué mal, ya ni modo. También lo utilizamos como sorpresa, chale, ¿no? Chale, ¿en serio renunció? O como desaprobación, chale, güey, ¿cómo hiciste eso, no? O cuando algo sale mal, chale, no pasé el examen. También es un poco esa forma de decir chale, como un poco resignación para decir que algo no salió como querías y nunca va a salir.
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4: Cada vez es más común ver adolescentes que se sienten profundamente ofendidos ante una corrección, una crítica o una exigencia. Sin embargo, la vida está llena de retos, desacuerdos y momentos incómodos que requieren fortaleza emocional. Como padres y educadores, nuestro objetivo no es evitarles toda frustración, sino enseñarles a enfrentarla de manera saludable. Permitir que resuelvan problemas, asumir responsabilidades y aprender de sus errores fortalece su carácter. No se trata de ser duros, sino de acompañarlos mientras desarrollan resiliencia, tolerancia a la frustración y confianza en sus propias capacidades. Cuando un joven entiende que equivocarse forma parte del aprendizaje y que puede superar las dificultades, se convierte en un adulto más seguro y preparado para enfrentar los desafíos de la vida con equilibrio, perseverancia y una actitud positiva.
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5: Las exportaciones de café colombiano fueron suspendidas desde el puerto de Buenaventura debido a inspecciones en la infraestructura causadas por el terremoto. Sin embargo, los despachos en los puertos de Cartagena y Santa Marta continúan operando, informó el gerente de la Federación Nacional de Cafeteros, Germán Bahamón. El director general de la Organización Mundial de la Salud, Tedros Adhanom, advirtió que el brote de ébola en República Democrática del Congo se está propagando muy rápido y podría superar al brote registrado en África Occidental en 2014. Oficialmente informó que se notificaron 4.449 casos confirmados y 2.061 fallecidos en 5 provincias del país. El canciller de Cuba, Bruno Rodríguez, calificó como fabricación calumniosa y sin fundamento a un artículo publicado que vincula a Raúl Guillermo Rodríguez Castro, nieto del expresidente Raúl Castro, de presuntos lazos con una red cubana en México dedicada al tráfico de personas. Informó Diana Cruz. 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
15: Son las 6:00 p.m, soy Juan Becerra Costa. Estamos en Fórmula Noticias y le voy a dar a conocer los sucesos más importantes, más destacados del país y del mundo ocurridos hoy, miércoles 12 de agosto. Vinculan a proceso a Ángel Aguirre por caso Ayotzinapa. Un juez federal le ratificó la prisión preventiva de oficio en el penal del Altiplano. México envía ayuda humanitaria a Colombia. La presidenta Sheinbaum informó que dos aeronaves de la Fuerza Aérea Mexicana llevan a Pereira 19 toneladas de alimentos y medicinas, así como personal del ejército.
17: A las 7:11 y 7:40 horas de este miércoles, o sea, ya despegaron, dos aeronaves de la Fuerza Aérea Mexicana del AIFA rumbo a Pereira, Colombia, con 854 despensas que representan 19.5 toneladas de ayuda humanitaria y van también, obviamente, elementos del ejército mexicano para apoyar en todas las labores.
15: El gobierno de Colombia agradece a México y a la presidenta Sheinbaum el envío de ayuda humanitaria ante la emergencia nacional. ¡Diputazos! Carlos Gutiérrez Mancilla, diputado del PRI, y Arturo Ávila de Morena intercambiaron empujones, gritos e insultos en el patio del federalismo. Como en la escuela, se vieron afuera del Senado, pero fue puro show.
18: Eres el cero voto, la gente te bonita.
19: Te mandó tu patrón.
18: A mí no le mandan nada. A mí me manda el pueblo.
15: La presidenta de la Cámara de Diputados, Kenia López Rabadán, hablará con los legisladores para pedirles civilidad.
20: Hablaré con los dos legisladores, los dos son diputados federales. Hoy me toca presidir este cuerpo colegiado. Y con todo respeto, por supuesto, lo haré, pero les haré un llamado absolutamente importante a la civilidad.
15: Detenidos 10 integrantes del Cártel del Pacífico, entre ellos 7 colombianos. Esto durante un operativo en el municipio de Concordia, en Sinaloa. Y cayó en Ensenada, Baja California, Gerardo Humberto Piña, el Gera o G1, segundo al mando de una célula vinculada al Cártel de Sinaloa. Felino a bordo, detenido en la central de Abasto de Iztapalapa, un sujeto que transportaba una cachorra de tigre de bengala blanca. Sin inversión, no hay premiación. A partir del próximo año, las becas para deportistas mexicanos aumentarán en reconocimiento al récord histórico de 407 medallas en los Juegos Centroamericanos. Así lo anunció la presidenta Sheinbaum.
21: La medida que los bequemos, que sus familias no tengan esta angustia de que y cómo se van a ir a la competencia y quién les va a pagar el boleto, y al mismo tiempo que pues ellos tengan lo mínimo indispensable para desarrollarse, pues en esa medida los apoyamos.
15: Dio resultados el plan anual de alto rendimiento, mediante el cual se destinaron 1,000 millones de pesos a la preparación y clasificación de los deportistas. Así lo destacó Rommel Pacheco, director de la CONADE.
22: Desde el año pasado construimos el plan anual de alto rendimiento junto con Luis, Carolina, Yair, los entrenadores, atletas, entrenadores y equipo técnico. Ordenamos el proceso en